0: 7 de la noche y 6 minutos en la emisora Minuto de Dios 1230 AM, la señal del cielo en la ciudad de Medellín. Estamos en sintonía de este espacio, de esta cita de todos los lunes, a no ser que sea festivo, ahí sí no es culpita mía, yo no hice el calendario, ¿cierto? Estamos en vivo y en directo en Vive la Vida, el programa para hablar sobre nuestra fe, para conversarla, para pensarla, para repensarla y sobre todo para meditar en su palabra, meditar en lo que la iglesia tiene tanto por enseñarnos y por contarnos. Y es para mí una bendición estar de nuevo con ustedes a esta hora. El abrazo cordial a mi gran amigo y compañero de Lides Radiales, Carlos Alberto López, en los controles, en nuestros estudios centrales aquí en la ciudad de Medellín, y a todos los que nos escuchan a esta hora a través de nuestro dial 1230M y por supuesto a través del Facebook Live. Saben que pueden conectarse a través del Facebook Live, denos por allá el saludito si nos está escuchando, déjenos su comentario, y también en nuestra aplicación Emisoras Minuto de Dios Colombia, para que también nos sintonicen por ahí y para que también estén con nosotros. Un saludito, también recordarles de una vez que pueden conectarse con nosotros a través de la línea de WhatsApp 317-369-0797, se lo digo más despacio, 317-369-0797, pueden dejarnos allí sus comentarios para participar e interactuar en nuestro programa de hoy. Vive la Vida. Y iniciamos el programa con un mini mensaje, mini prédica y posteriormente una canción muy bonita interpretada por nuestro gran amigo Luis Enrique Ascoy desde el Perú, y hablaba sobre el credo, en qué creemos, en qué resumimos nuestra fe, los católicos al final del día en qué es lo que creemos, y más o menos por ahí será el tema que vamos a tratar hoy. ¿Por qué? Porque de tanto en tanto, pues no sé, con tantas tendencias, asuntos de redes sociales, viendo muy detenidamente durante estos días unos temas allí virales, en donde los jóvenes, los universitarios andan fermeando el aura y andan haciendo gestos y bailes raros y no sé qué es lo que pasa, y hemos leído por allí que es un asunto para simplemente mostrar un nivel, ganarse un respeto y reconocimiento entre aquellos que presencian esas batallas que se parecían un poco como a las batallas de breakdance de los 80s, qué sé yo, un poquito recordando algunos asuntos para los que estamos un poco cuarentones, pero al fin de cuentas se me ocurría pensar: venga, entonces, ¿en qué es que creemos nosotros los católicos? ¿En qué es lo que creemos? ¿Y de qué manera eso en lo que creemos, cómo confronta, enfrenta y sobre todo nos dice algo en la cotidianidad de nuestros días? Por eso arrancábamos con esa canción, El Credo. Y sí, señoras y señores, hermanos y hermanas, hoy vamos a hablar de El Credo. ¿En qué creemos los católicos? ¿Cómo lo profesamos? ¿Dónde se resume? ¿Y por qué en eso? ¿Y por qué no en otra cosa? ¿Y por qué dicho de esa manera y no de otra forma? Porque pienso, creo y me da como la leve impresión que el credo en algunas circunstancias o coyunturas muy particulares se nos quedó pues simplemente como en recitarlo de memoria. Cuando toca, porque pues el credo no se recita todos los días, solo se recita los domingos o en algunas ocasiones especiales en alguna celebración litúrgica, o los que más se acuerdan o lo recordarán lo tienen presente desde su catequesis de primera comunión y eso, y ya. ¿Y del credo qué? Entonces ese es el sentido y ese será el tema de nuestro programa de hoy, decodificando el credo católico. ¿Qué creemos y por qué decidimos creerlo? Por eso entonces, para iniciar, para ponernos en contexto, vámonos entonces con nuestra primera sección, Sobre la Mesa.
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0: Bueno, sobre la mesa este tema de la fe, y cómo la expresamos, cómo la contamos, cómo la validamos, cómo la sostenemos, pues hoy vamos a hablar un poquito de eso. Haremos una catequesis muy simple sobre el credo, decodificando el credo católico, el resumen del credo católico. Si lográramos hacer una pequeña encuesta al aire, qué rico, insisto, 317-369-0797 en nuestro WhatsApp. Escriba o eventualmente déjenos su mensaje de voz y allí podemos interactuar y compartir, o los que están en el Facebook Live pueden dejar allí su mensajito. Si hiciéramos una muy breve encuesta, incluido Carlos Alberto ahí en el control, ¿se sabe el credo? Primera pregunta.
2: Claro, claro, Manu, buenas noches.
0: Yo, Carlitos, lo va a poner en problemas. ¿Usted se sabe el credo, Caliche?
2: Claro que sí, mi hermano. Excelente ese tema del día de hoy. Y bueno, es el credo, es lo que creemos, es lo que nosotros los católicos afirmamos y de nuestra Iglesia Católica, ¿no?
0: Ah, bueno, lo sigo metiendo en problemas. ¿Cuántos credos hay, Carlos Alberto?
2: Hasta donde yo sé, hay 2.
0: Ah, no, ya. Póngale 100 a este buen estudiante en la noche de hoy. Sí, señor. Hay 2. ¿Y cómo es que llaman esos 2? Credo 1 y credo 2. ¿O cómo se llaman?
2: El niceno-constantinopolitano y el otro, que es el que usted sabe.
0: Y el otro, el credo de los apóstoles, ¿no?
2: Eso.
0: Ah, man. Bueno. O como diría por allá una amiga de nosotros, el largo y el cortico.
2: Y el corte.
0: Eso sí. El largo y el cortico. Bueno, listo. Muy bien, le pongo 100, don Caliche, y sigo usted.
2: Muchas gracias.
0: Y esperemos que alguien más nos escriba al WhatsApp y nos diga cositas. Pues sí, vamos a hablar del credo, el símbolo de la fe, en donde está resumida la fe católica, la fe de nuestra Iglesia. Es un texto milenario, un texto litúrgico, escrito, pensado, construido para dar cuenta de la fe, para decir en qué creo. Es una declaración, es un manifiesto. Así como cuando usted le dice a su novia o a su esposa, yo te amo porque, ¿sí? Por esto, yo te amo. Usted está declarando algo, está ratificando algo. Pues algo así mismo es el credo. Es una ratificación, es una postura, es una toma de posición, ¿por qué no decirlo? Es una toma de posición que reafirma y expresa una fe determinada, en este caso, nuestra fe católica y nuestra fe cristiana. Dicho sea de paso, pues es la única religión que tiene, digámoslo así, una construcción teológica y una construcción dogmática y litúrgica resumida en una oración, en este caso el credo. Pero sobre la mesa les pongo que creo que hay un problema, o percibo un problema y observo un problema, y lo digo primero por experiencia propia, porque pues yo no soy tan aplicado como Carlitos, pero a mí a veces sí se me confunde el largo con el cortico y me voy como enredando, ¿cierto? O a veces está uno en misa, en la Eucaristía el domingo, que es cuando se ora el credo, ¿cierto? Y el padre como que lo arranca, y ahí se va yendo, y uno echa como un susurrito ahí al lado, la señora que pronto sí se lo sabe, pero no siento, o no sé si es que estoy yendo a la parroquia equivocada, me corregirán nuestros queridos oyentes, pero no noto como ese fervor, como ese deseo y como ese, no, venga, vamos a rezar el credo, hágale pues, y que se siente y que se nota en qué estamos y que se escucha como con fuerza. Entonces creo que hay un problema, y es que es posible, no estoy generalizando, por supuesto, quiero ser muy respetuoso de toda nuestra audiencia, pero por de pronto, si la inquietud funciona, percibo que se ha convertido en una fórmula fija, que pueden parecer palabras automatizadas, repetitivas, que no se llega como a ningún Pereira con el asunto. A propósito de Pereira, un saludo para nuestros hermanos de Pereira. Hablábamos con ellos hace 15 días a propósito del incidente con el terremoto del 10 de agosto. Conversábamos hace 2 semanitas con algunos de nuestros hermanos desde allí, desde nuestra familia Minuto Dios en Pereira y en el Eje Cafetero. Entonces, creo que como que se nos ha quedado como entre los bolsillos el tema del credo. Fórmulas automáticas, estáticas, que no nos dicen nada y lo repetimos sin la posible y total conciencia de qué significa. Por eso creo que estamos ante una realidad y ante una necesidad, y es que el credo, diciéndolo en términos como de ingenieros o en términos tecnológicos, el credo es el código abierto de la iglesia. Tendríamos que llevarlo a un escenario en el que sin fórmulas, sin solo la memoria, sin solamente lo que se recita, eso nos dijera algo, eso nos llevara a algo y eso nos pusiera a entender un par de cosas que debiéramos comprender y entender a propósito del credo. Entonces ese será el reto y ese será el camino que vamos a proponer en nuestro programa de esta noche. Espero lograrlo. Qué rico, insisto, 317-369-0797, 317-369-0797, nuestro línea de WhatsApp en la emisora Minuto de Dios y en este programa Vive la Vida, o los que están en Facebook Live, qué bueno que nos pudieran también compartir sus apreciaciones. Vamos a desmenuzar un poquito el credo, vamos a tratar de entender un poquito qué significa, por qué está armado así, cómo se armó y cómo se llega a él, para quizás entonces entender un poquito la profundidad y la riqueza de lo que significa esta oración y esta declaración de fe para nosotros los católicos. Por eso nuestro segmento en el que aprendemos, nos acercamos y entendemos un poquito más las cosas, entonces los invito a que viviendo la vida como iglesia.
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0: Así es, viviendo la vida como iglesia. Entonces, ¿qué nos dice el magisterio de la iglesia? ¿Qué nos dice la historia de la iglesia? ¿Qué nos dice la catequesis sobre qué es el credo? Entonces, lo primero, sí, hay dos, don Carlitos, muy aplicado, tenemos dos fórmulas del credo, tenemos dos textos del credo que se utilizan dentro de la liturgia, acorde con alguna situación o condición en particular o según la celebración, etcétera, pero conocemos dos textos que básicamente dicen lo mismo, pero sus orígenes y su formulación tienen unas particularidades muy bonitas. Por ejemplo, el más antiguo es el que decía don Carlos, que no es un nombre de una receta ni es un trabalenguas, sino que tiene un nombrecito particular, niceno-constantinopolitano. Sí, eso sirve para trabalenguas, ¿cierto? Básicamente lo que dice es que recoge una necesidad de la iglesia primitiva que tuvo que reunirse en una reunión muy particular que se celebraron muchas, entre otras cosas, que eran los concilios. Los concilios eran una reunión en donde los primeros cristianos o los cristianos, y durante la historia de la iglesia se han celebrado muchos concilios, por eso estamos aún, sabrá Dios hasta cuándo o cuál sea la proximidad de un cambio, qué sé yo, pero hasta ahora estamos en el Concilio Vaticano II, ¿cierto? Es decir, una reunión celebrada en el Vaticano, en donde la iglesia se sienta, debate, organiza, perfila y construye el rumbo de la fe, el rumbo de las creencias, el rumbo del magisterio, algo así como la constitución de la iglesia, si lo pudiéramos pensar así, así como nuestro país tiene una constitución política que se redactó en 1991, para modificar ¿cuál? Una que se había escrito en 1886 y que algunas cosas había que ajustarlas para responder a los retos del tiempo actual. Entonces por eso se hizo el Concilio Vaticano II, y de ahí hacia atrás pues se han celebrado muchos concilios. No voy a entrar en ese tema, pero en particular uno de esos concilios de la antigüedad, dos de esos concilios de la antigüedad, perdón, el Concilio de Nicea, celebrado en el año 325 después de Cristo, y el Concilio de Constantinopla, celebrado en el 381 después de Cristo, se sentaron los cristianos de la época, los cristianos antiguos, los de un lado, los del otro, los de aquí, los de allá, los de arriba, los de abajo, los de todas partes, para ponerse de acuerdo y, ante todo, combatir algunas herejías o algunas deformaciones frente a lo que era la fe, frente a lo que era la naturaleza de Jesús, la naturaleza de Dios Padre, la acción del Espíritu, y en qué creemos y por qué creemos, porque entonces unos estaban diciendo una cosa, otros estaban diciendo otra, se anteponían algunas atribuciones o algunas maneras de decir en qué creíamos. Entonces, en esos dos concilios, en el de Nicea y en el de Constantinopla, con una diferencia de menos de 60 años entre el uno y el otro, pues allí se redacta, se arma y se escribe el símbolo de la fe, el credo, que es un texto que tiene una función de autoridad teológica y detalla y argumenta la fe en contra de las herejías que se estaban dando de pronto, o las diferencias de pensamiento entre las iglesias cristianas de Oriente y de Occidente. Entonces, venga, sentémonos, pongámonos de acuerdo, y esto es lo que creemos. Entonces, esa es la segunda característica del credo del niceno-constantinopolitano, el largo, pues, para que lo tengamos entonces un poquito más coloquial. El largo es ese, el niceno-constantinopolitano. Tenía una función teológica, de autoridad teológica, de enseñanza de la fe y poner de acuerdo las iglesias de Oriente y Occidente, y tenía una convicción comunitaria, es decir, comenzaba con la palabra creemos. ¿Se acuerdan del largo? Sí, se acuerdan del largo. Yo lo voy recordando de a poquito. Ese es el que dice creemos, ¿sí?, en un solo Dios Padre, todopoderoso, creador del cielo y de la tierra, de todo lo visible y lo invisible. Creemos en un solo Señor Jesucristo, Hijo único de Dios, nacido del Padre antes de todos los siglos, Dios de Dios, luz de luz, Dios verdadero de Dios verdadero, engendrado, no creado, de la misma naturaleza del Padre, por quien todo fue hecho, que por nosotros, y así sucesivamente, ¿cierto? ¿Y qué va diciendo ahí? Simplemente, ¿quién es Dios Padre? ¿Quién es Dios Hijo? ¿Y quién es Dios Espíritu? Los describe, explica su función dentro de la historia de salvación y cómo todo esto derivará en el, digámoslo así, en el cumplimiento de la voluntad de Dios, en el cumplimiento de las Escrituras. Por eso el final de ese credo niceno-constantinopolitano, donde luego de también declarar a María como la Madre de Dios, se encarnó de María la Virgen y se hizo hombre, y por nuestra causa fue crucificado en tiempos de... Sí, resume lo que pasó con la vida de Jesús. Resucitó al tercer día, según las Escrituras, subió al cielo y está sentado a la derecha del Padre, y de nuevo vendrá, sí, y declara un poco como el tema del fin de los tiempos, y la persona del Espíritu que aparece como ese engranaje, esa bisagra que permite que todo compagine. Creo en el Espíritu Santo, Señor y Dador de vida, que procede del Padre y del Hijo, y que con el Padre y del Hijo reciben una misma adoración y gloria, ¿cierto? Y finalmente, creo en la Iglesia, que es ¿quién? Una santa, católica y apostólica, y confieso que hay un solo bautismo, y listo. Ese es el credo niceno-constantinopolitano. Fácil, ¿cierto? Nos tocó aprendiéndolo para la primera comunión a todos. Luego, con los demás concilios que se fueron haciendo y que también requerían como algunas formas de, digámoslo así, optimizar el relato de la fe, sistematizar el relato de la fe, se redacta o se organiza el credo de los apóstoles, cuya función o cuya línea es una fórmula bautismal más básica y más directa y habla en primera persona. Creo en Dios Padre Todopoderoso, Creador del cielo y la tierra. Creo en Jesucristo, su único Hijo, nuestro Señor, que fue concebido por obra y gracia del Espíritu Santo, nació de Santa María Virgen y padeció bajo el poder de Poncio Pilato. Fue crucificado, muerto y sepultado, descendió a los infiernos, al tercer día resucitó entre los muertos, subió a los cielos y está sentado a la derecha del Padre. Desde allí va a venir a juzgar a vivos y muertos. Un poquito más cortico, ¿cierto? Creo en el Espíritu Santo, la Santa Iglesia Católica, la comunión de los santos, el perdón de los pecados, la resurrección de la carne y la vida eterna. Amén. Ese es el de los apóstoles. Entonces, allí nos dice el credo. Básicamente, pues tengo que entender en qué creo. No es repetirlo. Por eso mi preocupación y mi reto en el programa de hoy. Y abro un paréntesis. Porque entonces nos dice por aquí Valentina Morales, ¿por qué en el credo decimos que Jesús resucitó al tercer día y qué significa esto para nuestra fe? Claro, Valentina, por supuesto. Si en el credo estamos resumiendo en qué creemos, pues recuerden y recuerda que, como dirá San Pablo, sí, en sus cartas, si Cristo no hubiera resucitado, vana sería nuestra fe. El centro, el énfasis, la centralidad y la importancia que moviliza nuestra fe cristiana es la resurrección de Jesús, que tenemos un Dios vivo y resucitado que por el perdón de los pecados, por la comunión de la iglesia, por esa espera de la vida eterna en él, tiene todo el sentido del mundo decir y que aparezca en el credo.

creo que Jesús ha resucitado. Ese es el centro de la fe cristiana. Es el culmen. Así como la Eucaristía es el resumen de la historia de la salvación, porque recuerda, Valentina y oyentes, que la Eucaristía es un resumen de la historia de la salvación, y allí se recuerda, se conmemora, se actualiza, vuelve a vivirse la muerte, pasión y resurrección de Jesús, validada y confirmada en su presencia eucarística. Por eso el centro del credo es esa declaración de que creemos en un Dios que está vivo y resucitado. Precisamente por eso los niveles, o cómo está montado, o cómo está, en qué está parado el credo, pues está parado primero en la declaración de nuestra fe trinitaria: un solo Dios y tres personas distintas, un solo Dios verdadero, nos decía el catecismo de una manera muy bonita. No son tres dioses aparte que se sientan a conversar y de vez en cuando. No, no, no. Recordemos que nuestra fe es trinitaria, que es un solo Dios, que Dios no es una soledad, como diría el Papa Benedicto XVI, porque si Dios fuera una soledad y fuera completamente impersonal, entonces la relación con la creación y la relación con lo que Él mismo hizo quedaría como coja. Por eso Dios se encarna en Jesucristo por la acción del Espíritu, y todos tres actuando son un solo Dios, pero cada uno con una presencia particular y con una acción particular dentro de la historia de la salvación. Entonces, he allí como la razón por qué tiene que mencionarse eso de resucitó al tercer día. Dicho de otra manera, vale, si no le ponemos eso al credo, queda mocho, quedaría como un Dios que sí nació de pronto, listo, se encarnó, bueno, está bien, hizo cosas muy buenas, sí, y murió. Entonces, ¿en qué creemos? ¿Creemos en un muerto? ¿Creemos en alguien que no? Ahí se resolvería el problema. Nos pregunta don Ricardo Buendía, abrazo Ricardo para vos, porque es importante conocer el significado del credo y no repetirlo simplemente de memoria, por lo que estamos haciendo en este momento, Ricardo, para que la próxima vez que lo recites vas a estar consciente de qué es lo que estás diciendo, o mucho más consciente de lo que estás diciendo. No significa que no eras consciente antes, no, es reconocer un Dios que asume una postura muy clara frente a la humanidad, y que nosotros, al decir que creemos en ese Dios, tenemos que decir de verdad con qué convicción estamos creyendo. Vuelvo y pongo el ejemplo, Ricardo. Cuando tú le dices a tu esposa, a tu novia, no sé, oye, yo te amo, ella te cree. ¿Pero por qué te cree? Porque tú has tenido unas acciones concretas, visibles, claras y específicas para que ella crea en ti. Entonces, es lo mismo con Dios y con el credo. Le decimos, creemos en ti porque tenemos registro, conciencia y total claridad de unas acciones concretas que ha tenido Dios para demostrarnos cuánto nos ama. Dios Padre como creador, ¿sí? Dios Hijo como esa encarnación y ese amor total de Dios que se abaja a la condición humana y la iguala en todo, excepto en el pecado, como nos dirá Filipenses 2, y un Espíritu, un Dios Espíritu Santo, que ama a la humanidad dándole los dones, los carismas, la fuerza y como la dinamización, como el empuje, como la fuerza a esta creación que tiene que seguir andando y que tiene que seguir fluyendo. ¿Y esto en dónde se valida? Pues en la Iglesia. Y por eso estamos en la Iglesia, y lo dice el credo, que es una sola. ¿Por qué? Porque cree en un solo Dios, es santa, no porque seamos muy queridos y no nos equivoquemos, sino porque Dios en su bondad actúa directamente en ella y la santifica. Es católica porque es universal y es una propuesta, es una invitación para todos, y ese es el giro conceptual del catolicismo versus el judaísmo, porque para ser judío se necesitaba, entre otras cosas, ser israelita, y ya, es un asunto de pueblo, de cultura, de,
de sangre, por decirlo así. Ya eso después tuvo algunas transformaciones. Y una frase que yo digo a veces mucho y que, pues que puede sonar graciosa, pero es que Jesús no era católico, Jesús era judío, era un judío.

0: que los apóstoles realizan, la Iglesia Católica nace. Y lo que les decía, entonces esa iglesia que nace, esa nueva fe que se renueva, que proviene del judaísmo, por supuesto que son nuestros padres en la fe, allí hay que sistematizar eso y hay que ponerlo en un solo lado y con todas las versiones unificadas. Y por eso el credo. Y es apostólica nuestra iglesia porque está construida en el testimonio ininterrumpido de los apóstoles. Los apóstoles desde los 12 que andaron con Jesús hasta hoy están representados en nuestros obispos y en la fidelidad, obediencia y sobre todo adhesión al Papa como vicario de Cristo en la tierra. Eso es lo que se llama la sucesión apostólica. Y por eso, al final del día, esto es un asunto de esperanza absoluta. Por eso el credo no se queda y no dejó hasta el punto de murió y ya. No, es que él resucita. ¿Para qué? Para una vida eterna. Por eso ese es el asunto del credo, porque es una superación de un obstáculo de fe y la superación de una dificultad de las dudas de por qué creemos en lo que creemos. Y es una realidad humana que se combina con la acción de Dios. Y así debería funcionar y así lo deberíamos concebir. Y ese es el sentido y ese es el énfasis de nuestro credo. ¿Vamos bien? ¿Cómo se siente? ¿Estamos muy rápido? ¿Vamos lento? No sé, creo que vamos llegando al punto y a lo que necesitamos entender y creer. Les propongo una pausita muy breve, para unos mensajes institucionales de nuestra emisora Minuto de Dios. Y al regreso continuaremos pensando el credo, lo seguiremos revisando, tratar de desmenuzarlo en este ratico en el que estamos en nuestro programa y que sería para nosotros una bendición que alguna cosita aprendiéramos hoy aquí en Vive la Vida y sigamos disfrutando y sobre todo abriendo el corazón para este aprendizaje y este encuentro con la palabra, con el magisterio y sobre todo con nuestra fe. Una pausita, ya regresamos.
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Seguimos en vivo. Estamos en Vive la Vida, en los 1230 AM, Minuto de Dios Radio Medellín. Estamos hoy en nuestro programa hablando, aprendiendo, desmenuzando, resignificando, reaprendiendo un poquito sobre este maravilloso tema, el credo. ¿En qué creemos? Al final del día, pues, ¿en qué es lo que creemos? A ver si podemos de pronto pensarlo de una manera diferente.

0: distinta, resignificarlo, volverlo a poner como en situación y bueno, de pronto la próxima vez que entonces recitemos el credo, ahí de verdad, si sepamos lo que estamos diciendo, ¿cierto? Que no estemos ahí inventando, ¿cierto? Que no estemos inventando. Entonces, eso es lo que estamos haciendo el día de hoy. Venga, pero ¿por qué el credo, cierto? ¿Y de qué se trata esto del credo? Porque al final del día, cuando estamos recitando el credo o cuando estamos expresando lo que hay en nuestro corazón creyente, lo que significa el credo, pues finalmente estamos haciendo una glorificación de la Trinidad, estamos glorificando, reconociendo y dejando en claro, pues, por qué creemos en los que creemos. Y recuerden que esto ya no es un asunto en singular, sino en plural, porque nuestra religión católica, nuestra iglesia católica, pues exige una adhesión, sí, exige unos compromisos, sí, pero no son obligatorios. Nadie debe obligar a nadie a creer. Dios es una propuesta que nunca se ha impuesto. Dios es una propuesta y que, a propósito de del tiempo contemporáneo y del tiempo actual, es una propuesta que hay que revalidar y que hay que reconfirmarla. Y por eso es un acto de glorificación y es un acto profundo de fe. Pero bueno, creo que he hablado mucho. A mí me gusta cantar, a mí me gusta la música y creo que es hora de ir a nuestro tercer segmento, viviendo y cantando.
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0: Bueno, una muestrecita cortita, cortita. El Gloria, oiga, este canto es muy bonito, es el texto litúrgico del Gloria, el que todos no sabemos, bueno, también creo pues que no lo sabemos, ¿cierto? A propósito de aquello de sabérselo de memoria y saber qué dice, el Gloria también lo pudiéramos repasar en estos días. Ese es el tanto del Gloria en la versión de la misa criolla latinoamericana. Muy bonito. Bueno, entonces, ¿esto para dónde va, familia? Que ya nos va agarrando la noche, nos va agarrando la noche. Ah, bueno, me pregunta por aquí don Andrés Felipe. Andrés, un abrazo, hermano. Si la Biblia nos habla de Dios, de Jesús y de nuestra fe, ¿qué diferencia hay entre lo que encontramos en la Biblia y lo que afirmamos cuando rezamos el credo? Andrés, gracias por tu pregunta. No hay diferencia ninguna. Es que el credo trae insertas las verdades de fe reveladas en la escritura. No hay ninguna diferencia. Lo que pasa es que sería muy difícil, entre comillas, tener que recitar la Biblia entera, ¿no? En cambio, esto así, resumidito, sistemático y bien puestecito, en el credo, ya sea en el largo o ya sea en el cortico, está resumiendo la revelación de la escritura. ¿Sí? La revelación de la escritura. Por ejemplo, a ver, devolvámonos. Creo en un solo Dios, Dios Padre Todopoderoso, Creador del cielo y de la tierra, de todo lo visible y lo invisible. ¿Génesis? ¿Sí o no? Génesis. Creo en un solo Señor Jesucristo, Hijo único de Dios, nacido del Padre antes de todos los siglos. Parece que decía ya el Génesis. Y en el principio el Espíritu de Dios se cernía sobre las aguas, ¿cierto? Y dice más abajito, Dios verdadero de Dios verdadero, engendrado, no creado, de la misma naturaleza del Padre por quien todo fue hecho. Ahí está amarrando Génesis ya con Nuevo Testamento porque es engendrado. ¿En dónde? En el vientre de María Virgen, listo, Nuevo Testamento. Y así sucesivamente, y más adelante lo insiste, se encarnó de María la Virgen y se hizo hombre. Y por nuestra causa fue crucificado, Nuevo Testamento, la pasión. Padeció y fue Nuevo Testamento. Y así sucesivamente. Entonces, diferencia ninguna. Todo lo que expresa el credo está validado, confirmado y por supuesto que procede de las Sagradas Escrituras. Allí es donde, a propósito de lo que les contaba de la historia de cómo fue construido el credo, había que unificar esas verdades de fe. ¿Y la fuente cuál fue? Pues la Sagrada Escritura. Nada de lo que dice el credo no sale en la Escritura. Si nuestro credo dijera otra cosa, o le hubiera añadido detalles, o algunos asuntos que están allí expuestos, no están en la Sagrada Escritura, habría una gran contradicción. Una gran contradicción. Por eso, la importancia del amén, luego de proclamar el credo, amén, es decir, listo, sí, lo que usted está diciendo y lo que yo acabo de declarar es así sea. No es solo el final de la oración, no es un punto final, no es un signo de puntuación el amén, es firmar con tu propio testimonio y con tu autoafirmación que todo lo que acabas de recitar y decir te define, estás de acuerdo, confías en eso, te movilizas por eso. Es un sí, es una manera de decir sí. Decir amén es todo esto que acabamos de escuchar, todo esto que se acaba de proclamar, todo esto que se acaba de decir, es así, sí es veraz, me adhiero, me sumo, inclusive defiendo esto que acabo de proclamar. Entonces, esa sería como la manera de responderlo, Andrés, y gracias por tu pregunta, porque no tendría sentido si la Biblia dice una cosa y el credo dice otra, no, una lleva a la otra. ¿Y qué hace el magisterio de la iglesia? Pues lo que está revelado en la escritura lo va enseñando con una didáctica especial, con una pedagogía especial, y por eso los obispos, el Papa, la Iglesia, el Magisterio, piensan, reflexionan, amplían y siguen hablando de la fe revelada en la palabra, pero poniéndola en función del tiempo, en función de las necesidades y de las situaciones y de lo que hay que ir llevando hacia adelante, porque la Iglesia sí avanza, la Iglesia sí va al ritmo del corazón de Dios, ¿sí? Al ritmo del corazón de Dios. Ah, sí, no va al ritmo del mundo, no. No va al ritmo del mundo. Oiga, buena pregunta, Cecilia. Si católicos de diferentes países, culturas y realidades rezamos el mismo credo, ¿qué es lo que realmente nos une cuando decimos juntos creo? Cecilia, exactamente eso. Todos rezamos el mismo credo, cada uno en su idioma, cada uno en su lengua, maravilloso, una unidad en el espíritu. Y cuando decimos creo, es decir, ve, yo creo en eso mismo que tú estás creyendo, me identifico contigo. Por eso te decía, Cecilia, y gracias por tu pregunta, que el credo es en plural, es en lo que nos juntamos todos los que hemos recibido la revelación y los que hemos recibido la fe en Jesucristo. Esto es lo que vos crees, ve, yo también. Y nos sabe a lo mismo, y entendemos que es lo mismo, y entendemos que vamos todos hacia un mismo rumbo, hacia un mismo camino, y a la misma fuente y a la misma realidad. Y eso es hermoso, porque por eso la Iglesia es, lo decía ahorita, pero lo insisto, por eso la Iglesia es católica. Católico significa universal, que es para todos. Que aquí caben todos, que aquí todos tienen un espacio y todos tienen un lugar, y desde que reconozcan a Jesucristo como su Señor y su Salvador, aquí tienen un espacio, aquí tienen un lugar, aquí tienen un sitio. Entonces, qué maravilla que ese Jesús que se ha revelado en la Iglesia, en diferentes países, en diferentes culturas, tiene un mismo efecto y tiene un mismo poder y una misma función. Entonces, si eso no es una obra de Dios, entonces explíquenme cómo verlo de otra manera. Dicho un poquito como en paisa, pues si nos hemos puesto de acuerdo, si nos hemos podido poner de acuerdo en esta fe, esto definitivamente es de Dios. Nos vamos, pero no sin antes entonces tener claros nuestros compromisos, tener claro el para qué pensar la fe y para qué revalidarla, y por eso creo que es hora de tener nuestros compromisos con la vida.
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0: Bueno, yo me adelantaba un poquito, ¿cierto?, a los compromisos. Pero finalmente es lo siguiente. Miren, el compromiso se centra en ese amén que proclamamos o que decimos o que en el que siempre concluimos nuestra oración, en este caso la del credo. Que nosotros entendamos que al afirmarnos y al reafirmarnos y concebirnos parte de la Iglesia, parte de ese cuerpo, es porque estamos inevitable e indisolublemente unidos a la cabeza, y nosotros como sus miembros compartimos la comunión de la fe que recibimos y entendemos que esto tiene que tener un efecto inmediato en el mundo y en lo que nos rodea. Quizás un poco ampliando la pregunta hace un ratico. Entonces, ¿qué hacemos con esto, con lo que creemos? ¿Cierto? ¿Para qué? Pues porque no repetirlo de memoria y hacerlo acciones, porque con esto hay que hacer algo. Y con esto hay que transformar el mundo, y que esto hay que contárselo a todos los que nos con los que nos encontremos y con los que compartamos la vida. Ese es el compromiso con la vida. Y otro compromiso con la vida que yo les propondría, pues bueno, péguele el googolazo al credo, vuélvaselo a aprender, reléalo, mastíquelo, léalo despacio y de pronto hasta alguna cosita distinta te dirá la próxima vez que lo proclames, ya sea dentro de la celebración litúrgica o inclusive hasta en tu oración personal. Pudiera convertirse también en tu oración personal el credo y no la oración con la que se remata el Santo Rosario para que quede más larguito y como con más caldito. No es eso. ¿Sí? No es eso. Y bueno, de eso se trata. Familia, gracias por estar con nosotros en nuestro programa Vive la Vida. Este espacio, este lugar, este tiempo y este momento para pensar la fe, para disfrutar un poquito, para gozárnosla un poquito. Y qué bueno que hayan podido estar con nosotros. Nos escuchamos de nuevo el próximo lunes con otro tema, con un nuevo desafío, con un nuevo espacio para sentirnos cerquita y compartir esta maravilla de la radio en la emisora Minuto de Dios. Saludo a don Carlito López, muy aplicadito él, siempre llevando bien el examen y por supuesto con mucha maestría y calidad en nuestro audio hasta donde lleguen los confines de la onda hertziana y del internet. Estamos aquí con ustedes. Yo soy Manuel Puch Durán Gómez, feliz y bendecido de estar con ustedes. Nos escuchamos de nuevo la próxima semana. Chao, chao.

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3: Son las 7:59.
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7: Hay que tener una disciplina espiritual, así como en la disciplina física el cuerpo se pone bien, quita los triglicéridos y el colesterol cuando tú oras, cuando tú lees la palabra, cuando tú vas a la Eucaristía, cuando tú rezas el rosario, el alma se ejercita. Y saben, hermanos, uno sabe cuando una persona hace ejercicio. Y uno sabe cuando una persona se ejercita espiritualmente. Una persona que se ejercita espiritualmente, tú no le tienes que rogar que venga al grupo. Ni le tienes que rogar que vaya a misa el domingo. Como me dijo a mí una señora la semana pasada, que era festivo. Me dijo, ay padre, es obligación ir a misa este lunes festivo. Y yo le dije, mija, es una obligación comer. No padre, ¿y qué pasa si no comes? Me muero. ¿Y qué pasa si tú no vas a misa el domingo? Te mueres espiritualmente. Cuando una persona pone su relación con Dios en términos de obligatoriedad, te estás desenamorando, como cuando en tu matrimonio tu esposa o tu esposo te dicen, por estar callejeando con los amigos no venís a estar con los muchachos y conmigo. Cuando el amor pasa a términos de obligatoriedad, ya no es amor, tanto en lo humano como en lo espiritual. Cuando te dicen, hay que ir a misa el domingo, a ti que eres un hombre, una mujer que ha caminado espiritualmente, ya no estás en el ámbito del amor. Y cuando no estás en el ámbito del amor y la necesidad, ya no estás enamorado, te estás desenamorando. Yo no voy a misa el domingo porque sea una obligación. Yo voy a misa el domingo porque lo necesito. Es una necesidad. Así como si no desayuno, a las 11 de la mañana me da el babiao. Si yo no voy a misa el domingo, el lunes me da el babiao. Me ofrecen una tentación y caigo en ella. Pero cuando tú vas a misa, estás fuerte. Si tú eres un leño seco de disciplina espiritual, hermano, hermana, el grupo se mantiene fuerte, no decae, porque el que viene aquí, unas veces uno viene necesitando, pero también vengo fortalecido. ¿Por qué? Porque yo tengo un ritmo espiritual. Tú lees la palabra de Dios. No, padre. Y entonces, ¿qué lees? ¿Qué ves en YouTube? Pendejadas de coaching. Me perdona lo que voy a decir. Voy a decir una vulgaridad. Yo estoy mamado de esos coaching de YouTube. Porque ahora todo el mundo es coaching. Y ahora ontológicos. Ya son coaching ontológicos. Y uno los ve. Si no te llaman, no respondas. Si no te invitaron, no vayas. Si no te dicen que vayas, no responde. Ay, Dios mío, bendito. Eso lo dijo el libro del Eclesiástico hace 3000 años. Porque la gente no se forma, no lee la palabra. Hay que tener una disciplina espiritual. Tu esposa y tú oran antes de dormir. No, es que hoy vamos a tener ñanga ñanga. Y entonces, como una tía mía tenía en su pieza un altar. Y entonces un día yo entré, tenía una cruz, una María Auxiliadora, una Virgen del Carmen, una Guadalupe, tenía todas las vírgenes. Yo traté de explicarle que con una sola era, pero ¿quién le hace cambiar de mentalidad a mi tía Ofelia? Y un día le dije, Ofelia, tía, ¿tú por qué tienes, vos por qué tenés los santos volteados para la pared? Ya se imaginaron, ¿cierto? Y me dice, es que con Antonio anoche, ñanga, ñanga. Y yo, ¿y te da tiempo de voltearlos? ¿Te da tiempo de voltearlos? Bueno, yo le dije, tía, ¿sabe qué? No los volteé. ¿Y por qué? Porque ellos lo ven, estén volteados o no. Ellos lo ven. Dios lo ve todo. Dios lo sabe todo. Dios lo sabe todo. Pero eso era como un mal de familia. Porque un día yo llegué a mi casa y mi mamá tenía en la cocina un San Judas Tadeo. Y cuando llegué, el San Judas Tadeo estaba volteado para la espalda. ¿Sí? Y no es por lo que ustedes mal pensados están pensando. No. Mi mamá en la cocina no hacía eso. Y yo le dije, mamá, ¿por qué tienes volteado el San Judas Tadeo? Estoy brava con él. ¿Cómo así? Y dijo, sí, porque le estoy pidiendo hace tiempos algo, porque San Judas Tadeo es el que da empleo y su hermana lleva 6 meses sin conseguir empleo. Estoy brava con él. Yo, ma, vuélvalo a voltear, que él sabe todo, él sabe todo. Pero hermanos, ¿saben qué? Hay que mantener un ritmo espiritual. ¿Cuánto hablas tú con el Señor? Él lo entiende. La gente dice, yo voy en el carro con mi esposo y como uno ve en la 51, ve el Señor manejando y la señora poniéndose aquí y aquí y aquí y con un moño aquí, con un tubo aquí, arreglándose. Pero van escuchando música espiritual, música de alabanza. No, nosotros si oramos, mientras vamos al trabajo ponemos música de alabanza. Bueno, sirve. Pero el Señor quiere que tú le hables directamente tú, que tú le digas, que tú le hables. Es como si tú, siempre que le vas a decir a tu esposa que la amas, le escribieras una poesía de Pablo Neruda, le mandas un vallenato bien bonito de los Enanitos Verdes. Y entonces llega un momento que te dice, pero tú, ¿por qué no me dices tú? No necesito que me hables con una poesía de cualquiera. Yo creo que Dios a veces le dice a uno, muy bonito el canto de alabanza, pero tú, ¿qué me dices tú? Y a veces yo le digo a Él, estoy aburrido. A veces yo le digo a Él, estoy harto. A veces yo le digo a Él, hoy no doy. A veces yo le digo a Él, te amo. Pero esos 5 minuticos míos con Él son irreemplazables, porque son Él y yo. ¿Cuánto oraron ustedes para venir a cantar aquí? ¿O pusieron solamente los instrumentos y machúquele? No, Señor, así nos hay unción. La unción hay. Yo para venir a hablarles a ustedes, me fui y me clavé en el Santísimo ahora, porque la unción no se improvisa. La unción se va recopilando. Y saben una cosa, para mantener el fuego hay que ser leños secos, no húmedos. En tercer lugar, el pastoreo. Si nosotros queremos una comunidad fuerte, hay que pastorear a la gente. ¿Qué le pasó a fulano de tal? Como en el minuto de Dios a veces llamamos a una persona. Oiga, ¿usted por qué no volvió al grupo de oración? Ay, ¿cómo le parece? Contestan que mi mamá se murió. ¿Y cuánto hace que se murió? 2 meses. Ay, no sabíamos, con razón no volvió. No nos interesa la gente. No nos interesa la gente. Ah, pero eso sí, si hay un kermés o hay un bazar en la parroquia, ahí sí, ¿por qué no nos ayudas? Y tú tienes un negocio y tú haces empanadas y tú ¿por qué no ayudas con esto? Pero, y no vuelves al grupo y nadie sabe por qué no volvió. Pastorear. Y saben una cosa, en eso los protestantes nos ganan, porque ellos se la montan. Oye, ¿por qué no ha vuelto al grupo? ¿Por qué no ha vuelto a la comunidad? Porque una hermana mía fue una vez a un concierto y mi hermana fue tan bruta esa vez, que estaba tan emocionada con el concierto, que le dio el WhatsApp. Le tocó cambiar de WhatsApp. Todos los días le escribían, todos los días le mandaban un mensaje, todos los días había gente que se... Mire, las sillas de aquí son tan finas, ¿qué le pasó a usted? ¿Se aporrió? No. Hay gente muy cabecidura, ¿no? ¿En serio te aporreaste? No. Ve, aquí hay una. Ah, bueno. Bueno, el pastoreo. Oiga, lo que se quiebra, se paga. A veces nos falta el pastoreo. Nos interesa la gente. ¿Por qué no viniste? Fulanita de tal, ¿por qué no ha vuelto? Sabemos de alguna persona que la está pasando mal económicamente. Apoyémosla. Sabemos de alguien que está pasando por una pena. Asistámosla. Son mis hermanos. Nosotros nos llamamos fraternidad. Y mis hermanas son mis hermanas porque nos parió el mismo vientre.
3: ¿Cuánto me falta? ¿Sí?
7: Somos hermanos porque nos parió el mismo vientre. Y a mí me duelen mis hermanas. Y yo sería capaz de dar la vida por ellas y ellas por mí. ¿Qué quiere decir eso? Que nos tenemos que pastorear, interesar unos por otros. Tercero, cuarto, muy bien, así es que es. En los Hechos de los Apóstoles, capítulo 4, versículo 42, dice cómo la primera comunidad se mantenía firme. Y si ustedes quieren aprender cómo mantener una comunidad firme, lean el libro de los Hechos Apostólicos. Y en el libro de los Hechos Apostólicos, en el capítulo 2, versículo 42, dice cuatro características, como cuatro patas. Cuatro patas tiene una mesa para poderse sostener. Y el libro de los Hechos Apostólicos dice cuatro cosas que debe cuidar una comunidad para mantenerse firme. Primero, dice, todos, óigame, todos. ¿Cuántos?
8: Todos.
7: ¿Cuántos?
8: Todos.
7: Se mantenían firmes en lo que los apóstoles les enseñaban. Todos se mantenían firmes en la enseñanza. Enseñanza metódica, enseñanza progresiva, enseñanza de la iglesia. Y seguían firmes en la enseñanza de los apóstoles, no cualquier tipo de enseñanza, en la de los apóstoles. Firmes en la enseñanza, en lo que ellos enseñaban. Segundo, compartían lo que tenían. Compartían lo que tenían. Eran capaces de compartir lo que tenían. Nosotros compartimos lo que tenemos, unos pesos, unas cualidades, unos talentos, compartimos lo que tenemos, porque cuando se comparte, se crece. Cuando se retiene, se mengua. Y por eso ellos entendieron muy claramente que el segundo aspecto era compartir lo que tenían. Yo estuve este fin de semana predicando a un grupo de oración carismático en Carolina del Norte, en una ciudad, ya se me olvidó, muy bella que hay. Bueno, pero ahí en ese grupo había un grupo de Emaús. Y yo les dije, yo apoyo algunos grupos en Barranquilla, en Bucaramanga, en Medellín. Y me dijeron, ay padre, le queremos mostrar algo que estamos haciendo. Y yo le dije, bueno, el sábado por la tarde, apenas terminó el evento, me llevaron. ¿Y saben qué están haciendo? Una casa de retiros. Uno dio el terreno. Otros van y trabajan viernes, otros van y trabajan sábado, otros van y regalan el trabajo el domingo, otros ponen, están haciendo su casa de retiros para 100 personas. ¿Cómo se va a llamar la casa de retiros? Emaús. Y están haciendo su casa de retiros. Porque es muy caro, porque no hay, porque yo no sé qué. Pero oiga, qué casa de retiros, hermosa. ¿Y cómo la están haciendo? Con el compartir. Eso los ha vuelto sólidos. Cuando compartimos lo que tenemos, nos sentimos más solidarios. Tercero. No, el Hechos 2:42. Esta vez sí no me van a ganar. Todos seguían firmes en lo que los apóstoles les enseñaban, compartían lo que tenían y escuchen, tercer punto aquí, oraban en común, oraban en común, oraban en común. Qué bueno, tal vez decir, yo no sé, se me ocurre, hoy la reunión va a ser una reunión de oración, vamos a orar, vamos a pedir Espíritu Santo. ¿Cuánta gente hay aquí que está pasando tristeza, necesidad, duelo, depresión, angustia? Vengan, oremos, pónganse aquí, vamos a orar por ustedes. Oraban unos por otros. enseñanza, compartir, oración. Y cuarto, de Hechos 2:42, antes de que me frieguen la vida con eso, se reunían para partir el pan. O sea, hay dos interpretaciones de esto de partir el pan. Uno, la Eucaristía. Dos, la fraternidad. La fraternidad. Reunámonos el próximo domingo a hacer un asadito, a conocernos. Peguémonos una bailadita, sin trago. Disfrutemos la vida juntos. Disfrutemos la vida juntos. Querámonos, apoyémonos. Y por eso dice que la comunidad de los Hechos Apostólicos tenía cuatro patas. Compartían la enseñanza de los apóstoles. Compartían lo que tenían. Oraban y partían el pan. Había fraternidad. Disfrutaban la vida juntos. Eran hermanos. Disfrutaban la vida. No solamente que hay el retiro número 25 y ahí sí apoyamos todos y después chao. Compartimos la vida. Somos hermanos de la vida. Bueno, y un quinto punto, ahora sí. El compromiso apostólico. Que lo hacemos cuando hacemos el retiro, pero también la fe crece cuando se comparte. Cuando se evangeliza, uno es el primer evangelizado. Si nosotros solamente venimos a recibir, y llega un momento que uno dice, yo voy a dar, ¿dónde voy a dar? Vamos a hacer una campaña de evangelización en la parroquia que estamos levantando. Vamos a hacer una campaña de evangelización. La arquidiócesis de Barranquilla lo está haciendo. Yo tengo en el Minuto de Dios 50 misioneros. Y fueron a Sabana Larga, fueron a yo no sé dónde, puerta por puerta, en el campo, día 2, los sábados. Sale la gente, venimos de parte de la parroquia. ¿De la parroquia? ¿Y a qué? Hablarle de Jesucristo. ¿Pero ustedes son católicos o protestantes? Nosotros somos católicos, qué raro, porque los católicos no andan ni con Biblia ni hablan de Jesucristo. Qué raro. Si la fe no la comparto, engordo. Porque hay gente que recibe mucho y no quema calorías. Entonces, se engordan. No, porque se engorda, porque recibe muchas calorías y no las quema. Puede ser. Si hay gente que recibe cursos, seminarios, conferencias, y no da, no comparte, engordan. Y uno, llega un momento que uno dice, yo quiero hacer más. Yo quiero ayudar más, yo quiero servir más, porque cuando tú sirves, dices, va valido la pena. Y cuando uno evangeliza o sirve, uno dice también, hey, me está faltando formación, no sé tanto como creo saber, me falta saber un poquito más de la Biblia, me falta saber un poquito más de la palabra de mi Señor. Amigos, amigas, si tú quieres mantener el grupo vivo, recuerda que el fuego se aviva con el Espíritu Santo. Él es el aire. Que se le ponen leños secos, es decir, personas que tienen disciplina espiritual. Tercero, pastoreo. Interesarnos por las personas. Cuarto, Hechos 2:42, enseñanza, compartir de los bienes, oración en común, partir el pan, fraternidad. Y quinto, compromiso apostólico. ¿Puede haber más? Sí. Pero si el grupo Si la comunidad, si la fraternidad de Maús trabaja estos 5 puntos, el fuego se mantiene. El fuego quema. El fuego quema. El fuego quema. Y uno le tiene, ¿a qué le tiene uno más miedo que un fuego? A los bomberos. A los bomberos entran y lo que no daña el fuego lo daña a los bomberos. Pero hay gente en la vida espiritual que tienen vocación de bomberos. Todo lo apagan, todo lo critican, todo les parece malo. Todos nunca están de acuerdo con nada. Y yo le digo, bomberos, todo lo apagan. Si usted y yo mantenemos estos 5 punticos, el fuego se mantiene vivo, el fuego no se apaga, el fuego se mantiene firme, el fuego crece. Pero el peligro de un fuego es que se extiende. Donde hay fuego firme, se extiende. Y necesitamos que esta ciudad se encienda por Jesucristo. Necesitamos que esta ciudad arda de amor por Jesucristo.

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2: En el nombre del Padre, del Hijo y del Espíritu Santo. Amén. Señor Jesús, buen pastor, tú recorres nuestras calles y plazas. Entras en los edificios altos y en los barrios humildes. Acompañas silenciosamente a millones que buscan sentido en medio del ruido y la prisa. Tú conoces, Señor, el corazón de la ciudad, sus luces y sombras, su bullicio y su soledad. Sabemos que las ciudades están llamadas a ser lugares de libertad y oportunidad, pero también pueden transformarse en espacios de anonimato y aislamiento. Por eso hoy te pedimos una mirada nueva, capaz de descubrir en la vida urbana el terreno fecundo para anunciar tu evangelio. Danos una fe creativa y profunda que no se quede en las palabras, sino que se encarne en gestos sencillos y cercanos. Haznos iglesia en salida, capaz de tender la mano en las periferias, de dar consuelo en la soledad y de sembrar fraternidad donde reina la indiferencia. Señor, que nuestras comunidades urbanas sean lugares abiertos y acogedores, lugares donde se comparta la esperanza, donde nadie se sienta invisible y donde la alegría de tu evangelio ilumine la vida escondida de tantos hermanos. Haznos testigos tuyos en la ciudad, misioneros valientes y creativos que anuncien con la vida tu amor, capaz de superar la prisa, el ruido y el anonimato. Amén.
1: Son las 8:27.
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0: Son las 8 y 29 minutos.
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5: Queridos amigos, querida familia, me alegra muchísimo el que podamos nuevamente entrar en este programa de la familia y que podamos en el buen discernimiento encontrarnos para que con Dios podamos luchar la vida. A partir de Dios podamos entrar en el buen discernimiento y en esa claridad espiritual poder nosotros levantarnos, surgir y decirle a Dios: aquí estoy, Señor, porque quiero hacer tu voluntad. Uno siempre en el marco de la familia desea que todo funcione como debe de ser, que todo camine como debe de caminar. Y es entonces cuando se nos pide a gritos que organicemos nuestras ideas, que le demos claridad a nuestro pensamiento y que sepamos dónde estamos y para dónde vamos. La familia necesita que estemos muy concentrados, que estemos muy claros en lo que son nuestros ideales y que luchemos por aquello que es fundamental, por aquello que vale la pena discernir para que con la mente en alto le podamos decir a Dios: Señor, aquí estoy, dame luz, regálame orden, genérame paz. Y ojo, paz. La paz en el hogar es fundamental y esa paz requiere que yo tenga en todo momento sensatez. La sensatez es un valor y en ese valor nosotros no podemos relajarnos ni podemos desviarnos de aquello que es esencial, de aquello que es esencial. Entonces, bien vale la pena que nosotros nos recreemos en lo que para todos es fundamental, fundamental. Voy a tomar el Salmo 35 antes de comenzar a desarrollar el programa. Y en ese Salmo 35 aparece algo que es importante. Fíjense: yo festejaré al Señor y celebraré su victoria. Todos mis huesos proclamarán: Señor, ¿quién como tú, que defiendes al débil del poderoso, al débil y pobre del explotador? Comparecían testigos falsos. Me interrogaban de cosas que ni sabía. Me pagaban mal por bien, dejándome desamparado. Yo, en cambio, cuando estaban enfermos, me vestía sayal, me afligía con ayunos y en mi interior repetía mi oración. Como por un amigo o un hermano, caminaba de uno a otro lado, como quien llora a su madre, andaba triste y abatido. Pero cuando tropecé, se alegraron. Se juntaron contra mí. Me desgarraban por sorpresa. Me desgarraban sin parar. Si caía, los burlones del entorno rechinaban los dientes contra mí. Señor, ¿cuándo vas a fijarte? Libra mi vida de sus fosas, mi única vida de los leones. Te daré gracias en la gran asamblea, ante un pueblo numeroso te alabaré. Óiganme, familia, uno ciertamente se mueve en esta vida aquí, allí, allá. Cuando uno tiene un corazón limpio, uno procura el bien de todos y uno se esmera porque todos estén serenos, porque todos estén tranquilos.

alguien en esta vida que sabe quiénes somos y para dónde vamos. Es precisamente Dios. Es precisamente Dios. Y uno tiene que irse tras el que es veraz. Uno tiene que buscar a aquel en quien no hay engaño. Y uno tiene que procurar siempre que todo camine en la dinámica de la estabilidad, del orden, del buen equilibrio y de la paz. Uno tiene que saber que no todo lo que buscamos es lo correcto. Y no todo lo que anhela mi corazón es lo que debo traer a mi vida. Uno tiene que saber marcar siempre el punto. Y en ese marcar el punto, uno tiene que saber que hay cosas que nos favorecen y otras no. Hay un punto que ojalá lo manejáramos todos muy bien manejado. Nuestros hijos crecen, gracias a Dios. Nuestros hijos buscan ser independientes, gracias a mi Dios. Y nuestros hijos van estructurando su vida, van desarrollando sus sueños, van buscando su estudio y su trabajo. Y en el momento en que ya comienzan a ser autónomos, que comienzan a devengar un salario, y con ese salario, dando resultados, comienzan a estabilizarse y a organizar su proyecto de vida, uno dice, qué maravilla. Y llega un momento en que esos hijos dicen, me voy a casar, o me voy a vivir solo. Son opciones de vida. Y en esas opciones de vida, cada uno va estructurando lo que considera es lo más conveniente. Entonces, aquellos que se casan, tienen un hijo, dos hijos, varios hijos, y al tener sus hijos van forjando para ellos futuro, van forjando para ellos norte, van poniendo ahí un camino. Genial. Y en eso que ellos van organizando y en eso que ellos van estructurando, comienza entonces el proyecto de decir, ya me independizo, soy autónomo, estoy en lo mío, etc. Los papás, claro, abuelos expectantes. Los abuelos ante el yerno o la nuera va trabajando el proyecto y dice, bien, aquí van las cosas. Pero ¿qué sucede cuando teniendo uno o varios hijos comienzan a fallar, a ser demasiado libres? Y uno comienza a ver que la relación de pareja no funciona. Y comenzamos a mirar que la actitud o de él o de ella frente a los hijos no es la mejor. Y empieza uno a escuchar cosas que uno dice, esto no está bien. Y uno comienza a ver la relación de la pareja que es de altibajos y después de agresiones, de palabras ofensivas, de ausencias. Y uno va viendo cómo ese matrimonio va viniendo de más a menos. Y ahí están los hijos. Y uno como abuelo o abuela quiere lo mejor también para sus nietos. Y entonces surge la pregunta. ¿Me meto o no me meto en este asunto? ¿Opino o no opino en esta situación? ¿Interfiero en decisiones o me hago al margen? Y empieza entonces esa licuadora a dar vueltas. Los papás indiferentes, los hijos padeciendo la crisis de los papás, los abuelos sufriendo porque ese hogar está con luces y sombras. Y entonces llega la pregunta de la abuela.

0: ¿qué hago? Un consejo a nadie le sobra. Absolutamente a nadie. Una opinión, bienvenida sea, cuando se busca el bien común, el orden de la casa. La experiencia no se improvisa y por ende la experiencia habla. Entonces el yo hablar es necesario. El yo decir algo es importante. El yo buscar el bien tanto de mi hijo como de la nuera o de mi hija como del yerno es necesario. Pero una cosa es yo opinar, dar mi parecer, dar un consejo, orientar el momento a yo quererme meter, a yo quererme asumir roles que no me corresponden y a yo intentar simplemente hacer lo que hoy mi corazón me dicta, pero el día de mañana se torna en la causa de un mayor problema, de un consejo. Y ese consejo, analícelo, perfecto. Pero de ahí a usted querer cumplir el rol de papá o mamá, es equivocado. A usted querer asumir la tarea y decir entonces, denme los nietos, yo me los llevo para la casa, es equivocado. Uno tiene que soltar la responsabilidad a quienes asumieron en su momento, gracias a su autonomía, la responsabilidad. ¿Que duele? Claro que duele. ¿Que me genera lágrimas? Llore y séqueselas. Pero usted como abuelo, abuela, usted no puede irrumpir en una casa a asumir la tarea, ojo, que no le corresponde. Porque ciertamente uno quisiera enmendarlo todo, pero por hacer bonito hacemos feo. Yo tomo los nietecitos, o el nieto o la nieta, y me la llevo para mi casa, y empiezo a consentirlo, consentirla, a ayudarles para que todo fluya bien, para que la vida les recree o les dé una oportunidad. La pregunta es, ¿y esto hasta cuándo? Porque llega un momento en que uno va poniendo reglas y va poniendo normas y va estructurando la casa y uno le va poniendo exigencias y entonces el otro empieza a padecer y con su grosería a descalificar mi esfuerzo y con sus juicios a decirme, y es una verdad, así me duela, es que usted no es mi mamá o usted no es mi papá. Es que yo estoy aquí, listo, pero usted no se meta en mi vida. Es que usted no tiene autoridad para irrumpir en lo mío. Y seamos honestos. Hoy, educar un hijo no es fácil. Y yo no puedo entrar simplemente con sentimentalismos o con emotividades a entrar en el gobierno de proyectar una vida y de ayudar con mis consejos o con mi presencia a una persona que de pronto no quiere salir adelante. Que ese hijo de pronto, al irse a la casa de los abuelos, encontró la oportunidad de su vida y con sus abuelos pudo estudiar y el día de mañana trabajar, bendito sea mi Dios. Y conozco casos ciertamente donde la persona con su esfuerzo y su esmero fue capaz de construir un proyecto y un sueño y han salido adelante gracias a los abuelos. Conozco no uno, muchos casos y los aplaudo y digo yo, bendito sea mi Dios. Pero conozco mucho más casos, en número mucho más elevado, donde se van a la casa de los abuelos, se desordenan, no son capaces de acatar las normas, no son capaces de leer la oportunidad, se desvían de un camino correcto, abrazan vicios, desórdenes y cosas aquí, allí y allá, y de manera oronda, o el yerno o la nuera o el propio hijo o hija le echan las culpas por habérselo llevado a la casa y por culpa de ellos mi hijo o mi hija cayó en desgracia. Entonces uno esto lo tiene que saber capitalizar y medir. Y por eso yo me voy por un consejo muy práctico. El que yo llegue y le hable a mi hija o mi hijo y los oriente y les diga, ojo, que se están equivocando en esto, y uno que les hable y los acompañe, bienvenido sea. Que yo llegue en una visita y en esa visita les muestre el panorama y les haga ver el error en el que están, bienvenido sea. Que de pronto ante una coyuntura económica yo les ayude para que salgan a flote y puedan salir adelante, bienvenido sea. Pero de ahí a yo suplirlos o cumplir un rol que no me corresponde y asumir una carga que no es la mía y a querer jugar a ser nuevamente papá y mamá donde ya no me queda bien por la edad, eso es un error. El pretender llevármelos todos para mi casa, porque en mi casa van a estar mejor y hay techo, hay cama y hay alimentación. Si eso yo lo hago 15 días, 20 días, un mes, mientras respiran, sí, pero si eso yo lo pongo, un suegro, suegra, viviendo con ellos en una casa donde pierden la intimidad, la libertad, el gobierno, la autonomía y la orientación de los hijos, desastroso. Es que uno no saca a los hijos como para que vayan y defiéndanse, no. Gracias a Dios, en nuestra cultura, los hijos van diciendo, ha llegado mi tiempo, mi espacio, y yo quiero ya construir lo mío. Eureka, que Dios los bendiga a todos. Pero en ese plano, el que las cosas vengan ya en plan de yo suplirlo, error. Vea familia, no nos equivoquemos, no nos equivoquemos. Y tenemos que comenzar a trabajar esto con mayor inteligencia, con los cinco sentidos, para que las cosas en verdad vayan teniendo el norte y el destello que deben de tener. Entonces, se lo repito, no nos equivoquemos. No vale la pena. No vale la pena. Usted centre, piense bien, no sufra más de la cuenta, no se desconecte, pero mire usted qué responsabilidad asumió y cómo va sacando adelante esta tarea. Sepa marcar los límites. Sepa hasta dónde usted puede llegar. Sea consciente de lo que usted dice y cómo lo reciben los demás. Busque siempre el bien común, pero sabiduría y sensatez para no asumir lo que tarde que temprano usted podrá arrepentirse. Sea sensato, y la sensatez tiene prudencia, verdad y justicia. Y así lo demás puede venir por añadidura. Entonces, familia, armonicen, serénense y busquen ponerle a esto el punto de equilibrio para que usted no pierda ni su paz interior ni el valor de las cosas, porque es usted quien tiene que educar sus hijos para que sean responsables, y en el momento en que ellos quieren ser responsables, acompáñelos, pero a la distancia, sin irrumpir en espacios que tarde que temprano van a ser, si usted se extralimita, equivocados. Que Dios me los bendiga y acompañe en el nombre del Padre, del Hijo y del Espíritu Santo. Amén.
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0: Nel nome del Padre, del Hijo e dello Spirito Santo. Amen. Signor Jesús, buen pastor, tú recorres nuestras calles y plazas. Entras en los edificios altos y en los barrios humildes. Acompañas silenciosamente a millones que buscan sentido en medio del ruido y la prisa. Tú conoces, Señor, el corazón de la ciudad, sus luces y sombras, su bullicio y su soledad. Sabemos que las ciudades están llamadas a ser lugares de libertad y oportunidad, pero también pueden transformarse en espacios de anonimato y aislamiento. Por eso hoy te pedimos una mirada nueva, capaz de descubrir en la vida urbana el terreno fecundo para anunciar tu evangelio. Danos una fe creativa y profunda que no se quede en las palabras, sino que se encarne en gestos sencillos y cercanos. Haznos iglesia en salida, capaz de tender la mano en las periferias, de dar consuelo en la soledad y de sembrar fraternidad donde reina la indiferencia. Señor, que nuestras comunidades urbanas sean lugares abiertos y acogedores, lugares donde se comparta la esperanza, donde nadie se sienta invisible y donde la alegría de tu evangelio ilumine la vida escondida de tantos hermanos. Haznos testigos tuyos en la ciudad, misioneros valientes y creativos que anuncien con la vida tu amor, capaz de superar la prisa, el ruido y el anonimato. Amén.
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3: 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Son las 8 y 55 minutos.
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Hoy el Evangelio de Juan, capítulo 1, versículos 45 al 51. En aquel tiempo, Felipe se encontró con Natanael y le dijo: hemos encontrado a aquel de quien escribió Moisés en la ley y también los profetas. Es Jesús de Nazaret, el hijo de José. Natanael replicó: ¿acaso puede salir de Nazaret algo bueno? Felipe le contestó: ven y lo verás. Cuando Jesús vio que Natanael se acercaba, dijo: este es un verdadero israelita, en el que no hay doblez. Natanael le preguntó: ¿de dónde me conoces? Jesús le respondió: antes de que Felipe te llamara, te vi cuando estabas debajo de la higuera. Respondió Natanael: maestro, tú eres el Hijo de Dios, tú eres el Rey de Israel. Jesús le contestó: ¿tú crees? Porque te he dicho que te vi debajo de la higuera. Mayores cosas has de ver. Después añadió: yo les aseguro que verán el cielo abierto y a los ángeles de Dios subir y bajar sobre el Hijo del Hombre. Esto es palabra del Señor. Gloria a ti, Señor Jesús. Bueno, además hoy la iglesia también está celebrando la fiesta de San Bartolomé Apóstol. Y seguramente pudiéramos, al mirar este texto, al mirar la figura de Natanael, del que hoy habla el autor sagrado en Juan, y como se relata en los evangelios de Mateo, de Marcos y de Lucas, aunque bajo el nombre de Bartolomé, aparece muy vinculado al apóstol Felipe. De hecho, el nombre Bartolomé es en realidad un patronímico. Esto quiere decir un nombre referido a su padre. Bartolomé viene del arameo Bartalmai, que significa hijo de Talmai. Su nombre, por tanto, sería Natanael Bartolomé, es decir, Natanael, el hijo de Talmai. Tras la muerte y resurrección de Jesús, pues parece que evangelizó en India, aunque la iglesia armenia afirma que predicó junto a Judas Tadeo en sus tierras caucásicas. La tradición afirma que murió martirizado, concretamente degollado, y por eso se le representa con un gran cuchillo, como lo pintó el gran Miguel Ángel en la Capilla Sixtina, sosteniendo en su mano su propia piel. Esto, conocer un poquito de quien hoy celebra la iglesia. Pero en esta fiesta de San Bartolomé, vamos a adentrarnos en este evangelio de hoy, en estos detalles hermosos que nos ofrece la palabra. Los discípulos, que suelen ser buscadores, no se quedan estáticos, no esperan a que las cosas les caigan del cielo o les salgan sin más a su encuentro. Los discípulos tienen una cosa, una particularidad, y es que están en camino, en búsqueda activa. No buscan éxitos, fama o dinero como la gente corriente, sino que buscan la verdad en todo su ser, la verdad en toda su plenitud. Y así va a ser descrito el encuentro con Jesús como un hallazgo. Dice el texto: aquel de quien escribieron Moisés en la ley y los profetas, lo hemos encontrado. Y efectivamente Jesús va a decir en otro texto, va a hacer la referencia a que hemos de buscar para encontrar. El segundo detalle, la alegría desbordante que desprenden esas palabras de los discípulos: lo hemos encontrado. Y cuando dicen lo hemos encontrado, es una alegría que llena el corazón. Hemos hallado al Mesías esperado. Tan grande es la alegría de todos ellos que no pueden callarlo, y por eso lo comparten con los demás. La alegría siempre tiene que ser algo que se comunica. La alegría siempre tiene que ser algo que llene el corazón completamente de las personas. Y un detalle más que pudiéramos tomar de este texto es que Jesús no llama directamente a Natanael, sino que lo hace por medio de Felipe, y solo después es que se va a encontrar personalmente con él. Por tanto, Dios utiliza mediaciones para llegar a nosotros. Dios utiliza a otras personas para llamarnos, para hacerse el encontradizo,
pueden ser personas, pueden ser circunstancias, pueden ser algunos guiños. Y en medio de esta búsqueda en la que nos encontramos tú y yo, ¿será que tenemos dispuestos muchas veces nuestros sentidos, nuestras percepciones, nuestro criterio, nuestro discernimiento, lo tenemos dispuesto para encontrar verdaderamente al Señor? Esto es una maravillosa pregunta para ti, para mí, que estamos como los discípulos en una continua búsqueda de nuestro Dios. Pero mirando más allá del texto, qué bueno fijarnos en la reacción de Natanael. Felipe le comenta que ha encontrado al Mesías y Natanael le contesta con un fuerte prejuicio de Nazaret. Se parece mucho esto a nuestros días. Dice, de Nazaret puede salir algo bueno. Eso es lo primero que le responde. Y según las expectativas judías, pues el Mesías no podía venir de un lugar tan oscuro como Nazaret, que tenía un contacto estrecho con los paganos y donde había un gran número de revolucionarios, de impuros prácticamente, no eran judíos como debían serlo. Y aunque es cierto que Jesús había nacido en Belén, lugar donde habría de nacer el Mesías, según el profeta Miqueas, en esa respuesta de Natanael hay algo importante, y es que Dios siempre sorprende manifestándose donde menos lo esperamos. Es decir, donde usted menos cree que va a haberse una señal de Dios, que va a haber una muestra de Dios, que va a haber una palabra o una presencia de Dios, ahí lo va a encontrar. Dios siempre lo encontramos en donde menos lo esperamos. Y esto hace parte de esa forma de Él de trastocar nuestras expectativas. Pero más importante aún en esta reacción de Natanael es la respuesta de Felipe: ven y verás. Estas palabras son maravillosas y son muy importantes. La fe cristiana necesita de la experiencia del encuentro con Jesús. Por eso, cuando usted le cuenta a alguien sobre su experiencia, tal vez este fin de semana en el seminario de vida en el Espíritu, nadie le va a creer lo que sucedió si usted no vino, lo vio, lo experimentó, ese encuentro, esa relación íntima, esa relación profunda con Él. Ven y verás, te vas a dejar sorprender por Dios, que te busca, que te llama y te va a conducir además a una experiencia profunda de encuentro con Él. Entonces, qué bueno es que tú puedas responder positivamente a esto. Tengo un encuentro profundo con el Señor. ¿Vivo de acuerdo a lo que otros me han contado o realmente el Señor está haciendo su obra en mi vida? Como un último dato que nos puede regalar este texto, mis hermanos, fijémonos en el encuentro de Natanael con Jesús. Ese encuentro de Natanael con Jesús, nos dice el texto, que cuando ve el Señor acercarse a Natanael, exclama: ahí tienes a un israelita de verdad. Y miren la diferencia. Natanael lanzó un prejuicio: es que algo bueno puede salir de Nazaret. El Señor viene y lo señala a él y le dice, sin haber escuchado esto, por supuesto: ahí tienes un israelita de verdad. El contraste de estas dos afirmaciones. En quien no hay engaño, suma además el Señor en la última parte. Y Cristo así muestra una gran estima y admiración por la franqueza, por la sinceridad de este hombre en quien no hay doblez ni hay engaño. Y así resuenan las palabras del Salmo: dichoso el hombre en cuyo espíritu no hay engaño. Y Natanael le va a contestar: pues tú de qué me conoces, o sea, porque en mi vida te he visto. Y Jesús le responde: antes de que Felipe te llamara, cuando estabas debajo de la higuera, allí te vi. Hay una escena muy hermosa que se muestra en esta serie audiovisual de Los Elegidos, y Natanael se encuentra debajo de la higuera, pero es un momento culmen de su vida, en la inmunda, está en la quiebra, sus proyectos han salido, pero de lo peor, el tipo está llorando, está a punto prácticamente de quitarse la vida. Esto es una presunción, obviamente, de los autores de esta serie, pero para mí es completamente creíble. El argumento es maravilloso. Ahí debajo de la higuera, cuando estamos viendo el vacío, cuando no sabemos
que no tendremos salida, que no sabemos para dónde vamos a agarrar. Allí te vi debajo de la higuera, te dice el Señor. Allí cuando estabas en tu soledad, allí cuando estabas en tu tristeza, allí cuando estabas en tu búsqueda de sentido, allí te vi. Y claro, el comentario bíblico no da detalles al respecto de qué estaba haciendo Natanael debajo de la higuera, pero ciertamente este argumento me pareció maravilloso. Debajo de un árbol, pensativo, inclusive llorando, inclusive en la búsqueda. Pero ciertamente la costumbre judía podía hablar de un hombre que estaba a la sombra de un árbol, muy meditativo, muy pensativo, y lo que viene posteriormente pudiera decir, claro, si el tipo a partir de esto comenzó a seguir a Jesús, fue que las cosas ya estaban empeorando como en su vida y sus proyectos no estaban encaminados de la mejor manera. Quizá Natanael estaba leyendo, quizá estaba meditando algún texto. Sea como sea, Jesús manifiesta en este punto su capacidad de introspección. Como dice el evangelista Juan en otro lugar, él sabe lo que hay en el corazón de cada hombre, de cada persona. Y este Natanael prejuicioso y reticente al inicio se siente ahora profundamente conocido. Se siente profundamente tocado, comprendido, amado, reconocido, y responde con una confesión preciosa de fe. Tú eres el Hijo de Dios, tú eres el Rey de Israel. Y va muy de la mano del evangelio de ayer domingo, en el que se nos preguntaba, o Jesús preguntaba a sus discípulos, ¿quién dice la gente que soy yo? Y me pareció muy, muy bello y muy diocidente, en medio del cierre de nuestro seminario de vida en el Espíritu, que los que estábamos presentes, que acabábamos de vivir justamente esta efusión de Espíritu Santo, ¿cuál era la respuesta a esa pregunta que habíamos recibido? ¿Quién es este Jesús que me ha traído a este lugar, que me ha tocado con su Espíritu, que me ha tocado con su presencia? Y a partir de este encuentro de Natanael con Jesús, seguirá obviamente este Señor profundamente inmerso en su corazón. Este Señor dará inclusive la vida por él, y Natanael dará la vida por su Señor hasta el martirio. Por eso hoy la iglesia además celebra esta fiesta a manera de martirio, con el color rojo típico de la celebración litúrgica, que hace referencia pues a la sangre de los mártires. Y esta respuesta que Jesús le dice, dice así: por haberte dicho que te vi debajo de la higuera, crees solo por eso, por ese detallito. Y le dice el Señor, y es que has de ver mayores cosas, verás el cielo abierto, verás los ángeles de Dios subir y bajar sobre el Hijo del Hombre. Es una clara alusión al pasaje del libro del Génesis, en que Jacob durante un sueño ve una escalinata apoyada en la tierra, que con la cima toca el cielo, y por la que los ángeles de Dios suben y bajan. Bendito sea el Señor. Y con esto Jesús está diciendo que es el nuevo Jacob, el nuevo Israel, que él es esa escalera por la que podemos nosotros subir a Dios. Pero además, que tras la confesión de Natanael le diga a Jesús, has de ver cosas mayores, nos muestra que cuando creemos podemos ver cosas mayores, cosas maravillosas. Y por eso hemos de preguntarnos, como Natanael, si somos una persona medio doble, si tenemos cierta doblez, hay algo de hipocresía en nosotros, o nos sentimos tocados, amados por Jesús. Hemos experimentado que creyendo veremos cosas maravillosas. Pues que esta fiesta de San Bartolomé sea una oportunidad para renovar nuestro encuentro con Jesús, que nuestra alegría de habernos dejado encontrar por aquel Jesús, por esa llamada maravillosa a ser testigo suyo hasta el final, pues nos va a conducir ciertamente a descubrir sueños maravillosos, sueños grandes para nosotros. Bendito sea, Señor. Vamos a prepararnos en la oración para que esta palabra siga siendo una obra maravillosa en nosotros. Vamos a prepararnos en la oración con esta canción para adentrarnos mucho más y más en la presencia del Señor.

0: Espíritu Santo de Dios, tú eres Señor nuestro hogar, nuestra vida. Tú eres Señor nuestro templo, en ti descansamos, en ti esperamos. En ti, Señor, queremos seguir viviendo. Queremos seguir, Señor, anidados allí en tu presencia. Queremos allí, Señor Jesús, encontrarte gracias a esa presencia de tu divino paráclito, de ese divino consolador de los cristianos, de ese Espíritu Santo. Por eso te invito que al inicio de esta semana digas, ven Espíritu Santo. Que al inicio de esta semana puedas decirle, ven divino consolador de los cristianos. Ven Espíritu de Dios. Ven Espíritu Santo de Dios. Ven, clámalo. Clámalo fuertemente allí donde te encuentres. Clámalo fuertemente desde tu casa, desde tu hogar, desde tu trabajo, desde el transporte, desde tu vehículo. Dile, ven Espíritu Santo. Ven Espíritu de Dios. Ven Espíritu Santo de Dios. Fortalece. Fortalece el corazón. Fortalece el corazón. Fortalece la vida. Fortalece la historia de tantos, Espíritu de Dios. En medio de nuestras incertidumbres, allí, Señor, bajo la higuera, muchas veces también estamos como Natanael, bajo la higuera, en contemplación, en espera confiada, Señor, de que tú haces tu obra en nosotros, en espera confiada frente a nuestras realidades, en espera confiada, Espíritu Santo de Dios, por eso ven y derrámate. Por eso ven y ocupa cada corazón, por eso ven y abraza cada realidad de vida. Ven Espíritu de Dios, ven Espíritu Santo de Dios. Tú ama de casa, madre, esposa, pídele al Espíritu Santo que sostenga, sostenga con fuerza tu corazón, tu vida, tu ánimo, tu historia. Tu padre de familia, esposo también, cabeza del hogar, dile también ese espíritu que sostenga tu casa, tu vida, tu historia. Joven, hijo, hermano, pídele al Señor también que te permita sostener a tus mayores, a tus abuelos, a tus tíos, a tus padres, que seas fortaleza también para muchos. En la circunstancia que estés, tal vez allí, doblegado en una cama, doblegado por una enfermedad física, hoy le pedimos al Espíritu Santo tu sanidad, hoy le pedimos al Espíritu Santo tu calma, que se derrame ese Espíritu en tu vida, que se derrame ese Espíritu en tu corazón, que se derrame ese Espíritu en tu historia, en tus memorias, en tus recuerdos, en tus heridas. Ven Espíritu Santo de Dios, ven Espíritu, que cuando nos vea Jesús pueda también en nosotros elevar una voz y decir, aquí no hay doblez, aquí no hay doblez, aquí hay un hijo, aquí hay un discípulo, aquí hay alguien convencido del amor del Padre, del amor del Hijo, del amor del Espíritu. Ven Espíritu Santo, ven Espíritu Santo de Dios. Ven y envuelve, Señor, a todos aquellos que están unidos a nuestra oración en esta mañana. A la vida de Sujei Redondo, Señor, derrámate en ella. Hoy eleva su oración por la infinita bondad y misericordia de Dios. Nos regale una semana llena de fe, de esperanza y de paz. Amado Dios, gracias por cuanto has derramado tu amor por cada uno de nosotros. Te amo, Dios, gracias por enseñarme a vivir dentro de ti a través de mi bello pastor, el Padre José Andrés, quien con sus oraciones nos guía a tu presencia, Santo Espíritu de Dios. Un abrazo lleno de la ternura de nuestro amado Dios. Derrámate, Señor, en la vida de Cindy Solano. Derrámate en la vida de Nancy Ramírez. En este bello día doy gracias a Dios por todo su amor y misericordia. Te pido, Padre Celestial, sigas haciendo tu obra en mi mamá. Tómame a mí como instrumento para la salvación de muchos. Te amo, mi Señor. Derrámate, Señor, en la vida de Nancy. por su fe, por su amor, en la vida de Rosa María Polo González. Que Dios te bendiga, Rosa María, en la vida de Gildardo Álvarez también. Derrámate, Señor, en la vida de Nidia Pérez. Lluvia de bendiciones en este comienzo de semana. Un fuerte abrazo para todos ustedes. Se les quiere mucho. También en la vida de Ángela Esperanza, derrámate, Señor, en la vida de Beatriz Echeverry. Derrámate, Señor, en la vida de Juliet Gutiérrez. Muchas bendiciones para cada uno de tus hijos, Señor. Para cada uno de aquellos que se une a ti, Señor. Para cada uno de aquellos que abre sus manos, pero más importante, ante todo, que abre su corazón. Que abre su corazón y te dice, ven Espíritu Santo. Y te dice, ven, haz tu obra, tu morada en mí. Haz tu obra, tu morada en mi vida. Te pido, Señor, por el eterno descanso de nuestra hermanita en Cristo, de la comunidad Mujeres Sanadas por el Amor de Dios, que hoy partió a tu presencia, Dios. La entregamos, Señor. También doña Nelly hoy se une a nuestra oración. Espíritu de Dios, derrámate sobre ella, fortalécela, abrázala, hoy dando gracias a Dios Padre por su familia, por la familia del mundo entero. Doy gracias por esa palabra que nos regala esta hermosa emisora a través de sacerdotes. Que Dios los siga bendiciendo, Padre, y gracias por bendecirnos a cada uno de nosotros, a nuestras familias. Muchas gracias. Evelyn García también pide Espíritu Santo en esta mañana. Pásate con gran poder en nuestras vidas, en mi hogar, en nuestro país, Colombia. Pásate, Espíritu de Dios. Pásate en la vida también de Nelly. Nelly Ateortúa, ven Espíritu Santo de Dios sobre la vida del Padre José Andrés, sus intenciones y sus familiares. Gracias, Nelly. Dora Cecilia también se une a nuestra oración en esta mañana. Dora Cecilia.
1: Muy buenos días, Padre José Andrés. Dios me lo bendiga y a todos los padres, el Padre Leonardo, el que va a estar el sábado allá. Dios me lo bendiga, estuve feliz el día del sábado de ayer. Ayer me tocó más el Espíritu Santo en esa oración. Que Dios los bendiga. Estoy bien, gracias a Dios. Le pido al Espíritu Santo que venga. Espíritu Santo de Dios, ven y enfócate en mi alma, en mi ser, toca mi alma, mi mente, mi corazón, toca a mi hijo Cristian Andrés, ven Espíritu Santo y ven con toda la fuerza, con todo el fuego para que me ungas y me des mucha sanación y liberación, ven Espíritu Santo de Dios, ven, te necesito, quédate conmigo que te necesito Espíritu Santo de Dios, para que me unjas, me protejas y me cura de todo mal y peligro, y que esta semana sea de muchas bendiciones, sanación y liberación. Y pido también por las personas de acá de Colombia, por el terremoto, que Dios los bendiga y los guarde también de todo mal y peligro. Padre José Andrés, que Dios me lo bendiga. Muy bien. La señora también que rezó y oró, estuvieron, dos días de Pentecostés, dos días de eso. Excelente para mí. Que Dios me lo bendiga y el sábado nos vemos si Dios quiere.
0: Damos gracias, Señor, por tantos tocados en este seminario de Vida en el Espíritu, Señor. Gracias porque has seguido derramando tu obra, has seguido derramando tu fuerza y tu presencia sobre nosotros. Has seguido, Señor, entregando tu corazón para que avive nuestro corazón, para que nos inspire, para que nos anime, para que nos reconforte. Gracias, Dora, porque lo viviste, porque estás permitiéndote también ser sanada por ese amor de Dios, porque estás permitiéndote ser sanada de toda acechanza del mal, de todo aquello que quiera afectar tu vida. Espíritu Santo de Dios, sigue derramándote en ella, así como te derramas en la vida de mi querida Sandra, que también nos comparte su oración en esta mañana.
2: Buenos días, mi hermosa emisora, Minuto de Dios. Buenos días, Padre José Andrés. Isabel, habla Sandra Osorio, acá la vereda Minita, del municipio de Granada, Antioquia. Ven Espíritu Santo, derrámate. El Nubia Vázquez, hijos, hijas, Jesús Herrera, conversión, Johnny Osorio, hijo, hija y salud. Didier Osorio, Angie, hijos, Anderson Osorio, un trabajito mejor. Dayana Osorio, un trabajo, Sandra Osorio, esposo, hijos, hijas y nietos. Yorledi Vázquez y Carmencita, Marisol Vázquez, esposo, hija, hija y nieta. Genia Vázquez, esposo, hijo, hija y nietas. William Vázquez, hijos y nietos. David Vázquez, hijo. Raúl Vázquez, hijos, hijas. César Vázquez, esposo, hija, hijos y nieto. Abelardo García, por salud. Consuelo Osorio, esposo, hijas y hijos. Ven Espíritu Santo, síguete derramando en nuestros corazones, en todos nuestros habitantes de nuestra vereda de Minitas y todos nuestros habitantes del municipio de Granada, Antioquia. Para saludar a Yorley Vázquez en Estados Unidos, Nubia Vázquez, Johnny Osorio y Claudia Osorio en la vereda de San Matías. Síguete derramando Espíritu Santo en cada una de mi familia, en mi emisora, Minuto de Dios. Derrámate Espíritu Santo en el Padrecito José Andrés, en Isabel, Carlitos y en todos los sacerdotes que traen en esa hermosa emisora. Que tengan un hermoso día en compañía de Papito Dios y de Mamita María. Habla Sandra Osorio, acá en la vereda de Minita del municipio de Granada, Antioquia.
0: Gracias, Señor, por derramarte en la vida de Sandra, Señor. Gracias por su vida, por su oración, por su fe, por su fuerza, Señor, colocada en cada palabra en la que te entrega cada persona, cada familiar, cada amigo que hoy recibe, Señor, tu presencia. Que hoy recibe, Señor, tu presencia, que hoy recibe, Señor, tu paz, que hoy recibe, Señor, tu amor. Recibo con mucho dolor esta noticia que me comunica Ángela en este momento, la partida de Estela. Realmente una mujer muy joven, una mujer que se encuentra repentinamente con una situación de salud y hoy el Señor la llama a su presencia. Señor, quiero entregarte a su familia, Señor, quiero entregarte a su hijo, Señor, quiero entregarte a todos aquellos afectados, tocados por el dolor de una partida física. No solo los familiares de ella, sino de cualquier persona que pueda estar escuchando, que pueda estar atravesando un duelo, que pueda estar atravesando una realidad, una situación. Ven Espíritu Santo de Dios a llenar el corazón. No podemos pedirte más, sino que llenes el corazón. El corazón dolido, el corazón necesitado, el corazón que está en búsqueda, el corazón que está deseando más y más, Señor. Deseamos más y más de ti, más y más de tu presencia, Señor, sobre la vida de tantos. Te pedimos por la familia Vázquez Rivera, que el Señor nos acompañe siempre. Coloca a Rosmira esta intención de oración hoy. Queremos pedirte, Señor, también por la vida de Cecilia, que hoy clama que no permitas que nos alejemos y menos que nos separemos de ti. Llénanos del Espíritu Santo y sus dones. Permite que podamos conseguir una real y verdadera conversión. Un feliz y bendecido día para todos. Amén. Araceli se une a nuestra oración en esta mañana.
3: Buenos días en el Minuto de Dios. Les pedimos que estén bien bendecidos por el Señor para pedir por mi familia, mi hogar, mis seres queridos.

0: Oramos por ti y por tu paz también, por ese consuelo que solo viene del Espíritu. No lo entendemos, no entendemos el consuelo de Dios, solo lo acogemos, lo aceptamos, lo recibimos y te damos gracias, Señor, por ese consuelo. Argemira también se une a nuestra oración en esta mañana. Argemira, Dios te guarde.
1: Buenos días, Padre Andrés, mi linda familia Minuto de Dios, todos los que trabajan y han trabajado en la emisora, por los que ya no están, pedir a Dios siempre por ellos y llevar siempre esa gratitud en el corazón de los que nos hablaron, como nos hablan ustedes hoy, bueno, y que ya no están. En este lunes, comienzo de semana, Espíritu Santo, Espíritu de Dios, Espíritu de Jesús, Espíritu de paz, Espíritu de amor, ven al mundo, ven, ven y revoletea como revoleteaste cuando el mundo era un caos, oscuridad, agua y oscuridad. Y tú empezaste a hacer la creación y decías la palabra y con eso creabas. Abre tu boca y di la palabra paz, salud, alegría. Para todos, Señor, Espíritu de Dios, rúa de Dios, sopla. Sopla como oigo que acabas de decir, Padre, sopla sobre Colombia, sopla sobre mí, sobre mi familia, especialmente sobre Wilson Joan, sobre aquellos que están perdiendo la vida por la adicción. Espíritu Santo, sopla, sopla, sopla, sopla y saca de ellos todas esas adicciones que los hacen adictos a esas cosas y que como que le dicen a uno con esa carita y esa, él es muy humilde, él es muy tierno, él es muy amigo, pues como de tener, lo que uno le dice que sí, nunca dice que no, pero las cosas no se cumplen. Bueno, y sopla sobre, especialmente por Venezuela, por todos aquellos que padecieron el terremoto, por todos los colombianos que teniéndolo todo les falta todo. Espíritu Santo, ven, sana el dolor, sana la angustia y haz que consigan siempre lo necesario, lo material se recupera. Y también tú sopla, sopla, rúa de Dios, sopla en su alma, en su mente, en su corazón. Haz que entiendan que ellos están felices en las manos de Dios. Que los que les fue peor fue los que nos quedamos. Yo miro la magnitud de uno quedarse sin familia y sin nada de lo que tenía. Y uno es el más desventurado, el que se queda, el más desventurado, y cuando es una gloria para uno, para la gente, y de verdad, pero creo que en eso nos equivocamos. El que se fue, sufrió, pero ya está en las manos del Rey, del Supremo Padre que nos dio la vida, y que somos de Él, y que a Él regresamos. Entonces estos lloraron y lloran y lloran, y hasta que se quedaran sin lágrimas, pero tú, Espíritu de Dios, rúa de Dios, ven a sanar sus corazones y concéle la paz y la alegría que solo tú, Espíritu Santo, puedes dar. Muchas gracias por todo, los amo, bendiciones miles.
0: Dios te bendiga. Dios te bendiga, mi querida Argemira. Gracias por tu unión de Espíritu Santo por tantos. Gracias por tu unión de Espíritu Santo por Colombia, por Venezuela. Por tu clamor por la vida de los necesitados, de los afectados, de los fallecidos, de los que lloran con tristeza hoy las pérdidas. Gracias, Espíritu Santo de Dios. Gracias, Espíritu Santo de Dios. Gracias, amantísimo Señor. Ven, Espíritu Santo, dice Matilde. Ven, Espíritu Santo, sobre toda mi familia. Gracias, Dios, por los que hoy celebran la vida. El Espíritu Santo se derrame grandemente. Hoy Luz Duque también se une a nuestra oración, dándole gracias al Señor por todo lo recibido en la semana que pasó, en todos los días. Dándole gracias a Dios por lo que nos va a regalar esta semana, por la vida de mis hijos, de mi esposo, de mi mamá, de toda mi familia. En nuestra vida, por todo lo que nos vas a regalar. Gracias, Señor. Protege a mi hija en las carreteras, en su moto. Cuídala siempre, Señor. También te ruego para que protejas a Daniela, la cuides, la guíes con sus dos niños. Protégela siempre, cuídala, regálale tu paz, Señor. María Estrella también, hoy pide a Dios derrame muchas bendiciones, muy contenta con ese seminario, dice María Estrella.

0: Me alegra mucho, Señor, derramándose en nosotros grandemente. Daisy también se une a nuestra oración en esta mañana.
1: Muy buenos días para todos los que laboran en la emisora Minuto de Dios y todos los radioyentes. Padre Celestial, en esta mañana te doy gracias, Señor Dios, por una nueva semana que nos regalas y nos permites empezar, Señor. Gracias por la vida, gracias por la salud, Señor. Por todo te doy gracias, Señor Jesús. Tus manos encomiendo, Señor, los que sufren la pérdida de un ser querido en estos momentos. Aquellos que ven partir un hijo, un padre, una madre, Señor, un hermano, un amigo, Señor. Por todos ellos, Señor Jesús, en esta hermosa mañana te pido, Señor, para que seas tú el que los llene de tu paz y de tu presencia, Señor Jesús, y que nos enseñes a entender, Padre Celestial, que ese ser querido no ha muerto, ahora vive, Señor. Gracias te damos, Padre Celestial, por tantas bendiciones que tú derramas en nosotros y llenas de tu paz y de tu presencia a aquellos que sufren la pérdida de un ser querido en estos momentos, Señor. Tus manos te entregamos esta nueva semana y te doy gracias, Señor Dios, por todos los que laboran en la emisora Minuto de Dios y los que aportan para ella, Señor. Gracias por la bendición de esta nueva semana, Señor. En tus manos encomiendo, Señor, los que más sufren, Señor Jesús, enfermedades, Señor, dolores en estos momentos, en su alma y en su cuerpo. Muchísimas gracias, Dios me los bendiga a todos ustedes. Un abracito.
0: Dios te bendiga. Muchas gracias, Daisy, por tu bella oración. Araceli también hoy comparte su deseo más grande, su petición al Espíritu Santo, la conversión de su familia. Dios los bendiga, muchas bendiciones, que Dios tenga piedad de todos y de cada uno de nosotros. Mi querida María también comparte su petición esta mañana.
2: Buenos días, Padre, Dios le bendiga, que usted le ama. Mi oración por mis hijos y por mi grande salud. A ver si me acompaña, Padre. Hace mucha falta.
0: Querida María, te abrazamos con nuestro cariño, te abrazamos con nuestra oración desde acá, por la calma de tus dolores, de tus males físicos, porque el Señor siga conduciendo tu proceso médico, porque el Señor siga acompañando también tus realidades, la de tus hijos, que son también hijos de nuestro Señor. Ven, Espíritu Santo de Dios, a recibir la tristeza, a recibir el dolor de tantos, a recibir, Señor, las cargas en este día, para que ayudándonos puedan ser más llevaderas, para que confiados en ti podamos, Señor, también tener vida y tenerla en abundancia. Te glorificamos, te bendecimos y te damos gracias, amado Señor.

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5: Son las 10 y 56 minutos.
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4: Dios mío, ven en mi auxilio. Señor, date prisa en socorrerme. Gloria al Padre, y al Hijo, y al Espíritu Santo, como era en el principio, ahora y siempre, por los siglos de los siglos. Amén. Hermanos, habiendo llegado al final de esta jornada que Dios nos ha concedido, reconozcamos sinceramente nuestros pecados. Tú que has sido enviado a sanar los corazones afligidos, Señor, ten piedad de nosotros. Tú que has venido a llamar a los pecadores, Cristo, ten piedad de nosotros. Tú que estás sentado a la derecha del Padre para interceder por nosotros, Señor, ten piedad de nosotros. El Señor Todopoderoso, tenga misericordia de nosotros, perdone nuestros pecados y nos lleve a la vida eterna. Amén. Se inclina ya mi frente, sellado está el trabajo. Señor, tu pecho sea la gracia del descanso. Mis ojos se retiran, la voz deja su canto, pero el amor enciende su lámpara velando. Lucero que te fuiste, con gran amor amando, en tu gloria dormimos y en sueños te adoramos. Amén. Tú, Señor, eres clemente y rico en misericordia.
5: Salmo 85. Señor, dígnate escucharme, porque estoy muy triste y pobre. Protégeme, pues te soy fiel. Tú eres mi Dios. Salva a este siervo tuyo que en ti confía. Señor, ten compasión de mí, que a ti clamo a todas horas. Señor, alegra el ánimo de este siervo tuyo, pues a ti dirijo mi oración. Porque tú, Señor, eres bueno y perdonas. Eres todo amor con los que te invocan. Señor, escucha mi oración. Atiende mi plegaria. En mi angustia clamo a ti, porque tú me respondes. No hay Dios comparable a ti, Señor. No hay nada que iguale a tus obras. Oh Señor,
6: Tú has formado a todas las naciones, y ellas vendrán a ti para adorarte y para glorificar tu nombre. Porque solo tú eres Dios. Tú eres grande y haces maravillas. Oh Señor, enséñame tu camino para que yo lo siga fielmente. Haz que mi corazón honre tu nombre. Mi Señor y Dios, te alabaré con todo el corazón y glorificaré siempre tu nombre. Inmenso es tu amor por mí. Me has librado de caer en el sepulcro. Oh Dios, una banda de insolentes y violentos que no te tienen presente se han puesto en contra mía y quieren matarme. Pero tú, Señor, eres Dios tierno y compasivo, paciente, todo amor y verdad. Mírame, ten compasión de mí, salva a este siervo tuyo. Dale tu fuerza. Dame una clara prueba de tu bondad y que al verla se avergüencen los que me odian. Tú, Señor, me das ayuda y consuelo. Gloria al Padre, y al Hijo, y al Espíritu Santo, como era en el principio, ahora y siempre, por los siglos de los siglos. Amén.
7: Tú, Señor, eres clemente y rico en misericordia. Lectura breve de la primera carta a los Tesalonicenses, capítulo 5, versículos 9 al 10. Dios nos ha puesto para obtener la salvación por nuestro Señor Jesucristo, que murió por nosotros, para que, velando o durmiendo, vivamos junto con Él. En tus manos, Señor, encomiendo mi espíritu.
8: En tus manos, Señor, encomiendo mi espíritu.
7: Tú, el Dios leal, nos librarás.
8: Te encomiendo mi espíritu.
7: Gloria al Padre, y al Hijo, y al Espíritu Santo.
8: En tus manos, Señor, encomiendo mi espíritu.
7: Sálvanos, Señor, despiertos. Protégenos mientras dormimos, para que velemos con Cristo y descansemos en paz. Ahora, Señor, según tu promesa, puedes dejar a tu siervo irse en paz, porque mis ojos han visto a tu Salvador, a quien has presentado ante todos los pueblos, luz para alumbrar a las naciones y gloria de tu pueblo Israel. Gloria al Padre, y al Hijo, y al Espíritu Santo, como era en el principio, ahora y siempre, por los siglos de los siglos. Amén. Sálvanos, Señor, despiertos, protégenos mientras dormimos, para que velemos con Cristo y descansemos en paz.
9: Concede, Señor, a nuestros cuerpos fatigados el descanso necesario, y haz que la simiente del reino, que con nuestro trabajo hemos sembrado hoy, crezca y germine para la cosecha de la vida eterna. Por Cristo nuestro Señor. Amén. El Señor Todopoderoso nos conceda una noche tranquila y una santa muerte. Amén.
7: Dios te salve, Reina y Madre de Misericordia, vida, dulzura y esperanza nuestra, Dios te salve. A ti llamamos los desterrados hijos de Eva, a ti suspiramos gimiendo y llorando en este valle de lágrimas. Ea pues, Señora abogada nuestra, vuelve a nosotros tus ojos misericordiosos, y después de este destierro, muéstranos a Jesús, fruto bendito de tu vientre. Oh clemente, oh piadosa, oh dulce Virgen María.

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1: Son las 11 y 52 minutos.
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6: En el nombre del Padre, del Hijo y del Espíritu Santo. Amén. Señor Jesús, buen pastor, tú recorres nuestras calles y plazas. Entras en los edificios altos y en los barrios humildes. Acompañas silenciosamente a millones que buscan sentido en medio del ruido y la prisa. Conoces, Señor, el corazón de la ciudad, sus luces y sombras, su bullicio y su soledad. Sabemos que las ciudades están llamadas a ser lugares de libertad y oportunidad, pero también pueden transformarse en espacios de anonimato y aislamiento. Por eso hoy te pedimos una mirada nueva, capaz de descubrir en la vida urbana el terreno fecundo para anunciar tu Evangelio. Danos una fe creativa y profunda que no se quede en las palabras, sino que se encarne en gestos sencillos y cercanos. Haznos iglesia en salida, capaz de tender la mano en las periferias, de dar consuelo en la soledad y de sembrar fraternidad donde reina la indiferencia. Señor, que nuestras comunidades urbanas sean lugares abiertos y acogedores, lugares donde se comparta la esperanza, donde nadie se sienta invisible y donde la alegría de tu Evangelio ilumine la vida escondida de tantos hermanos. Haznos testigos tuyos en la ciudad, misioneros valientes y creativos, que anuncien con la vida tu amor, capaz de superar la prisa, el ruido y el anonimato. Amén.
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2: Porque no nos ha dado Dios un espíritu de temor. No nos ha dado Dios un espíritu de cobardía, sino nos ha dado un espíritu de fortaleza, de poder, un espíritu de amor, un espíritu de dominio propio, de buen juicio. Hace muchos años, en un país muy, muy, muy lejano, en un reino muy lejano, había muerto un buen rey que era muy querido en su reino, y había subido a la sazón un familiar del rey que no tenía hijos, que era un hombre malo, un hombre ambicioso, un hombre sin escrúpulos. Y este hombre quiso enriquecerse del reino, aumentó los impuestos y quería robarse muchas cosas que el anterior rey no había, había dejado más democráticamente al servicio de los más necesitados. Y había entre los cortesanos un hombre muy fiel al rey anterior, que era de alguna manera el que impedía que este nuevo rey se robara todo. Y este rey estaba aburrido, no sabía cómo sacárselo de en medio. Además que este cortesano era un hombre de fe, era un cristiano conocido por su fe en el Señor. Y entonces el rey dijo: yo tengo que hacer algo para sacármelo de encima. Tengo que hacer algo. Y entonces tramó una trampa, que lo echaran, que le implicarlo en un crimen, en un asesinato. Y entonces el rey lo mandó traer y le dice: ajá, has sido acusado, has sido encontrado, tu ropa manchada de sangre, tú eres quien ha matado a tal persona. Y entonces convocó a todo el reino a la plaza del castillo para ejecutar a este hombre de Dios. Y le dice el rey: mira, eres un hombre malo, tu castigo merece la pena de muerte, pero no voy a ser yo el que te va a ejecutar. Como tú dices que eres cristiano, pues que sea tu Dios el que te juzgue. Te voy a dar esa última oportunidad. Voy a colocar en dos papeles, en uno la palabra culpable y en el otro la palabra inocente. Y tú vas a escoger cuál papel es, y que sea tu Dios el que te juzgue, no yo. Que sea tu Dios el que te salve o que sea tu Dios el que te condene. Pero como este hombre era malo y verdaderamente quería implicar a este cortesano noble, había colocado en los dos papelitos culpable. Y nuestro amigo sabía que estaba metido en una trampa. Sabía que lo estaban juzgando por algo inocente y sabía que lo iban a condenar a muerte. Y se dio cuenta de la trampa de los dos papeles y entonces cae de rodillas y le dice: Señor, ayúdame. Señor, me van a matar. Señor, ayúdame. Señor, estoy en tus manos. Y mientras iba orando, el rey le decía: no tenemos todo el tiempo del mundo, decide de una vez, coge de una vez tu papel y que sea tu Dios el que te salve o tu Dios el que te condene. Y de repente nuestro amigo, que sabía que era una trampa, ¿qué hago, Señor, qué hago? De repente sintió una voz que le dijo: coge un papel y cómetelo, cómetelo lo más rápido que puedas. Se agarró el papel, se lo tragó. Ay, pero ahora ¿qué vamos a hacer? Ya has tragado el papel, va a tocar despanzurrarte, abrirte la panza para ver qué decía el papel. No, su majestad, con que miremos el papel que quedó, sabremos que lo opuesto fue el que me comí. Y abrió el papel y decía: culpable, por lo tanto me comí el inocente. Y todo el mundo lo aplaudió porque había salido inocente. Sí, la astucia de los hijos de Dios. La palabra de Dios dice: cuando los lleven a los tribunales, cuando los lleven ante los jueces, ante las sinagogas, no se preocupen ni tengan miedo por lo que van a decir o hacer, porque el Espíritu Santo les va a decir qué es lo que tienen que hacer en el momento preciso. A este hombre le querían hacer una trampa y una injusticia, y sin embargo recibió la luz de Dios para salir de una encrucijada en la que tenía todos la de perder. No nos ha dado Dios un espíritu de temor. No nos ha dado Dios un espíritu de derrota. No nos ha dado Dios un espíritu de cobardía, sino que nos ha dado un espíritu de audacia. Debemos de confiar más en el Espíritu de Dios y debemos de estar más dispuestos en lanzarnos en los proyectos de Dios, porque Dios nunca nos va a dejar caer mal. Dios nunca nos va permitir que demos un mal paso si estamos confiados en Él. Vámonos a la segunda carta del apóstol San Pablo a Timoteo. Segunda carta a Timoteo, capítulo 1, versículo 7. Podemos leer desde el 6. Pablo le está escribiendo a Timoteo. Pablo agarró dos muchachitos durante su ministerio apostólico. Agarró dos apóstoles. Uno se llamaba Timoteo y el otro Tito. Y los formó, los agarró desde jóvenes, adolescentes, y ambos llegaron a ser obispos de la iglesia. Uno en Creta y el otro en Antioquía. Y el mayor deseo de un maestro debe ser lograr un discípulo más grande que uno mismo. Porque entonces cuando él no esté, habrá dejado a alguien que pueda continuar su obra y su labor. Y Pablo agarró a Tito y a Timoteo. Ya siendo Timoteo muy joven, ya fue obispo siendo todavía un muchacho. Y Pablo le escribe dándole consejos. Y aquí le dice en la segunda carta a Timoteo, le dice: por eso te aconsejo, mi querido Tim, que reavives el don de Dios que te fue conferido cuando te impuse las manos. Está hablando de la ordenación. Porque Dios no nos ha dado un espíritu de temor, sino de fortaleza, de amor y de buen juicio. No te avergüences, pues, de dar testimonio de nuestro Señor, ni de mí, su prisionero. Por el contrario, con la confianza puesta en el poder de Dios, sufre conmigo por el Evangelio. Dios nos ha salvado y nos ha llamado a una vocación santa, no por nuestras obras, sino por su propia voluntad, por la gracia que nos ha sido dada desde la eternidad en Jesucristo. Pablo está exhortando a Timoteo que se prepare para las batallas, que se prepare para las persecuciones, que se prepare para los momentos difíciles, que se prepare de alguna manera para la prueba. Dios no nos ha dado un espíritu de cobardía ni de temor. Muchas veces sentimos que la misión a la que nos llama es más grande que nuestras propias fuerzas. Muchas veces pensamos que las pruebas que estamos soportando son difíciles de llevar. Muchas veces pensamos que las circunstancias que vivimos son inmanejables. ¿Cuál debe ser la actitud de un cristiano frente a la prueba, frente al dolor, frente al sinsentido de la vida, frente al fracaso, frente a la enfermedad, frente a la quiebra, frente al abandono, frente a la enfermedad? ¿Cómo debemos actuar nosotros frente a las pruebas? Y lo primero que nos dice el Señor: no les he dado un espíritu de cobardía, sino un espíritu de fortaleza, de fortaleza. Uno de mis versículos bíblicos favoritos en la Biblia, y que me lo aprendí de memoria, de los primeros que me aprendí, fue 1 Corintios 10:13, que se los quiero regalar a ustedes para que se lo aprendan. ¿Qué dice 1 Corintios 10:13? Porque Dios nunca nos va a dejar ser probado más allá de nuestras propias fuerzas, sino que juntamente con la prueba nos dará la salida para que sepamos resistir. Dios sabe hasta dónde aplasta el sapo antes de totearlo, antes de reventarlo. Dios sabe hasta dónde damos. Dios conoce muy bien de qué material nos ha hecho. Y Dios nunca te va a enviar una prueba más allá de tus propias fuerzas. Él nos conoce muy bien y conoce muy bien cómo nos hace. Cuentan que había un hombre que se quejaba ante Dios por la cruz que Dios le había dado. Tú eres injusto, yo que te sigo, yo que te amo, yo que predico tu palabra y me has dado una cruz tan dura, una cruz tan pesada, eres injusto. Y entonces de repente soñó que estaba en el cielo y que tenía una cruz en sus espaldas. Y Dios le dijo: ajá, ¿te parece que soy injusto? ¿Crees que la cruz que te he dado es injusta para ti? Pues bien, ven. Y de repente abrió los ojos y apareció en medio de las nubes un hangar gigantesco, como el hangar donde se guardan aviones. Y Dios le dijo: entra, ven para acá, entra. Cuando nuestro amigo entró con su cruz en las espaldas, vio que en ese hangar habían cientos de miles de cruces, de todos los tamaños, de todos los colores, de todas las formas, de todos los materiales, cruces de todos los colores, tamaños y formas. Y Dios le dijo: bueno, entonces si te parece injusta la cruz que te he dado, escoge tú tu cruz. Y nuestro amigo bajó la cruz y se puso a probar, se puso a mirar, agarró uno, agarró otra, no. De repente vio uno y dijo: ay, esta es como de madera de balsa, esta no pesa nada. Pero cuando la fue a agarrar, las manos se le astillaron y la espalda también, porque no estaba terminada. Entonces, no me sirve que no pese, si me astille y me saca sangre. Y siguió probando y mirando, vio una de aluminio. ¡Ay, de aluminio! ¡Ay, esta no pesa! Pero cuando se puso a caminar con ella, el chirrido que producía el aluminio en el piso le destempló todos los dientes. ¡Ay, la tiró! No fue capaz de soportar. Esta tampoco me sirve. Vio una chiquitita, dijo: esta debe ser. Pero era chiquitita, pero pesaba mucho, y se fue para atrás. Y nada, probó una, probó otra, desechó una, desechó otra. Pasó una hora, dos horas, cinco horas, siete horas, diez horas, doce horas, hasta que encuentra una y dijo: esta está bien para mí. Puedo subir escaleras, puedo agacharme, puedo hacer ejercicios. Esta es mi cruz propia. Esta es la cruz que yo necesitaba. Esta es la cruz a mi medida. Y le dice: Dios mío, le dice: Dios mío, ya encontré mi cruz. ¿Por qué no me diste esta cruz desde un principio? Y el Señor le dijo: esa fue la cruz que tú mismo trajiste a este hangar. Sí, había dado toda la vuelta. Y la cruz perfecta para él era la cruz que Dios le había dado. 1 Corintios 10:13. Dios nunca te va a dejar ser probado más allá de tus propias fuerzas, sino que juntamente con la prueba te dará el camino para que puedas vencer, para que puedas soportar, para que puedas salir adelante. El Señor no nos prueba más allá de nuestras propias fuerzas. Pero tenemos que comprender que el camino del discipulado, el camino del Señor, no es un camino fácil. Hay personas que están convencidas que existen tres caminos: el camino ancho, por el que van las prostitutas, los narcotraficantes, los criminales, los mafiosos, los pedófilos. Esos es el camino ancho que va a la perdición. El camino angosto, que es el camino estrecho, cerrado, empinado, por el que van los santos, el que van la gente que ama a Dios, por el que va el diácono Pepe, por el que va el diácono Miguel. El camino angosto del sacrificio, de las privaciones, de los santos. Y el camino mediano para nosotros, que no somos ni buenos ni malos. El anchote para los pecadores, el angosto para los santos, y el mediano para la gran mayoría de católicos que somos católicos de cumplimiento. Es una palabrita que me encanta mucho. ¿Saben por qué? Católicos de cumplimiento. Cumplo y miento, cumplo y miento, cumplo y miento, cumplo y miento. El católico de cumplimiento, o de peco y empato. De cumplimiento. Pensamos que no somos los grandes pecadores, cochinos, asquerosos como esos, ni los beatos como los otros. Somos los que vamos bien, servimos a Dios y también al diablo. Que no somos ni fríos ni calientes. Y creemos que hay un camino mediano. Me da mucha pena. Jesucristo solamente habla de dos caminos. Si no estás en el angosto, estás en el ancho. Porque el camino mediano no existe. Seguir al Señor no significa que las cosas te van a ir bien. Mucha gente dice: ahora que estoy con el Señor, que es el dueño del universo, voy a ser la persona más feliz del mundo sin ningún problema. Dios, Jesucristo no dijo que no íbamos a tener problemas. ¿Se acuerdan ustedes la parábola de la casa sobre la roca? Que hubo dos hombres, uno construyó la casa en la roca y otro en la arena. El que construyó en la roca, cayó la lluvia, subieron los arroyos, golpeó contra la casa y la casa no cayó. El que construyó sobre la arena, cayó la lluvia, crecieron los arroyos, golpearon contra la casa y la casa cayó. Que yo sepa, el Señor no dijo: el que construye la casa sobre la roca, no lo golpeará el arroyo ni la lluvia. No, Señor, a los dos los golpea el agua, a los dos los golpea el arroyo. Los dos pasan por pruebas. Pero el que estuvo aferrado en Cristo Jesús, cuando lo visite la prueba, se va a mantener firme y fuerte y no va a ser llevado ni arrastrado por los propios problemas, sino que podremos soportar. Mis queridos hermanos, ¿cómo debemos enfrentar la prueba? Una muchacha se quejaba casi triste, llorando, le decía a su padre que era cocinero. Va a buscarlo, le dice: papá, ¿por qué tanta prueba? ¿Por qué tanto dolor? ¿Por qué tanto sufrimiento? Papá, ¿cómo debemos enfrentar nosotros la prueba y el sufrimiento? ¿Cómo debemos hacerlo? Y el papá le dice: hija mía, ven, ven a la cocina, te voy a hablar en mi lenguaje. Y el papá le dijo: mira, ven. Agarró la cocina, sacó una olla, sacó dos zanahorias, dos huevos y una libreta de café. Puso el agua en la olla y la puso a hervir, metió un huevo y una zanahoria, seguía charlando con su hija y le dijo: mira, hija, tú me dices que cómo debemos enfrentar las pruebas. Quiero mostrarte algo. Agarra esta zanahoria cruda, cógela. ¿Cómo la sientes? Papá, es fuerte, es firme. Rómpela, es firme. Y ahora quiero que agarres esta zanahoria que pasó por la prueba del agua hirviendo. Agárrala, apriétala. La muchacha va a apretar la zanahoria y se le sale como un puré entre los dedos. Y el papá le dice: hija mía, algunas personas son como la zanahoria. Tienen toda una potencialidad de ser, tienen fuerza, tienen vitalidad, tienen esperanzas, sueños y, sueños y deseos y proyectos. Pero de repente las visita la prueba. Las visita el agua caliente. ¿Y qué pasa? Las visita la prueba, puede ser la enfermedad, la desgracia, el abandono, el sufrimiento, no sé. La visita la prueba, que es el agua hirviendo, y las vuelve blandas. ¿Qué significa volver blandas? Si la firme tenía esperanzas, la blanda no tiene esperanzas. La blanda no tiene ganas de vivir. La blanda perdió la vitalidad, perdió la fuerza, perdió la esperanza. Como la zanahoria hervida que se volvió puré, perdió toda su potencialidad. La visitó la prueba y la prueba lo ablandó. Pero hija mía, ahora quiero que agarres este huevo crudo, cógelo. ¿Cómo lo ves, papá? Es firme, es duro por dentro, rómpelo, es blandito por fuera, es el cascarón que le da, que lo sostiene, y es la potencialidad de llegar a ser un pollo. Un huevo es un pollo en potencia. Hija mía, ahora quiero que agarres este huevo que pasó por la misma prueba que la zanahoria, el agua hirviendo. Agárrala, apriétala, ¿cómo está? Durísimo, papá, trata de romperlo, no puedo. Pártelo, es duro por dentro. Hija mía, algunas personas son como el huevo, que tienen la potencialidad de llegar a hacer muchas cosas: sueños, esperanzas, deseos, anhelos, irme al otro país, irme allá, un buen trabajo, una casa, mi marido, mis hijos, ver crecer a mis hijos, ver crecer a mis nietos, casar a mis hijos, con todos los sueños, planes, deseos que tienen. Pero los visita la prueba, las visita la cruda realidad que no esperaban. ¿Y qué pasa? Las visita la prueba y el dolor y se vuelven como el huevo duro. Se vuelven mezquinos, se vuelven huraños, se vuelven amargados, se vuelven antisociales, ya no quieren salir, ya no quieren ver a nadie, ya no quieren ir al cine, ya no quieren hacer nada. Los visitó la prueba y la prueba lo aisló, la prueba lo volvió duro, la prueba lo volvió amargados. Le dice: hija mía, la misma agua que ablandó la zanahoria es la misma agua que endureció al huevo. Ahora vamos a pasar esta misma agua hirviendo, con un poquito de sabor a zanahoria y popó de gallina, no importa. Vamos a pasarlo entonces por el agua, por el café. Y pasaron el agua hirviendo por el café, y era café colombiano. Y entonces, ¡oh! Y el papá, la hija huele: papá, qué rico café. ¡Oh, de Colombia! ¡Oh, sí!, le dice el papá, café con aroma de mujer. Sí. Y entonces le dice el papá: hija mía, le dice el papá, el problema no está en el agua hirviendo. El problema no está en las pruebas, las desgracias, las enfermedades que te visitan. El problema no está en la prueba. El problema está en saber de qué material está hecho tu corazón. Si tu corazón es corazón de zanahoria que se ablanda, que se vuelve fofo, que se vuelve débil, que se anula. Que si tu corazón es corazón de huevo que se endurece, se vuelve antisocial, huraño, mezquino, amargado. O si tu corazón es corazón de café, que ante la prueba te hace dar tu mejor aroma, tu mejor sabor y lo mejor de ti. El problema no está en la prueba. El problema, mi querido hermano, es en cómo enfrentas tú la prueba. Porque no nos ha dado Dios un espíritu de temor. No nos ha dado el Señor un espíritu de temor y de cobardía frente a las pruebas, sino que nos ha dado un espíritu de fortaleza. Un espíritu de fortaleza. Mis queridos hermanos, fortaleza significa dureza. Y dureza significa la capacidad de poder soportar. ¿Cómo debe ser un cristiano, un verdadero discípulo del Señor? Tiene que estar preparado para las batallas. La fortaleza significa la templanza, la dureza. ¿Sabían ustedes que mientras los españoles estuvieron solo 350 años colonizando a América Latina, los musulmanes estuvieron 800 años?
3: Los que lo aman se complacen en su ley. Los que temen al Señor tienen el corazón dispuesto y se humillan ante Él.
2: Abandonémonos pues en los brazos del Señor y no en los brazos de los hombres. Es mejor caer en manos de Dios que caer en manos de los hombres. Porque como es la grandeza de Dios, así también es su misericordia. Su misericordia es como su grandeza. Hay muchas personas que prefieren caer en manos de los hombres que en las manos de Dios. ¿Cuántas mujeres que a veces en su fracaso matrimonial tienen que vender su dignidad por unos cuantos pesos? ¿Sí? Me refiero al hombre sinvergüenza e infiel, y la mujer que, como tiene muchos hijos y no puede sacar adelante a su familia, tiene que comprar de alguna manera su conciencia, hacerse de la vista gorda de todas las sinvergüencerías del marido, porque tiene que darle de comer a sus hijos, y porque su mamá le dijo: hija mía, tienes que aguantar por tus hijos, tienes que sufrir. Tenemos que desmitologizar ese falso concepto errado del sacramento del matrimonio. En octubre terminé mi especialización en Roma. Me especialicé en teología del matrimonio y la familia. Y una de las cosas que le digo a todas las parejas que puedo es desmitificar ese falso mito de que te casaste por la iglesia, tienes que aguantar, tienes que sufrir porque tus hijos te necesitan. Llega la muchacha donde la mamá: mamá, que mi esposo es un sinvergüenza, un borracho, un mujeriego. Ay, hija mía, igual es tu padre, tienes que sufrir por tus hijos, tienes que cargar con tu cruz, tienes que aguantar, tienes que reventarte pues, porque el matrimonio es para toda la vida y te fregaste con Jota. Me gusta mucho lo que hacen en México en los matrimonios. ¿Saben qué hacen en México después de que los casan? Llegan los familiares y le colocan un lazo a los dos. Bien amarrados quedaron para siempre. El matrimonio no puede ser una maldición. No es una cadena perpetua. El matrimonio no puede ser jamás un sufrimiento. No puede existir matrimonio donde uno lo disfrute todo y el otro lo sacrifique todo. No puede haber matrimonio donde uno lo pase lindo y el otro lo pase como a perro, o los dos en la cama o los dos en el piso. Pero eso de que el matrimonio tienes que aguantar por tus hijos, tienes que sufrir, que ya te casaste para toda la vida y es por el sacramento, y si no te quedas sin comulgar, no, Señor. Dios no puede ser un castigo. El matrimonio no es una cadena perpetua. El matrimonio es un proyecto mutuo de amor, de doble entrega y de autoentrega y autodonación. El matrimonio es el lugar de paz. Hogar viene de hoguera, y hoguera viene del calor donde se cobija uno del frío. Ese debe ser el matrimonio, un lugar donde uno llega con alegría, llega contento a encontrar reposo, a encontrar paz, a encontrar apoyo, no a encontrar sufrimientos, a encontrar quejas, a encontrar maldiciones, a encontrar sin sabores. El código de derecho canónico es muy claro. Dice el código de derecho canónico que si en la relación del matrimonial hay daño físico, psicológico, espiritual o moral para uno de los cónyuges o para cualquiera de los hijos, allí debe venir la separación.
3: La separación existe en la Iglesia Católica, solo que la separación en la Iglesia Católica no es definitiva, sino que la separación en la Iglesia Católica tiene un valor pedagógico, tiene un fin terapéutico, que el que está causando el daño físico, espiritual, moral o psicológico al verse espectorado fuera del hogar, fuera, se dé cuenta que es lo más valioso que tiene, se dé cuenta del daño que está cometiendo, del atropello que está haciendo, y que entonces pueda regresar con el rabito entre las patas a pedir cacao, a pedir perdón, a pedir que le den una nueva oportunidad. La separación siempre en la Iglesia Católica tiene un fin terapéutico y pedagógico, no es definitiva, pero eso sí, no puede ser una cadena para toda la vida. Por eso, mi querido hermano, si la prueba te visita, ¿cómo vas a reaccionar? Es mejor quedar en las manos de Dios y no en las manos de los hombres. Es mejor que te separes de ese sinvergüenza, pero si me separo me voy a morir de hambre. Prefiero quedar en las manos de Dios, que no me va a dejar, que no me va a dejar morirme de hambre, que vender mi dignidad por unos cuantos pesos, por unos cuantos dólares. Tú vales más. Es mejor muerta de hambre con dignidad y la cabeza en alto, que con seguridad económica atropellada, humillada e irrespetada. Tú escoge, escoge por cuál de las dos cosas quieres quedar. Bien, volvamos entonces a la fortaleza. Dios no nos ha dado un espíritu de cobardía, sino un espíritu de fortaleza. Somos pues las espadas de Toledo al que el Señor nos invita a vivir en medio de las pruebas. Nos dice San Juan, capítulo 15, verso 18 y siguientes. Si el mundo los aborrece, sepan que a mí me ha aborrecido antes que ustedes. Si fueran del mundo, el mundo los amaría. Pero porque no son del mundo, sino que yo los elegí del mundo, por eso el mundo los aborrece. Sepan que el siervo no es mayor que su señor. Si a mí me han perseguido, ustedes también los perseguirán. Pero si han guardado mi palabra, también guardarán la de ustedes. Entonces no se nos invita, ni se nos dice que va a ser un camino de flores. Va a ser un camino de rosas, pero con sus espinas. Con sus espinas. Si el mundo los aborrece, sepan que a mí me ha aborrecido antes que ustedes. Hay mucha gente que se burla de los carismáticos. No hace falta el marido que le dice: llévate de una vez la cama a la parroquia. Y a poco falta eso. Estás todo el día con tu carismático, vete de una vez para allá. Mis queridos hermanos, y esto ya estaba ya anunciado en la palabra de Dios. ¿Cuál es la última de las bienaventuranzas? Mateo 5, 11, 12. Bienaventurados serán cuando por mi causa los insulten y los persigan y digan toda clase de males contra ustedes mintiendo. Gócense y alégrense, porque así persiguieron y mataron a los profetas anteriores a ustedes. Así que si te dicen beata, te dicen monja, te dicen cura, te dicen fanático, te dicen aleluya, da gracias a Dios. Da gracias a Dios, porque cada vez que se burlen de ti por Jesucristo, está aumentando tu cuenta de ahorros en el cielo. Si se burlan de ti por Jesucristo, eso considéralo una alabanza a Dios y considéralo un punto a tu favor. Porque si se burlan de ti por Cristo Jesús y por tu fe y por el Evangelio, será grande tu premio en los cielos, dice el Señor. Alabado sea el Señor. El segundo punto del espíritu que el Señor nos da, nos dice Pablo en Timoteo, porque no nos ha dado Dios un espíritu de cobardía, sino un espíritu de fortaleza, un espíritu de amor. ¿Qué significa amar? ¿Qué es el amor? Lamentablemente en el mundo de hoy confundimos amar y querer. El novio le dice a su novia: yo te amo, mi chigüirito, yo también te quiero, mi pichoncito, yo te amo, yo te quiero. Y entre amo y te quiero lo van intercalando como que fueran sinónimos. Y qué pena me da decirles: amar y querer no son sinónimos. No, son antónimos, son radicalmente opuestos. Tú o amas a una persona o la quieres, pero no puedes amarla y quererla a la vez. Son opuestos. El querer es egoísta. Tengo hambre, quiero una hamburguesa. Tengo sed, una cerveza bien helada. Tengo frío, una buena chaqueta. Tengo sueño, una buena cama. El querer utiliza
2: Una persona que quiere utiliza a la otra para satisfacerse a sí mismo. El creer solamente busca el beneficio del emisor. Utiliza al receptor para lograr lo que él quiere. El que quiere, quiere para sí mismo, pero no por el otro. Y el amar es completamente distinto. El amar es renunciar a mí. El amar es perder yo. El amar es sacrificarme yo para que la persona que amo pueda tener. La persona que ama pierde para que gane su persona amada. Por eso, muchachos y muchachas que están aquí, chicos y chicas, si tu novio, si tu enamorado te pide una prueba de amor, te está amando, te está queriendo. Te está queriendo y tener en la cama, manda una patada en el rabo, no sirve para el carajo. Si tu novio te lleva a la cama, te quiere. Quiere tus piernas, quiere tu cuerpo, quiere tu chicharrón. No es amor al chancho, sino al chicharrón. Un novio que ama es un novio que cuida a la muchacha que ama. Un novio que ama es un novio que renuncia a lo que él desea buscando el bien de la muchacha que ama. Un novio que respeta a su novia, cógelo, ya casi no hay. De gente que sea capaz de amar. Es triste decirlo, pero uno como sacerdote y como confesor, a veces se le duele el corazón escuchar dramas de tantas mujeres que pensaron que compartiendo el chicharrón podían asegurar al novio. Y apenas el novio se comió el chicharrón, le tiró una patada al chancho. ¿Ustedes me entienden? Mis queridos hermanos, eso no es así. Es exactamente lo contrario. Cuando estaba en la Universidad Católica en Lima, estudiaba economía, todavía no pensaba ser cura. Fue después que terminé mi carrera a los 25 años siendo economista que me metí al seminario, pero antes terminé mi carrera profesional. Mientras estudiaba economía tuve una novia, una enamorada a la que quería mucho. Se llamaba Lilian. Y entonces, pues me gustaba mucho Lilian, tenía un cuerpo espectacular. Y entonces yo ya estaba ya en los grupos juveniles, en los grupos de oración. Y tenía sentimientos encontrados frente a Lilian, la amaba. Pero como hombre, el cura se confiesa, también la deseaba. Como hombre la deseaba y como cristiano la amaba. Una oportunidad llego yo a su casa y le digo: Lilian, tus papás se fueron al matrimonio de una tía. Ah, tu hermano, el grandote, se fue al partido de fútbol. El chiquito se lo llevó. ¿Quién hay en la casa? Nadie, nadie. Pongamos musiquita romántica, bajemos las luces, un vinito, un besito con entrepiernadita, otro besito con entrepiernadita, un besito aguantando la respiración y la temperatura va subiendo, va subiendo y va subiendo. Y todo empieza a subir. Y cuando la temperatura sube, o das rienda suelta al animal, o le pones freno al caballo desbocado. Y entonces, cuando subió la temperatura, la tiré a Lilian sobre el confortable y yo me fui corriendo al baño a echarme agua fría para que baje la temperatura. Mis queridos hermanos, yo amaba a Lilian y Lilian era virgen, al menos eso fue lo que me dijo. Yo la amaba y aunque la deseaba ella era virgen. Y porque la amaba, porque para mí ella era importante, ella era más importante que yo, fui capaz de desprenderme del deseo de poder obtener algo más, porque ella era más importante que yo. Qué triste cuando encuentro y escucho a una muchacha que tuvo relaciones con el primer novio y lo tuvo con el segundo y lo tuvo con el tercero y lo tuvo con el 121. Y qué triste que muchas veces esas mujeres, para poderse casar, tienen que dejarse embarazar, porque si no, no se casan.
3: Qué triste. Es muy triste uno como confesor escuchar tantas cosas de esas. Tanta falta nos hace el amar. Nos hemos olvidado de amar. Se quiere mucho, se utiliza mucho, se manipula mucho. Un muchacho y una muchacha pueden estar los dos con propia libertad, aparentemente amándose, pero utilizándose mutuamente el uno al otro, disfrutando uno el cuerpo del otro sin un verdadero amor y una verdadera donación y un verdadero sacrificio. ¿Estamos dispuestos al sacrificio? ¿Estamos dispuestos verdaderamente a amar? El amor no es pasivo. Yo quiero terminar con un testimonio de la madre Teresa de Calcuta. Dominique Lepierre, biógrafo, uno de los tantos biógrafos de la madre Teresa de Calcuta, escribe un hecho único en la vida de la madre Teresa. Cuando ella recibió el premio Nobel de la Paz, año octubre de 1978, Juan Pablo II tenía 3 semanas de papa. Cuando fueron dos grandes noticias que recibió la iglesia ese año 78, el Juan Pablo II como pontífice y Teresa de Calcuta como premio Nobel de la Paz. Juan Pablo II envió al cardenal Agostino Casaroli a Calcuta para darle a la madre Teresa una bendición papal especial, porque era un orgullo para la iglesia católica que una monja católica haya sido designado premio Nobel de la Paz. Llegó el cardenal Casaroli a Calcuta, llamó a la madre Teresa por teléfono: madre Teresa, mañana la espero a las 8 de la mañana en la curia episcopal de Calcuta. Va a estar toda la conferencia episcopal de la India, va a estar Radio Vaticano, va a estar la prensa, y entonces he venido para darle la bendición del Papa Juan Pablo II por su premio Nobel de la Paz. Y la madre Teresa de Calcuta, como no cardenal, estará allí a las 8 en punto, todos los cardenales, ahí los obispos, la radio, la prensa, Radio Vaticano, los periodistas, los camarógrafos, y la madre Teresa no llegaba. 8:15 y la madre Teresa no llegaba. 8:30 y no había noticias de la madre Teresa. 9 de la mañana, una hora de retraso, y la madre Teresa no llegaba. Y eso que no es ni colombiana ni peruana.

¿Al que qué? Lo único que le puedo decir es que aquel anciano que encontré agonizando en ese cerro de basura ha muerto como un ser humano y ha muerto conociendo a Dios. El cardenal Casaroli quedó tan impresionado que le dice: Madre Teresa, ¿usted por qué hace eso? ¿Usted por qué lo hace? Yo realmente no lo haría. Fíjese cómo los valores de Dios no son los valores del mundo. Para nosotros una cita con el obispo, una cita con el cardenal, una cita con el papa, encontramos un tipo muriéndose, arrímate y si tienes suerte cuando regreses te curo. Pero ahora voy a la cita con el cardenal, que es más importante que tú. Para la Madre Teresa más importante no era el cardenal. Yo estoy convencido que si hubiera sido el Juan Pablo II en persona, igual hubiera tocado quedarse planchando 2 horas. Porque para la Madre Teresa lo importante no son las cosas del mundo, sino las cosas de Dios. Y cuando ella iba para la cita encontró un anciano en un cerro de basura. Todavía no estaba muerto, ya se lo comían las ratas. Ella lo sacó, lo llevó a su casa, lo limpió y murió en sus brazos y murió como un ser humano, con dignidad. El cardenal Casaroli quedó tan impresionado, le dice: Madre Teresa, ¿usted por qué hace eso? Yo realmente no lo haría. Y la Madre Teresa le dijo: yo hago eso por amor. ¿Por amor?, le interpeló el cardenal Casaroli. ¿Y qué cosa es para usted amor? Cuentan que en ese momento todas las grabadoras, todos los radios, todos los periodistas afilaron el lápiz. Todos querían captar la definición de amor de una persona que verdaderamente vivía en el amor de Dios. Si alguien tenía autoridad para hablar de amor, era ella. Y qué interesante saber cuál era su definición de amor. Dicen que se podía escuchar una mosca volar cuando todo el mundo escuchando el silencio para escuchar la definición de amor de la Madre Teresa de Calcuta. Y la Madre Teresa de Calcuta se ha caracterizado por algo: es una pésima predicadora con las palabras, porque ella habla con la vida. Le dice al cardenal: pues el amor es una decisión. Y se cayó. ¿Una decisión?, le dice el cardenal. He escuchado miles de definiciones de amor, de poetas, de románticos, de pensadores, de filósofos, de teólogos, pero el amor como una decisión. Y le dice Teresa de Calcuta: sí, el amor es una decisión. El amor no es pasivo, el amor no espera, el amor se da, el amor se entrega, el amor sale al encuentro, el amor sale al encuentro de su ser amado. El amor nunca espera, el amor se da y no pide nada a cambio. Dios no nos ha dado un espíritu de cobardía, sino un espíritu de fortaleza, soportar las pruebas, de amor, de donación total y de buen juicio, de sentido común, de dominio propio, de que seas tú el dueño de tu vida, de tu cuerpo, de tu alma y de tu espíritu. Nos ponemos de pie, Padre de misericordia. Queremos alabarte y bendecirte, darte gracias, porque eres tú quien hoy nuevamente nos convocas y nos invita, Señor, a que tengamos un espíritu de amor, un espíritu de dominio propio, un espíritu de fortaleza. Señor Jesús, ayúdanos a comprender que ante las pruebas no debemos desanimarnos, que ante las pruebas no debemos acobardarnos, que ante las pruebas debemos resistir con paciencia, sabiendo que tú no nos vas a dejar en medio de ellas. Por eso queremos, Señor, alabarte y bendecirte y darte gracias, porque eres tú quien nos has hablado al corazón, eres tú quien nos has dado instrumentos claros, nos has dado signos inequívocos de que tú eres el amor y que el amor no pide nada para sí, que el amor se dona todo, que el amor lo entrega todo, que el amor lo vive todo. Por eso queremos pedirte, Señor, que nos enseñes, nos ayudes, nos invites a vivir, Señor, en el amor, nos invitas a vivir en tu misericordia. Bendito seas, Señor Jesús.

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0: Jesús.
1: Saludo de gracia y de inmensa bendición. 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
2: Jesús, mi Salvador.
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2: Mi

0: Nel nome del Padre, del Hijo e dello Spirito Santo. Amen. Señor Jesús, buen pastor, tú recorres nuestras calles y plazas. Entras en los edificios altos y en los barrios humildes. Acompañas silenciosamente a millones que buscan sentido en medio del ruido y la prisa. Tú conoces, Señor, el corazón de la ciudad, sus luces y sombras, su bullicio y su soledad. Sabemos que las ciudades están llamadas a ser lugares de libertad y oportunidad, pero también pueden transformarse en espacios de anonimato y aislamiento. Por eso hoy te pedimos una mirada nueva, capaz de descubrir en la vida urbana el terreno fecundo para anunciar tu evangelio. Danos una fe creativa y profunda que no se quede en las palabras, sino que se encarne en gestos sencillos y cercanos. Haznos iglesia en salida, capaz de tender la mano en las periferias, de dar consuelo en la soledad y de sembrar fraternidad donde reina la indiferencia. Señor, que nuestras comunidades urbanas sean lugares abiertos y acogedores, lugares donde se comparta la esperanza, donde nadie se sienta invisible y donde la alegría de tu evangelio ilumine la vida escondida de tantos hermanos. Haznos testigos tuyos en la ciudad, misioneros valientes y creativos que anuncien con la vida tu amor, capaz de superar la prisa, el ruido y el anonimato. Amén.
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4: Son las 12 y 56 minutos.
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2: En el nombre del Padre, del Hijo y del Espíritu Santo. Amén. Señor Jesús, buen pastor, recorres nuestras calles y plazas. Entras en los edificios altos y en los barrios humildes. Acompañas silenciosamente a millones que buscan sentido en medio del ruido y la prisa. Tú conoces, Señor, el corazón de la ciudad, sus luces y sombras, su bullicio y su soledad. Sabemos que las ciudades están llamadas a ser lugares de libertad y oportunidad, pero también pueden transformarse en espacios de anonimato y aislamiento. Por eso hoy te pedimos una mirada nueva, capaz de descubrir en la vida urbana el terreno fecundo para anunciar tu evangelio. Danos una fe creativa y profunda que no se quede en las palabras, sino que se encarne en gestos sencillos y cercanos. Haznos iglesia en salida, capaz de tender la mano en las periferias, de dar consuelo en la soledad y de sembrar fraternidad donde reina la indiferencia. Señor, que nuestras comunidades urbanas sean lugares abiertos y acogedores, lugares donde se comparta la esperanza, donde nadie se sienta invisible y donde la alegría de tu evangelio ilumine la vida escondida de tantos hermanos. Haznos testigos tuyos en la ciudad, misioneros valientes y creativos que anuncien con la vida tu amor, capaz de superar la prisa, el ruido y el anonimato. Amén.
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1: 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Es la 1:56.
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0: Pues eso, yo vi, salí yo a las 4 de la tarde, Juan y Jessica salieron a la 1 y a las 5 estalló la guerra. Le hice una promesa a la Virgen de Coromoto que nos sacara con bien, por eso estuve una semana en Guanare y ahora vuelvo otra semana, fue así 15 días de trabajo en Guanare. La Virgen nos sacó con bien y podemos decirlo, el Salmo dice, hemos salvado la vida como un pájaro de la trampa del cazador, pero el corazón con todos los hermanos religiosos, laicos, con Samer, su familia que tuvieron que estar en los refugios todo ese tiempo, gracias a Dios. La cosa, aunque todavía está prendida, está más calmada para la vida de ellos cotidiana y le pedimos a Dios de todo corazón la paz, como lo dice el Salmo. Vivan seguros los que te aman, Jerusalén. Y amamos a Jerusalén y queremos volver. Y descubrimos nuestra vocación de peregrino y ya en el futuro le diremos otros planes que Dios tiene con nosotros. Y le digo una cosa, nosotros no hacemos peregrinaciones, sino que hacemos retiros espirituales en esos lugares santos. Y realmente para mí, las dos experiencias, la del año 2000, que fui con la hermana Marta Reyes, y esta vez que fui con mi hermano Juan Carlos, que fue nuestro coordinador con Moses y Espíritu Inspiración del Tours, son experiencias que quedan en nosotros para toda la vida.
1: Muy
0: Mi alma
1: bien.
0: está marcada por una belleza inmensa y no termino de adoptarlo y darle gracias. Así que vénganse con nosotros en la próxima.
1: Así es, así es. Pues bueno, yo quisiera que ahora, padre, me permitas anunciar el primer ganador, el primer suscriptor ganador de los libros. A ver si Jessica me ayuda. Primero que nada, gracias porque hay montones y montones y montones de mensajes en el WhatsApp. Jessica, coloca una manito para saber quién fue la persona que seleccionaste como ganadora o el primer ganador de. Vamos a hacer una cosa. Luego Jessica me manda un mensaje a mi teléfono con el nombre de la persona, el lugar y lo anunciamos al final. No quiero dejar que siga pasando el tiempo sin darle la bienvenida al primero de nuestros invitados o la primera de nuestros invitados de nuestras invitadas esta noche. Ella está en Atlanta, en Georgia, aquí en los Estados Unidos. Su nombre es Marisela. Quiero darle la bienvenida a ella. Marisela, buenas noches, ¿cómo estás?
2: Buenas noches, muy bien, gracias a Dios. Padre, un saludo, Juan Carlos, un gusto.
1: Muy contento de tenerte con nosotros, Marisela.
2: Yo
1: Y
2: también.
1: les decía a ustedes antes de comenzar la transmisión que era muy especial para nosotros el que puedan ustedes acompañarnos porque todo esto que pasa con los en vivos y con el canal y con que el Padre y la voz de Jesús se escuche por toda Latinoamérica, por todos los Estados Unidos y por el mundo entero, es cosa del Espíritu Santo, pero gracias también a gente como tú. Y queremos dedicar este tiempo que nos queda en el en vivo de esta noche para escuchar de viva voz de ustedes la experiencia de lo que ha sido, de lo que ha significado caminar con la voz de Jesús y el ministerio sacerdotal del Padre, que como tú escuchaste, el viernes cumple
2: Cumple.
1: 43 años de sacerdote. Compártanos tu experiencia.
2: Felicidades, padre, por su
0: Gracias.
2: sacerdocio.
0: Gracias.
2: Yo tengo una experiencia con el padre desde hace muchos años, padre. Tengo ya, eso ya perdí la cuenta de los años, en verdad que lo hemos venido siguiendo. Digo, lo hemos venido siguiendo porque empezamos entre dos. De seguirlo a usted. Mi experiencia con usted ha sido bien bonita. Yo llevamos una catequesis y ahorita que lo estaba escuchando me estaba recordando que en esa catequesis nombraban mucho a una santa mexicana y por usted, yo supe que era una santa mexicana, por usted fue que yo me interesé en conocer su vida, que fue Conchita. Ya la había yo escuchado en la catequesis que llevábamos por el sacerdote, que también era de esa misma orden, pero yo nunca supe que ella, esa señora, era mexicana. Hasta que usted fue quien me la presentó, quien la presentó a ella, yo me interesé por la vida, una vida hermosa. Hasta entonces yo supe que nosotros teníamos esa gran santa en nuestro país. Para mí, el que usted me presenta la vida de los santos tan sencillo ha sido hermoso, verdaderamente. De usted he aprendido que los mejores ejemplos de fe no son muchas veces los que yo puedo copiar de un santo, sino la misma experiencia mía, porque me encanta escucharlo a usted, los consejos que da o cómo se pone con su familia. Me encanta cuando dice usted se lo buscó, yo por ahí luego repito mucho esa frase, usted se lo buscó y usted se lo buscó. Pero algo, padre, que a mí me ha levantado, que de las primeras prédicas que yo escuché de usted, y eso no lo puse en lo que yo envié, fue que yo lo escuchaba a usted cuando decía que muchas veces nos vamos catalogando como la sociedad nos cataloga, casada, soltera, divorciada, viuda. Y usted lo escuché en una ocasión que decía que muchas veces uno iban mujeres ante usted y se presentaban, ahora padre, soy fulana de tal y soy divorciada. Y yo siempre me presentaba como madre soltera. Desde que yo lo escuché a usted, que usted dijo que yo era hija de Dios, que yo no era madre soltera, me propuse quitarme eso que las... lo que yo, por la razón que yo llegué a eso, me había quedado con eso, pero era yo la que me había quedado con eso. Hasta hace unos días que estaba preparando algo para mi parroquia, me di cuenta que hace mucho tiempo, desde que empecé a seguirlo usted, que yo ya no me he presentado como madre soltera. Gracias a usted, a esa prédica, hoy yo sé que me llamo Marisela Chavarría y que soy hija de Dios. Por usted, que en esa prédica a mí me encantó eso, y eso no lo puse, Juan Carlos sabe, eso no lo puse, eso lo tenía guardado para usted, aunque de verdad, padre, yo creía que no me iban a escoger, yo me eliminé yo sola inmediatamente, no sé por qué, pero desde entonces, y preparando algo que es sobre la palabra de Dios y escuchando sus prédicas que siempre me iluminan, me di cuenta de eso, que hace mucho tiempo que yo no me he presentado ya como madre soltera. Gracias a la prédica de usted.
0: Te sugiero que te presentes como madre valiente.
2: Muchas gracias, ya. Va a ser un nuevo, ¿ve? Un nuevo título.
1: Sí, padre. Qué alegría, Marisela. Yo, cuando, y sí voy a confesar algo, leímos muchísimos en la preparación del en vivo, que como dije al comienzo, iba a ser el 1 de julio, leímos muchísimos, muy buenos testimonios. Incluso le mandé algunos correos electrónicos, le respondí algunos correos electrónicos a algunos hermanos y les dije, oye, está muy bonito el testimonio, ¿estarías dispuesto a unirte a nosotros en algún en vivo futuro? Y nos dijeron que sí, pero la selección no fue hecha humanamente. Yo leí los correos electrónicos y sinceramente yo dije, pues fue Marisela, fue Lilibet, fue Juan Carlos, a quienes vamos a conocer dentro de un momento. Y me alegra mucho y me emociona mucho escuchar el testimonio que tú das, porque es una confirmación de que la selección no fue humana, sino fue sobrenatural. Y eso me alegra muchísimo.
2: Sí, para mí fue hermoso, como le digo, para mí siempre es hermoso escucharle. Yo disfruto mucho de sus prédicas, aunque ya las haya escuchado una y otra vez. Para mí es, no, para mí me río igual como si fuera la primera vez que lo estuviera escuchando. Me encanta escucharlo, padre. Pero sobre todo ha sido, en aquel tiempo nosotros no teníamos un sacerdote hispano. Nuestro sacerdote le costaba un poquito el español. Entonces usted era como ese rumbo que yo necesitaba en mi vida. Y en la catequesis que llevábamos o que llevamos, siempre salen ejemplos de los que usted pone. A mí me encanta distinguir mi iglesia, como dice usted, con la triple Whopper. Nosotros no somos doble, somos triple. Tenemos Eucaristía, Espíritu Santo y al Papa. Para mí es una manera muy sencilla de enseñar a los hermanos. Me encanta de verdad todos los consejos que nos da. Me ha acompañado. Y de verdad, padre, gracias a Dios por su vida. Gracias a esos padres alemanes que usted tuvo y que criaron ese muchacho hermoso, como dice usted, para esto. Muchas gracias, padre, por acompañarme
0: Dios en te mi bendiga. Vida.
1: Uh-huh. Ahora, Marisela, antes de despedirte, yo les compartí a ustedes que íbamos a poner al padre en situación, que lo íbamos a poner en un aprieto, y si alguno de ustedes, por una bendición que la bendición que el Espíritu Santo les da de tener al padre cerca, si tenían alguna pregunta para él, pues este es el momento para hacérselo.
2: Y yo tengo una pregunta. Padre, yo tengo la suerte y la bendición de conocer sacerdotes y de hacer sentirlos mi familia, pero a mí me gustaría preguntarle de qué manera sobrelleva esos momentos de soledad, que yo sé que como sacerdote los tienen, y de qué manera nosotros que ya los consideramos familia, podemos ayudarles a sobrellevar esos momentos.
0: Bueno, yo pienso que gracias a Dios me regaló un grupo de apoyo. Siempre que tiene un grupo de apoyo cerca, todo, yo se lo digo a los sacerdotes. Mi grupo de apoyo tengo dos en Texas, que son Juan y Jessica. Todos los días hablamos. Mi grupo de apoyo aquí es mi comunidad Francisco de Asís, donde está Rubén el Chino, donde estarían Ángelo y Yolanda si estuvieran aquí, pues también son muy cercanos, también son de la Voz de Jesús. Ángel y Emma, que anoche estuvimos hablando. Alida con su hija Ana María, que es mi ángel de la guarda, y María Eugenia. Es bueno que todo cristiano, no solamente sacerdote, tenga una comunidad, porque la familia va y viene, y cuando uno se pone viejo como yo, la familia es poca, porque se van muriendo, se van yendo, están en sus ocupaciones. Y el sacerdote que no se casa, que no tiene esposa, que no tiene hijos, es bueno que tenga un grupo de apoyo, además de su familia. Pero te quiero contar una experiencia y se la puedes contar a los sacerdotes que se sientan solos. A mí me dio mi crisis del mediodía cuando yo era joven como Juan y estaba en esos 3, 40, 50 años en ese tiempo y empecé a decir que me sentía solo. Le decía a mi mamá, no me digas padre, dime Roberto, háblame por mi nombre, yo tengo un nombre. Y estaba como sintiéndome solo. Estaba el diablo haciendo el nidito natural en mi corazón para que yo tuviese alguna aventura o algo así. Y yo recuerdo que había un carro viejo, un LTD, que me encantaba ese taxista que me llevara a mi casa de la oficina del obispo donde trabajaba a mi casa, y ahí yo normalmente me dormía. Ese coche era para mí un lugar de oración. Y yo iba cerca de la Protinal, Juan Carlos, y en el cerca de la Protinal, que es donde queda eso, en la autopista, el Señor se sienta al lado mío y me dice, ¿qué te pasa, gordo? Y digo, que me siento solo, yo necesito cariño humano. Y no el tuyo divino que sé que lo tengo. Y Jesucristo me dijo esto. Y yo no soy humano. Desde ese momento Jesús se convirtió en mi principal cariño humano. Le invitaría a los padres que descubrieran a Jesús amigo, a Jesús compañero. Para nosotros no queda como la monja decir Jesús esposo porque eso suena feo. Pero sí Jesús amigo, compañero, el que llena el espacio afectivo de mi vida. Y te digo que es así. Por cansancio que yo tenga, noches oscuras, a veces no siento nada, pero sé que hay alguien que me ama. Y no por lo que yo haga bien, haga mal, él no me juzga. Hay una frase que a mí me encanta, que sella el amor, el regalo de amor de Jesús por nosotros como hombre. El Hijo de Dios no fue enviado al mundo a condenarlo, sino a salvarlo, a que el mundo se salve por él. Yo cambio el mundo por Roberto, por el nombre del Padre. El Hijo de Dios no fue enviado para condenar al Padre, sino para que el Padre se salve por él. Y hay una frase que me llena mucho, y la estuve predicando en el retiro de sacerdotes ahorita, y no me hasta le he escrito una canción a esa frase, que la leí en Juan 10, mis ovejas son mías, mi Padre me las dio, es mayor que todo, y nadie las arrancará de mi mano. ¿Quién me apartará del amor de Dios manifestado en Cristo Jesús? Dice San Pablo en Romano. Entonces, hay que descubrir el amor de Jesús. Es importante el amor humano de la comunidad. Dios quiere que todos los cristianos estemos en una pequeña comunidad. Si no estás en una pequeña comunidad, date cuenta, el Padre Nuestro no dice Padre mío,
2: Es Padre nuestro.
0: sino Padre Nuestro, ¿no? Y Ave María no dice ruega por mí, pecador, sino ruega por nosotros. El cristianismo está hecho para vivirlo en comunidad, en pequeña comunidad. Y además de eso, tener la relación personal con Jesucristo. Yo tengo un cuadro que me gusta mucho, está en mi capilla, tengo otra copia al lado de mi cama y tengo otro que me lo llevo en la maleta cuando viajo. Y es un cuadro que mandó a pintar Santa Teresa del rostro de Jesús. Y es con él con el que hablo. Yo me siento allí y le peleo, lloro, me deprimo y me alegro todo con él. Es mi familiar más cercano. que Juan Carlos, que mi mamá, que mi hermana Bárbara y que en el padre con el que me confesé ahorita. Me parece más real todavía Jesús. Y él está buscando que lo descubran. Entonces no puede haber un cura solo. Estamos siempre.
1: No, gracias, padre, gracias. Y no te vayas, Marisela, quédate con nosotros. Ahora voy a anunciar, ya finalmente ya conseguí que Jessica me pasara la información de la... A ver, que estoy vuelto un ocho aquí, un segundito. Ok, aquí estoy. La primera persona, la primera ganadora de el set de los libros se va a ir a Houston, Texas. Está cerquita de aquí. Su nombre es Juana Carolina Pacheco Malta. Juana Carolina, ya Jessica tiene tu información y tú resultaste la primera ganadora de los libros de Monseñor Roberto. Así que luego que termine el en vivo, te vamos a contactar para confirmarte que tus libros van en camino. La siguiente persona, el siguiente invitado que quisiera presentarte, padre, en esta noche, nuestra siguiente invitada, ¿okay? Ella está un poquito más cerca de ti, padre, que Juan Carlos. Ella se llama Lilibet y ella está en Turmero, en el estado de Aragua. Buenas noches, Lilibet, ¿cómo estás?
3: Hola, buenas noches, paz y bien para todos. Bendición, padre, gusto en acompañarle.
0: Dios te bendiga. Hace poquito estuve por allá en Turmero.
3: Sí, señor, disfrutamos ese retiro como disfrutamos día y de la gracia del Espíritu Santo.
0: Amén.
1: Qué bueno, qué bueno. Bueno, como le decía yo a Marisela hace un instante, Lilibet, la alegría que nos genera el tener a gente que le pone cara a la gente a la que ministramos digitalmente, porque el padre siempre que está predicando en una misa o en algún retiro, pues le puede ver las caras, pero por lo menos lo complicado a veces del ministerio mío, el ministerio de Rubén y el ministerio de Ángelo es que nosotros ponemos nuestra cara, ponemos nuestro esfuerzo, pero no le podemos ver la cara a ustedes, ¿ok?
3: Así
1: Y es
3: es.
1: muy sabroso poder ver la cara y escuchar de ustedes mismos que todo este esfuerzo que el padre hace, el esfuerzo que Rubén y que Ángelo hacen, que es titánico, que yo no hago absolutamente nada comparado con lo que ellos hacen, es muy, se siente una recompensa muy grande. Y queríamos entonces escuchar un poquito de ti. Lo que ha significado la voz de Jesús, lo que ha significado la compañía espiritual del Padre Roberto, como decía hace un momento con Marisela, a las puertas de 43 años de sacerdocio.

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3: En el nombre del Padre, del Hijo y del Espíritu Santo. Amén. Señor Jesús, buen pastor, recorres nuestras calles y plazas. Entras en los edificios altos y en los barrios humildes. Acompañas silenciosamente a millones que buscan sentido en medio del ruido y la prisa. Tú conoces, Señor, el corazón de la ciudad, sus luces y sombras, su bullicio y su soledad. Sabemos que las ciudades están llamadas a ser lugares de libertad y oportunidad, pero también pueden transformarse en espacios de anonimato y aislamiento. Por eso hoy te pedimos una mirada nueva, capaz de descubrir en la vida urbana el terreno fecundo para anunciar tu evangelio. Danos una fe creativa y profunda que no se quede en las palabras, sino que se encarne en gestos sencillos y cercanos. Haznos iglesia en salida, capaz de tender la mano en las periferias, de dar consuelo en la soledad y de sembrar fraternidad donde reina la indiferencia. Señor, que nuestras comunidades urbanas sean lugares abiertos y acogedores, lugares donde se comparta la esperanza, donde nadie se sienta invisible y donde la alegría de tu evangelio ilumine la vida escondida de tantos hermanos. Haznos testigos tuyos en la ciudad, misioneros valientes y creativos que anuncien con la vida tu amor, capaz de superar la prisa, el ruido y el anonimato. Amén.
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0: Nel nome del Padre, dell'Hijo e dello Spirito Santo. Amen. Signor Jesús, buen pastor, tú recorres nuestras calles y plazas. Entras en los edificios altos y en los barrios humildes. Acompañas silenciosamente a millones que buscan sentido en medio del ruido y la prisa. Tú conoces, Señor, el corazón de la ciudad, sus luces y sombras, su bullicio y su soledad. Sabemos que las ciudades están llamadas a ser lugares de libertad y oportunidad, pero también pueden transformarse en espacios de anonimato y aislamiento. Por eso hoy te pedimos una mirada nueva, capaz de descubrir en la vida urbana el terreno fecundo para anunciar tu evangelio. Danos una fe creativa y profunda que no se quede en las palabras, sino que se encarne en gestos sencillos y cercanos. Haznos iglesia en salida, capaz de tender la mano en las periferias, de dar consuelo en la soledad y de sembrar fraternidad donde reina la indiferencia. Señor, que nuestras comunidades urbanas sean lugares abiertos y acogedores, lugares donde se comparta la esperanza, donde nadie se sienta invisible y donde la alegría de tu evangelio ilumine la vida escondida de tantos hermanos. Haznos testigos tuyos en la ciudad, misioneros valientes y creativos que anuncien con la vida tu amor, capaz de superar la prisa, el ruido y el anonimato. Amén.
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3: Son las 2:54.
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0: En el nombre del Padre, del Hijo y del Espíritu Santo. Amén. Padre nuestro que estás en el cielo, santificado sea tu nombre. Venga a nosotros tu reino, hágase tu voluntad en la tierra como en el cielo.
1: Danos hoy nuestro pan de cada día. Perdona nuestras ofensas, como también nosotros perdonamos a los que nos ofenden. No nos dejes caer en tentación y líbranos del mal. Amén. Dios te salve María, llena eres de gracia, el Señor es contigo. Bendita tú eres entre todas las mujeres, y bendito es el fruto de tu vientre, Jesús. Santa María, Madre de Dios, ruega por nosotros pecadores, ahora y en la hora de nuestra muerte. Amén.
0: Creo en Dios Padre, Todopoderoso, Creador del cielo y de la tierra. Creo en Jesucristo, su único Hijo, nuestro Señor, que fue concebido por obra y gracia del Espíritu Santo. Nació de Santa María Virgen, padeció bajo el poder de Poncio Pilato, fue crucificado, muerto y sepultado. Descendió a los infiernos, al tercer día resucitó de entre los muertos. Subió a los cielos y está sentado a la derecha de Dios Padre Todopoderoso. Desde allí ha de venir a juzgar a vivos y muertos. Creo en el Espíritu Santo, la Santa Iglesia Católica, la comunión de los santos, el perdón de los pecados, la resurrección de la carne y la vida eterna. Amén.

0: Esta invitación debe servirnos para llenarnos de gozo cuando estamos en la presencia del Espíritu de Dios. ¡Gozaos en el Señor! 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
3: Los invito a que recemos el rosario. Los misterios que vamos a considerar hoy son los dolorosos. En el nombre del Padre, del Hijo y del Espíritu Santo. Amén. Podemos hacer un acto de contrición pidiéndole al Señor perdón de nuestras culpas. Señor mío Jesucristo, Dios y hombre verdadero, Creador, Padre y Redentor mío, por ser quien eres y porque te amo sobre todas las cosas, me pesa de todo corazón haberte ofendido. Propongo firmemente nunca más pecar, apartarme de todas las ocasiones de ofenderte, confesarme y cumplir la penitencia que me sea impuesta. Ofrezco, Señor, mi vida, obras y trabajos en satisfacción de todos mis pecados. Y así como te lo suplico, así confío en tu bondad y misericordia infinitas, que los perdonarás por los méritos de tu preciosa sangre, pasión y muerte, y me darás gracia para enmendarme y perseverar en tu santo amor y servicio hasta el fin de mi vida. Amén.
4: Primer misterio doloroso. La oración de Jesús en el huerto de los olivos. Padre, si quieres aparta de mí esta copa, pero no se haga mi voluntad, sino la tuya. Lucas 22:42.
3: María, queremos invocarte mientras pensamos en Jesús, en su agonía en el jardín de los olivos, en su angustia cuando gritaba con clamor y lágrimas: Abba, si es posible, aparta de mí este cáliz, pero que no se haga mi voluntad, sino la tuya. Te invocamos, María, a ti, unida espiritualmente a tu Hijo, mientras aún los discípulos más cercanos dormían. Queremos, Señora, pensar en Jesús, bañado en sudor y en sangre, quien vigilaba orando cuando se acercaba el traidor que quería entregarlo con un beso, mientras los soldados del templo se apresuraban en las tinieblas a apresarlo, pensando que podrían apagar la luz. María, enséñanos a combatir en la agonía de la existencia, en la lucha de las tentaciones, en el combate por mantener la virtud. Enséñanos a ser fieles a una costa del dolor y de la sangre. Padre nuestro que estás en el cielo, santificado sea tu nombre. Venga a nosotros tu reino. Hágase tu voluntad en la tierra como en el cielo.
5: Danos hoy nuestro pan de cada día. Perdona nuestras ofensas, como también nosotros perdonamos a los que nos ofenden. No nos dejes caer en la tentación y líbranos del mal. Amén.
3: Dios te salve María, llena eres de gracia. El Señor es contigo. Bendita tú eres entre todas las mujeres y bendito es el fruto de tu vientre, Jesús.
5: Santa María, Madre de Dios, ruega por nosotros pecadores, ahora y en la hora de nuestra muerte. Amén.
3: Dios te salve María, llena eres de gracia, el Señor es contigo. Bendita tú eres entre todas las mujeres, y bendito es el fruto de tu vientre, Jesús.
5: Santa María, Madre de Dios, ruega por nosotros pecadores, ahora y en la hora de nuestra muerte. Amén.
3: Dios te salve María, llena eres de gracia, el Señor es contigo. Bendita tú eres entre todas las mujeres, y bendito es el fruto de tu vientre, Jesús.
5: Santa María, Madre de Dios, ruega por nosotros pecadores, ahora y en la hora de nuestra muerte. Amén.
3: Dios te salve María, llena eres de gracia, el Señor es contigo. Bendita tú eres entre todas las mujeres, y bendito es el fruto de tu vientre, Jesús.
5: Santa María, Madre de Dios, ruega por nosotros pecadores, ahora y en la hora de nuestra muerte. Amén.
3: Dios te salve María, llena eres de gracia, el Señor es contigo. Bendita tú eres entre todas las mujeres, y bendito es el fruto de tu vientre, Jesús.
5: Santa María, Madre de Dios, ruega por nosotros pecadores, ahora y en la hora de nuestra muerte. Amén.
3: Dios te salve María, llena eres de gracia, el Señor es contigo. Bendita tú eres entre todas las mujeres, y bendito es el fruto de tu vientre, Jesús.
5: Santa María, Madre de Dios, ruega por nosotros pecadores, ahora y en la hora de nuestra muerte. Amén.
3: Dios te salve María, llena eres de gracia, el Señor es contigo. Bendita tú eres entre todas las mujeres, y bendito es el fruto de tu vientre, Jesús.
5: Santa María, Madre de Dios, ruega por nosotros pecadores, ahora y en la hora de nuestra muerte. Amén.
3: Dios te salve María, llena eres de gracia, el Señor es contigo. Bendita tú eres entre todas las mujeres, y bendito es el fruto de tu vientre, Jesús.
5: Santa María, Madre de Dios, ruega por nosotros pecadores, ahora y en la hora de nuestra muerte. Amén.
3: Dios te salve María, llena eres de gracia, el Señor es contigo. Bendita tú eres entre todas las mujeres, y bendito es el fruto de tu vientre, Jesús.
5: Santa María, Madre de Dios, ruega por nosotros pecadores, ahora y en la hora de nuestra muerte. Amén.
3: Dios te salve María, llena eres de gracia, el Señor es contigo. Bendita tú eres entre todas las mujeres, y bendito es el fruto de tu vientre, Jesús.
5: Santa María, Madre de Dios, ruega por nosotros pecadores, ahora y en la hora de nuestra muerte. Amén.
3: Gloria al Padre, y al Hijo, y al Espíritu Santo.
5: Como era en el principio, ahora y siempre, y por los siglos de los siglos. Amén.
4: Segundo misterio doloroso, la flagelación de Jesús atado a una columna. Era un hombre lleno de dolor, acostumbrado al sufrimiento, como alguien que no merece ser visto. Lo despreciamos, no lo tuvimos en cuenta. Isaías 53, 3.
3: Te mandaron azotar, Jesús. Los golpes de los látigos cayeron inmisericordiamente sobre tus espaldas hasta hacerte sangrar. Tus brazos, tus piernas se llenaron de heridas. Cada fuetazo vulneraba tu cuerpo que no había merecido ningún castigo. ¿Por qué ordenó ese tormento el cobarde gobernador romano a pesar de reconocer que tú eras inocente? Te estaban tratando como a un gusano, no como a un hombre. Te estaban desfigurando el cuerpo, de modo que hasta mirarte causaba desagrado. Era preferible volver hacia otro lado el rostro. Tú eras el hombre, el varón de dolores, el cordero silencioso ante quien lo trasquila, la oveja presentada al sacrificio. María dolorosa, enséñanos a mirar a Jesús destrozado por nuestras culpas y a suplicarle perdón.
5: Padre nuestro que estás en el cielo, santificado sea tu nombre. Venga a nosotros tu reino. Hágase tu voluntad en la tierra como en el cielo.
3: Danos hoy nuestro pan de cada día. Perdona nuestras ofensas, como también nosotros perdonamos a los que nos ofenden. No nos dejes caer en tentación y líbranos del mal. Amén.
5: Dios te salve María, llena eres de gracia, el Señor es contigo. Bendita tú eres entre todas las mujeres, y bendito es el fruto de tu vientre, Jesús.
3: Santa María, Madre de Dios, ruega por nosotros, pecadores, ahora y en la hora de nuestra muerte. Amén.
5: Dios te salve María, llena eres de gracia, el Señor es contigo, bendita tú eres entre todas las mujeres, y bendito es el fruto de tu vientre, Jesús.
3: Santa María, Madre de Dios, ruega por nosotros, pecadores, ahora y en la hora de nuestra muerte. Amén.
5: Dios te salve María, llena eres de gracia, el Señor es contigo, bendita tú eres entre todas las mujeres, y bendito es el fruto de tu vientre, Jesús.
3: Santa María, Madre de Dios, ruega por nosotros, pecadores, ahora y en la hora de nuestra muerte. Amén.
5: Dios te salve María, llena eres de gracia, el Señor es contigo, bendita tú eres entre todas las mujeres, y bendito es el fruto de tu vientre, Jesús.
3: Santa María, Madre de Dios, ruega por nosotros, pecadores, ahora y en la hora de nuestra muerte. Amén.
5: Dios te salve María, llena eres de gracia, el Señor es contigo, bendita tú eres entre todas las mujeres, y bendito es el fruto de tu vientre, Jesús.
3: Santa María, Madre de Dios, ruega por nosotros, pecadores, ahora y en la hora de nuestra muerte. Amén.
5: Dios te salve María, llena eres de gracia, el Señor es contigo, bendita tú eres entre todas las mujeres, y bendito es el fruto de tu vientre, Jesús.
3: Santa María, Madre de Dios, ruega por nosotros, pecadores, ahora y en la hora de nuestra muerte. Amén.
5: Dios te salve María, llena eres de gracia, el Señor es contigo, bendita tú eres entre todas las mujeres, y bendito es el fruto de tu vientre, Jesús.
3: Santa María, Madre de Dios, ruega por nosotros, pecadores, ahora y en la hora de nuestra muerte. Amén.
5: Dios te salve María, llena eres de gracia, el Señor es contigo, bendita tú eres entre todas las mujeres, y bendito es el fruto de tu vientre, Jesús.
3: Santa María, Madre de Dios, ruega por nosotros, pecadores, ahora y en la hora de nuestra muerte. Amén.
5: Dios te salve María, llena eres de gracia, el Señor es contigo, bendita tú eres entre todas las mujeres, y bendito es el fruto de tu vientre, Jesús.
3: Santa María, Madre de Dios, ruega por nosotros, pecadores, ahora y en la hora de nuestra muerte. Amén.
5: Dios te salve María, llena eres de gracia, el Señor es contigo, bendita tú eres entre todas las mujeres, y bendito es el fruto de tu vientre, Jesús.
3: Santa María, Madre de Dios, ruega por nosotros, pecadores, ahora y en la hora de nuestra muerte. Amén.
5: Gloria al Padre, y al Hijo, y al Espíritu Santo.
3: Como era en el principio, ahora y siempre, por los siglos de los siglos. Amén.
4: Tercer misterio doloroso, la corona de espinas colocada sobre la cabeza de Jesús. Los soldados lo vistieron de púrpura, y trenzando una corona de espinas, se la ciñen, y se pusieron a saludarle. Salve, Rey de los Judíos. Marcos 14, 17, 18.
3: Jesús, tú eres nuestro Señor, tú nuestro Rey. Los soldados quisieron burlarse de ti cuando te revistieron con un manto de color púrpura y cuando te coronaron de espinas. Para culminar la mofa que te hacían, pondrían luego un letrero redactado en el idioma de los sabios, en el de los religiosos y en el de los dominadores, para reconocer que tú eras el Nazareno, el Rey de los Judíos. Las espinas de la corona te punzaron las sienes y la cabeza, pero no te impedían pensar ni te impedían amar. Por el contrario, cada aguja que penetraba tu cabeza te recordaba que estabas sufriendo por nosotros y te decía que tú, el Rey de Reyes y Señor de Señores, te hacías esclavo para librarnos a todos con las monedas de tu sangre. Por ese dolor en tu cabeza y en tus sienes, perdona, Jesús, nuestros olvidos y nuestras distracciones de ti. Padre nuestro que estás en el cielo, santificado sea tu nombre. Venga a nosotros tu reino. Hágase tu voluntad en la tierra como en el cielo.
5: Danos hoy nuestro pan de cada día. Perdona nuestras ofensas, como también nosotros perdonamos a los que nos ofenden. No nos dejes caer en la tentación y líbranos del mal. Amén.
3: Dios te salve María, llena eres de gracia. El Señor es contigo. Bendita tú eres entre todas las mujeres y bendito es el fruto de tu vientre, Jesús.
5: Santa María, Madre de Dios, ruega por nosotros pecadores, ahora y en la hora de nuestra muerte. Amén.
3: Dios te salve María, llena eres de gracia, el Señor es contigo. Bendita tú eres entre todas las mujeres, y bendito es el fruto de tu vientre, Jesús.
5: Santa María, Madre de Dios, ruega por nosotros pecadores, ahora y en la hora de nuestra muerte. Amén.
3: Dios te salve María, llena eres de gracia, el Señor es contigo. Bendita tú eres entre todas las mujeres, y bendito es el fruto de tu vientre, Jesús.
5: Santa María, Madre de Dios, ruega por nosotros pecadores, ahora y en la hora de nuestra muerte. Amén.
3: Dios te salve María, llena eres de gracia, el Señor es contigo. Bendita tú eres entre todas las mujeres, y bendito es el fruto de tu vientre, Jesús.
5: Santa María, Madre de Dios, ruega por nosotros pecadores, ahora y en la hora de nuestra muerte. Amén.
3: Dios te salve María, llena eres de gracia, el Señor es contigo. Bendita tú eres entre todas las mujeres, y bendito es el fruto de tu vientre, Jesús.
5: Santa María, Madre de Dios, ruega por nosotros pecadores, ahora y en la hora de nuestra muerte. Amén.
3: Dios te salve María, llena eres de gracia, el Señor es contigo. Bendita tú eres entre todas las mujeres, y bendito es el fruto de tu vientre, Jesús.
5: Santa María, Madre de Dios, ruega por nosotros pecadores, ahora y en la hora de nuestra muerte. Amén.
3: Dios te salve María, llena eres de gracia, el Señor es contigo. Bendita tú eres entre todas las mujeres, y bendito es el fruto de tu vientre, Jesús.
5: Santa María, Madre de Dios, ruega por nosotros pecadores, ahora y en la hora de nuestra muerte. Amén.
3: Dios te salve María, llena eres de gracia, el Señor es contigo. Bendita tú eres entre todas las mujeres, y bendito es el fruto de tu vientre, Jesús.
5: Santa María, Madre de Dios, ruega por nosotros pecadores, ahora y en la hora de nuestra muerte. Amén.
3: Dios te salve María, llena eres de gracia, el Señor es contigo. Bendita tú eres entre todas las mujeres, y bendito es el fruto de tu vientre, Jesús.
5: Santa María, Madre de Dios, ruega por nosotros pecadores, ahora y en la hora de nuestra muerte. Amén.
3: Dios te salve María, llena eres de gracia, el Señor es contigo. Bendita tú eres entre todas las mujeres, y bendito es el fruto de tu vientre, Jesús.
5: Santa María, Madre de Dios, ruega por nosotros pecadores, ahora y en la hora de nuestra muerte. Amén.
3: Gloria al Padre, y al Hijo, y al Espíritu Santo.
5: Como era en el principio, ahora y siempre, y por los siglos de los siglos. Amén.
4: Cuarto misterio doloroso, el camino del Calvario con la cruz a cuestas. Jesús, cargando con su cruz, salió hacia el lugar llamado Calvario, que en hebreo se llama Gólgota. Juan 19, 17.
3: Señor Jesús, tú aceptaste por nosotros la cruz. Tú quisiste llevar sobre tus hombros el madero al que te habrían luego de clavar. Era un pesado tronco de árbol. Al llevarlo te oprimía los hombros, de tal manera que tus mismos verdugos juzgaron preferible que te ayudara Simón, el llamado Cireneo. Tú, Señor, habías dicho que todo el que desee seguirte debe tomar su cruz cada día y marchar contigo hasta la muerte. Contigo todos debemos morir a nuestros pecados y pasiones. Esa es la condición indispensable para poder resucitar. Señor, contigo queremos tomar la ruta del Calvario. Tú el inocente, nosotros los culpables. Tú el que merece vivir y nosotros los que merecemos morir. Tú el que te entregas al suplicio para que nosotros seamos perdonados, para que sean rotas nuestras cadenas, abiertas nuestras prisiones.
5: Padre nuestro que estás en el cielo, santificado sea tu nombre. Venga a nosotros tu reino. Hágase tu voluntad en la tierra como en el cielo.
3: Danos hoy nuestro pan de cada día. Perdona nuestras ofensas, como también nosotros perdonamos a los que nos ofenden. No nos dejes caer en tentación y líbranos del mal. Amén.
5: Dios te salve María, llena eres de gracia, el Señor es contigo, bendita tú eres entre todas las mujeres, y bendito es el fruto de tu vientre, Jesús.
3: Santa María, Madre de Dios, ruega por nosotros, pecadores, ahora y en la hora de nuestra muerte. Amén.
5: Dios te salve María, llena eres de gracia, el Señor es contigo, bendita tú eres entre todas las mujeres, y bendito es el fruto de tu vientre, Jesús.
3: Santa María, Madre de Dios, ruega por nosotros, pecadores, ahora y en la hora de nuestra muerte. Amén.
5: Dios te salve María, llena eres de gracia, el Señor es contigo, bendita tú eres entre todas las mujeres, y bendito es el fruto de tu vientre, Jesús.
3: Santa María, Madre de Dios, ruega por nosotros, pecadores, ahora y en la hora de nuestra muerte. Amén.
5: Dios te salve María, llena eres de gracia, el Señor es contigo, bendita tú eres entre todas las mujeres, y bendito es el fruto de tu vientre, Jesús.
3: Santa María, Madre de Dios, ruega por nosotros, pecadores, ahora y en la hora de nuestra muerte. Amén.
5: Dios te salve María, llena eres de gracia, el Señor es contigo, bendita tú eres entre todas las mujeres, y bendito es el fruto de tu vientre, Jesús.
3: Santa María, Madre de Dios, ruega por nosotros, pecadores, ahora y en la hora de nuestra muerte. Amén.
5: Dios te salve María, llena eres de gracia, el Señor es contigo, bendita tú eres entre todas las mujeres, y bendito es el fruto de tu vientre, Jesús.
3: Santa María, Madre de Dios, ruega por nosotros, pecadores, ahora y en la hora de nuestra muerte. Amén.
5: Dios te salve María, llena eres de gracia, el Señor es contigo, bendita tú eres entre todas las mujeres, y bendito es el fruto de tu vientre, Jesús.
3: Santa María, Madre de Dios, ruega por nosotros, pecadores, ahora y en la hora de nuestra muerte. Amén.
5: Dios te salve María, llena eres de gracia, el Señor es contigo, bendita tú eres entre todas las mujeres, y bendito es el fruto de tu vientre, Jesús.
3: Santa María, Madre de Dios, ruega por nosotros, pecadores, ahora y en la hora de nuestra muerte. Amén.
5: Dios te salve María, llena eres de gracia, el Señor es contigo, bendita tú eres entre todas las mujeres, y bendito es el fruto de tu vientre, Jesús.
3: Santa María, Madre de Dios, ruega por nosotros, pecadores, ahora y en la hora de nuestra muerte. Amén.
5: Dios te salve María, llena eres de gracia, el Señor es contigo, bendita tú eres entre todas las mujeres, y bendito es el fruto de tu vientre, Jesús.
3: Santa María, Madre de Dios, ruega por nosotros, pecadores, ahora y en la hora de nuestra muerte. Amén.
5: Gloria al Padre, y al Hijo, y al Espíritu Santo.
3: Como era en el principio, ahora y siempre, por los siglos de los siglos. Amén.
4: Quinto misterio doloroso, la crucifixión y muerte del Señor. Cuando Jesús tomó el vinagre, dijo: "Todo está cumplido", e inclinando la cabeza, entregó el espíritu. Juan 19:30.
3: Señor Jesús, al llegar a la cumbre del Calvario, te despojaron de tus vestidos y los echaron a suerte entre los soldados, porque tú renunciaste a todo por nosotros. Luego te clavaron de las manos y de los pies a la cruz, para que no te bajaras nunca, ni siquiera para escapar al suplicio y probar que eras el Hijo de Dios. Desde entonces en tu cuerpo brillan estas heridas como si fueran claveles rojos. Tú quedaste ahí entre el cielo y la tierra, como un puente a través del cual pasan las súplicas que los hombres le dirigimos a Dios. Ahí, Jesús, muriéndote de sed, abandonado de todos, estás perdonando. Estás pensando en María y en tu discípulo amado. Estás llevando la seguridad del perdón y del paraíso a un facineroso que también moría contigo. Estás, Jesús, entregando tu espíritu en manos de tu Padre. Ahí estás, Jesús, muriendo por nosotros, como expresión definitiva de tu amor, pues como decías, nadie tiene mayor amor que quien da la vida por sus amigos. Con esa muerte, Jesús nos ha salvado y redimido, y nos has dejado una madre, la mujer que te acompañó hasta el último momento de tu existencia, la que te amaba, como si no tuviera contigo sin un solo corazón, y nos has entregado tu espíritu, porque deseabas quedarte en nosotros y con nosotros para siempre. Padre nuestro que estás en el cielo, santificado sea tu nombre. Venga a nosotros tu reino. Hágase tu voluntad en la tierra como en el cielo.
5: Danos hoy nuestro pan de cada día. Perdona nuestras ofensas, como también nosotros perdonamos a los que nos ofenden. No nos dejes caer en la tentación y líbranos del mal. Amén.
3: Dios te salve María, llena eres de gracia. El Señor es contigo. Bendita tú eres entre todas las mujeres y bendito es el fruto de tu vientre, Jesús.
5: Santa María, Madre de Dios, ruega por nosotros pecadores, ahora y en la hora de nuestra muerte. Amén.
3: Dios te salve María, llena eres de gracia, el Señor es contigo. Bendita tú eres entre todas las mujeres, y bendito es el fruto de tu vientre, Jesús.
5: Santa María, Madre de Dios, ruega por nosotros pecadores, ahora y en la hora de nuestra muerte. Amén.
3: Dios te salve María, llena eres de gracia, el Señor es contigo. Bendita tú eres entre todas las mujeres, y bendito es el fruto de tu vientre, Jesús.
5: Santa María, Madre de Dios, ruega por nosotros pecadores, ahora y en la hora de nuestra muerte. Amén.
3: Dios te salve María, llena eres de gracia, el Señor es contigo. Bendita tú eres entre todas las mujeres, y bendito es el fruto de tu vientre, Jesús.
5: Santa María, Madre de Dios, ruega por nosotros pecadores, ahora y en la hora de nuestra muerte. Amén.
3: Dios te salve María, llena eres de gracia, el Señor es contigo. Bendita tú eres entre todas las mujeres, y bendito es el fruto de tu vientre, Jesús.
5: Santa María, Madre de Dios, ruega por nosotros pecadores, ahora y en la hora de nuestra muerte. Amén.
3: Dios te salve María, llena eres de gracia, el Señor es contigo. Bendita tú eres entre todas las mujeres, y bendito es el fruto de tu vientre, Jesús.
5: Santa María, Madre de Dios, ruega por nosotros pecadores, ahora y en la hora de nuestra muerte. Amén.
3: Dios te salve María, llena eres de gracia, el Señor es contigo. Bendita tú eres entre todas las mujeres, y bendito es el fruto de tu vientre, Jesús.
5: Santa María, Madre de Dios, ruega por nosotros pecadores, ahora y en la hora de nuestra muerte. Amén.
3: Dios te salve María, llena eres de gracia, el Señor es contigo. Bendita tú eres entre todas las mujeres, y bendito es el fruto de tu vientre, Jesús.
5: Santa María, Madre de Dios, ruega por nosotros pecadores, ahora y en la hora de nuestra muerte. Amén.
3: Dios te salve María, llena eres de gracia, el Señor es contigo. Bendita tú eres entre todas las mujeres, y bendito es el fruto de tu vientre, Jesús.
5: Santa María, Madre de Dios, ruega por nosotros pecadores, ahora y en la hora de nuestra muerte. Amén.
3: Dios te salve María, llena eres de gracia, el Señor es contigo. Bendita tú eres entre todas las mujeres, y bendito es el fruto de tu vientre, Jesús.
5: Santa María, Madre de Dios, ruega por nosotros pecadores, ahora y en la hora de nuestra muerte. Amén.
3: Gloria al Padre, y al Hijo, y al Espíritu Santo.
5: Como era en el principio, ahora y siempre, y por los siglos de los siglos. Amén.
3: Dios te salve, Reina y Madre de Misericordia, vida y dulzura y esperanza nuestra. Dios te salve, a ti llamamos los desterrados hijos de Eva. A ti suspiramos gimiendo y llorando en este valle de lágrimas. Ea pues, Señora, abogada nuestra, vuelve a nosotros tus ojos misericordiosos. Y después de este destierro, muéstranos a Jesús, fruto bendito de tu vientre. Oh clemente, oh piadosa, oh dulce Virgen María, ruega por nosotros, Santa Madre de Dios, para que seamos dignos de alcanzar las promesas de Cristo. Amén. En el nombre del Padre, y del Hijo, y del Espíritu Santo. Amén.
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1: Son las 5:25.
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3: Vamos a leer hoy el Evangelio según San Mateo, en el capítulo 23, versículos 23 al 26. En aquel tiempo, Jesús dijo: ¡Ay de ustedes, escribas y fariseos hipócritas, que pagan el diezmo de la menta, del anís y del comino, y descuidan lo más grave de la ley, la justicia, la misericordia y la fidelidad! Esto es lo que habría que practicar, aunque sin descuidar aquello. Guías ciegos que filtran el mosquito y se tragan el camello. ¡Ay de ustedes, escribas y fariseos hipócritas, que limpian por fuera la copa y el plato, mientras por dentro están rebosando de robo y desenfreno! Fariseo ciego, limpia primero la copa por dentro y así quedará limpia también por fuera. Palabra del Señor. Gloria a ti, Señor Jesús. Nos vamos acercando al final de nuestra lectura semicontinua del Evangelio según San Mateo. Luego, en el mes de septiembre, de septiembre a noviembre, leeremos gran parte del Evangelio según San Lucas. Y al entrar en las últimas páginas que la liturgia pone a nuestra disposición, nos quedan los capítulos 23, 24 y 25 de este Evangelio según San Mateo, vemos que el evangelista nos coloca delante de enseñanzas, discursos de Jesús que tienen un carácter evaluativo. Y nos encontramos precisamente frente a algunas de las enseñanzas más duras de Jesús. La primera de ellas la encontramos en el capítulo 23 de este Evangelio de Mateo, donde Jesús pronuncia siete lamentaciones que conocemos con el nombre técnico de ayes. Ayes, porque Jesús siete veces repite la expresión: ¡Ay de ustedes, escribas y fariseos hipócritas! La expresión ¡ay! Viene del mundo de la predicación profética. Los profetas, cuando veían que el pueblo se estaba portando mal, hacían un poco como los niños: ¡Ay, mira! ¡Ay, la que te va a pasar como sigas así! Jesús se dirige a los maestros de la religión hebrea con esta expresión: ¡Ay de ustedes, escribas y fariseos hipócritas! Y les repite insistentemente esta palabra: hipócritas. El término hipócrita, en principio, no es una palabra negativa, no es un término negativo. Hipócrites, en griego, significa actor, el que se sube en el escenario y representa una obra de teatro. ese es un hipócrita, un actor. Con una connotación así un poquito más negativa, no, pero decir comediante, payaso. Pues bueno, esta expresión, que en el mundo teatral griego es positiva, en labios de Jesús toma un sentido peyorativo, porque lo que Jesús está denunciando es la doble vida de aquellos que se presentan con apariencia de muy practicantes, de muy buenos, pero todo el mundo sabe, comenzando por los mismos interesados, que en realidad no es así. Por fuera muy limpiecitos, pero por dentro muy pudriditos. Si miramos en el conjunto de los siete ayes, notaremos que esta hipocresía o esta doble vida se diagnostica en tres cosas. La discrepancia entre el ser y el aparecer. También el mal manejo de la escala de valores. Confundir lo importante con lo accidental, con lo accesorio, con lo relativo. Pero todavía más, la falta de discernimiento de lo central y de lo periférico. ¿Qué hay detrás de este comportamiento de doble vida? En primer lugar, un alejamiento de Dios. En segundo lugar, el actuar con base en intereses personales ajenos, que son extraños a los criterios del Evangelio. Y en tercer lugar, la resistencia a la conversión. Poner cara de santo, pero ser un diablito. Lo que cuenta para Jesús no es la apariencia, no es lo externo, no son los títulos de dignidad, ni la manera como uno se presenta ante la gente. Porque para Jesús no hay máscaras ni etiquetas que valgan. Jesús conoce el corazón, y lo que importa para Él es lo que hacemos cada día, impulsados por el amor sincero, un amor madurado en la relación sincera, profunda, continua con Dios. Y es así como esta página del Evangelio nos invita a evaluarnos, a revisar nuestra vida con sencillez. Nos da para esto siete actitudes. Siete es un número referencial. Que siete actitudes que son manifestación de esta hipocresía. O sea, del corazón no convertido todavía al Dios del reino. Hoy la liturgia nos invita a leer dos de estos ayes, y mañana nos invita a mirar el resto. Veamos entonces el de hoy, los dos de hoy. Ay de ustedes, escribas y fariseos hipócritas, que pagan el diezmo de la menta, del anís y del comino, y descuidan lo más grave de la ley, la justicia, la misericordia y la fidelidad. Esto es lo que habría que practicar, aunque sin descuidar aquello. Guías ciegos que filtran el mosquito y se tragan el camello. El llamado de atención que Jesús hace en estos versículos 23 y 24 del capítulo 23 de Mateo es para que no se descuide lo esencial. Jesús nos dice que lo más importante es vivir según la voluntad de Dios, según el querer de Dios, y pone en tela de juicio la inversión del orden de valores que la casuística o esta práctica detallada rabínica, que a lo mejor, pues, ¿no?, con buena intención buscaba la santidad en el detalle, pero resulta que mientras solo era obligatoria para el detalle del diezmo, de cosas tan simples como el aceite, el mosto, los cereales, tal como mandaba el libro de los números del Deuteronomio, incluso ellos iban más allá estos fariseos, pagando el diezmo de cosas menos esenciales como la menta, el aneto y el comino. Y Jesús dice: miren, esta generosidad de ustedes y esta preocupación por los detallitos contrasta con la vivencia de lo más importante de la ley. ¿Qué es lo más importante de la ley? Tres cosas: la justicia, la misericordia y la fidelidad. Repito, lo más importante es la justicia, que seamos justos, que seamos misericordiosos, comprensivos, y que seamos fieles, que no nos falte esta fe, fidelidad cada día. De nada sirve la práctica puntillosa de cosas muy elementales cuando atropellamos la vida de otros, o también cuando no tenemos un corazón para abrazar las miserias del otro. ¿Qué se esperaría entonces? Pues poner el corazón en la ley del Señor para tener un corazón íntegro, sí, pero partiendo de lo esencial: la justicia, la misericordia y la ley. La misericordia para vivir desde ahí la relación con Dios, que es la fe, y con los hermanos, que es la justicia. Y luego descender poco a poco, ahora sí, a todos los detalles en los cuales procuraremos mostrar una gran generosidad. Y Jesús nos invita a leer, a tener en cuenta otro de los ayes. Dice Jesús: ay de ustedes, escribas y fariseos hipócritas, que limpian por fuera la copa y el plato, mientras por dentro están rebosando de robo y desenfreno. Fariseo ciego, limpia primero la copa por dentro y así quedará limpia también por fuera. Sabemos que una práctica recurrente de la religiosidad hebrea era la limpieza. Todo el tiempo se estaban limpiando. Lo que estamos viviendo en estos días me lo recuerda, es lo más fariseo que hay, estarse todo el tiempo lavando. Y eso está bien, por supuesto. El problema es cuando se vive como un acto religioso. Y Jesús dice: oigan, lo que hay que lavarse no solamente es las manos o estarse bañando a toda hora. Lo que hay que lavar es el corazón. Es allá donde estamos contaminados, en el corazón. Y esto es lo que ocurre cuando no ha habido un real camino de conversión. Cuando la espiritualidad es hueca, la sustituimos por prácticas externas. Pero el corazón sigue siendo malo. Es interesante cómo Jesús, con ironía, le toma la foto a aquellos que se la pasan todo el día puliendo la vajilla de plata, que por razones de pureza ritual tenían que hacerlo, o haciendo de esta actividad su camino de santidad. En realidad es una espiritualidad hueca. Como Jesús ya había dicho en el capítulo 15 de este evangelio, recordando el profeta Isaías: ustedes pueden decir muchas cosas y hacer muchas cosas llamadas religión, pero su corazón está lejos de mí. Y bueno, esto es lo que pasa cuando el comportamiento moral solo se preocupa de las apariencias externas, pero no de la realidad interna. en consecuencia, la verdadera espiritualidad, el verdadero camino de relación con Dios y de vivir según Dios, es la que tiene como base al mismo tiempo un camino responsable de conversión, apuntando siempre a ese nexo necesario entre lo interno y lo externo. Jesús invita a sustituir el radicalismo leguleyo de los fariseos por un radicalismo ético. ¿Qué podríamos nosotros retener de esta lectura de los ayes en el día de hoy, dos en particular? Me permitiría retomarlo de esta manera. Gran parte de la existencia de estos personajes

Esto no solamente aparece en el capítulo 23 de Mateo, aparece en muchos otros lados. Las tradiciones de los hombres habían terminado por suplantar el mandamiento de Dios hasta el punto de eludirlo. Y eso que Moisés pidió claramente de que no se le agregara nada a lo que Dios había pedido. Y esto de agregar una religiosidad o espiritualidad, llámenla como quieran, de agregar más y más cosas, de atiborrarnos de pequeñas prácticas, es una tentación tan recurrente, tan frecuente, sobre todo cuando Dios, en el Evangelio, por medio de Jesús, nos ha dicho que Él no nos da más signos de su presencia con poder, sino la de la transformación del corazón. Y entonces, cuando Dios parece estar ausente, no es que Él lo esté, es que vivimos como si Él no estuviera. Y entonces aparece gente con una fuerte necesidad de absolutizar ritos, preceptos, normas que no tienen nada que ver con Dios. Permítame decirlo así, la trampa religiosa, la tentación por excelencia, que está siempre a la vuelta de la esquina para cada generación de creyentes, es acabar pensando que el mundo de Dios coincide con el aparato religioso. De esto llamaron con atención, con mucha frecuencia, la atención los profetas. Y Jesús fue en esta misma dirección. Y un problema adicional es que por ahí derecho determinan que quien no respeta esa observancia queda ipso facto excluido de una posible relación con Dios. ¿Y qué pasa? Pues así se termina subvirtiendo el sentido de la invitación hecha por Jesús, de buscar, sobre todo y en primer lugar, el reino de Dios y su justicia. Así lo dijo Jesús claramente desde el principio en el Sermón de la Montaña. Busquen primero, afánense por buscar el reino de Dios y su justicia, que todo lo demás vendrá por añadidura. Pero nosotros hacemos las cosas al revés. Buscamos primero las añadiduras. Y esta es la trampa que vuelve siempre al ataque. Se puede llegar a rechazar a Dios precisamente en el momento en que uno piensa que lo está adorando. Y es difícil discernir entonces entre un integralismo que busca la fidelidad y la verdadera inteligencia de lo que Dios me pide que haga aquí y ahora. Y atención con esto. No olvidemos que esta enseñanza de Jesús no estaba dirigida a personas que llamamos los indiferentes. Jesús le estaba hablando a personas que habían hecho de la religión su forma de vida. Por lo tanto, la enseñanza de Jesús, su nueva manera de estar en la vida y de hacer la experiencia de Dios, los destabilizaba. Claro, por eso los fariseos y los maestros, los encargados de la religión, no querían a Jesús, pero ni poquito. Porque la manera de ver las cosas de Jesús, desde esta otra perspectiva, trastocó muchas de sus certezas. Y entonces vinieron al ataque contra Jesús. Al ataque. Siglos y siglos de tradiciones que ellos sentían maltratadas por alguien que incluso afirmaba ser el Hijo de Dios y su Mesías. Y esta deconstrucción llevada a cabo por Jesús no se debía a un sesgo o a un picor de anarquía. Hay gente que puede incluso también llegar arrasando y hay gente también muy imprudente. Jesús no era así.

0: Jesús era consciente de que había algo más que estaba en juego y que la vida, escuchen, la vida no siempre coincide con un sistema legal o con una arquitectura institucional. La preocupación de Jesús no era reformar el sistema para que tuviera lugar una religión más pura. Jesús no era un puritano. Para él, para Jesús, lo importante era que la experiencia de Dios, del Dios que él anunciaba, del Dios que él era, el Dios del reino, consistiera en discernir lo que realmente le gusta a Dios, que apuntáramos en la dirección del proyecto de Dios. Permíteme recordarlo como lo va a decir luego la carta de Santiago. La religión pura y sin mancha, ¿cuál es? Ayudar a los huérfanos, ayudar a la viuda, ayudar al que pasa hambre, al que está en luto, al que está en aflicción, y así mantenerse puro de este mundo. Lo que Jesús propone, la experiencia de Dios, va de la mano de la fraternidad. La religión en que se apoya Jesús, por utilizar el término, reside completamente, se apoya en la relación, en la conexión, mejor, que logremos establecer entre nuestro corazón y el de nuestros hermanos. Nuestro sí o nuestro no a Dios no pasa, no depende de ninguna forma de etiqueta religiosa o de costumbre humana o de tradición, sino de la práctica de la justicia y de la fraternidad. Por eso vale la pena hoy subrayar esta palabra de Jesús. Muy bien por todo lo que hacen, de pagar el diezmo de cosas tan chiquiticas como la menta, el anís o el comino. Señores, de lo que tienen que ocuparse es del centro de la ley, la justicia, la misericordia y la fidelidad. Esto es lo que los tiene que ocupar sin descuidar aquello otro. La justicia, la misericordia y la fidelidad. ¿Qué es lo que propone Jesús entonces? Jesús nos propone asumir la historia de los que no tienen historia, tal como desde el principio hizo Dios con su pueblo. Bueno, son palabras duras del Evangelio, pero que tenemos que escucharlas. Jesús las pronuncia, viene de sus labios. Los invito a que cada uno ahora, en oración, vuelva sobre este pasaje del Evangelio serenamente y escuchemos, yo en primer lugar, el llamado de Dios. Bueno, que el Señor los bendiga en el nombre del Padre y del Hijo y del Espíritu Santo. Amén. Que tengas un feliz día.
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0: Ha sido una bella tradición de la Iglesia saludar a la Virgen María con el Ángelus o anuncio del ángel todos los días, a mediodía y al caer de la tarde. Por eso oremos todos hoy. El ángel del Señor anunció a María.
1: Y ella concibió por obra y gracia del Espíritu Santo.
0: Dios te salve María, llena eres de gracia. El Señor es contigo, bendita tú eres entre todas las mujeres. Bendito es el fruto de tu vientre, Jesús.
2: Santa María, Madre de Dios, ruega por nosotros, pecadores, ahora y en la hora de nuestra muerte. Amén.
0: He aquí la esclava del Señor.
1: Hágase en mí según tu palabra.
0: Dios te salve, María, llena eres de gracia. El Señor es contigo, bendita tú eres entre todas las mujeres. Bendito es el fruto de tu vientre, Jesús.
2: Santa María, Madre de Dios, ruega por nosotros, pecadores, ahora y en la hora de nuestra muerte. Amén.
0: El Verbo se hizo carne.
1: Y habitó entre nosotros.
0: Dios te salve, María, llena eres de gracia. El Señor es contigo. Bendita tú eres entre todas las mujeres. Bendito es el fruto de tu vientre, Jesús.
2: Santa María, Madre de Dios, ruega por nosotros, pecadores, ahora y en la hora de nuestra muerte. Amén.
0: Ruega por nosotros, Santa Madre de Dios,
1: para que seamos dignos de las promesas de Cristo.
0: Oremos, Señor, derrama tu gracia en nuestros corazones, para que habiendo conocido por la voz del ángel el misterio de la encarnación de tu Hijo, podamos llegar por los méritos de tu cruz y pasión a la gloria de la resurrección. Por el mismo Cristo nuestro Señor.
2: Amén.

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2: Son las 5:57.
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1: Buenos días. La oración no es solo un acto que realizamos, sino una forma de habitar el día, una presencia que nos envuelve y nos sostiene. En medio del ruido, de las noticias inquietantes y de la fragilidad que muchas veces nos define, María nos ofrece un secreto que atraviesa el tiempo. En su mensaje del 25 de julio de 2019, la Virgen nos decía: «Mi llamada para vosotros es la oración. Regresad a la oración, hasta que la oración se convierta en vida para vosotros, de día y de noche». No se trata de una fórmula ni de repetir palabras sin alma, sino de dejarnos transformar hasta que lo más profundo de nosotros esté en comunión con el corazón de Cristo. Hoy, mientras oramos juntos como comunidad, dejemos que esta oración despierte nuestra fe dormida, renueve nuestro ánimo y nos enseñe a vivir cada momento como una oportunidad de encuentro con Dios. No estamos solos. Nuestro refugio es el corazón de Dios. Oremos. Dios mío, ven en mi auxilio.
2: Señor, date prisa en socorrerme.
1: Gloria al Padre, y al Hijo, y al Espíritu Santo.
2: Como era en el principio, ahora y siempre, por los siglos de los siglos. Amén. Aleluya.

0: El Salmo 23 celebra la entrada de Dios en su templo, pero más allá de una procesión externa, este himno nos invita a algo más profundo, abrirle al Señor las puertas del corazón. Hoy muchos vivimos momentos de confusión, de angustia, incluso de desilusión. Como los discípulos de Emaús, caminamos llenos de preguntas. Pero como nos recuerda el Papa Francisco en Dilexit Nos, más allá de todo eso y a pesar de todo, algo ocurría en lo más hondo. ¿No ardía acaso nuestro corazón? Este salmo nos llama a reconocer ese fuego interior, ese deseo escondido de Dios que aún arde, aunque no siempre se note. Nos pide que miremos dentro, más allá de lo superficial, para dejar que Cristo entre y reine. Al proclamar el Salmo 23, dejemos que resuene en lo íntimo, que no sea solo un canto litúrgico, sino una bendición, una rendición personal. Abrid las puertas eternas, las de tu alma, porque solo cuando Dios entra, la vida se llena de gloria. Oremos.
1: El hombre de manos inocentes y puro corazón subirá al monte del Señor.

0: Gloria al Padre, y al Hijo, y al Espíritu Santo.
1: Como era en el principio, ahora y siempre, por los siglos de los siglos. Amén.
0: El hombre de manos inocentes y puro corazón subirá al monte del Señor.
2: El Cántico de Tobías, capítulo 13, versos 1 al 10, nace en tierra de exilio. No fue escrito desde la comodidad ni desde la certeza, sino desde la esperanza. Es la voz de un corazón que, aun lejos de todo lo que ama, se aferra a lo único que no le pueden quitar, la confianza en Dios. La Gospa nos recordaba el 25 de septiembre de 2019 que la vida es un misterio hasta que no la ponéis en las manos de Dios. Este cántico hace precisamente eso, pone la vida, con sus luces y sombras, con sus derrotas y sus sueños, en manos del Altísimo. Y desde ahí empieza a cantar. No siempre se trata de entender lo que vivimos, pero sí de vivirlo con fe. El que canta este cántico no ha salido aún del destierro, pero ya bendice, porque ha comprendido que Dios no se ha ido, que sigue actuando, incluso desde lo escondido. Tal vez también nosotros necesitamos hacer ese gesto hoy. No esperar a que todo esté bien para alabar, sino permitir que la alabanza sea el primer paso para empezar a sanar por dentro. Oremos.
0: Ensalzad con vuestras obras al Rey de los siglos.
3: Bendito sea Dios, que vive eternamente y cuyo reino dura por los siglos. Él azota y se compadece, hunde hasta el abismo y saca de él, y no hay quien escape de su mano. Dadle gracias, israelitas, ante los gentiles, porque él nos dispersó entre ellos. Proclamad allí su grandeza, ensalzadlo ante todos los vivientes, que él es nuestro Dios y Señor, nuestro Padre por todos los siglos. Él nos azota por nuestros delitos, pero se compadecerá de nuevo y os congregará de entre todas las naciones por donde estáis dispersados. Si volvéis a Él de todo corazón y con toda el alma, siendo sinceros con Él, Él volverá a vosotros y no os ocultará su rostro. Veréis lo que hará con vosotros, le daréis gracias a boca llena, bendeciréis al Señor de la justicia y ensalzaréis al Rey de los siglos. Yo le doy gracias en mi cautiverio, anuncio su grandeza y su poder a un pueblo pecador. Convertíos, pecadores, obrad rectamente en su presencia. Quizá os mostrará benevolencia y tendrá compasión. Ensalzaré a mi Dios, al Rey del cielo, y me alegraré de su grandeza. Anuncien todos los pueblos sus maravillas y alábenle sus elegidos en Jerusalén.
0: Gloria al Padre, y al Hijo, y al Espíritu Santo.
1: Como era en el principio, ahora y siempre, por los siglos de los siglos. Amén.
0: Ensalzad con vuestras obras al Rey de los siglos.
2: El Salmo 32 nos invita a reconocer la grandeza de un Dios que ha creado los cielos con su palabra y sostiene la historia con fidelidad. El Señor vela por aquellos que le temen y confían en su amor, y su providencia se manifiesta en los caminos del justo y en el destino de los pueblos. En su homilía del Domingo del Buen Pastor, el Papa León XIV recordaba que una de las expresiones más bellas del amor de Dios es el amor que derraman las madres. Y añadía con fuerza, ánimo, sin miedo. Jesús nos dice, mis ovejas escuchan mi voz. Este salmo es, por tanto, un canto de confianza para quienes, como verdaderas ovejas del buen pastor, se abren a su palabra, escuchan su voz y se dejan guiar por su espíritu. Nos recuerda que incluso en medio de la incertidumbre o la debilidad, Dios sigue conduciendo la historia hacia su cumplimiento, y que su misericordia envuelve a los que esperan en Él. Proclamémoslo, escuchémoslo con fe y gratitud.
3: El Señor merece la alabanza de los buenos.
0: Aclamad justos al Señor, que merece la alabanza de los buenos. Dad gracias al Señor con la cítara. Tocad en su honor el arpa de 10 cuerdas. Cantadle un cántico nuevo, acompañando vuestra música con aclamaciones. Que la palabra del Señor es sincera, y todas sus acciones son leales. Él ama la justicia y el derecho, y su misericordia llena la tierra. La palabra del Señor hizo el cielo, el aliento de su boca sus ejércitos. Encierra en un odre las aguas marinas, mete en un depósito el océano. Tema al Señor la tierra entera, tiemblen ante Él los habitantes del orbe, porque Él lo dijo y existió. Él lo mandó y surgió. El Señor deshace los planes de las naciones, frustra los proyectos de los pueblos, pero el plan del Señor subsiste por siempre, los proyectos de su corazón de edad en edad. Dichosa la nación cuyo Dios es el Señor, el pueblo que Él se escogió como heredad. El Señor mira desde el cielo, se fijan todos los hombres. Desde su morada observa a todos los habitantes de la tierra. Él modeló cada corazón y comprende todas sus acciones. No vence el rey por su gran ejército, no escapa el soldado por su mucha fuerza. Nada valen sus caballos para la victoria, ni por su gran ejército se salva. Los ojos del Señor están puestos en sus fieles, en los que esperan en su misericordia, para librar sus vidas de la muerte y reanimarlos en tiempo de hambre. Nosotros esperamos en el Señor. Él es nuestro auxilio y escudo. Con Él se alegra nuestro corazón. En su santo nombre confiamos. Que tu misericordia, Señor, venga sobre nosotros como lo esperamos de ti.
3: Gloria al Padre, y al Hijo, y al Espíritu Santo.
0: Como era en el principio, ahora y siempre, por los siglos de los siglos. Amén.
3: El Señor merece la alabanza de los buenos.
2: A continuación, escucharemos la lectura breve.
0: Ya es hora que despertéis del sueño. La noche va pasando, el día está encima. Desnudémonos, pues, de las obras de las tinieblas, y vistámonos de las armas de la luz. Andemos como en pleno día, con dignidad.
2: Acabamos de escuchar la lectura tomada de la carta a los Romanos. San Pablo nos recuerda que no es momento para la indiferencia. Nos dice que la noche está avanzada y el día se acerca. Es una forma de decirnos que no podemos quedarnos dormidos cuando la vida y Dios nos están pidiendo algo más. La Virgen, en su mensaje del 25 de octubre de 2019, nos lo dice con ternura. Que la oración sea un bálsamo para vuestra alma. El fruto de la oración es la alegría, es dar, es testimoniar a Dios a los demás a través de vuestras vidas. Cuando uno despierta a lo que de verdad importa, muchas cosas pierden el poder que antes tenían. El juicio ajeno, el desánimo, la rutina. Todo eso se vuelve más pequeño frente a la claridad que trae el día de Dios. Hoy puedes dar un paso muy simple para vivir esta palabra. Revisa cómo comienza tu jornada. ¿Qué sería para ti revestirte de su luz? Tal vez encender una vela al despertar, hacer un momento de silencio antes de hablar, bendecir a quienes verás en el día. Esas pequeñas acciones pueden ser como abrir una ventana para que entre la luz del cielo. Despertar no es solo abrir los ojos, es decidir vivir con sentido. Y esa es una forma hermosa de decirle al Señor, ya es de día, aquí estoy.
0: Dios mío, mi escudo y peña en que me amparo.
3: Dios mío, mi escudo y peña en que me amparo.
0: Mi alcázar, mi libertador.
3: En que me amparo.
0: Gloria al Padre, y al Hijo, y al Espíritu Santo.
3: Dios mío, mi escudo y peña en que me amparo.
0: Nos ha suscitado el Señor una fuerza de salvación, según lo había predicho por boca de sus santos profetas.
3: Bendito sea el Señor, Dios de Israel, porque ha visitado y redimido a su pueblo, suscitándonos una fuerza de salvación en la casa de David, su siervo, según lo había predicho desde antiguo por boca de sus santos profetas. Es la salvación que nos libra de nuestros enemigos y de la mano de todos los que nos odian. Ha realizado así la misericordia que tuvo con nuestros padres, recordando su santa alianza y el juramento que juró a nuestro padre Abraham, para concedernos que, libres de temor, arrancados de la mano de los enemigos, le sirvamos con santidad y justicia, en su presencia todos nuestros días. Y a ti, niño, te llamarán profeta del Altísimo, porque irás delante del Señor a preparar sus caminos, anunciando a su pueblo la salvación, el perdón de sus pecados. Por la entrañable misericordia de nuestro Dios, nos visitará el sol que nace de lo alto, para iluminar a los que viven en tiniebla y en sombra de muerte, para guiar nuestros pasos por el camino de la paz.
0: Gloria al Padre, y al Hijo, y al Espíritu Santo.
1: Como era en el principio, ahora y siempre, por los siglos de los siglos. Amén.
0: Nos ha suscitado el Señor una fuerza de salvación, según lo había predicho por boca de sus santos profetas.
2: Ya que hemos sido llamados a participar de una vocación celestial, bendigamos por ello a Jesús, el pontífice de nuestra fe, y supliquémosle diciendo: escúchanos, Señor.
0: Señor Jesús, que por el bautismo has hecho de nosotros un sacerdocio real, haz que nuestra vida sea un continuo sacrificio de alabanza.
3: Escúchanos, Señor.
0: Ayúdanos, Señor, a guardar tus mandatos, para que por la fuerza del Espíritu Santo nosotros permanezcamos en ti y tú en nosotros.
3: Escúchanos, Señor.
0: Danos tu sabiduría eterna, para que permanezca con nosotros y con nosotros trabaje.
3: Escúchanos, Señor.
0: Concédenos ser la alegría de cuantos nos rodean y fuente de esperanza para los decaídos.
3: Escúchanos, Señor.
2: Este es el momento en que puedes expresar a Dios tus intenciones o tus acciones de gracias desde el corazón.

0: Escúchanos, Señor.
1: Como hijos que somos de Dios, dirijámonos a nuestro Padre con la oración que Cristo nos enseñó.
2: Padre nuestro que estás en el cielo, santificado sea tu nombre. Venga a nosotros tu reino. Hágase tu voluntad en la tierra como en el cielo. Danos hoy nuestro pan de cada día. Perdona nuestras ofensas, como también nosotros perdonamos a los que nos ofenden. No nos dejes caer en la tentación, y líbranos del mal. Amén.
1: Escucha, Señor, nuestra oración matutina, y con la luz de tu misericordia, alumbra la oscuridad de nuestro corazón, para que, habiendo sido iluminados por tu claridad, no andemos nunca tras las obras de las tinieblas. Por nuestro Señor Jesucristo, tu Hijo, que contigo vive y reina en la unidad del Espíritu Santo y es Dios, por los siglos de los siglos.
3: Amén.
1: El Señor esté con ustedes.
3: Y con tu espíritu.
1: Que la paz de Dios, que sobrepasa todo anhelo y esfuerzo humano, custodie su corazón y su inteligencia en el conocimiento de Dios y de su Hijo Jesucristo nuestro Señor.
3: Amén.
1: Y la bendición de Dios Todopoderoso, Padre, Hijo y Espíritu Santo, descienda sobre ustedes.
3: Amén.
1: Bendigamos al Señor.
3: Demos gracias a Dios.
1: Gracias por escuchar Laudes con la Gospa. Recuerda que tú y yo, de la mano de la Madre, de la Reina de la Paz, podremos perseverar hasta el final. Con la palabra de Dios contenida en la liturgia de las horas, cumpliremos también sus mandatos, sus indicaciones en los mensajes. Perseveremos rezando Laudes con la Gospa.

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1: Son las 6:22.

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4: Segundo momento, el pretexto de la manzana.
5: Queridos amigos, querida familia, es importante siempre para nosotros tener el programa de la A a la Z, como para darnos una pausa en nuestras actividades y para ponernos a pensar un poco la realidad de la casa, la realidad de la familia. Y sí que nos hace falta. Porque es rico cuando uno tiene ese bálsamo en el día, cuando uno tiene la posibilidad de reflexionar sobre temas muy puntuales en el campo de la familia. Si hay algo que valoro en estos programas de la A a la Z, es precisamente que nos van llevando siempre a un nivel de reflexión, a un nivel de discernimiento, a saber que no estamos solos y que ciertamente debemos abrirnos a la posibilidad de mostrar un sendero nuevo, un norte nuevo que nos ponga en tónica de esperanza y en tónica de familia. Si ustedes miran, y esto es importante, hemos estado en estos programas reflexionando sobre los que están solos y solas. Y yo dirigiría este programa a saberlos entender, o a que el día de mañana que nos quedemos solos nosotros nos puedan entender. Eso es crucial, eso es importante. Miren, si hay algo que a uno lo confronta y a uno lo cuestiona, es cuando pasa un día y no hacemos nada, cuando pasa un día y nadie nos llama, cuando pasa un día y nos quedamos haciendo la vueltecita que solemos hacer, la salidita que solemos dar, la compra que necesitamos tener y así. Y pasó el día y llegó el momento de encerrarnos y nos volvimos a acostar y se acabó todo. Entonces, uno tendría que tener como una serie de cuidados, una serie de nortes que nos sirvan para tener una mayor calidad de vida. Por ejemplo, en el ámbito de la familia, uno debería saber con quién cuenta y en qué momento se cuenta con esas personas que nos van dando a nosotros la mano. Me refiero a qué bueno tener a alguien que nos llame todos los días, que esté pendiente de nosotros mínimamente, cómo amanecimos. Porque cuántas veces ustedes y yo hemos escuchado que encuentran una persona a los 3, 4 días o 5 días en una casa, ya muerto, en estado de descomposición, porque era alguien que vivía solo o sola y no tenía quien preguntara. Y les cuento, y es una noticia recurrente cuando dicen se encontró en su casa, los vecinos pusieron la voz de alerta por los olores, porque ya estaba en estado de descomposición y eso da tristeza. Entonces, primero, aprenda a tener usted, una persona que le llame, así sea para decir, buenos días, ya sé que amaneciste bien, que estás vivo, viva, y que Dios te bendiga. Bueno, que eso vaya, nos vaya dando a nosotros alicientes, y tener a alguien cercano, una persona conocida, una persona amiga que nos llame, se los reitero, es una bendición. Y eso hay que aprovecharlo y hay que vivirlo al máximo. Un segundo punto para quienes están solos y solas, acostúmbrense a cuidarse en el tema de la salud, porque es que uno se va achilando y lo peor de todo en la soledad, hay personas que hasta se quieren morir, entonces descuidan su parte médico, descuidan los controles médicos, descuidan la medicación, etc. Y entonces uno solo, uno entrado en años y con dolores innecesarios, pues hombre, eso se llama descuido, la visita al médico, los medicamentos que nos manden tenerlos, tomarlos a la hora en que haya que tomarlos y procurar siempre darnos esa calidad de vida que cada uno de nosotros se merece. Lo tercero, el cuidado de la alimentación. Ya en la alimentación uno va mirando las proporciones, las capacidades económicas, la capacidad para uno en su autonomía defenderse en la cocina. Pero eso sí, no me cometa un error, porque hay personas que dicen, qué bobada ponerme a cocinar solo para mí. Y dicen, y lo dicen abiertamente, qué bobada yo ponerme en estas, a estas alturas de la vida, ya cociné mucho y entonces se van conformando con o comida chatarra o esas galletitas de soda con un agua panelita y vamos perdiendo las proteínas, vamos perdiendo las ensaladas, vamos perdiendo los nutrientes y a lo último terminamos una tostada y una agua panela, una tostada y un cafecito, una tostada y una aromática. No. Perdónenme y no estoy hablando mal de las tostadas, es que como galleta o como tostada o como harina no es suficiente. Entonces, póngamele mucho cuidado a esa parte alimenticia para que usted también con ello se dé calidad de vida. Como solo o como sola, también lo he dicho que uno debe planear esas saliditas a caminar, a hacer un ratico de deporte. Uno ve personas muy entradas en año y están ahí en esos parques o en esos gimnasios que ponen en las calles y se montan en una bicicletica y pedalean a la velocidad y al ritmo que puedan, pero pedalean. O se montan en algún aparato de estos mecánicos y van haciendo repeticiones y uno los ve lentos, sí, es natural, pero haciendo ejercicio es lo extraordinario. Y cuando una persona se acostumbra a hacer ejercicio y lo toma como disciplina, está oxigenando, está cambiando de ambiente, está mirando la vida desde otra perspectiva y se va dando la calidad que se merece. Hay otros que salen y buscan a personas amigas para tomar un café, un té, un tinto, o salen a ver una película, o van a un centro comercial, y lo que les he dicho, salgan, eso sí, evítenme esos lugares tóxicos que los van llevando a perder como la calidad de vida y la propia plática. Y no les voy a decir que, para que no vengan con opiniones a decir es que Monseñor Mauricio está en contra de esto, esto o aquello. Simplemente, donde usted sienta que está perdiendo su plática, salga de ahí. Usted no se tiene que meter en nada. Y ojo, en esa soledad, cero ingenuidad. Se los voy a repetir. En la soledad, cero ingenuidad. Ingenuos, no. Limitados, no. Cerrados a la banda, no. Versátiles, sí. Dialógicos, sí. Con capacidad de salida, sí. Y ya cuando no nos den las fuerzas y nos toque encerrarnos, pues hombre, nada que hacer. Lamentablemente, nada que hacer. Y ahí ya nos tocará como afrontar o asumir ese mundo final y esa recta final de nuestra existencia. Bueno, vamos a tomar hoy la última parte del Salmo 68, que me gusta que lo tengan ahí para su reflexión. Recuerden que el Salmo 68 comenzaba diciendo: se levanta Dios y se dispersan sus enemigos. Huyen de su presencia quienes los odian. Y hoy dice: reinos del mundo, canten a Dios, toquen para nuestro Señor. Véanlo cabalgando por los cielos antiguos. Ya lanza su voz de victoria. Reconozcan la victoria de Dios sobre Israel, su majestad, su poderío sobre las nubes. Dios es terrible en su santuario. Ciertamente el Dios de Israel da fuerza y poder a su pueblo. Bendito sea Dios. Familia, ojalá uno pueda decir siempre: bendito sea Dios. Bendito sea Dios. Eso lo escucha uno en los abuelos. Cuando le sucede alguna cosa: ay, bendito sea mi Dios. Bendito sea Dios. Es una palabra consoladora, ¿saben? Es una palabra que cuando uno la dice con profunda fe, con serenidad y con amor, a uno lo levanta, a uno lo anima, a uno lo oxigena. Bendito sea Dios. Bendito sea mi Dios. Bendito sea Dios. Y aquí tenemos a quien siempre triunfa, a quien siempre está por encima del mal, a quien nos ayuda a superar tantos males, a quien no nos deja perder la calma, perder el norte o perder la serenidad. Uno debe decir siempre: bendito sea mi Dios, bendito sea mi Dios. Bueno, familia, volvamos al tema. Entonces, les comentaba que nosotros no podemos quedarnos siempre ahí a la deriva. Y hay que aprender, los que estamos acompañados, quienes estamos con la familia, quienes tenemos la pareja, los hijos, la familia toda en derredor, quienes ven la familia todos los días, quienes sienten la presencia formidable y maravillosa de la familia todos los santos días. Ustedes tienen que aprender en todo momento a entender a los que están solos. Y ojalá cada uno en este momento que me está escuchando y que está rodeado por su familia, se ponga a pensar un instante en alguien conocido de usted, no necesariamente familia, un amigo, una amiga, una persona que hizo parte de tu historia, un compañero de trabajo, un compañero de estudio, alguien que hizo parte de tu sociedad, de tu vida, de tu existencia. Si sabes que estás solo o estás sola, hay que visitarlos. Yo no sé usted cómo va a ser, pero es una tarea que nos tenemos que poner todos, ustedes y yo, porque hay gente que está muy sola y hay gente que se siente muy deprimida, muy triste, muy abatida, porque ya no tiene quien les visite. Y si usted toma conciencia de esto, pues entonces póngase en la tarea. Hay que llegar a visitar, hay que llegar a acompañar, hay que llegar a decirle a las personas: aquí estoy, contá conmigo. Aquí estoy, contá con este ser con esta persona. Contá con mi limitación o con mi parquedad o con mi seriedad o de pronto hasta con mi cuasi grosería. Pero yo quiero que sepas que aquí estoy. Y lo que necesites, aquí estoy. Entonces, en ese momento, usted tiene que ser una persona versátil, una persona sagaz, una persona con pensamiento para ir allá y buscarme a esa persona que de pronto se está encerrando en el día a día, porque hay personas cercanas a ti que le están perdiendo sentido a la vida, se están encerrando y le están perdiendo calidez a todo lo que en su momento hizo parte de su vida y de su existencia. Entonces, ¿qué tengo que hacer yo para comprender a las personas que están solos o solas? Primer paso, sea humilde y téngale paciencia. Usted tiene que aprender en su humildad a tenerle paciencia, a escucharlo, a ver cómo va su relato. Tenga la paciencia y la humildad de ver que todo...

bastón, un apoyo, un amigo, una amiga, un familiar cercano, y eso ciertamente hay que hacerlo. Llévale algo que le guste. Como es de rico cuando una persona está solo o sola y uno prepara un almuerzo en casa y le dice, amor, empácame en un porta un almuerzo para llevarle a Julano Perano, para llevarle a tal persona. Y le empacan a uno el almuercito y uno se sienta en el comedor mientras se lo come con gusto. ¡Uy, qué delicia! Usted, para entender a alguien que está solo o sola, también parta de un hecho, que muchas cosas que usted le proponga le va a decir no, que ante muchas iniciativas suyas te va a decir no quiero, que ante muchas iniciativas tuyas va a decir eso para qué, tranquilo, déjame aquí, así estoy bien, no te preocupes, me siento feliz, tal cosa. Óigame, uno ahí tiene que sacar toda la artillería, toda. Y sacar toda la artillería es que no nos podemos conformar si nos dicen que no nos quieren presentes, que no quieren que los visitemos, pues ahí nos va a tocar. Para que no nos quede un remordimiento, nos toca ser insistentes, hasta por momentos ser metidos, hasta por momentos ser imprudentes. Pero esto es simplemente para romper el hielo y ayudarle a las otras personas a que no se dejen encerrar o desmotivar o descalificar o simplemente encerrarse en su propio mundo. Y en esto ciertamente usted tiene que llegar y hablar y hablar. Si la otra persona es más bien monóloga, si la otra persona, lo que uno le pregunta y todo lo responde con un sí, qué tan bueno, eso me alegra, y se vuelve como muy preciso, muy precisa en sus palabras. Uno ahí tiene que entrar y hablar y se hacen pequeños silencios y se vuelven y se retoman temas, asuntos, hasta que la persona va soltando. No olvide, el que está solo o sola, ya llega un momento hasta que los mismos ruidos les estorban. Esas personas que están solos y solas, llega un momento en que no quieren saber nada de lo que hay allá afuera. Entonces se desconectan absolutamente de todo y no nos podemos meter ese golazo. Pero sabe también otro punto, lleve usted un juego de parqués o un juego de cartas o un dominó o cualquier juego didáctico de otrora que usted lo sepa jugar y simplemente póngase con esta persona media horita a cambiarle de actividad, vean familia. Yo les digo una cosa, donde hay una familia numerosa y hay uno que está solo o sola, prográmense entre ustedes mismos y repártanse la semana para que vayan y visiten a ese ser querido. Eso se puede hacer muy fácilmente, y es ponerse todos en la tarea de visitar a ese ser querido. Y por favor, no permitan que se les quede solo, no permitan que se les aísle, no permitan que la soledad haga parte de ese ser que en su momento era espontáneo, era una persona alegre, era una persona feliz, era una persona que congregaba, era una persona que reunía a la familia. Los hay por todas partes. Entonces, ¿qué te vas a dar la pela de ver cómo los tuyos se van simplemente quedando allá, aislados? Usted haga presencia, hágala, y hágala bien, hágala muy bien. Entonces, rompa esquemas, rompa paradigmas, aprenda a releer su momento, llénese de un proceso de profunda sabiduría y con amor llegue cada día a quien a usted le necesite. Y que Dios me los bendiga y Dios me los acompañe en el nombre del Padre, del Hijo y del Espíritu.

0: Espíritu Santo. Amén.
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5: En el nombre del Padre, del Hijo y del Espíritu Santo. Amén. Señor Jesús, buen pastor, tú recorres nuestras calles y plazas. Entras en los edificios altos y en los barrios humildes. Acompañas silenciosamente a millones que buscan sentido en medio del ruido y la prisa. Tú conoces, Señor, el corazón de la ciudad, sus luces y sombras, su bullicio y su soledad. Sabemos que las ciudades están llamadas a ser lugares de libertad y oportunidad, pero también pueden transformarse en espacios de anonimato y aislamiento. Por eso hoy te pedimos una mirada nueva, capaz de descubrir en la vida urbana el terreno fecundo para anunciar tu evangelio. Danos una fe creativa y profunda que no se quede en las palabras, sino que se encarne en gestos sencillos y cercanos. Haznos iglesia en salida, capaz de tender la mano en las periferias, de dar consuelo en la soledad y de sembrar fraternidad donde reina la indiferencia. Señor, que nuestras comunidades urbanas sean lugares abiertos y acogedores, lugares donde se comparta la esperanza, donde nadie se sienta invisible, y donde la alegría de tu evangelio ilumine la vida escondida de tantos hermanos. Haznos testigos tuyos en la ciudad, misioneros valientes y creativos que anuncien con la vida tu amor, capaz de superar la prisa, el ruido y el anonimato. Amén.
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0: 7 de la mañana, 2 minutos. Un saludo muy especial para todo el sistema de emisoras Minuto de Dios, que a esta hora se sintonizan a esta señal de los 1230 AM, se conectan para poder llevar a todo este país maravilloso la celebración de la Santa Eucaristía. Preside hoy el sacerdote eudista, el padre José Andrés Hurtado, director general de la ciudad de Medellín, de esta eterna primavera, que los saluda, que los acompaña y que está feliz de poder tener esta celebración de la Santa Eucaristía en transmisión el día de hoy, martes 25 de agosto del año 2026. Bienvenidos todos a esta, la celebración culmen de nuestra fe.
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0: Muy buenos días a toda la audiencia de la red de emisoras Minuto de Dios en Colombia. Bienvenidos a esta Santa Eucaristía Minuto de Dios. Saludamos a quienes están en la ciudad de Bogotá, en los 107.9 FM, también en la ciudad de Barranquilla, 1370 AM, ciudad de Cartagena, 89.5 FM, y acá en Medellín, desde donde generamos nuestra señal en los 1230 AM. Bienvenidos a esta Santa Eucaristía Minuto de Dios. Soy el Padre José Andrés Hurtado, sacerdote eudista. Me acompaña todo el equipo de la ciudad de Medellín y saludamos a quienes en cada ciudad hacen posible técnicamente también nuestra Santa Eucaristía. Vamos a colocar todas las intenciones de nuestro corazón acá en el altar del Señor. Vamos a colocar cada una de las cosas en salud, en lo material, en lo laboral, en lo espiritual, también acá en este altar. Que sea el Señor haciendo su obra en nosotros, que sea el Señor envolviéndonos en su misericordia en todo momento y siempre permitiéndonos encontrar la esperanza en medio de la dificultad. Iniciamos en el nombre del Padre, del Hijo y del Espíritu Santo.
1: Amén.
0: La gracia, el amor y la paz de parte de Dios esté con todos ustedes.
1: Y con tu espíritu.
0: Hoy iniciamos, por supuesto, colocando en el corazón de Dios nuestro propio corazón para que venga a abrazarnos, para que venga a perdonarnos, para que venga a darnos la libertad del pecado, que es el que suele acabar con nuestras vidas, que es el que suele ensombrecer nuestro caminar. Vamos a pedir perdón al Señor diciendo juntos: yo confieso ante Dios Todopoderoso y ante ustedes, hermanos, que he pecado mucho de pensamiento, palabra, obra y omisión. Por mi culpa, por mi culpa, por mi gran culpa. Por eso ruego a Santa María, siempre Virgen, a los ángeles, a los santos y a ustedes, hermanos, que intercedan por mí ante Dios nuestro Señor. Dios Todopoderoso, tenga misericordia de nosotros, perdone nuestros pecados y nos lleve a la vida eterna.
1: Amén.

0: Mis hermanos, hoy la iglesia hace memoria de San Luis de Francia o San José de Calasanz, presbítero. Nació en Peralta de la Sal, Aragón, España, ordenado sacerdote. Se dedicó a la instrucción de los muchachos pobres de Roma, donde con pocos recursos fundó la primera escuela gratuita para niños y jóvenes. Luego fundó la congregación de los clérigos regulares, de las escuelas pías, los escolapios, para la catequesis, la evangelización y la educación de los jóvenes y los más necesitados, fiel, firme y entregado en medio de sufrimientos, traiciones y difamaciones. Murió a los 90 años, el 25 de agosto de 1648. Saludamos a nuestros hermanos escolapios en este día de su santo fundador. Y como siempre le decimos a nuestro santo San José de Calasanz, enséñanos a amar más a Jesús. Oremos. Oh Dios, que adornaste de gran caridad y paciencia al presbítero San José de Calasanz para que entregara su vida a la educación de los niños en la ciencia y en la virtud, concédenos venerarlo como maestro de sabiduría e imitarlo en el servicio de la verdad. Por nuestro Señor Jesucristo, tu Hijo, que vive y reina contigo en la unidad del Espíritu Santo y es Dios por los siglos de los siglos.
1: Amén.
0: Vamos a escuchar atentamente la palabra de Dios.
2: De la segunda carta del apóstol San Pablo a los tesalonicenses. Le rogamos, hermanos, a propósito de la venida de nuestro Señor Jesucristo y de nuestra reunión con Él, que no pierdan fácilmente la cabeza ni se alarmen por alguna revelación, rumor o supuesta carta nuestra, como si el día del Señor estuviera encima. Que nadie en modo alguno los engañe. Dios los llamó por medio de nuestro Evangelio para que lleguen a adquirir la gloria de nuestro Señor Jesucristo. Así pues, hermanos, manténganse firmes y conserven las tradiciones que han aprendido de nosotros de viva voz o por carta. Que el mismo Señor nuestro Jesucristo y Dios nuestro Padre, que nos ha amado y nos ha regalado un consuelo eterno y una esperanza dichosa, consuele sus corazones y les dé fuerza para toda clase de palabras y obras buenas. Palabra de Dios.
1: Te alabamos, Señor.
2: Llega el Señor a regir la tierra.
1: Llega el Señor a regir la tierra.
2: Digan a los pueblos, el Señor es Rey. Él afianzó el orbe y no se moverá. Él gobierna a los pueblos rectamente.
1: Llega el Señor a regir la tierra.
2: Alégrese el cielo, goce la tierra, retumbe el mar y cuanto lo llena. Vitoreen los campos y cuanto hay en ellos.
1: Llega el Señor a regir la tierra.
2: Aclamen los árboles del bosque delante del Señor, que ya llega a regir la tierra. Regirá el orbe con justicia y los pueblos con fidelidad.
1: Llega el Señor a regir la tierra.

0: El Señor esté con ustedes.
1: Y con tu espíritu.
0: Lectura del Santo Evangelio según San Mateo.
1: Gloria a ti, Señor.
0: En aquel tiempo Jesús dijo: ¡Ay de ustedes, escribas y fariseos hipócritas, que pagan el diezmo de la menta, del anís y del comino y descuidan lo más grave de la ley, la justicia, la misericordia y la fidelidad! Esto es lo que habría que practicar, aunque sin descuidar aquello. Guías ciegos que filtran el mosquito y se tragan el camello. Hay de ustedes, escribas y fariseos hipócritas, que limpian por fuera la copa y el plato, mientras por dentro están rebosando de robo y desenfreno. Fariseo ciego, limpia primero la copa por dentro y así quedará limpia también por fuera. Palabra del Señor.
1: Gloria a ti, Señor Jesús.
0: Muy amados hermanos, esta palabra hoy ciertamente también con una cantidad de símbolos que quieren hablarnos hoy. Pero como comenzamos siempre con una frase que atraviesa el corazón y atraviesa el corazón de una manera muy, muy fuerte, y es: limpia primero la copa por dentro y así también quedará limpia por fuera. Y es una palabra que no va dirigida únicamente a los fariseos, y mientras leía el texto y pensaba, pero de qué manera la palabra puede acercarse a nosotros si realmente no nos está hablando ni de especies, si no nos está hablando de mosquitos, si no nos está hablando de camellos, ¿cómo ha de tocar el corazón el día de hoy? Es una palabra para el servidor, para la mamá, para el joven, para el que acude a la Eucaristía cada domingo o cada día, pero también para quien lleva años luchando con heridas, con pecados, con cansancio. Y primero, pudiéramos estar encontrando un punto aquí, y es la tentación de cuidar las apariencias. De esto nos puede estar hablando el texto de hoy. Una cultura en la que vivimos donde todo se arregla por fuera. Las redes sociales nos ayudan a arreglar el aspecto, nos enseñan a poner filtros. La publicidad vende sonrisas perfectas. Cuando pintamos la casa, cuando cambiamos el carro, cuando cuidamos la ropa y estas cosas, estos detalles externos, pues no están mal. El problema aparece cuando invertimos más tiempo en la decoración de la fachada que en la sanación de lo que está en el interior. Y estas veces, y esto, digamos, ¿cuántas veces sucede? Bueno, hay matrimonios y publican fotografías hermosas, pero hace semanas entonces que no se hablan con ternura en el matrimonio. Y hay personas que levantan las manos en una alabanza, pero bajando del templo siguen alimentando resentimientos interiormente. Y hay servidores muy puntuales y muy juiciosos en sus servicios, pero incapaces entonces de vivir en una clave de perdón en su propia casa. Y esto es exactamente lo que Jesús está denunciando, una espiritualidad de apariencia. Y dice: pagan el diezmo, y por eso les decía aquí cómo entendemos la menta, el anís, el comino. Bueno, pagan el diezmo de todas estas especies, pero descuidan la justicia, descuidan la misericordia y descuidan la fidelidad. Es decir, hacen muchas cosas religiosas, pero han olvidado que amar. Y qué delicado es olvidar amar, porque uno puede acostumbrarse a ser muy practicante religioso, pero no a permitir que Dios transforme la vida. Entonces se nos pasa la vida en las prácticas religiosas, pero no se nos ha pasado en la sanación personal. Y esto le puede pasar a laico, a consagrado, a sacerdote, a quien usted quiera, si no abre el corazón al Señor. Y lo dice la palabra, lo más importante tiene nombre: justicia, misericordia y fidelidad. Tres palabras que habla hoy el texto: justicia, misericordia y fidelidad. El resumen de la ley, el resumen del corazón de Dios para nosotros. ¿Qué es justicia? No es solo el cumplimiento de unas normas. La justicia en la Biblia es darle al otro el lugar que éste merece. Eso es la justicia, no es un cumplimiento de normas. ¿Quién es justo? El padre que dedica tiempo a sus hijos es justo. ¿Quién es justo? El hijo que honra a sus padres. ¿Quién es justo? El empresario que paga justamente. ¿Quién es justo? El cristiano que no habla mal del vecino. ¿Quién es justo? Bueno, podemos durar todo el día dando ejemplos. Usted me entendió la idea. La injusticia comienza, mis hermanos, cuando muchas veces en cosas pequeñas le damos cabida a las cosas que no vienen de Dios, a una mentira, a una manipulación, a una palabra que destruye. Ahí comienza la injusticia, porque cuando yo comienzo a hablar del hermano, el hermano entonces ya está siendo sujeto de mi destrucción, apenas tan solo por mis labios. Y muchas veces uno pudiera decir, pero es que somos justos al decir lo que estamos diciendo. Eso somos justos para el concepto de justicia de la humanidad, pero no somos justos según el concepto de la literatura bíblica. Darle al otro el lugar que merece. Primero, justicia. Segundo, la misericordia. La misericordia, un término que solemos escuchar sobre todo en estos ambientes de fe, en estos ambientes de iglesia. Y qué bello es describirlo como el rostro más bello de Dios. Hay personas que muy en esa tónica de la justicia y de los ejemplos que poníamos anteriormente son asiduos a la práctica religiosa, pero aún son muy duros, no con los de afuera, son muy duros consigo mismos. Y entonces, ¿usted cómo va a ser misericordioso con los demás si no es misericordioso con usted? Y se confiesan, y entonces en la confesión, yo no sirvo para nada. Y entonces el marido me pega, pero 3 años después, 4 años después de que me he estado pegando, o la señora también puede ser la que pegue, porque en este mundo de hoy hay de todo. 3 o 4 años después, es que todavía yo creo que él puede cambiar. Y escuchen bien, hermanos, el Espíritu Santo convence al pecado. Lo he hablado mucho yo a partir de San Juan Pablo II. El Espíritu Santo convence al mundo del pecado, pero el enemigo convence de la desesperanza. El enemigo te da la seguridad de que ahí no hay salida, de que es el único, la única vía, el único camino que hay. Y por eso la misericordia de Dios ha venido no a humillarnos nunca, sino siempre a levantarnos. Y también hemos de preguntarnos si soy misericordioso yo con los demás, porque a veces queremos un Dios muy paciente conmigo y muy exigente con los otros. Entonces, primero habla la palabra sobre la justicia, luego habla la palabra sobre la misericordia, y también nos hablará la palabra sobre la fidelidad. ¿Quién es fiel? Por ahí escuchábamos en la palabra en estos días la pregunta en esos incrédulos discípulos de Jesús, y más estos incrédulos discípulos de Jesús que le preguntamos al mismo Señor: Señor, ¿pero quién es fiel si es que tanta perfección se nos está pidiendo? La fidelidad no consiste, mis hermanos, en no caer nunca, consiste en volver siempre, en permanecer cuando pasan las emociones. Oído, las emociones van a estar porque somos seres humanos. Usted no es de piedra ni es de palo. Así que si usted amaneció un día mal, permítase amanecer ese día mal, porque hay situaciones realmente que están afectando su vida. Pero en la fidelidad está permanecer y volver y saber en el fondo de sus emociones que Dios tiene el control y tiene en medio de todo la ruta para salir de toda esta situación. Fidelidad es permanecer cuando ha pasado lo emocional. Es seguir orando cuando no siento nada. Permanecer en la fidelidad es amar cuando el entusiasmo desaparece. Fidelidad es un amor que constantemente está en maduración. en maduración. Y no hablo solo del amor de la pareja, hablo del amor al hermano, hablo del amor en general que nos ha invitado el Señor. Y hay una imagen aquí increíble que utiliza Jesús luego de mencionar estos tres elementos de los que les acabo de hablar, y es el mosquito y el camello. Es una imagen prácticamente humorística. Imagínense a alguien colando cuidadosamente un vaso para que no entre un mosquito, pero después entonces se traga el camello entero. Es una imagen que uno no entiende. ¿Pero de qué habla esta imagen? Prácticamente de personas que se escandalizan por detalles mientras conviven tranquilamente con pecados enormes. Pudiera ser una manera de verlo. Por ejemplo, nos preocupa muchísimo si alguien está y pasó y no se persignó y no se hizo la señal de la cruz, pero no nos preocupa haber dejado de hablarle a un hermano durante 10 años. Eso sí no nos preocupa. Nos escandaliza una canción, esta música urbana. Mire esa mujer cómo se viste, debe ser una mujer de la mala vida. Y el juicio saliendo una y otra vez. Pero entonces estamos señalando todo esto, pero toleramos el orgullo, toleramos la soberbia y toleramos la falta de perdón en medio de nuestras realidades. El mosquito, mis hermanos, son las pequeñas obsesiones que usted y yo tenemos. Las pequeñas obsesiones y el camello son las grandes cadenas del corazón. Que usted mejor que se le sienta arriba y se acomoda y sigue caminando en esas situaciones mientras intenta matar al mosquito, porque usted anda todo el tiempo. A ver, lo maté. Usted se mata mucho por matar al mosquito, pero el camello, ¿con qué hace con el camello? Se sienta en el camello y sigue viviendo en las cadenas grandes del corazón. Y Jesús nos dice, dejen de distraerse con lo secundario y enfrenten aquello que realmente necesita conversión en su vida. ¿Hasta cuándo vamos a seguir pendientes de lo que no es, de lo que no es importante? ¿Hasta cuándo vamos a seguir pendientes de lo que realmente no es lo esencial? Tal vez sí hay que tenerle algún tipo de atención, por supuesto. Pero no hay que estar encima como unos inquisidores matando al pobre mosquito mientras el camello anda libremente por la vida. Hablando aquí en sentido figurado, muy adaptado en términos de la palabra de Dios. Ahora, ¿qué son? Y vamos a detenernos aquí en esto de las copas. Habla el Señor de limpiar la copa, y de la copa por dentro y de la copa por fuera. Muchos piensan que limpiar por dentro significa solamente pues dejar de pecar, y esto es mucho más profundo, mis hermanos, mucho más adentro. Y aquí en nuestros grupos de oración, al menos aquí en la ciudad de Medellín, estoy seguro que en las otras regionales también, nos hemos concentrado en el tema de la sanación, porque si no sanamos, no podemos conducir al penitente. El sacerdote participa de una confesión porque conduce al penitente evidentemente hacia la sanación. Por dentro llevamos una cantidad de heridas referidas a nuestros familiares, a nuestros amigos, a la humillación, al miedo, al rechazo. Bueno, todas estas heridas que hemos venido estudiando y que hemos venido trabajando, cuando estas heridas no se presentan al Señor, empiezan a ensuciar la copa, hablando también en el sentido del que habla el texto el día de hoy. Y cuando ensucian la copa, entonces aparece la ira, después la desconfianza, la necesidad de controlar todo, y finalmente terminamos viviendo desde la herida y no desde la gracia. Y Jesús no viene a decirte, échale una pinturita a la copa para que no se le vean las manchas, te dice, límpiala. No quiere que la maquilles, quiere que la purifiques. Y es la acción que usted ve aquí en el altar luego de que ocurre la comunión. El sacerdote no es porque le gusta aquí ponerse a secar la copa, sino es un signo justamente que viene de la palabra y que obviamente se le quiere recordar a todos ustedes. Porque perfecto, yo le puedo decir, Liturgio, encárguese de usted, fuera de aquí de la cámara, limpia esa copa. Y cualquier sacerdote lo puede hacer. Usted no se ha preguntado, ¿ve por qué el Padre hace su purificación en pleno altar? Porque el Padre hace su purificación en medio, porque precisamente hay que dar testimonio de que esto que vivimos no es un maquillaje espiritual, esto que vivimos es una purificación para el corazón. Es una purificación para la vida. ¿Y cómo se limpia el corazón? No se limpia con nuestras fuerzas, estamos cansados de decirlo. No se limpia con nuestras fuerzas. Se limpia primero con la verdad. Dejar de justificarlo todo. Decirle al Señor: Jesús, estoy lleno de orgullo, estoy resentido, estoy dolido. Esto hay que decírselo, presentarle al Señor nuestra verdad. Tengo envidia. Y entonces allí la gracia de Dios comienza cuando dejamos de escondernos. Si usted viene: ay, Señor Jesús, te adoro, te alabo. El Señor sabe todo lo que hay en su corazón, pero usted necesita también permitirle a Él que Él haga su obra en usted. Y lo primero es presentándose usted en verdad ante Él. Segundo, la confesión. La confesión no es un tribunal para la vergüenza. Al contrario, es un lavadero para el alma. La confesión, a mí me encanta cuando tengo la oportunidad de confesar, que la persona se dé cuenta y descubra: ve, me encontré con un curita que realmente me quiere ayudar a lavar mi corazón. Y no a señalarme ahí del montón de situaciones y pecados que hay en mi vida. Entonces, la confesión, el lavadero del alma, la limpieza de la casa para prepararse para una visita importante. Y la visita importante es que Cristo mismo, que habita en mí, es el que me acompaña a limpiar este lugar, esta habitación que en los secretos se mantiene pura. Y tercero, pues, el Espíritu Santo. Necesitamos al Espíritu Santo para quitar las manchas, para cambiar el corazón de piedra por un corazón de carne, el que hace posible perdonar lo imperdonable, el que devuelve la alegría que creíamos perdida. Qué bello este texto que tiene, pero para todo y para más, porque nos quedaron cosas por fuera. Mis hermanos, Jesús no busca copas brillantes. Ojo con esto. El Señor está buscando corazones nuevos. Y mirando, nuestra vida no se queda en nuestra ropa, no se queda en los años en la iglesia, no se queda el interior viendo como tal el exterior de la copa, sino que va más adentro hacia el interior. Y la buena noticia es que a Jesús no le asusta nada de lo que se encuentra en medio de esa búsqueda y de ese encuentro con nosotros. Vamos a permitirle al Señor, hermanos, a partir de esta palabra, que aprendamos a escucharle, a conocerle, a amarle más, para poder nosotros también de alguna manera comenzar a vivir en formas distintas, con un espíritu distinto, con un anhelo distinto. Señor Jesús, hoy abro mi corazón porque no quiero vivir de apariencias. Hoy te quiero pedir, Señor, que limpies mi copa por dentro, que sanes mis heridas, que arranques mi orgullo, que rompas mis resentimientos, que me enseñes a vivir en la justicia, en la misericordia y en la fidelidad, que mi vida no sea solamente una vida religiosa, sino verdaderamente transformada por tu Espíritu, Señor. Que María, la mujer limpia de corazón, nos enseña a dejar que Dios haga su obra primero por dentro, para que entonces toda nuestra vida resplandezca por fuera. Amén.

0: Hermanos, para que este sacrificio mío y de ustedes sea agradable a Dios Padre Todopoderoso.
1: Que el Señor reciba de tus manos este sacrificio para alabanza y gloria de su nombre, para nuestro bien y el de toda su santa Iglesia.
0: Acepta, Señor, la ofrenda de tu pueblo santo en la conmemoración de tus santos y por la participación en este misterio. Concédenos dar testimonio de tu amor por Jesucristo nuestro Señor. El Señor esté con ustedes.
1: Y con tu espíritu.
0: Levantemos el corazón.
1: Lo tenemos levantado hacia el Señor.
0: Demos gracias al Señor nuestro Dios.
1: Es justo y necesario.
0: En verdad es justo y necesario, es nuestro deber y salvación, darte gracias siempre y en todo lugar, Señor Padre Santo, Dios omnipotente y eterno. A ti te glorifica la asamblea de los santos y al coronar sus méritos, coronas tu propia obra. Tú nos ofreces el ejemplo de sus vidas, la ayuda de su intercesión y la participación en su destino, para que, animados por tan insignes testigos, corramos victoriosos la carrera que se nos propone y con ellos alcancemos la corona inmarcesible de la gloria. Por Jesucristo, Señor. Por eso, con los ángeles y los arcángeles y con la numerosa compañía de los santos, te cantamos un himno de alabanza, diciendo sin cesar:

0: Santo, en verdad, Padre, y con razón te alaban todas tus criaturas, ya que por Jesucristo, tu Hijo, Señor nuestro, con la fuerza del Espíritu Santo das vida y santificas todo, y congregas a tu pueblo sin cesar, para que ofrezca en tu honor un sacrificio sin mancha, desde donde sale el sol hasta el ocaso. Por eso, Padre, te suplicamos que santifiques por el mismo Espíritu estos dones que hemos separado para ti, de manera que se conviertan en el cuerpo y la sangre de Jesucristo, Hijo tuyo y Señor nuestro, que nos mandó celebrar estos misterios, porque él mismo la noche en que iba a ser entregado tomó pan, y dando gracias te bendijo, lo partió y lo dio a sus discípulos, diciendo: tomen y coman todos de él, porque esto es mi cuerpo, que será entregado por ustedes. Te alabamos y te bendecimos, Señor. Te glorificamos, Señor, te damos gracias. A ti la honra, a ti la gloria. Tú, Señor, que eres alimento de vida y salvación, de esperanza, de paz para cada uno de nosotros. Del mismo modo, acabada la cena, tomó el cáliz, dando gracias te bendijo y lo pasó a sus discípulos diciendo: tomen y beban todos de él, porque este es el cáliz de mi sangre, sangre de la alianza nueva y eterna, que será derramada por ustedes y por muchos para el perdón de los pecados. Hagan esto en conmemoración mía. Señor mío y Dios mío, te bendecimos, te alabamos, te glorificamos. Tú eres nuestro Dios, tú eres nuestro Señor, que nos aviva el corazón, que nos purifica la vida. Sé tú, Señor, nuestra esperanza. Sé tú lavando, Señor, nuestros corazones. Sé tú, Señor, purificándonos en el camino de la vida. Hoy queremos recibirte, Señor, y siempre queremos quedarnos contigo. Este es el sacramento de nuestra fe.
1: Anunciamos tu muerte y proclamamos tu resurrección. Ven, Señor Jesús.
0: Así pues, Padre, al celebrar ahora el memorial de la pasión salvadora de tu Hijo, de su admirable resurrección y ascensión al cielo mientras esperamos su venida gloriosa, te ofrecemos en esta acción de gracias el sacrificio vivo y santo. Dirige tu mirada sobre la ofrenda de tu iglesia y reconoce en ella la víctima por cuya inmolación quisiste devolvernos tu amistad, para que fortalecidos con el cuerpo y la sangre de tu Hijo y llenos de su Espíritu Santo formemos en Cristo un solo cuerpo y un solo espíritu, que Él nos transforme en ofrenda permanente, para que gocemos de tu heredad junto con tus elegidos, con María la Virgen Madre de Dios, los apóstoles y los mártires, San Juan Eudes y todos los santos, por cuya intercesión confiamos obtener siempre tu ayuda. Te pedimos, Padre, que esta víctima de reconciliación traiga la paz y la salvación al mundo entero. Confirma en la fe y en la caridad a tu iglesia peregrina en la tierra, a tu servidor el Papa León, a nuestro arzobispo Ricardo, su obispo auxiliar Mauricio, al orden episcopal, a los presbíteros y diáconos y a todo el pueblo redimido por ti. Atiende los deseos de esta familia que has congregado en tu presencia. Reúne en torno a ti, Padre misericordioso, a todos tus hijos dispersos por el mundo. A nuestros hermanos difuntos pensemos, en todos aquellos que, por consecuencia de este sismo en Colombia, partieron al encuentro del Señor. También las víctimas del terremoto en Venezuela. Y todos aquellos que hoy descansan en la presencia del Padre. Recíbelos en tu reino, donde esperamos gozar todos juntos de la plenitud eterna de tu gloria. Por Cristo, Señor nuestro, por quien concedes al mundo todos los bienes. por Cristo, con Él y en Él. A ti, Dios Padre omnipotente, en la unidad del Espíritu Santo, todo honor y toda gloria por los siglos de los siglos.
1: Amén.
0: Mis hermanos, el amor de Dios ha sido derramado en nuestros corazones con el Espíritu Santo que se nos ha dado. Por eso les invito a que juntos digamos: Padre nuestro que estás en el cielo, santificado sea tu nombre, venga a nosotros tu reino, hágase tu voluntad en la tierra como en el cielo. Danos hoy nuestro pan de cada día, perdona nuestras ofensas como también nosotros perdonamos a los que nos ofenden. No nos dejes caer en la tentación y líbranos del mal. Líbranos de todos los males, Señor, y concédenos la paz en nuestros días, para que, ayudados por tu misericordia, vivamos siempre libres de pecado y protegidos de toda perturbación, mientras esperamos la gloriosa venida de nuestro Salvador Jesucristo.
2: Tuyo es el reino, tuyo es el poder y la gloria por siempre, Señor.
0: Señor Jesucristo, que dijiste a tus apóstoles: la paz les dejo, mi paz les doy.

0: Este es el Cordero de Dios que quita el pecado del mundo. Dichosos los invitados a la cena del Señor.
1: Señor, no soy digna de que entres en mi casa, pero una palabra tuya bastará para sanarme.
0: El cuerpo y la sangre de Cristo nos guarden para la vida eterna.
1: Amén.
2: Oración espiritual. Creo, Jesús mío, que estás real y verdaderamente en el cielo y en el santísimo sacramento del altar. Te amo sobre todas las cosas. Deseo vivamente recibirte dentro de mi alma, pero no pudiendo hacerlo ahora sacramentalmente, ven al menos espiritualmente a mi corazón y como si ya te hubiese recibido, te abrazo y me uno del todo a ti. Señor, no permitas que jamás me aparte de ti. Amén.

0: Te amo, amantísimo Jesús. Te amo, bondad infinita. Te amo con todo mi corazón, con toda mi alma, con todas mis fuerzas, y quiero amarte más y más. Te amo, amantísimo Jesús. Te amo, bondad infinita. Te amo con todo mi corazón, con toda mi alma, con todas mis fuerzas, y quiero amarte más y más. Te amo, amantísimo Jesús. Te amo, bondad infinita. Te amo con todo mi corazón, con toda mi alma, con todas mis fuerzas, y quiero amarte más y más y más. Oremos. Que este banquete santo nos fortalezca, Señor Todopoderoso, para que siguiendo el ejemplo de San José de Calasanz, la caridad fraterna y la luz de tu verdad se hagan patentes en nuestro corazón y en nuestras obras. Por Jesucristo nuestro Señor.
1: Amén.
0: Dios te salve María, llena eres de gracia, el Señor es contigo. Bendita tú eres entre todas las mujeres, y bendito es el fruto de tu vientre, Jesús.
1: Santa María, Madre de Dios, ruega por nosotros pecadores, ahora y en la hora de nuestra muerte. Amén.
0: Amén. Muy queridos hermanos, agradecer como siempre la sintonía de todos ustedes a través de nuestra red de emisoras Minuto de Dios. Invitarles como siempre en nombre de nuestras regionales.

0: las distintas actividades. Recuerden tener muy presente, bueno, durante todos los meses se está desarrollando ya como una costumbre en la ciudad de Bogotá la Eucaristía para empresarios católicos, la Asamblea Carismática que se realiza todos los jueves también a las 6:30 de la tarde en el Templo San Juan Eudes. Se realiza también la Eucaristía mensual que tiene la ciudad de Bogotá este sábado 29. Invitarlos muy especialmente. En nombre de nuestros hermanos de la ciudad de Barranquilla, ellos están organizando un viaje de fe a Antioquia. Es decir, desde Cartagena, desde Barranquilla, nos visitarán acá en Medellín del 17 al 21 de septiembre. 5 días y 4 noches, alimentación completa, tiquetes y bueno, todo lo que usted necesita para un viaje maravilloso. Visitarán la Comuna 13, Metro de Medellín, Plaza de las Esculturas, la Catedral Metropolitana, Sabaneta y el Santuario de María Auxiliadora, Pueblito Paisa, Guatapé, Jardín, Jericó y la Casa de la Santa Madre Laura Montoya. 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Pueden reservar al 320-623-8673 y nosotros queremos invitarles aquí desde la regional Antioquia. Precisamente este sábado tenemos el lanzamiento del libro del padre Leonardo Arboleda, La sanación de los sentidos hacia una configuración con Cristo. Será desde las 3 de la tarde en la Casa de Oración Tierra Nueva, todos invitados. Allí ciertamente usted va a poder vivir un retiro taller de sanación dictado por el Padre. Además podrá llevarse también este libro que acaba apenas de salir a la venta y queremos que usted tenga la experiencia con nosotros en este encuentro maravilloso. Como siempre les digo también, tengan muy en cuenta muy presente el Club de Amigos del Minuto de Dios, que es el que hace posible que esas emisoras puedan sostenerse. En cada una de las sedes hay responsables del Club de Amigos para que usted pueda también contactarlos, así como visitar nuestras librerías Minuto de Dios. Tenemos ya el pan de la palabra, tenemos además el man está vivo y se avecina por supuesto el mes de la Biblia, el mes de septiembre. Oído el tambor con esto, el mes de septiembre tendremos productos especiales, tenemos Biblias nuevas aquí particularmente en Medellín, así que acérquese a las librerías Minuto de Dios para que pueda acompañarnos adquiriendo sus Biblias. Aquí en Medellín tenemos el día de mañana nuestra tradicional Eucaristía de Intercesión, que pasó ahora del tercer miércoles, será el cuarto miércoles del mes. Cuarto miércoles del mes con el padre Leonardo Arboleda a las 10 de la mañana en la Casa de Oración Tierra Nueva, allí les esperamos. Todo esto, por supuesto, lo seguimos colocando en las manos de nuestro siervo de Dios, Rafael García Herreros. Seguimos caminando en esta causa de beatificación y por eso decimos, amado Señor, que revestiste a tu siervo Rafael García Herreros de las más diversas virtudes, particularmente de su gran amor a ti, el sometimiento a tu santísima voluntad, el amor comprometido a tu palabra, la lucha incansable por los pobres y su invitación diaria a los colombianos a vivir la dignidad de hijos tuyos, conscientes de la llamada incesante que Él nos hizo para que nadie se quede sin servir, concédenos por sus méritos la gracia que hoy solicitamos de tu infinita bondad, para que así como lo consagraste a la plenitud del servicio en el sacerdocio, así también lo veamos prontamente exaltado al honor de los altares. Por Jesucristo nuestro Señor. Amén. Importante decir que si alguien ha tenido alguna experiencia con el, digamos, en términos de oración con el siervo de Dios Rafael García Herreros, como estamos en su proceso de beatificación y de canonización, es importante que usted nos lo cuente. A cualquiera de las emisoras puede usted hacer llegar su testimonio, contarnos un poco al respecto, porque esto ayuda, por supuesto, a la causa de nuestro fundador de la obra Minuto de Dios. Este viernes también juega nuestro bono pro casa de oración aquí en la ciudad de Medellín, así que invitados todos a unirse también a esta grandiosa iniciativa que nos ayuda a seguir sosteniendo nuestra casa de oración y nuestro centro carismático. Gracias a todo el equipo aquí en Antioquia por la transmisión, a Isabel y a Carlitos en la parte técnica, a Norita y Juan Carlos en la liturgia, a todo el equipo en el resto de las emisoras. Yo soy el padre José Andrés Hurtado, sacerdote eudista. Gracias por estar con nosotros. El Señor esté con ustedes.
1: Y con tu espíritu.
0: La bendición de Dios Todopoderoso, Padre, Hijo y Espíritu Santo, descienda sobre ustedes y permanezca para siempre.
1: Amén.
0: Con el auxilio de Jesús y María podemos ir en paz.
1: Demos gracias al Señor.
0: Sigamos en sintonía de las emisoras Minuto de Dios.
1: Gracias, Padre.

0: Santo eres en verdad, Señor, y con razón te alaban todas tus criaturas, ya que por Jesucristo tu Hijo y Señor.
1: Gracias, Señor, por alimentarnos con el pan vivo bajado del cielo. 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

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Ya regresamos.

Saludo de gracia y de inmensa bendición. 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
6: En el nombre del Padre, del Hijo y del Espíritu Santo. Amén. Señor Jesús, buen pastor, tú recorres nuestras calles y plazas. Entras en los edificios altos y en los barrios humildes. Acompañas silenciosamente a millones que buscan sentido en medio del ruido y la prisa. Tú conoces, Señor, el corazón de la ciudad, sus luces y sombras, su bullicio y su soledad. 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Por eso hoy te pedimos una mirada nueva, capaz de descubrir en la vida urbana el terreno fecundo para anunciar tu evangelio. Danos una fe creativa y profunda que no se quede en las palabras, sino que se encarne en gestos sencillos y cercanos. Haznos iglesia en salida, capaz de tender la mano en las periferias, de dar consuelo en la soledad y de sembrar fraternidad donde reina la indiferencia. 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Haznos testigos tuyos en la ciudad, misioneros valientes y creativos que anuncien con la vida tu amor, capaz de superar la prisa, el ruido y el anonimato. Amén.
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8: Son las 8:03.
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0: Ahora sí. Usted le quita el impulso y le emociona a cualquiera, Isabel Barrientos.
1: Perdóneme esta vida y la otra, mi querido padre.
0: Bueno, está bien, 8:19. Buenos días a toda la audiencia de Minuto de Dios Medellín. Como siempre les digo, una buena mañana comienza desde que comienza la Santa Eucaristía los días martes. Por eso esto ha sido nada más un trance de pasar de una hora a otra. Qué alegría que compartan con nosotros esta bendición de amanecer, esta bendición de comienzo de día, esta bendición de mañana que nos llena el corazón, que transforma nuestra historia y que va tocando realmente cada una de nuestras realidades. Me acompaña Isabel Barrientos Vélez. Buenos días, Isa, ¿cómo estás?
1: Hola, buenos días, padre. Yo desde el inicio haciendo de las mías.
0: No, pero hoy amaneciste con toda.
1: Ay, Dios mío, peligroso amanecí. No, mentiras, padre. Bien, gracias a Dios, contenta de acompañarte en este espacio y teniendo una buena mañana. Con la Eucaristía uno siempre inicia, mejor dicho.
0: ¿Y con el mosquito o el camello?
1: Ay, Jesús, yo estaba reflexionando en eso, padre, y yo digo, ¿cuántos mosquitos he tenido en mi vida?
0: ¿Cuántos mosquitos anda uno por allí intentando matar?
1: Dios mío, y uno anda con el matamosquitos este, con la lamparita esa que los electrocuta, sí, sí. A la carrera matando mosquitos cuando esos camellos por ahí.
0: Bendito sea el Señor.
1: Ay, no, no.
0: Bueno, hoy, como siempre, recordarles, invitarles, mencionar a quienes están en las distintas plataformas de transmisión, los 1230 AM de Minuto de Dios Medellín. Saludamos a quienes están en www.minutodedios.fm. Saludamos a quienes nos escuchan en nuestra señal de nuestra aplicación emisoras Minuto de Dios. Gracias por estar por allí también con nosotros. En este día maravilloso en el que el Señor nos regala una buena mañana para continuar en oración, para realmente iniciar la oración como Dios manda. Y se me ha pasado, bueno, ayer se nos pasó realmente. Siempre me gusta hacer mención de lo que el Papa León va compartiendo en términos de sus apariciones públicas, y una que se vuelve como muy, muy tradicional es la oración del Ángelus los domingos, pero también el mensaje que el Papa le brinda a la Iglesia desde allí, desde la Plaza de San Pedro. Y este pasado domingo el Papa ha invitado a los católicos a preguntarse quién es Jesús para mí y cuál es el significado de su presencia en mi vida. Ustedes saben que los martes, como tenemos la homilía de la Eucaristía, ya hemos tocado el Evangelio del día, entonces buscamos otra reflexión que pudiera servirnos para nuestra vida. Y dice el Papa que la fe no puede reducirse a una mera costumbre. La fe no puede reducirse a una simple costumbre. Y explicó que aunque los 12 apóstoles ya habían compartido buena parte de la vida y del ministerio de Jesús, no quiso dar por sentado que realmente lo conocieran y que hubieran comprendido el misterio del reino de Dios. Y el Papa lanza esta pregunta, que es fundamental para los cristianos en la actualidad, ya que dice que la fe, en efecto, no se nos da de una vez por todas. Es decir, porque usted tuvo fe entonces por allá en algún punto de su historia y de su vida, entonces ya tuvo fe por el resto de la eternidad. No, eso no es así. La fe puede morirse, la fe puede apagarse, la fe puede ensombrecerse en medio de nosotros. Por eso el Papa dijo, es necesario redescubrir el rostro de Cristo, profundizar en su evangelio, renovar las decisiones de la propia vida. Mi querida Isa y oyentes, ayer tenía una conversación con una teóloga, no revelaré su nombre, y ella me hablaba justamente de... Hablábamos sobre todo en términos académicos, pero yo quiero pensar en términos de la cotidianidad. ¿Qué hace que nosotros mantengamos a un Cristo vivo en medio de nuestras realidades? Y el Papa lo está diciendo aquí a partir del pasado domingo. Redescubrir el rostro de Cristo. ¿Qué significa redescubrir el rostro de Cristo? Esto va muy de la mano de renovar las decisiones de la propia vida. Es decir, yo todos los días debo decirle a mi Señor Jesús: Señor, yo creo que tú estás vivo. Yo creo que tu vida en mi vida puede conducirnos a algo más importante, a algo más grande. Y escuchaba cuando venía esta mañana en el carro un podcast, un chico, él era pues sobre todo influencer católico y se fue más hacia la parte del crecimiento personal, se llama Rorro Chávez, es mexicano, y él hablaba de cómo en nuestras vidas profesionales, sentimentales, familiares, llegamos como a un punto de parálisis porque estamos aparentemente bien en ese momento de nuestra historia. Y entonces él hacía como una suerte de crítica, no es una crítica, sino una observación de por qué nos quedamos estáticos cuando pudiéramos tener posibilidades de crecer más. Y yo me ponía a pensar muchas veces en mi propia realidad, porque yo pienso inclusive en la realidad de mi país, Venezuela. En su momento, lo que me obliga a salir a mí de mi país son ciertamente unas circunstancias negativas. Y yo siempre he dicho la frase: si esta gente no hubiese estado en el poder, quizás yo no hubiese salido de mi zona de confort. Quizás yo no hubiese salido de mi realidad de vida. Pero qué bello es, desde nuestra fe y desde nuestra creencia en Jesús, recordar que hay que redescubrir el rostro de Cristo. Y esto no estoy hablando en términos de religiosidad, estamos hablando, como lo dice el Papa, en términos de decisiones de la propia vida. Hay que estar tomando nuevas decisiones todos los días de nuestra vida. Y las decisiones pueden ser muy pequeñas. Por ejemplo, yo decido hoy que tal persona no va a poner en tela de juicio mi fe. Yo decido que tal circunstancia no va a ensombrecer mi camino. Esas son pequeñas decisiones de vida. ¿Sientes, Isa, que tú has tenido que tomar pequeñas decisiones en tu vida últimamente?
1: Padre, total. Sí.
0: No las tienes que contar, no te preocupes.
1: No, mira, por ejemplo, una. Yo procrastino muchas cosas.
0: Sí.
1: Siempre pospongo y tengo muy buenas ideas, siento que tengo muy buenas ideas, pero en ese caminar siempre estoy posponiéndolas y siento que he tenido que obligarme a hacer muchas cosas que me han hecho cambiar para bien. Entonces, por ejemplo, algo muy, muy, muy tonto, porque uno sabe que tiene que hacerlas, pero aún así no las hace: la lectura.
0: Ok, sí, total.
1: La lectura, yo siento que...
0: Yo soy experto en dejar los libros a la mitad.
1: Ay, padre, dígame eso a mí. Entonces, en estos momentos me estoy obligando, así sea 2, 3, 4 paginitas diarias, a hacerlo. Y ha cambiado tanto también mi perspectiva, porque uno a veces se deja consumir de cosas que no. Por ejemplo, el celular. Entonces uno, en vez de coger el celular, coge un librito. Son pequeños cambios que hacen grandes cosas.
0: Totalmente. Redescubrir el rostro de Cristo es profundizar en su evangelio y renovar las decisiones de la propia vida. O sea, qué bello mirar esto de esta manera. El Papa advirtió así sobre la tentación de creer que ya lo sabemos todo y de convertir la fe en una mera costumbre. Claro, aquí estamos hablando de fe, pero qué bello que el Papa lo ha ampliado hacia otros temas. El pontífice explicó que la pregunta sobre quién es Jesús para cada persona puede surgir especialmente en la oración y al meditar el Evangelio, pero también cuando nos enfrentamos a las heridas y las necesidades de nuestros hermanos o en las relaciones y situaciones que más interpelan nuestra conciencia. Y el ejemplo más grande de ello es que un desastre natural y las ayudas que brindamos como sociedad se vuelvan una moda. Recién sucedió lo de Venezuela, la moda de ayudar a La Guaira. Pregúntame hoy cómo está La Guaira.
1: Solo,
0: bueno, sabíamos que iba a estar así por el tema del gobierno. Esos no han levantado una sola piedra, un solo edificio, nada, a diferencia de Colombia, que ya lo comenzó. Y ojalá que no nos pase lo mismo en Colombia. Que las modas pasen, se van enfriando, ciertamente. Nos vamos enfriando como seres humanos, ciertamente.
1: Total.
0: Pero sí tenemos que plantearnos, como dice el Papa. Debemos discernir si Jesús es solamente un gran personaje de la historia que dijo e hizo cosas importantes, o bien si es el Cristo de Dios, aquel que fue enviado para hacernos partícipes del amor del Padre y transformar nuestra vida y el mundo en el que vivimos. Y por eso se hace tanto énfasis en el tema de una relación personal con Cristo. León XIV llamó también a los fieles a no encerrarnos en nuestras convicciones y certezas religiosas para permanecer abiertos a una relación auténtica con Cristo. El Papa advirtió que los cristianos pueden conformarse con lo que se dice sobre la fe, con los tópicos con los que nos han transmitido, quizá incluso con buenas intenciones. Indicó que Jesús nos llama a una respuesta personal, a conocerlo de cerca, a dejarnos transformar por la amistad con Él, en un encuentro siempre nuevo que tal vez podría exigirnos recorrer caminos inéditos y tomar decisiones diferentes a las que habíamos imaginado. Esta parte me encanta porque, bueno, tú y yo no somos de la misma generación, pero sí un poco del mismo pensamiento. Y mira qué bello esto. La fe y la relación con Cristo nos exige recorrer caminos que no habíamos recorrido nunca. O sea, caminos que son posibles. Tomar decisiones diferentes a las que habíamos imaginado. Entonces, aquel que vive encerrado en su verdad eterna desde los años 1600, pues es respetable que viva encerrado, pero entonces respete usted la del otro y no viva señalando la del otro, porque pasa mucho en nuestro ambiente de fe.
1: Nos creemos jueces, padre.
0: No, nos creemos y actuamos como jueces. Y no deja usted que el otro viva su propia experiencia de vida y de fe según la tradición, con T mayúscula. Esto es la tradición, lo que yo estoy leyendo. No la tradición con T minúscula, que la hemos entendido mal y que creemos que es seguir haciendo, por ejemplo, las celebraciones o las oraciones en latín como la venían haciendo desde años muy atrás. No lo hemos entendido. El Papa lo está diciendo. Debemos exigirnos recorrer caminos inéditos, tomar decisiones diferentes a las que habíamos imaginado. Y esto propone el Papa, que para el discernimiento cotidiano la gente se pregunte: ¿quién es el Señor para mí? ¿Lo conozco realmente? ¿Qué me pide hoy su Evangelio? ¿Qué pasos y qué decisiones debería tomar? Y mira lo peligroso que es esto, que una, y lo mencionaba creo ahorita en la Eucaristía, que una mujer siendo violentada por su esposo, un ejemplo muy común en nuestra sociedad, decida no dejar al esposo por miedo a incumplirle a Dios el deber de mantenerse casados y en el santo matrimonio.
1: Pasa un montón.
0: ¡Claro que pasa un montón!
1: Pasa un montón.
0: ¡Bendita! ¡El hombre te está pegando! O sea, yo no puedo entender que por la defensa de una figura, de una institución como el matrimonio, entonces vayamos a permitir cualquier cosa que infrinja mi templo del Espíritu Santo, que soy yo, que es mi persona, la dignidad del hombre, la dignidad de la mujer. Y pasa mucho. ¿Por qué? Porque malentendemos las tradiciones, porque hemos malentendido el tema del discernimiento. El discernimiento no está coaccionado por lo que tú crees. El discernimiento es permitirle al Espíritu que te conduzca a transitar caminos que no pensabas que podían ser transitados. ¿Y cuál es el camino que no pensabas que podía ser transitado? Ah, es que puede ser que este matrimonio, que tal vez en el que me metí hace 20 años, cuando tenía 20 años, pues no sea el camino correcto, porque no tomé la decisión en su momento correcto como debía hacerlo. Estas cosas son políticamente incorrectas, lo que yo estoy diciendo. Pero a la luz del discernimiento son cosas correctas. Pero bueno.
1: Sí, ¿cómo una mujer va a permitir entonces durante 20 años que un hombre la maltrate simplemente porque no puede darle fin a un... O poner una solución
0: porque
1: diferente?
0: Porque ofendo a Dios.
1: Porque ofende a Dios.
0: No, estás ofendiendo a Dios al no respetarte a ti misma.
1: Exactamente, y al no cuidar ese templo del Espíritu que tú mencionabas hace un momento, padre, que somos todos.
0: Ojo, eso es un ejemplo de muchos ejemplos que pueden sucedernos en la vida cotidiana frente a lo que llamamos el discernimiento. ¿Cómo estoy frente a mi relación con el Señor? Esa es la pregunta que hoy nos hacemos y que hoy nos conduce también en nuestro discernimiento.
1: O sea, que es que nosotros también podemos, pero no porque Dios lo quiera, sino porque nosotros así lo decidimos, tener una relación tóxica con Él.
0: Claro, es que mientras tú tengas una relación tóxica contigo mismo, contigo misma, vas a tener una relación tóxica con Dios. ¿Y qué es una relación tóxica contigo mismo, contigo misma? Por ejemplo, voy a sucumbir, porque esto sí es un pecado, la gula. Voy a sucumbir al pecado de la gula y me voy a tragar estas 5 hamburguesas porque, bueno, la ansiedad me está matando. Segundo, trabajo, puedo y quiero. Pues entonces esas son las respuestas del mundo de hoy.
1: Total.
0: Entonces, claro, caemos en algo que hemos romantizado. Hemos romantizado el tema de la gula. La gula la hemos romantizado. Ay, sí. Y los gorditos entonces estamos romantizados. Y no nos estamos dando cuenta que también le hacemos daño a nuestra propia vida por medio de un desequilibrio nutricional que hay debido a ciertas situaciones personales. Entonces, todo tiene que ver con nuestra relación con el Señor. Todo tiene que ver con nuestra relación con Jesús. Como estemos con Él, así estará nuestro cuerpo, así estará nuestra vida, así estará nuestra familia, así estará nuestro proceso.
1: Uy, Dios mío, mucho.
0: Quiero que sepas.
1: Mucho que analizar interiormente.
0: Bueno, y por eso vamos a orar a continuación. Hoy la reflexión la hemos... Ve, yo ni siquiera entré en la reflexión. La reflexión la hemos hecho a la luz del Evangelio del pasado domingo con la compañía del Papa, que brillantemente nos ha dado su palabra. Por eso te invito, Isa, a que coloquemos el tema musical que va a abrir nuestra oración de hoy. Que es el que va a invitarnos a que el Espíritu Santo sea el que se mueva en esta mañana, a que sea el que nos hable, al que sea el que nos haga brotar en el corazón nuevas sensaciones, nuevos sentimientos, nuevas ideas en medio de nuestro caminar de vida. 8:36, vamos a comenzar orando con esta canción.

Qué bello es, Señor, estar en tu presencia cada mañana. Qué bello, Señor, es sumergirnos en ese desborde maravilloso, en ese mar incesante de misericordia, en ese mar insondable de paz, en ese mar insondable de consuelo, de oración, de gracia. Por eso te invito en este momento de tu día, en este momento de tu vida, en este momento de tu historia, que vengas, Señor. Ven, Espíritu de Dios, a derramarte. Ven, Espíritu de Dios, a abrazarnos con tu ser, a abrazarnos con tu fuerza, con tu fuego, con tu paz. Ven, Señor Jesús. Ven, Señor Jesús, díselo. Ven a inundar, Señor Jesús. Ven a incendiar nuestro corazón. Díselo como lo dice esta canción: incendia mi alma. Incendia mi alma, Señor. Incendia mi alma, Señor Jesús. Hoy quiero caminar de una manera distinta, Señor Jesús. Hoy quiero amar de una manera distinta, Señor Jesús. Hoy quiero tener el soporte, Señor Jesús, en los distintos momentos de mi historia. Que tú estés allí fortaleciendo mi corazón. Que tú estés allí, Señor, siendo el cimiento de mi fe, de mi vida, de mi discernimiento, de mi vocación, de mi ministerio. Dile, sé tú, Señor Jesús, quien me anime a continuar el camino, quien me anime a estar, Señor, ante ti, quien me anime a caminar contigo, Señor. Por eso en todo momento pídele que incendie tu corazón, tu alma, tu historia, así como ese amigo, así como esa persona especial que está allí, para incendiar de amor tu vida, para incendiar de amor tu historia, tu corazón, tu realidad.

0: Incendia a su alma, Señor Jesús, y el alma de cada uno de los hijos tuyos, de quienes están allí contigo, Señor, esperando acercarse más y más a ti. Incendia, Señor, el alma de Nidia Pérez, que clama por ese incendio, por esa lluvia de bendiciones en ese nuevo día, mi querida Nidia, hasta Cartagena. Incendia, Señor, el alma de todos quienes hoy están conectados, de Marta León. Bendice, señora Martica. Bendice, señora Gustavo, también. Gracias, Martica, por recordarlo. Gustavo Ardila, hoy que está siendo sometido a una intervención quirúrgica. Te lo entregamos, te lo presentamos, Señor, en esta mañana. Por su vida, por su salud, por su familia. Todo en las benditas manos del Señor. Gracias, Señor Jesús, por lo que estás haciendo. Sigue derramándote, Señor, en la vida de Nancy Ramírez, que te pide hoy discernimiento para tomar las decisiones según tu querer y el propósito de mi salvación. Te amo, mi Señor, confío plenamente en ti. También derrámate, Señor, incendia el alma de la vida de Sujei Redondo. Dios siga mostrando su rostro esperanzador en cada situación de su vida. Jesús, para mí es la única verdad que sostiene mi vida. Amén. Un abrazo de parte de nuestro amado Dios. Incendia, Señor, el alma de Juliet, de Ingrid, de Ali o de Ali. Incendia el alma de cada persona, de cada oyente, Señor, que hoy se derrama grandemente en nosotros. Incendia el alma de Sandra Arango, que coloca en tus manos, Señor, a sus hijos, Juan Pablo y Mateo Vázquez. Incendia, Señor, la vida de Rosmira Vázquez, que nos agradece por la Santa Eucaristía de hoy. Rosmira, Dios te bendiga. Incendia el alma, Señor, de Beatriz Morales, que da gracias infinitas a Dios porque ha despertado nuevamente. Hoy entrega su vida, su matrimonio, la vida de los suyos. Pide sanación, bendición, restauración. Que podamos ser cada día mejores seres humanos. Creo en ti, Señor Jesús, pero te pido que aumentes mi fe. Bendice mi matrimonio, ayúdame a redescubrir el rostro de Cristo. Pido por la vida de mis hijos Daniela y Emmanuel García Morales. Ayúdalos, Señor, y permíteles conocerte y amarte siempre. Un fuerte abrazo, bendiciones para todos ustedes. Orgullosa siempre de pertenecer al club de amigos. Gracias, Beatriz. Dios te bendiga. Mi querida Sandra también ya envía su mensaje de oración en esta mañana.
1: Muy buenos días, mi hermosa y amada emisora, Minuto de Dios. Muy buenos días, Padrecito José Andrés, Isabel. Habla Sandra Osorio, acá la vereda de Minita, del municipio de Granada, Antioquia. Para saludar a Nubia Vázquez, Dayana Osorio, acá en la vereda de Minitas. A Shirley Vázquez en Estados Unidos, a Claudia Osorio. Ven Espíritu Santo, derrámate sobre las almitas del purgatorio. De José Antonio Vázquez, Floralisa Gómez, Elisa Gómez, Marlene Vázquez, Uriel Vázquez, Sandra Cuervo, Jairo Noreña, Edilma Noreña, Blanca Noreña, Socorro Henao, Miriam Acevedo, Lucía, Pedro, Héctor Noreña, Javier Mejía, Carlos Osorio, Rosa Vergara, Rocío Giraldo, Ferney Noreña, Miro Noreña, Leonorcita y Rosita, Laurita, Rosendo, por todas las benditas almas del purgatorio. Ven Espíritu Santo, sigue derramando sobre el Padre José Andrés, sobre su familia. Ven Espíritu Santo, derrámate sobre toda la familia, Osorio Vázquez, Zuluaga García, Castaño Osorio, Vázquez Gómez, Ceballos Vázquez, Correa Ceballos, Giraldo Vázquez. Ven, derrámate Espíritu Santo sobre cada uno de mis habitantes de la vereda de Minitas, de nuestro municipio de Granada, Antioquia. Que tengan un hermoso y un maravilloso día en compañía de Papito Dios y de Mamita María. Amén.
0: Dios te bendiga, Sandra. Gracias por esa bella oración, por esas intenciones sinceras que compartes al

0: Señor, que llenan la vida, que nos abrazan. Incendia mi alma, Señor, te dice Adriana. También hoy Gilma Isabel nos bendice, pide la protección del Señor y de nuestra madre sobre nosotros. Ah, bueno, nos estás haciendo una pregunta, Gilma, te la vamos a responder al terminar la oración. Gracias. Precisamente sobre el Evangelio de hoy, ya lo vamos a compartir. Seguimos en la oración, seguimos clamando ese Espíritu Divino, ese Espíritu Consolador, ese Espíritu que reconforta y que abraza, ese Espíritu que bendice nuestras vidas. No nos cansemos de orar, no nos cansemos de entrar en comunión, no nos cansemos de entrar en ese descanso grande, descanso maravilloso de Dios para nuestras vidas. El descanso de Dios, caminar en su santísima voluntad, conocer su voluntad, anhelar su voluntad, esperar realmente en esa voluntad maravillosa. Y hoy especialmente también recibiendo la oración de nuestro querido Franklin, que nos desea bendiciones siempre a todos, que nos llene la misericordia de Dios, que nos llene el amor de Dios. Gracias a Dios por este día lleno de gloria, con paz interior, fe, esperanza en ti, Señor. Perdona nuestras culpas, nuestros pecados, Señor, y envía tu Espíritu Santo a todos los que lo necesitamos, a todos. Señor Jesús, coloco en tus manos a mi madre María Irma. Coloca a Franklin, a su madre que está pasando por un momento de depresión, de angustia, de soledad. Que tú, Espíritu Santo, siempre me la ilumines y la acompañes. Señor, te pongo en sus manos mis proyectos, estudio, labores, alimentos, vestido y casa. Gracias. Feliz día, querido Franklin, también para ti. Nuestra querida Argemira se une a nuestra oración también. Argemira, el Señor te guarde y te bendiga siempre.
1: Buenos días, Padre José Andrés, equipo de trabajo, emisora Minuto de Dios, familia querida de mi corazón, la alegría de mi casa, la experiencia de Dios, la sabiduría de Dios, en lo que nos puede evangelizar constantemente. Gracias a Dios, gracias a Dios. Gracias, Dios mío, por la emisora Minuto de Dios. Padre José Andrés, para pedir por la necesidad más urgente de hoy en día, la necesidad de todos los afectados por el terremoto en cualquier parte del mundo, dando gracias porque quedamos ilesos. Ese día volvimos a nacer. Bueno, Padre, porque quedamos bien. Y pedir mucho por aquellos que perdieron su familia toda, como la trilliza, sí, le quedaron tíos y en fin, pero era una familia de las trillizas, el papá y la mamá, y no quedó sino una. Que el Señor le rebose de corazón de amor, mamita la abrace, y ella siente que se murió la mamá, pero que tiene otra madre, que es la que nunca muere, María. Para dar gracias a Dios por todo, por mis enfermedades, pedir por mi salud y la de todos los enfermos, por los adictos a la droga, especialmente a un nieto que tengo adicto, y por todos ellos igualmente, que Dios tenga compasión. No sabía yo que en una familia se sufría tanto con un hijo o un familiar adicto. Me tocó un nieto y vivo dolida, vivo partida, vivo, no sé, no tengo la palabra para decir lo que siento cada día. Mi consuelo es la oración y ustedes, Minuto de Dios, oren mucho por Wilson, Giovanni. Oren mucho por todos los adictos de mi comunidad de Altamira, Carolina, Juan Pablo Espina, uno que llaman El Pájaro, y todos los adictos de mi comunidad, de Medellín, todo eso que viene en la calle, sin identidad ya, que el Señor lo levante, que algún día alguien pase y lo reconozca y regresen al mundo, a la vida, especialmente llenando gente de Dios. Abracitos, bendiciones, pidiendo por esta comunidad de Altamira, del pueblo y del campo, por todos los sacerdotes del mundo, especialmente por los que han pasado por esta comunidad. Amén, amén, amén. Dios les pague, los amo mucho, Dios me los bendiga.
0: Dios te bendiga, querida Argemira. Seguimos compartiendo el dolor que atravesamos todos juntos, como iglesia, como comunidad. Ciertamente les invitamos a que podamos colocar cada una de estas intenciones, no solo la suya, no solo la que usted está colocando. Escuchando a Argemira pensaba, qué bello es presentarle al Señor no solo lo que yo necesito, sino también lo que esta hermana necesita. Hoy quiero presentar el corazón de Argemira, una mujer de fe que está sosteniendo, acompañando a su nieto en este proceso de depuración de esta adicción, y nosotros la seguimos acompañando. Y como se lo dije en algún momento, Wilson vendrá a este estudio, Wilson vendrá a dar testimonio de su proceso de depuración, de limpieza, de sanación en el Señor. Lo sabemos, Señor, confiamos en esto. Señor Jesús, gracias por darnos al Paráclito. Alabado seas, Espíritu Santo, ayúdanos a ser santos con nuestros pensamientos, palabras y acciones. Un abrazo y bendiciones a todos. Carlos Bejarano es quien realiza esta bella oración. Gracias, Carlos, a ti por estar unido a nosotros. Magda Martínez, desde la ciudad de Bogotá, doy gracias a Dios por la existencia de mi querida emisora Minuto de Dios. Dios bendiga a cada una de las personas que hacen realidad escucharlos cada día. Un abrazo desde mi amada capital. Gracias, Magda. También Alexandra. Que Dios con su Santo Espíritu renueve en mi vida y la de toda mi familia. Que sane nuestro corazón, nos ayude a ser mejores seres humanos. Que la bendición de Dios te acompañe a ti también. Qué bella, Alexandra. Gracias por ese bello deseo para mí, para todos. Señor, me los guarde y me los bendiga siempre. Daisy Tavares nos comparte también su compañía de oración. Viviana Montoya dice, incendia mi alma, Señor. Cuando nos sentimos cansados, incendia mi alma. Y que siempre tengamos la certeza de que tú estás a nuestro lado y nos levantas. Gracias, Espíritu Santo de Dios. Gracias, Señor, por incendiar nuestra alma. Gracias, Señor, porque sigues haciendo tu obra en nosotros, porque sigues amándonos más y más, porque sigues, Señor, dándonos nuevas fuerzas en medio del camino, nos sigues dando nuevas fuerzas en medio de las búsquedas que siempre tenemos, Señor. María Selene dice, buenos días, Dios, Señor de los cielos, tú que todo lo puedes, ayuda a todos los jóvenes del mundo entero que se acerquen a ti, Dios. Y Espíritu Santo, en especial a Juan Pablo Guerra, dale sabiduría y misericordia, que se llene de mucho amor, salga de ese vapor, líbralo de todos, de todo peligro. Espíritu Santo, regálale un buen empleo. Amén, amén, amén. Gracias. Los amo con todo mi corazón. Bendito sea, Señor, tú conoces nuestras realidades de vida. Tú conoces, Señor, cuánto hacemos, tú conoces cuánto entregamos, cuánto soltamos. Tú conoces, Señor, cuánta esperanza y cuánta fe también es aquella con la que oramos. Sigue, Señor, acompañándonos. Sigue, Señor, sosteniéndonos. Sigue, Señor, bendiciéndonos hoy en nuestras vidas. Son las 8:59 minutos de la mañana, en esta buena mañana. Vivimos en oración permanentemente. Dedicamos algunos espacios para ello, pero la oración es permanente en nuestra vida. La oración es santificar cada una de las cosas que hacemos, que continuamos haciendo y viviendo. Vamos a ir a la pausa. En una buena mañana les invitamos a seguir conectados a través de los 1230 AM, sigan conectados en nuestra aplicación Emisoras Minuto de Dios, en cualquier lugar del país o del mundo, sigan conectados en minutodedios.fm, a Facebook lo despedimos, en esta primera hora solo estamos en Facebook, o mejor dicho, solo en la primera hora estamos en Facebook, seguimos a través de nuestra multiplataforma, la página web, nuestra aplicación y nuestro dial, Minuto de Dios Medellín. Regresamos.

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8: En el nombre del Padre, del Hijo y del Espíritu Santo. Amén. Señor Jesús, buen pastor, tú recorres nuestras calles y plazas. Entras en los edificios altos y en los barrios humildes. Acompañas silenciosamente a millones que buscan sentido en medio del ruido y la prisa. Tú conoces, Señor, el corazón de la ciudad, sus luces y sombras, su bullicio y su soledad. Sabemos que las ciudades están llamadas a ser lugares de libertad y oportunidad, pero también pueden transformarse en espacios de anonimato y aislamiento. Por eso hoy te pedimos una mirada nueva, capaz de descubrir en la vida urbana el terreno fecundo para anunciar tu evangelio. Danos una fe creativa y profunda que no se quede en las palabras, sino que se encarne en gestos sencillos y cercanos. Haznos iglesia en salida, capaz de tender la mano en las periferias, de dar consuelo en la soledad y de sembrar fraternidad donde reina la indiferencia. Señor, que nuestras comunidades urbanas sean lugares abiertos y acogedores, lugares donde se comparta la esperanza, donde nadie se sienta invisible y donde la alegría de tu evangelio ilumine la vida escondida de tantos hermanos. Haznos testigos tuyos en la ciudad, misioneros valientes y creativos que anuncien con la vida tu amor, capaz de superar la prisa, el ruido y el anonimato. Amén.
2: Son las 9:06.

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0: Son las 9:13 minutos de regreso en esta buena mañana a través de Minuto de Dios Medellín. Gracias por estar allí en los 1230 AM, también a través de nuestra señal digital en minutodedios.fm y nuestra aplicación emisoras Minuto de Dios. Es inminente la transformación digital, mi querida Isabel.
1: La tenemos ya, o sea, ya es, hace parte de nuestra vida.
0: Ya la pregunta no es si sí me meto en la digitalidad, sino es cuándo y cómo. Es que tiene usted que comenzar a ir abrazando una realidad que ya es, ya hace parte activa y viva de nosotros.
1: Padre, y es que, o sea, yo es muy apegada a la reflexión que dabas esta mañana.
0: Total. Que hace parte de del ser cristiano también.
1: Del ser cristiano, sí, el adaptarnos y el acoger las nuevas tendencias.
0: Dejarnos sorprender por los caminos nuevos que pueda conducirnos el Señor.
1: Porque todo lo satanizamos, Padre. Entonces todo lo llevamos como a los extremos cuando no somos capaces de adaptarnos bien. Entonces, como en esa incapacidad de hacerlo, creemos que las cosas son malas simplemente porque no se nos da fácil.
0: Exacto.
1: A veces eso es lo que pasa.
0: Ese es un buen facto ese que lanzas. Creemos que lo que no se nos da es malo.
1: Es malo.
0: Que lo que no se nos facilita es malo. Es malo porque lo desconozco. Es malo porque me da miedo.
1: Es malo porque me confronta.
0: Porque me confronta.
1: Porque no me deja salir de mi zona de confort.
0: No, porque me exige salir.
1: Eso, porque me exige salir de la zona de confort. Sí, señor.
0: Oh, my gosh.
1: Es muy teso eso, padre, porque precisamente eso es lo que más pasa con eso es lo que uno ve que la gente enfrenta con el tema de la tecnología, con el tema de las redes.
0: Sí, por hablar de uno de los temas.
1: Porque ahí hay un montón de tela por cortar. Mejor dicho, muchas cosas en las que profundizar, pero especialmente eso, a veces nuestra incapacidad de salir y de confrontar y de enfrentar nuevas situaciones en la vida es la que nosotros nos limita, porque nuestro cerebro está tan cortico, o sea, lo tenemos como tan racionado, si se puede decir de esa manera, sí, que se nos impide expandirnos y ver realidades diferentes y atrevernos a hacer cosas diferentes. Porque no estamos a esos. Precisamente me estaba leyendo un libro que me hablaba de eso. Y yo decía, wow, el ser humano es muy limitado, pero no porque no sea capaz de hacer las cosas, sino porque sencillamente nuestro mismo inconsciente, nuestro mismo lenguaje nos permite limitarnos. O sea, lo de la programación neurolingüística que llaman los psicólogos. Realmente cuando nosotros estamos en palabras limitándonos, en acciones, nos limitamos el doble.
0: Oh, my God. Perdón, yo no sé por qué me dio por hablar inglés ahorita.
1: No,
0: Dios mío. No, por Dios. Oh, Dios mío. Ok.
1: Sí, padre. Y entonces, por ejemplo, este libro hablaba de la maleabilidad del cerebro.
0: Traducido a lo bíblico es ser barro en manos del alfarero.
1: Total, eso. Entonces, por ejemplo, nosotros los seres humanos, cuando estamos muy chiquitos, eso es algo muy común que yo he escuchado. ¿Para qué voy a aprender inglés si yo vivo en un país de habla hispana?
0: Exacto.
1: Entonces resulta que no es porque vivas en un país de habla hispana, sino porque eso abre tu panorama. Y entonces en las cuestiones cristianas, en las cuestiones católicas, en nuestra religión, cuando nosotros no decidimos abrir nuestro corazón a la acción del Espíritu, pues obviamente nosotros nunca lo vamos a conocer. Nunca lo vamos a conocer y vamos a tener un panorama sesgado.
0: Me encanta esa analogía de los viajes. Yo siento que si yo no hubiese viajado, no hubiese descubierto lo que provoca, esa sensación que te provoca en la vida el hecho de conocer nuevos lugares. El hecho de conocer nuevos lugares te abre a nuevas perspectivas, a nuevos idiomas, a nuevas culturas y te enriquece la vida. Yo creo que en la vida cristiana nos pasa lo mismo. ¿Qué nos pasa en la vida cristiana? En la vida cristiana nos pasa que... ¿Por qué se ríe, Isabel?
1: Porque lo que tú hagas ahí pasa aquí.
0: Ah, ok. En la vida... Perdón. En la vida cristiana nos pasa igual. Cuando no nos permitimos, vamos a utilizar un término muy de nuestra emisora, viajar al corazón.
1: Ay, amo.
0: Cuando no hemos viajado al corazón, es que no nos hemos dado la posibilidad de conocer lo que puede suceder en el corazón por acción del Espíritu Santo.
1: Y a veces nos da miedo viajar al corazón porque nos da susto descubrir cosas que...
0: con lo que nos vamos a encontrar.
1: Que nos cuestan aceptar.
0: Cuando estamos a puertas de un viaje a otros países con idiomas desconocidos, pues uno siente un sustico.
1: Pues imagínate, ¿cómo me voy a hacer entender?
0: Voy lejos, ¿cómo me voy a comunicar? Esta gente, yo hablo inglés, pero esta gente no habla inglés. Claro, siempre hay como un susto. Y es lo mismo y es comparable con ese viaje espiritual que nosotros hacemos interiormente, el turismo interior. Ay, ¿qué me voy a encontrar yo allá en el corazón? ¿Me voy a encontrar con esta situación, con este miedo, con esta parte de mi memoria que no es nada agradable? Esa es la parte real que puede suceder, lastimosamente.
1: O aceptar de que, por ejemplo, en estos días que estábamos hablando y que nuestros grupos están como volcados a este tema de sanar la traición, la herida de la traición.
0: Sí.
1: Encontrarnos con que nosotros también hemos traicionado. Y a veces nos cuesta aceptar de que nosotros también hemos traicionado a otras personas. Y vivimos traicionando a Dios.
0: Total. Totalmente.
1: Entonces, claro, el viaje, ese turismo al corazón, cuando viajamos allá y esculcamos y vemos que nosotros también hemos hecho daño, ahí es donde da miedo, donde da susto.
0: Claro. Ay, Dios mío, la vida. La vida.
1: La vida.
0: La vida, c'est la vie.
1: De la vida, la vida.
0: C'est la vie. O 9:20 minutos, abrazamos a Beatriz, que nos escribe al minuto WhatsApp 317-369-0797. Buenos días, mi familia, minuto de Dios. Ven, Espíritu Santo, a obrar en las familias que lo perdieron todo y en nuestros corazones. Amén. También mi querida Laida María Rodríguez dice, buenos días, Padre José Isabel, me alegra poder escucharlos. Hoy doy gracias a Dios por un nuevo despertar. Mira, Laida, aquí estoy tomando tinto en tu pocillo regalo.
1: Ay, Laida es la de ese pocillo.
0: Sí, tan bella.
1: Qué cachetería.
0: De hecho, de dos pocillos.
1: Preciosos.
0: Porque estuvimos en Ráquira en nuestro viaje de fe y me regaló unos pocillos, tan bella.
1: Ah, ella estuvo peregrinosa.
0: Sí, estuvo peregrinando con nosotros.
1: Ay, Laida.
0: Se tomó esos días. Muy bien, merecidos.
1: Qué maravilla.
0: Pido mil bendiciones por nuestra emisora Minuto de Dios, por nuestro país, por los jóvenes que andan hundidos en vicios, por las familias que han perdido sus seres queridos, pero no la esperanza, que el Espíritu Santo inunde nuestras vidas, nos ayude a ser cada día evangelizados, que sea Dios quien nos guíe, nada nos robe la paz y el amor que Él nos tiene, que tengan un bendecido día en el Señor.
1: Es que su foto de perfil es allá en la Catedral de
0: Sí,
1: Sal.
0: Sí, esa está
1: hermosa.
0: Esa está fresca, esa foto.
1: Sí, señor.
0: Por aquí tenemos a Yorledi desde Estados Unidos. Yorledi nos envió una nota de voz.
1: Vamos a escuchar a Yorledi.
2: Muy buenos días, emisora Minuto de Dios. Les habla Yorledi de acá de Estados Unidos. Para poner en oración a toda mi familiecita en Colombia, que el Señor los proteja de todo mal y peligro, la raya de bendiciones. Un saludito muy especial para Sandra, mi sobrina, y Nubia, mi hermana, en la vereda de Minitas. Sé que ellas siempre están en sintonía y me están escuchando. También te pido por la salud de Nubia Vázquez, de Johnny Osorio, de Carmencita, la señora que cuido, de todos los enfermitos. Muy en especial les pido oración que por favor le rueguen al Espíritu Santo de una personita que conozco que definitivamente no quiere vivir más. Entonces, desafortunadamente aquí existe una ley de, se llama muerte asistida en casa, entonces la persona está decidida, completamente decidida que ya, que le pongan eso. Entonces, para pedirle al Espíritu Santo que por favor desista y que si eso se llega a dar, pues que el Señor la reciba ya en su santa gloria y la perdone. Es una personita que está deprimida, no está pues digamos que así enferma, no, pero no quiere vivir realmente. Entonces, le aprobaron esa ley de que pueda la muerte asistida en casa, pero estamos rogando para que el Señor sea el que, si Él decide llevársela sí, lo que el Señor quiera, por favor, una oración muy fuerte para esa personita. Muchísimas gracias, Minuto de Dios. Gracias por compartirnos todos los días la palabra de Dios. Feliz día, que Dios los bendiga a todos.
1: Amén.
0: Dios te bendiga. Bueno, unidos también en oración por estas intenciones que nos compartes. Hay temas álgidos, fuertes, que solo podemos poner en manos del Señor para saber sobrellevarlos. Para saber encontrarnos con el Señor constantemente. Bendito sea Dios. Ay, por cierto, por ahí tenemos una pregunta pendiente del Evangelio. Vamos a dejarla para la próxima parte.
1: Sí, Señor.
0: Son las 9:24 de la mañana. Recuerden el minuto WhatsApp para que sigan participando. 317-369-0797. Sigan ustedes en esta buena mañana de la primavera espiritual de Minuto de Dios Medellín. Vámonos con musiquita para refrescar también nuestros días. En esta mañana soleada en este Valle de Aburrá. Gracias, Señor, por todo lo que nos regalas. Regresamos.

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0: Bien, las 9:33 de la mañana en esta buena mañana de Minuto de Dios Medellín. Gracias por continuar en nuestra sintonía allí a través de nuestros distintos canales de comunicación. El minuto WhatsApp 317-369-0797. También les invito a que estén unidos a nuestro canal de WhatsApp, que también lo pueden encontrar allí en las novedades. En sus estados, el canal de WhatsApp se titula Minuto de Dios Medellín. Allí tienen las actualizaciones. Y también quiero contarles que en nuestro Instagram, arroba Minuto de Dios Medellín, hay información todo el tiempo, mi querida Isa. ¿Cómo viste ese cubrimiento del Seminario de Vida en el Espíritu?
1: Precioso, padre. Las imágenes, los copies.
0: Fue como vivir el seminario allí, en Instagram.
1: Sí, señor. Fue como vivir el seminario ahí en tiempo real. Ustedes se podían dar cuenta de cómo pasan de bueno aquí las personas que nos acompañan en nuestros eventos.
0: No, y qué bonito ver también el alcance que han tenido estas publicaciones de nuestro Seminario de Vida en el Espíritu. Cerca de 22.000 personas se han visto, por ejemplo, la publicación, han interactuado con nosotros. Esto es impresionante. Las redes son una cosa impresionante.
1: Sí, señor. Y por eso es que uno no las debe satanizar, porque mire que nosotros acá estamos publicando cosas lindas y la gente está viendo la buena nueva de Dios.
0: Total.
1: La buena nueva de Dios. Oiga, padre, ¿va a responder preguntas?
0: Ay, pero ¿por qué eso es así?
1: Yo aquí la tengo.
0: Contá, ¿cuál es la pregunta?
1: Vea, ella dice lo siguiente. Tengo una inquietud en un versículo de la palabra de hoy. Y dice así: guías ciegos que cuelan el mosquito y se tragan el camello. Cierro comillas.
0: Solo dice eso el mensaje.
1: Sí. No, pues ella dice: gracias por la atención prestada, alabado sea Jesucristo, atentamente.
0: Bueno, eso lo hablábamos temprano en nuestra homilía de hoy, y realmente a veces el evangelio, y yo me lo pongo a leer y me pongo a pensar. Claro, tenemos que ser muy responsables en la predicación, porque si no, ¿cómo entendemos esto de lo que nos habla la palabra? Quedamos como indios, o sea, quedamos en el sentido de
1: en la nada.
0: En la nada. Jesús utiliza una imagen que parece casi humorística en esta explicación, decía yo. Imaginen a alguien colando cuidadosamente un vaso para que no entre un mosquito, ¿cierto?
1: Sí.
0: Pero después, entonces, se traga un camello entero. O sea, es que es surreal la imagen.
1: Vea, por ejemplo, yo lo traigo aquí como a palabras más criollas. Yo sé que muchos han escuchado esta siguiente analogía: de una pulga hacia un caballo.
0: ¿De una pulga?
1: Hacia un caballo.
0: Hacia un caballo.
1: O sea, cuando un problema es minúsculo, pero la gente se exalta tanto que hacen un problema gigante.
0: Bueno,
1: podría ser como de algo.
0: Sí, precisamente decía yo que esta imagen, desde mi comprensión, también habla un poco de personas que se escandalizan por detalles mientras conviven tranquilamente con pecados enormes. Y bueno, yo lo hablaba puntualmente en el tema del pecado. Por ejemplo, nos preocupa muchísimo si alguien se hace bien la señal de la cruz o se hace mal la señal de la cruz, pero no nos preocupa tal vez una actitud personal que hemos asumido frente a un hermano. Entonces nos quedamos como muy pendiente de las cosas. No es que sean menos importantes, pero finalmente son formas. El hacerse la señal de la cruz es una forma, ¿cierto?, de alabar a Dios, de santificar nuestro cuerpo y nuestra vida, pero no es una forma tan importante como amar al hermano.
1: Como realmente.
0: Entonces, amar al hermano, y hemos dejado de hablarle al hermano durante 10 años, pero sí estamos pendientes y no se sabe de memoria el Padre Nuestro.
1: Ay, padre.
0: Al pie de la letra. Nos escandaliza una canción de Karol G.
1: Ah, sí.
0: Nos escandaliza una música urbana, una forma de vestir. Mira aquella cómo viene con aquella falda tan cortita y entra a la iglesia con aquellos hombros al aire.
1: Ay, Jesús.
0: Pero entonces nos hemos convertido en aquellos que toleramos el orgullo, la soberbia, la falta de perdón, el juicio. Somos ligeros para el juicio del otro, para señalar al otro, pero no frente a cosas más profundas. nos escandalizan los mosquitos. Y los mosquitos son las pequeñas obsesiones de nuestra vida. Y el camello son las grandes cadenas del corazón.
1: O sea, el mosquito también viene siendo aquello que juzgamos en el otro, pero que nosotros también encarnamos y vivimos.
0: En otras palabras, deje de distraerse con el mosquito. Deje de distraerse con el mosquito y enfrente a aquello que realmente necesita conversión. Porque yo también decía, es que nos sentamos muy cómodamente en el camello, porque al camello no lo intentamos apartar. Al mosquito sí, ¡ay! Este bendito mosquito.
1: Claro, como está chiquito, a ese sí le damos.
0: Como está chiquito, a ese sí le damos.
1: ¡Tan hijo de madre!
0: Allá está, ya llegó el mosquito. Y nos quitamos la paz por el bendito mosquito. Ah, pero en el camello nos sentamos por completo sobre todas estas cosas. Y cuando digo el término sentamos, literalmente nos sentamos en el camello, pero es que nos acomodamos en esas grandes cadenas del corazón que son las que tenemos que trabajar.
1: A la señora que critica ahí la relación de pareja de la jovencita, pero ella vive en unión libre.
0: No, yo te la voy a devolver. La que critica que vive en unión libre, pero no mira cómo está su matrimonio. Entonces, claro, el hecho de vivir en unión libre se ha vuelto en un mosquito en la sociedad de hoy. Porque, claro, se habla mucho de ello. Pero es que tú realmente estás viviendo un matrimonio.
1: Uy, padre.
0: Claro.
1: Ese sí es el verdadero mosquito y se está tragando el camello.
0: Exactamente. Entonces, ay no, como Dios santificó mi matrimonio sacramentalmente, yo sí tengo un matrimonio. Vaya a ver usted cómo es ese matrimonio hacia adentro.
1: Si viven agarrados de los pelos.
0: Por decirlo más decente de todo.
1: Ay Dios, este evangelio duro, padre.
0: Duro, duro, duro.
1: Muy contundente la verdad.
0: Luz Pozo nos dice, bendiciones para toda la familia Minuto de Dios. Un abrazo grande, ven Espíritu Santo de Dios. Sobre nuestra familia, ven a calmar y soplar sobre aquellas personas que le hacen daño al paraíso que Dios nos regaló. Toca, Señor, los corazones llenos de odios, de rencores. Regálales la paz y serenidad en su corazón. Dios los bendiga. También María Estrella nos dice, buenos días, Minuto de Dios. A mí me pasó en mi parroquia porque levanté las manos y la compañera me dijo cuando le iba a dar la paz. Lo primero que me dijo, que no levante las manos. Para ella fue más importante que yo estaba con las manos levantadas a que yo le fuera a dar la paz. Mi querida María Estrella, lo has entendido todo.
1: Apa aquí, vámonos.
0: Lo has entendido todo. Aquella que usted le va a dar un abrazo de paz y que dijo, ay, pero usted llegó como tardecito, ¿no? Estamos centrados en los mosquitos y no en el camello que es la cadena en nuestro corazón.
1: Ay, Dios mío.
0: Vamos con musiquita mejor para que no duela más, mi querida
1: Isa. Qué duro, ¿no?
0: Para que no nos duela a todos, porque esto nos cae a todos.
1: ¿Qué?
0: Uno lanza el guante y se lo pone, ¿quién? ¿Quién le quede?
1: ¿Quién le chante?
0: Ah, bueno, eso. 9:41 minutos de la mañana en una buena mañana. Seguimos creciendo.
1: Ay, bendito.
0: En el amor de Dios. Con buena música en esta primavera espiritual para el corazón. Ya venimos.

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0: Son las 9:47 de la mañana, en una buena mañana. Gracias por estar allí con nosotros. Qué alegría sabernos juntos. Ay, Dios mío, ¿qué es esto? Llamada entrante. Al 317-369-0797. Luz, qué bellas fotos. Luz nos envía la verdadera primavera espiritual de aquí en Antioquia, en Marinilla.
1: Ay, qué hermosas, me encanta.
0: No he conocido Marinilla todavía.
1: Luz, invítanos a tomar tintico. Invítanos ahí en ese pues, jardín tan hermoso.
0: En ese patio tan bello.
1: Ay, divino.
0: Yo me llevo a la Isabel.
1: Ay, padre, sí, llévame, por favor. Llévame contigo.
0: Ay, para sacarla, porque...
1: No aguanto la prisión.
0: Luz nos dice, muy buenos días, bendecido día, maravilloso día. Dios los bendiga, gracias por todo. Es lo único que puedo decir, gracias, gracias, mi querida Luz. Dios te guarde. A ver. Ay, Dios mío. Y María Estrella terminó su historia y dice, padre, y le iba a dar la paz desde el fondo de mi corazón. Es verdad, María Estrella, no tenemos que permitir que esas personas y que esas actitudes pues nos quiten realmente como nuestras ansias por querer ayudar y estar.

0: para los otros. Así que mucho ánimo con eso. Sí. Alejandro Zuluaga también nos deja su mensaje a esta hora. Alejo, feliz día.
1: Muy buenos días, padre José Andrés, Isabel, en este hermoso programa de la mañana. Bendiciones en este día de María Auxiliadora, que el Señor los bendiga siempre.
2: Amén.
1: Un fuerte abrazo y muchas bendiciones.
0: Un abrazo, mi querido Alejo, también para ti. Gracias por estar en sintonía. Gilma Isabel nos dice, Gilma está desde Wisconsin, Estados Unidos. Un abrazo, Gilma. Mil gracias por la reflexión, me cayó como una gran piedra en la cabeza. Ay, Dios mío, Gilma, cuidado. No, esperemos cuidado, que haya sido pues una explicación pues para el corazón, ¿cierto?
2: Sí, señor.
0: Sí, sí. No, no, ninguna total, piedra en la cabeza.
2: No, total, fue como una... Sino que me imagino que ella hace la analogía porque de pronto se sacudió, la sacudió los mosquitos.
0: Sí, sí, totalmente. Totalmente. Por acá, hola, buenos días. Por favor, recordarme el costo de la ofrenda para el día sábado en el Seminario de Sanación de los Sentidos. Gracias. Bendiciones. Bueno, aprovechando la pregunta, les vamos a contar. Este fin de semana, este sábado 29, tenemos el lanzamiento del libro Sanación de los Sentidos, perdón, hacia una configuración con Cristo. Es de la autoría del padre Leonardo Arboleda. Y este sábado, de 3 de la tarde a 7 de la noche, habrá un retiro de sanación que está centrado en este libro, por supuesto. Entonces, el aporte es de 60,000 pesos. Sí, pues obviamente, ¿por qué padre? Porque está incluido el retiro y está incluido el libro, además.
2: Sí, señor.
0: Es un libro, pues, gruesito, es un libro que tiene sus contenidos. Usted se va a llevar el libro y se va a llevar, además, también el conocimiento, la experiencia, la vivencia junto con el padre Leonardo. Este sábado, desde las 3 de la tarde, deben inscribirse al 320-303-3676 de nuestra librería Minuto de Dios. Ahí están llegando ya las inscripciones, bendito sea el Señor, así que allí los esperamos este sábado en la casa, ay Dios mío, de oración Tierra Nueva, de nuestro Minuto de Dios acá en Laureles. Pero hay más, mi querida Isa.
2: Sí, señor, tenemos más invitaciones.
0: Hay más invitaciones porque durante el mes de septiembre queremos contarles que regresa un retiro muy amado por muchas personas.
2: Sí,
0: me he enterado de eso. Es un retiro muy amado por muchos. Es el retiro Sanando Mi Niño Interior. El retiro Sanando Mi Niño Interior, que lo conduce el padre Jimmer Ortiz, sacerdote eudista.
2: Hermoso, padre.
0: La psicóloga Jimmer. Paula Mota y el psicólogo Juan Camilo Galvis.
2: Unas eminencias ellos, de verdad.
0: Una belleza. Este retiro taller Sanando Mi Niño Interior, que lo estamos lanzando hoy oficialmente, será el domingo 27 de septiembre. Domingo 27 de septiembre en nuestra casa de oración Tierra Nueva acá en Laureles, desde las 8 de la mañana más o menos como hasta las 6 de la tarde.
2: Es un retiro completo.
0: Es un retiro completo, incluye materiales, souvenirs, obsequios, también por allí hay para los asistentes, y la donación es de 120,000 pesos, y es un poquito más porque es un retiro más desarrollado, tiene, digamos, más cositas en el día, así que esa es la inversión. Quien conoce este retiro sabe que vale la pena.
2: Vale 100% la pena. Antes a mí me parece que es económico, padre.
0: Sí.
2: Son muy económicos. Bueno, es que nosotros realmente hacemos actividades muy, muy, muy económicas porque la idea es que nos evangelizamos todos. Nos gustaría hacerlo gratuito, pero pues nosotros sostenemos una obra, ¿cierto?
0: Sí.
2: Entonces a nosotros nos cobran servicios, a nosotros nos cobran un montón de cosas, que pues ustedes hacen ese aporte y nosotros aportamos también al crecimiento espiritual de cada uno de ustedes. Pero créanme que una actividad como esa, como la que vamos a tener el 29, como la que vamos a tener el 27 de septiembre, usted no la va a conseguir por menos de 500,000 pesos en ningún otro lugar.
0: Y uno viviendo en redes sociales mucha cosa.
2: Y hoy en día usted que tiene acceso a las redes se va dando cuenta de lo que le ofrecen y que no son cosas de Dios, porque oiga, ¿cómo le gusta al chanclas camuflarse, padre? y hacerse pasar por buenito cuando, mejor dicho, entonces venden un montón de actividades que de angelología, que entonces usted ahí por medio de ello va a conocer a Dios y que entonces usted va a poder sanar todas sus historias que a través de la angelología.
0: No,
2: que son siga esas creyendo cosas. En esas cosas para que vea cómo va a abrir portales ahí, lo único que va a hacer es dejarse enredar por el chanclas.
0: Eso totalmente,
2: es muy triste, realmente.
0: Totalmente, hay que tener mucho cuidado con esto. Así que por eso hay que más bien ir a las instituciones, digamos con renombre, la Iglesia Católica, por supuesto, las parroquias. En estos días, por cierto, me encontré en las redes sociales con unos curitas que son de otra iglesia que no es católica, o si es católica, pero no es católica. Es un enredo que todo el objetivo es enredar a la gente en la calle y se paran por allá en una vía a pedir plata. No, esto es una, Dios mío, la gente hoy está utilizando la fe para unas cosas tremendas.
2: Entonces, gente que... Ay, yo no sé, rebuscan un montón de cosas, pero es que ya lo cogen es como negocio.
0: Sí. Hay que tener mucho cuidado con esto. Mucho cuidado con esto. Por eso los invitamos a nuestras actividades, pues certificadas, a nuestras actividades respaldadas además por una sana doctrina, respaldadas en el Espíritu, por esta iglesia. Este 29, este sábado, tenemos el lanzamiento del libro del Padre Leonardo, que ya usted lo conoce. El otro mes, el 27, tenemos el retiro Taller Sanando Mi Niño Interior con el Padre Gimer, también de nuestra comunidad, que usted lo conoce, con dos profesionales en la psicología que usted los conoce también, y con el respaldo del Minuto de Dios, que usted lo conoce también.
2: Que usted lo... ¿Qué más quiere?
0: ¿Qué más quiere?
2: Si quiere más...
0: Que le piquen caña.
2: ¡Eso!
0: Bueno, a las 9:57, hay más actividades, pero en estos días se las sigo contando. Hay las actividades habituales de nuestros grupos.
2: Tierra Nueva.
0: Sí, en la Casa de Oración Tierra Nueva, los miércoles 10 de la mañana. Mañana tenemos Eucaristía de Intercesión.
2: Sí, señor.
0: A las 10 de la mañana. Ahora es el cuarto miércoles del mes. No es el tercero, sino el cuarto miércoles del mes. Será la Eucaristía de Intercesión. Y en la noche, Parejas Nazaret, como siempre, con este ciclo de sanación de la pareja que están desarrollando. El jueves tenemos la séptima herida.
2: Dios
0: séptima
2: mío.
0: Herida de nuestro encuentro. 8 heridas, 8 encuentros con Jesús. El viernes tenemos misión a Marte con los jóvenes de nuestra comunidad desde las 7 de la noche. Y este sábado tenemos este gran encuentro con el Padre Leonardo. Sanación espiritual de los sentidos hacia la configuración con Cristo.
2: Qué lindo, Padre.
0: Hay cositas.
2: Tenemos muchas, muchas actividades para que usted no se quede en la casa calentando sillón, calentando mueble y preguntándose, ay, Dios mío, ¿cuándo será que yo puedo cambiar esta actitud? No, vea, empiece a hacer cambios, viva una vida en comunidad y se va a dar cuenta cómo su vida se transforma.
0: Totalmente.
2: Sí, sí.
0: 9:58 de la mañana, gracias, mi querida María. Isabel Barrientos Vélez.
2: Gracias a ti, mi querido Padre José Andrés Hurtado. Gracias por acompañarnos y a todos nuestros queridos oyentes.
0: Un abrazo grande en el Señor. Sigan en sintonía de nuestra programación en Minuto de Dios Medellín. Ya viene Mi Alma Te Alaba. Ya viene el Club de Amigos en Línea a las 11. La Palabra a las 12. Un Solo Dios, Una Sola Voz a la 1. Y por cierto, se vienen cambios en la primera semana de septiembre. Ay, Dios
2: es
0: mío,
2: que septiembre está lleno no nos
0: da
2: de
0: tiempo,
2: cosas.
0: No nos da tiempo de decir todas las cosas que queremos decir.
2: Dios mío.
0: La próxima semana vuelve el programa Biblia en Casa, los lunes y los viernes a las 2 de la tarde. Tenemos nuevo horario de Pensar, Amar, Actuar con María Carolina Gómez los jueves a las 2 de la tarde.
2: Maravilloso.
0: Tenemos nuevo programa los viernes a las 7 de la noche con Sanar para Vivir.
2: Me encanta ese nombre.
0: Este querido hermano teólogo Johnny Posada nos va a estar acompañando a partir de la próxima semana. Los sábados tenemos nuevo horario de Coinonías al Aire con Jesús, sábados a las 9 de la mañana. Los chicos de Católicamente Deportivos estarán ahora los sábados a las 5 de la tarde. Bueno, ahora
2: no,
0: es que hay
2: Dios
0: cambios.
2: Dios mío, esta primavera cada vez florece más.
0: Y por allí me decían los chicos de Misión a Marte que están calentando ese programa de jóvenes para los sábados también.
2: A las 12.
0: Ahí vamos.
2: Dios mío bendito.
0: Vamos a ver, Dios mío santo. Mucha
2: ¿cómo
0: cosa.
2: Me reportan?
0: Mucha cosa. 10 en punto. Sigan en sintonía de la primavera espiritual de Minuto de Dios Medellín. Un abrazo grande para todos y nos seguimos escuchando. Chao, chao.
2: Chao, chao.
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0: Son las 10:01.
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2: En el nombre del Padre, del Hijo y del Espíritu Santo. Amén. Señor Jesús, buen pastor, tú recorres nuestras calles y plazas. Entras en los edificios altos y en los barrios humildes. Acompañas silenciosamente a millones que buscan sentido en medio del ruido y la prisa. Tú conoces, Señor, el corazón de la ciudad, sus luces y sombras, su bullicio y su soledad. Sabemos que las ciudades están llamadas a ser lugares de libertad y oportunidad, pero también pueden transformarse en espacios de anonimato y aislamiento. Por eso hoy te pedimos una mirada nueva, capaz de descubrir en la vida urbana el terreno fecundo para anunciar tu evangelio. Danos una fe creativa y profunda que no se quede en las palabras, sino que se encarne en gestos sencillos y cercanos. Haznos iglesia en salida, capaz de tender la mano en las periferias, de dar consuelo en la soledad y de sembrar fraternidad donde reina la indiferencia. Señor, que nuestras comunidades urbanas sean lugares abiertos y acogedores, lugares donde se comparta la esperanza, donde nadie se sienta invisible y donde la alegría de tu evangelio ilumine la vida escondida de tantos hermanos. Haznos testigos tuyos en la ciudad, misioneros valientes y creativos que anuncien con la vida tu amor, capaz de superar la prisa, el ruido y el anonimato. Amén.
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ellos con su testimonio acompañan nuestra canción y nos llenan el corazón de lo más grande, nuestro Dios.

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¡Ey! Esa canción me encanta. Y qué bueno poder iniciar así este maravilloso espacio de Club de Amigos en Línea. Este programa dedicado a todos nuestros socios y socias del Club de Amigos. Mi nombre es Isabel Barrientos. Estoy bajo la dirección general del padre José Andrés Hurtado. Y estoy compartiendo con ustedes este maravilloso programa de Club de Amigos en Línea. Un programa que trae reflexiones, un programa que trae invitaciones, un programa que trae alegría a nuestros socios y socias y que además trae escucha. Porque la idea de este programa es poder compartir con ustedes, poder escucharlos, poder saber cómo están, cómo se sienten, poder saber si, qué tema les gustaría escuchar. Información importante que ustedes necesiten, mis queridos socios. Esta es la oportunidad para que ustedes despejen dudas. Las personas que quieran hacerse socias nuevas, socios nuevos, pues esta es la oportunidad también. Qué rico poder hacer una inscripción inclusive en medio del programa, poderles contar a través de los medios por los cuales usted puede hacer parte de esta bonita familia de evangelización. Qué especial, de verdad. Este programa es maravilloso porque exalta y resalta las cualidades de nuestros socios y exalta esa labor tan maravillosa que ustedes tienen de orar, de compartir, de difundir y de apoyar económicamente esta obra. Que ustedes saben, mis queridos oyentes, o para los que son nuevos y apenas están conociendo del Minuto de Dios, el Centro Carismático, estas emisoras del Minuto de Dios son una obra sin ánimo de lucro. Se sostienen por la gracia y la misericordia de Dios y por esas donaciones que ustedes generosamente realizan mes a mes. Ustedes son los que sostienen esta obra de evangelización. Con esa ayuda ustedes permiten de que se paguen unos servicios, de que se pague una nómina, de que se paguen unos arriendos, de que se paguen unos impuestos, porque nosotros colaboramos y contribuimos a todo a nivel político y reglamentario. Pues nosotros siempre estamos pendientes de nuestros impuestos, pendientes de todos esos gastos que hay que cubrir, que cubre todo el mundo. Dirían algunos, bueno, esto por ser obra de evangelización, por ser una obra que ayuda a nivel social y que pues está compartiendo siempre un buen mensaje, pues no le cobran algunas cosas, pero nosotros no estamos exentos de absolutamente nada. Nosotros al igual que todos ustedes, pagamos un arriendo, pagamos unos servicios, pagamos un montón de cosas que hacen que esta señal del cielo esté al aire. Y bueno, pagamos cosas adicionales, además, porque nosotros como obra, como sistema de radio, como medio de comunicación, pagamos cosas adicionales que de pronto otras empresas no lo hacen. Entonces, la idea es que ustedes sepan que gracias a ese aporte generoso que ustedes realizan, que gracias por sumarse a esta obra de evangelización, bueno, nos hemos sostenido durante 33 años y esperamos que sean muchos años más para la gloria de Jesucristo en este maravilloso medio de comunicación tan especial como lo es la radio y como lo son las multiplataformas que vamos anclando a esta su emisora Minuto de Dios. Les cuento que nosotros vamos anclando allí nuevos medios como lo es Facebook. Vamos también a través de una aplicación móvil que es maravillosa, esta aplicación que nos permite llegar a muchos lugares donde pues esta señal, estas ondas hercianas no nos permiten llegar. Estamos hablando de otros países, hay mucha gente que reporta sintonía en Estados Unidos, España, Ecuador, Panamá, muchas personas que también nos reportan sintonía inclusive hasta desde Canadá y bueno, lugares que uno a veces hace unos años no pensábamos poder llegar, pero que ahora este medio de comunicación hace presencia en los hogares, en esas en la vida y en la cotidianidad de esas personas que deciden decir sí a nuestro Señor Jesucristo y escuchar contenidos que aportan a su vida. Es maravilloso, así que qué rico saludarlos y acompañarlos a través de estos diversos medios de evangelización, porque al que tenga oídos, mi querido socio, mi querida socia, que escuche esa palabra de Dios y que se llene del amor, que se llene de la gracia de ese Padre Celestial que siempre está con cada uno de nosotros.

En Club de Amigos en Línea no solo somos oyentes, somos una familia que construye el reino de Dios. Sí, señores, somos una familia que construye el reino de Dios y con esta maravillosa canción, una canción que tiene una letra espectacular, quiero darles paso un poquito a lo que vamos a hablar en ese momento cuando entremos en materia, mis queridos socios y socias del Club de Amigos. Y ustedes saben que este próximo sábado 29 de agosto, a las 3 de la tarde, vamos a tener un encuentro muy especial en nuestra Casa de Oración Tierra Nueva. Para los que no saben, están completamente invitadísimos. Oiga, socio, socia del Club de Amigos, usted que desea sanar realmente, pero sanar de corazón, sanar desde lo más profundo de su ser, no ponerse anestesias, porque hoy vamos a hablar de las anestesias, de esas pequeñas cosas que sí nos dan una sensación de alegría, una sensación de bienestar, pero momentánea, que eso realmente no edifica en el corazón de cada uno de nosotros. Lo que realmente edifica es lo que nos permite sanar desde adentro, lo que nos permite arrancar de raíz esas sensaciones y situaciones que realmente nos están generando cargas. Entonces, mis queridos oyentes, este próximo sábado 29 vamos a tener ese encuentro especial del lanzamiento del nuevo libro del padre Leonardo Arboleda, Sanación de los Sentidos, Sanación Espiritual de los Sentidos hacia la configuración con Cristo. Así se llama esta maravillosa obra literaria que el padre Leonardo lleva trabajando durante muchos años y que por fin hoy puede compartir con todos ustedes oyentes que han escuchado y que han compartido con el padre Leo otras experiencias y que saben que ahí está la obra redentora de Dios, que saben que ahí está el soplo divino del Espíritu Santo, que saben que ahí a través de esas palabras, a través de esos escritos, hay una investigación, pero más que una investigación, hay algo divino. Hay algo que suscita el Espíritu Santo en su corazón y que comparte con nosotros para que podamos sanar realmente, para que podamos comprender que la sanación no está en lo momentáneo, en lo efímero, que la sanación está en las manos de Dios. Por eso Él lo dice en su libro y el título es claro, vamos hacia una configuración con Cristo cuando empezamos a poner en equilibrio, cuando empezamos a estabilizar esos sentidos y podemos entrar allí en una armonía con nuestro Señor Jesucristo. 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Hoy en día que se habla tanto de las experiencias, de los momentos, entonces bueno, esto es realmente una experiencia de fe, es una experiencia de amor, de transformación, de cambio, lo que vamos a vivir en Tierra Nueva. Por eso yo quiero hacerles una pregunta en este momento. Qué rico que me puedan contestar o que puedan hacer una pequeña acotación acerca de este tema al 317-369-0797, 317-369-0797, sobre esta pregunta. ¿Estamos sanando lo que nos duele o simplemente estamos aprendiendo a no sentirlo?
Esta pregunta es cuestionante, realmente es una buena pregunta. ¿Estamos sanando lo que nos duele o simplemente estamos aprendiendo a no sentirlo? La anestesia no es lo mismo que la sanación y vamos a ir hablando un poquito del por qué. Ya estos temas los van a profundizar en el encuentro con el padre Leonardo, en ese lanzamiento de ese libro maravilloso, la sanación espiritual de los sentidos hacia la configuración con Cristo. Ese es el nombre de ese libro maravilloso y van a poder profundizar acerca de eso que disminuye la percepción del dolor, pero realmente la sanación es la que transforma aquello que está herido. O sea, cuando las personas tienen una herida interior, la soledad, el rechazo, el abandono, el fracaso, la ansiedad, la inseguridad, el duelo, la necesidad de aprobación, pueden buscar que le permita dejar de sentirla por un momento. Entonces ahí nos refugiamos en cosas que realmente nos emboban, por decirlo de alguna manera muy coloquial y un poquito brusca, que nos entretienen un ratico, que nos emboban un ratico, pero que realmente cuando dejamos de hacer esa situación o cuando dejamos de mirar impulsivamente el celular, cuando nos dejamos de scrollear ahí en redes sociales o cuando compramos para sentirnos mejor impulsivamente, cuando comemos por ansiedad, cuando buscamos instantáneamente entretenimiento, cuando necesitamos que nuestro celular esté enviándonos notificaciones, mensajes, cuando necesitamos de consumir videos, música o contenido permanentemente para llenar una necesidad, pues ahí realmente vamos viendo cómo estamos aprendiendo a dejar de sentir en vez de enfrentar realmente el dolor. Y no necesitamos, y no necesariamente porque la persona sea superficial, sino porque el silencio puede hacer audible aquello que llevamos tiempo tratando de evitar. Nos cuesta enfrentarnos a las cosas que necesitamos sanar, porque realmente estamos acostumbrados a que mientras menos dolor sintamos, pues mucho mejor va a ser en nuestra vida. Entonces estamos evitando las cosas que nos duelen. Pero a veces hay que sentir ese dolor para poder transformarlo, para poder cambiarlo por esa sensación de bienestar que tanto estamos buscando. Y la sensación de bienestar no llega cuando evitamos el dolor, la sensación de bienestar no llega cuando realmente nos hacemos los locos con ciertas situaciones en nuestra vida, sino que llegan cuando tomamos la decisión de enfrentar y de llamar por su nombre esas situaciones que nos están aquejando. Y cuando nosotros podemos nombrar esa situación, si es que a mí lo que me está alejando de ese sueño que tengo en mi vida es el miedo, si a mí lo que me está alejando de eso que quiero en mi vida es la ira o ese tipo de sensaciones que sentimos día a día y no las queremos nombrar porque sencillamente no las aceptamos, pues entonces vamos a seguir con la misma situación, luchando en vano, haciendo impulsos en vano, porque realmente no vamos a cambiar ni a llegar a ningún Pereira, como dicen por ahí. No vamos a llegar a ningún Pereira si no nos enfrentamos de raíz a las situaciones que hay que cambiar. Entonces, en este momento vamos a pasar al minuto de encuentro. Ustedes saben, ayer hablábamos de poder dedicar siempre un minuto a agradecer. Un minuto, que nosotros podamos encontrarnos con nuestro Padre amado, que nosotros podamos encontrarnos con nuestro Señor Jesucristo para agradecerle y para encomendar nuestras situaciones. Entonces esta es la oportunidad de hacerlo, para encomendar precisamente este espacio que vamos a vivir el 29 de agosto y todas las actividades que estamos realizando en este momento. 11 de la mañana, 25 minutos. Club de Amigos en Línea. Antes de dar cualquier paso, nos ponemos en presencia del Señor.
elevamos nuestras intenciones y las de todos los socios que nos reportan sintonía. Unámonos en el minuto de encuentro. Cuando en este espacio decimos unámonos en el minuto de encuentro, qué rico también que ustedes pudieran dejar allí una pequeña oración a través de nuestras redes sociales. Ahí estamos en Facebook en este momento, estamos en WhatsApp, nos pueden encontrar ahí al 317-369-0797 y que usted también en este minuto de encuentro se haga partícipe con una acción de gracias, se haga partícipe allí con un mensajito pidiendo algo de corazón a nuestro Señor Jesucristo, que cuando nos disponemos realmente a hablarle, a acercarnos a Él, podemos sentir su presencia con nosotros, podemos sentir ese abrazo divino, podemos sentir ese consuelo, podemos sentir esa sensación de que no estamos solos, de que hay un Dios que nos escucha, que nos acompaña, que nos guía, que está presente en nuestro día a día. Hay un Dios que quiere compartir con nosotros todos nuestros espacios. Y sí, ese Dios que a veces hacemos a un lado por las ocupaciones, que a veces hacemos a un lado por las sensaciones del mundo, no se va, no nos abandona. Él nos ama y nos perdona. Está esperando que nosotros también nos perdonemos y que podamos perdonar al otro, para poder sentir realmente esa presencia con nosotros. Ese Dios de amor, ese Dios tierno, ese Dios de misericordia, quiere hacer parte de nuestro día a día, de nuestra cotidianidad, no solo de los momentos felices. No quiere solamente hacer parte en esos momentos de tristeza, en esos momentos de duelo, en esos momentos de incertidumbre, que generalmente es ahí donde más le nombramos, donde más le llamamos, donde más tratamos de comunicarnos con Él, y en medio de nuestra ansiedad queremos llamarle, gritarle y decir: Dios, ¿pero dónde estás? Y resulta que Él siempre ha estado ahí, pero a veces esas sensaciones se hacen tan fuertes, esas sensaciones de inconformidad, que no nos permiten escucharlo, que no nos permiten sentirlo. Por eso vamos a pedirle a Dios en este minuto de encuentro que nos dé la paz, el consuelo, que nos permita realmente permanecer en amor con Él, en sintonía con Él, en sintonía con ese Espíritu Santo, que es ese regalo que Él nos hace para que nosotros podamos acompañar nuestras labores, acompañar nuestras actividades, acompañar nuestros objetivos. Gracias, Señor, por tu misericordia. Gracias, Señor, por tu amor, por ese amor que es tan grande, que es incomparable, Señor. Es un amor que realmente rebosa todo entendimiento humano. Estás ahí en una cruz, constantemente en esa cruz por cada uno de nosotros. Y aunque nos cueste entender, queridos hermanos, Dios nunca, nunca va a dejar de estar ahí, porque Él quiere nuestra salvación, Él quiere que nosotros podamos sentir su presencia diaria y que podamos tener un encuentro permanente con Él, siempre, siempre. En el nombre del Padre, del Hijo, del Espíritu Santo, amén. Vamos así a celebrar la vida después de este minuto de encuentro. Hoy hay fiesta en el corazón de la emisora, porque cada socio que cumple años es un regalo de Dios para nuestra comunidad. Soplemos las velitas y seamos felices celebrando tu vida.

Vamos a ver quiénes son esos cumpleañeros de hoy, nada más y nada menos que 25 de agosto, un martes 25 de agosto. ¿Quiénes tuvieron a ver esa bendición de haber venido al mundo un 25 de agosto y de hoy celebrar años de vida, años de experiencia, años de aprendizaje, años de sabiduría? Dios mío, eso es lo que nos da esa edad que hoy estamos celebrando, mis queridos oyentes. Por acá tengo el listado que nos comparte nuestra querida Rosa Ángela Agudelo, coordinadora del Club de Amigos, y ella nos dice que hoy está de cumpleaños nada más y nada menos que la señora Paola Saldarriaga Hoyos. Feliz cumpleaños para usted, doña Paola. También está Jenny Castro Arteaga, está de cumpleaños Edith Franco López, está de cumpleaños Luz María Duque Gómez, está de cumpleaños también nuestra querida Laura Ramírez y Luz Mari Soto Londoño. Ellas son las cumpleañeras del día de hoy, 25 de agosto. Si de pronto por alguna razón se me pasó algún cumpleañero, alguna cumpleañera, usted hágamelo saber al 317-369-0797 y dígame: Isa, yo soy socio del Club de Amigos, Isa, y hoy estoy cumpliendo años y usted no me mencionó en esa lista. Entonces usted hágamelo saber para que nosotros podamos agregarlo a la lista. Resulta que es que a veces estas bases de datos se van desactualizando porque nosotros pasan los años y cambiamos de número, cambiamos de ubicaciones y demás. Entonces estos daticos se van quedando atrás y qué rico que nosotros podamos también tomar esa cultura de actualizar nuestros datos cuando cambien, como lo hacemos con las entidades bancarias, como lo hacemos con otras entidades que nos exigen hacerlo. Pues qué rico que también lo hagamos con el Club de Amigos para que podamos estar en comunicación. No es que lo exijamos, sino que nos gusta saber de todos ustedes, nos gusta poder nombrarlos cuando están cumpliendo años, ustedes que hacen parte de esta familia y que son parte fundamental. Pues qué rico poder tener ese momento para escucharlos, porque pues hay unos colaboradores, hay unos servidores que en las tardes se sientan y miran ese listado de cumpleañeros, miran esos números y empiezan a hacer llamadas, y ellos quedan muy tristes cuando de pronto se va al buzón inmediatamente, porque quiere decir de que esa persona ya cambió de número. Entonces, qué rico que podamos actualizar esos datos para celebrar esta vida tan hermosa que les da nuestro Señor Jesucristo, y qué bueno que en la emisora Minuto de Dios también exaltamos en este espacio de Club de Amigos en Línea.

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11 de la mañana, 40 minutos, y bueno, entramos en este espacio de materia, de hablar y profundizar lo que les preguntaba al inicio del espacio. ¿Estamos sanando lo que nos duele o simplemente estamos aprendiendo a no sentirlo? Y ahí estábamos mencionando acerca de cómo nos confundimos o simplemente buscamos como sensaciones así momentáneas. Porque vean, este aparatico es uno, ahí les muestro los de Facebook, que el aparatico es el celular, y a ustedes oyentes después les digo, el celular es un distractor, un agente distractor bastante poderoso. A ver, es una herramienta de trabajo para muchos, es una herramienta de conexión para otros, pero también es una herramienta de distracción para muchos de nosotros. Y el problema no radica en el celular, el problema radica en que nosotros no sabemos realmente medirnos para estar conectados a él. Vivimos en una cultura que nos enseña a distraernos del dolor, por eso se han creado también mucho el tema de las redes sociales. A ver, inicialmente las redes sociales se crearon pensadas en poder conectar con otras personas que no estaban cerca a nosotros, en esas personas que estaban, en esos familiares que estaban en otros países, en esos seres queridos que permanecían en otras ciudades, y que bueno, las redes sociales nos permitían sentirlos un poco más cerca a través de cada foto que se reposteaba, o a través de un comentario, de un like, o a través de un mensaje. Pero ahora las redes sociales han ido un poco más allá. El consumo que ofrece es algo extraordinariamente poderoso, porque son recompensas pequeñas, frecuentes e impredecibles. Además, una notificación, un like, un mensaje, un video gracioso, una compra, una canción, una nueva publicación, siempre hace que nosotros queramos mirar el celular. Y por ejemplo, la neurociencia lo explica, porque nos permite aquí hacer una percepción importante de esa dopamina que nosotros conocemos. De pronto la dopamina, esa sustancia que está en nuestro cerebro, en la corteza prefrontal, y que hace que nosotros sintamos como el placer. Pues resulta que esta hormona del placer va también relacionada con los procesos de motivación, de aprendizaje y de búsqueda de recompensas. Por eso se hace tan interesante el tema de ver pequeños clips en el celular, esos Reels, los TikTok que nos enganchan. Son temas muy pequeños, pero que nos hacen mirar el celular, así no queramos seguir mirando el celular, pero lo seguimos mirando, y ya ni siquiera me está entreteniendo, pero sigo deslizando en el celular. Necesito comprar esto, o sea, y se nos crean necesidades que realmente no tenemos, porque en nuestra casa hay techo, hay comida y hay vestido, pero las redes sociales nos crean necesidades que no teníamos, y por eso vemos la necesidad de tener y de acumular. Nos volvemos acumuladores compulsivos también. Y cómo las redes sociales hacen parte de ese sistema que nos permite a nosotros un poquito de alivio, bienestar, lo que llamábamos hace unos minutos, que era esa anestesia a ese dolor. Resulta que el problema no está en el sentido, o nuestro cerebro no tiene un sistema de recompensas que pueden ser estimulados repentinamente por determinados contenidos o comportamientos. El problema aparece cuando comenzamos a utilizar esas recompensas como una forma permanente de regular nuestro malestar interior. Entonces nos sentimos mal y acudimos, por ejemplo, a compras excesivas o a comer algo que realmente tampoco necesitábamos comer. Ya hay, pues nos vamos a lo tangible, dejamos a un lado el celular. Muchas cosas que nos pide el cerebro como tratando de ocultar esa sensación de malestar. El problema no está en el sentido de utilizar los sentidos para huir de nosotros mismos. Entonces aquí vamos a entrar un poquito cómo se relacionan los sentidos en este tema. Y hay algo muy bonito. De una manera muy hermosa, Dios nos dio a cada uno de nosotros la vista,
El oído, el olfato, el gusto y el tacto. Son esos cinco sentidos que nosotros tenemos para podernos relacionar con el entorno. Los sentidos nos permiten a nosotros tener como esa puerta de entrada a la realidad, al poder relacionarnos con el entorno. Entonces, la vista... Siempre estamos constantemente viendo cosas, pantallas, cuerpos perfectos, viajes, casas, dinero, éxitos, relaciones, vidas aparentemente maravillosas. Y entonces la mirada deja de contemplar y comienza a comparar. Esto es lo que hace cuando realmente nosotros estamos centrados en lo que no es importante. Porque... bueno, puede que nosotros necesitemos muchas de esas cosas para la supervivencia, pero realmente no es nuestro sentido de vida lo que nosotros nuestros ojos están viendo y que creemos que es necesario para nuestra vida, pero realmente estamos dejando de contemplar el entorno y las cosas maravillosas que Dios ha hecho por nosotros simplemente por la necesidad de tener lo que nuestros ojos pueden ver. Mirar lo que tienen los demás, mirar cómo debería ser mi vida, mirar lo que me falta. La mirada puede convertirse en una fábrica de insatisfacción, no de satisfacción, cuando no centramos nuestra mirada en el verdaderamente importante que es Dios, sino cuando centramos nuestra mirada en lo más

realmente lo esencial, nuestra vida también, de mirarnos a nosotros mismos por mirar a los demás. Ahí es donde entra esa importancia de la sanación de los sentidos, en este caso de la sanación de la vista, la sanación del oído. Vivimos rodeados de ruidos, podcast, música, televisión, reels, notificaciones, conversaciones, publicidad, y quizá una de las experiencias más difíciles para el ser humano moderno es escuchar el silencio. Me encanta lo que dice este artículo, escuchar el silencio. Esa yo creo que es una de las cosas más difíciles, y lo hemos enfatizado mucho en diversos programas, porque yo sé que nos cuesta, a mí me cuesta estar en silencio a veces. Yo salgo a caminar, por ejemplo, en las tardes, cuando estoy en este turno de la mañana, en las tardes salgo a caminar, a hacer un poco de deporte, los audífonos. Primero los audífonos, o sea, hacen parte del outfit, hacen parte de los accesorios que debe llevar puesto Isabel Barrientos. Pero resulta que cuando esos audífonos se descargan, precisamente ayer me pasaba eso, pude ir al gimnasio, pues hice el recorrido caminando, iba con mi música, yo me centro a escuchar mi música o algún podcast, y bueno, el camino se me hace corto, y porque voy con mi ruido. Pero cuando ya iba de salida otra vez para el regreso de mi casa, para regresar a mi casa, saco los audífonos y los veo en rojito, quiere decir que ya estaban descargados. Intenté sincronizarlos al celular para poder nuevamente escuchar música y eso, y no se quisieron sincronizar porque estaban completamente descargados. Y yo dije, Dios mío, ¿qué voy a hacer sin música? Y me ponía a reflexionar en ese momento, y yo, ¿pero cómo así que qué voy a hacer sin música? Pues escuchar el entorno. En la universidad había un profesor que nos decía en clase, ustedes tienen que... En clase de periodismo decían, ustedes tienen que aprender a ser chismosos. Él lo ponía textualmente así, a escuchar cómo suena Medellín. Usted, mi querida oyente, usted, mi querido oyente, ¿sabe cómo suena Medellín? ¿Sabe cómo es en la mañana el ruido realmente de la ciudad, los pajaritos, cómo es el ruido de los carros y demás, o cómo es el ruido del silencio también? Eso puede sonar como raro ahí, contradictorio, pero sí, hay que aprender a contemplar también en esos silencios qué podemos escuchar, qué nuestro cerebro, qué nos quiere decir Dios, qué nos quiere hablar en esos momentos. Y bueno, terminándoles el cuento, pues realmente devolví para mi casa bajoneadita porque no tenía música, pero pude llegar a varias reflexiones en ese camino, y aunque se me hizo largo, pude llegar a varias reflexiones como esta, de que nos cuesta mucho estar en silencio. Acá sigue el artículo diciéndonos que podemos comenzar a escuchar lo que llevamos dentro. Y aquí hay una conexión preciosa con la Iglesia, y el Dicasterio para la Comunicación del Vaticano ha reflexionado precisamente sobre la sobrecarga de estímulos digitales, y señala que el silencio permite recuperar atención, discernimiento y capacidad de escucha, incluso como una forma de abrirnos más profundamente a Dios y a los demás. Miren la importancia de esos momentos de silencio, de esos momentos de conexión realmente con el entorno, esos momentos de conexión auditivamente hablando con el entorno. Y la Iglesia es muy sabia cuando nos dice de que la sobrecarga de estímulos digitales no nos ha permitido recuperar esa atención y el discernimiento que tanto pedimos. Le pedimos a Dios y al Espíritu Santo, Señor, dame el don del discernimiento, pero mantenemos en ruido constantemente, mantenemos ocupados y centrados en otras cosas que realmente no nos permiten encontrarnos con ese discernimiento y con esa capacidad de concentración y de escucha que es tan necesaria para poder discernir las situaciones en nuestra vida. Tal vez no necesitamos escuchar más cosas, tal vez necesitamos aprender a escuchar mejor. Esto dice también este artículo de Vatican News.
Tal vez no necesitamos escuchar más cosas, necesitamos aprender a escuchar mejor. También por acá

0: acá encuentro otro artículo donde se nos habla del tacto. Busqué varios artículos que hablaran como de los diferentes sentidos y en ese artículo nos dice: hay personas que tienen miles de interacciones digitales y sin embargo experimentan una profunda soledad. Tenemos contacto virtual, pero necesitamos contacto humano. Necesitamos de un abrazo, necesitamos de una mano sobre el hombro, necesitamos una presencia, necesitamos sentarnos al lado de alguien, necesitamos tener un verdadero diálogo. Es muy triste cuando uno pasa, por ejemplo, por los restaurantes, y lo he notado, que son 5 o 6 personas en la mesa, pues para almorzar, para comer, que se reúnen para sí, degustar de una comida. Y son más lo que están pendientes del celular que realmente de la compañía que tienen el frente. Y eso pasa un montón también en las casas. Ya hoy en día el individualismo está llegando hasta tal punto de que hace unos años, y esto es una tradición bonita que no debería de perderse, está bien que debemos de acoplarnos a lo contemporáneo, pero pues tampoco rayar con el individualismo, porque, por ejemplo, hace unos años uno se sentaba a almorzar con mamá, papá, y uno degustaba de un almuercito, de un desayuno, de una cena, en compañía de los papás, de la familia, podía preguntar qué había hecho en el día, bueno, todas esas conversaciones bonitas que se deben tener en el hogar. Ahora es cada quien en su habitación, frente a una pantalla, porque pues no se sientan solamente a comer, sino que se sientan a comer frente a una pantalla, que viéndose una película, que sacando el momento, y ni siquiera usan ya el comedor. Prácticamente el comedor en los hogares se está convirtiendo en un adorno. Como por eso sí lo dejamos ahí como por tradición, porque realmente ya no lo estamos usando. Ya no estamos usando nuestro comedor, ya no estamos usando esos momentos o esos espacios donde nos podíamos sentar a tener ese contacto, ese tacto con el otro, a poder abrazarle, mirarle, escucharle mejor, a poder tener esa presencia, esa cercanía, ese calor humano que llamamos. El cuerpo también necesita experimentar seguridad, y esto abre una pregunta muy bonita. ¿Cuánto de lo que intentamos compensar con una pantalla necesita realmente presencia humana? O sea, ya ahorita nos volvimos expertos en la virtualidad, pero a nivel físico, en presencia, nos es muy difícil conectar con la gente. Conectamos muy fácil ya a través de redes, por medio de un like, pero conectar con la gente de manera presencial ahora ya es más complicado. El gusto. Aquí aparece incluso el consumo de comida como posible regulador emocional. No significa que comer algo rico sea malo. El problema es cuando comenzamos a utilizar determinadas experiencias sensoriales para silenciar emociones que no queremos enfrentar. Estoy triste, entonces voy y como el postrecito que aparece cuando uno está triste. Ay, porque uno siempre piensa en el postrecito, la chocolatina aquella que tengo por allá remojada hace 3 años en el bolso, pero ahí en ese momento de tristeza ahí es donde aparece y uno se le viene a la mente esa comida que había guardado por allá hace un montón de tiempo. Estoy ansioso, entonces voy y me compro algo rico. Estoy solo, entonces entro a redes sociales. La pregunta no es solamente qué estoy haciendo, sino qué estoy tratando de no sentir cuando acudo a este tipo de situaciones, cuando estoy triste, que pensamos en comida, cuando estamos solos, que entramos en redes sociales y cuando estamos ansiosos, pues que nos dedicamos a las compras. San Agustín entendió esto y hace ya más de 1500 años, pues hay una frase muy icónica de San Agustín de Hipona: nos hiciste, Señor, para ti, y nuestro corazón está inquieto hasta que descanse en ti. Nos hiciste, Señor, para ti, y nuestro corazón está inquieto hasta que descanse en ti. San Agustín descubrió que podía buscar satisfacción en muchas cosas, experiencias, placeres y regulaciones, pero que ninguna criatura podía ocupar el lugar que ocupa Dios. Esto tan bonito. O sea, ninguna de las situaciones, ninguna de las cosas que nos ofrece, de las experiencias que entre comillas marco experiencias que nos ofrece el mundo, puede ocupar el lugar que realmente ocupa, debería de ocupar Dios en nuestra vida. Porque no sé si lo está haciendo, si estamos permitiendo que Dios esté ocupando ese lugar que debe ocupar en cada una de nuestras existencias. Por eso es tan importante acercarnos a la sanación. Por eso es tan importante acercarnos a descubrir a qué cosas debemos morir. Para poder brindarle ese lugar que Dios se merece en nuestra vida y en nuestro corazón, queridos socios y socias del Club de Amigos. Ya saben que los espero para que empecemos a adecuar ese lugar en nuestro corazón, a adecuar ese lugar en nuestra mente, para lo verdaderamente esencial que es Dios a través de la sanación, en el encuentro que vamos a tener este próximo sábado en la Casa de Oración Tierra Nueva. Vamos a tener ese encuentro tan bonito de sanación de los sentidos hacia la configuración con Cristo, con el padre Leonardo Arboleda. También los espero en los grupos de oración, queridos socios. Qué rico poderlos ver allí en nuestros grupos de oración. Mañana tenemos Eucaristía de Intercesión con el poder de la sangre de Cristo y el corazón amantísimo de Dios a las 10 de la mañana. Ya es el cuarto miércoles de mes que se está realizando esta Eucaristía, o que se va a empezar a realizar esta Eucaristía. Antes era el tercer miércoles, ahora pues le damos una semanita más y es el último miércoles, por lo general siempre viene siendo el último miércoles, el cuarto miércoles del mes, para que vivamos esta experiencia tan bonita con el Ministerio de Intercesión. Los miércoles en la noche a las 7 también tenemos Parejas Nazaret para todos nuestros matrimonios hermosos, para que podamos sanar, para amar mejor. Ese es el ciclo que están viviendo nuestras parejas Nazaret. Los jueves, 8 heridas, 8 encuentros con Jesús. Me encanta ese nombre. 8 heridas, 8 encuentros con Jesús. Estamos ya para el 7º encuentro. Mire cómo ha avanzado el tiempo. Ya van 7 semanitas donde hemos tenido la oportunidad de encontrarnos con un montón de sensaciones y de situaciones en nuestra vida. Entonces lo esperamos, la esperamos, para que no se quede sin este espacio tan maravilloso. Los viernes, los jóvenes, misión a Marte, misión a comprenderte también. Qué rico que nos acompañen a las 7 de la noche. Los sábados tenemos Valientes Católicos a las 7 de la noche. Ustedes saben, este es un espacio muy especial que les extendemos desde la emisora Minuto de Dios para que vivan encuentros diferentes y puedan empezar esa vida en comunidad que es tan bonita, donde podemos descubrir tantas cosas, tantos talentos. A veces decimos, hombre, Dios, es que no soy bueno para nada. No, a veces dice, yo hago de todo un poquito, pero realmente no encuentro en qué soy verdaderamente excelente. Y en la comunidad, nuestros amigos de comunidad nos ayudan a descubrir eso. Eso es una de las tantas cosas que uno puede descubrir viviendo en comunidad, compartiendo en comunidad. Entonces los esperamos para que vivan estos espacios maravillosos con la emisora Minuto de Dios. Sigan ustedes ahí en esta buena sintonía. Vamos a continuación a saludar a la Santísima Virgen María por medio del Ángelus, como nos lo enseña el siervo de Dios Padre Rafael García Herreros, y después vamos a escuchar una prédica maravillosa que hace parte de la renovación católica carismática. Sigan ahí en la buena sintonía de Minuto de Dios Medellín. Soy Isabel Barrientos, recuerden, bajo la dirección general del padre José Andrés Hurtado. Ya regresamos.
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0: Ha sido una bella tradición de la Iglesia saludar a la Virgen María con el Ángelus o anuncio del ángel todos los días, a mediodía y al caer de la tarde. Por eso oremos todos hoy. El ángel del Señor anunció a María.
1: Y ella concibió por obra y gracia del Espíritu Santo.
0: Dios te salve María, llena eres de gracia, el Señor es contigo, bendita tú eres entre todas las mujeres, bendito es el fruto de tu vientre Jesús.
2: Santa María, Madre de Dios, ruega por nosotros pecadores, ahora y en la hora de nuestra muerte. Amén.
0: He aquí la esclava del Señor.
1: Hágase en mí según tu palabra.
0: Dios te salve María, llena eres de gracia, el Señor es contigo, bendita tú eres entre todas las mujeres, bendito es el fruto de tu vientre Jesús.
2: Santa María, Madre de Dios, ruega por nosotros pecadores, ahora y en la hora de nuestra muerte. Amén.
0: El Verbo se hizo carne
1: y habitó entre nosotros.
0: Dios te salve María, llena eres de gracia, el Señor es contigo, bendita tú eres entre todas las mujeres, bendito es el fruto de tu vientre Jesús.
2: Santa María, Madre de Dios, ruega por nosotros pecadores, ahora y en la hora de nuestra muerte. Amén.
0: Ruega por nosotros, Santa Madre de Dios,
1: para que seamos dignos de las promesas de Cristo.
0: Oremos, Señor, derrama tu gracia en nuestros corazones, para que habiendo conocido por la voz del ángel el misterio de la encarnación de tu Hijo, podamos llegar por los méritos de tu cruz y pasión a la gloria de la resurrección. Por el mismo Cristo nuestro Señor.
2: Amén.

Saludo de gracia y de inmensa bendición. Quiero invitarles para la Eucaristía de Intercesión, aquí en nuestra Casa de Oración Tierra Nueva, cuarto miércoles de este mes a las 10 de la mañana. Una Eucaristía de sanación, con el poder de la sangre de Cristo y el corazón amantísimo de Dios. Jesús, mi Salvador. Aquí les esperamos. Bendiciones.

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2: Porque no nos ha dado Dios un espíritu de temor. No nos ha dado Dios un espíritu de cobardía, sino nos ha dado un espíritu de fortaleza, de poder, un espíritu de amor, un espíritu de dominio propio, de buen juicio. Hace muchos años, en un país muy, muy, muy lejano, en un reino muy lejano, había muerto un buen rey que era muy querido en su reino, y había subido a la sazón un familiar del rey que no tenía hijos, que era un hombre malo, un hombre ambicioso, un hombre sin escrúpulos. Y este hombre quiso enriquecerse del reino, aumentó los impuestos y quería robarse muchas cosas que el anterior rey no había, había dejado más democráticamente al servicio de los más necesitados. Y había entre los cortesanos un hombre muy fiel al rey anterior, que era de alguna manera el que impedía que este nuevo rey se robara todo. Y este rey estaba aburrido, no sabía cómo sacárselo de en medio. Además que este cortesano era un hombre de fe, era un cristiano conocido por su fe en el Señor. Y entonces el rey dijo: yo tengo que hacer algo para sacármelo de encima. Tengo que hacer algo. Y entonces tramó una trampa, que lo echaran, implicarlo en un crimen, en un asesinato. Y entonces el rey lo mandó a traer y le dice: ajá, has sido acusado, has sido encontrado, tu ropa manchada de sangre, tú eres quien ha matado a tal persona. Y entonces convocó a todo el reino a la plaza del castillo para ejecutar a este hombre de Dios. Y le dice el rey: mira, eres un hombre malo, tu castigo merece la pena de muerte, pero no voy a ser yo el que te va a ejecutar. Como tú dices que eres cristiano, pues que sea tu Dios el que te juzgue. Te voy a dar esa última oportunidad. Voy a colocar en dos papeles, en uno la palabra culpable y en el otro la palabra inocente. Y tú vas a escoger cuál papel es, y que sea tu Dios el que te juzgue, no yo. Que sea tu Dios el que te salve o que sea tu Dios el que te condene. Pero como este hombre era malo y verdaderamente quería implicar a este cortesano noble, había colocado en los dos papelitos culpable. Y nuestro amigo sabía que estaba metido en una trampa, sabía que lo estaban juzgando por algo inocente y sabía que lo iban a condenar a muerte. Y se dio cuenta de la trampa de los dos papeles y entonces cae de rodillas y le dice: Señor, ayúdame, Señor, me van a matar, Señor, ayúdame, Señor, estoy en tus manos. Y mientras iba orando, el rey le decía: no tenemos todo el tiempo del mundo, decide de una vez, coge de una vez tu papel y que sea tu Dios el que te salve o tu Dios el que te condene. Y de repente nuestro amigo, que sabía que era una trampa, ¿qué hago, Señor, qué hago?, de repente sintió una voz que le dijo: coge un papel y cómetelo, cómetelo lo más rápido que puedas. Se agarró el papel, se lo tragó. Ay, pero ahora ¿qué vamos a hacer? Ya has tragado el papel, va a tocar despanzurrarte, abrirte la panza para ver qué decía el papel. No, su majestad, con que miremos el papel que quedó, sabremos que lo opuesto fue el que me comí. Y abrió el papel y decía: culpable, por lo tanto me comí el inocente. Y todo el mundo lo aplaudió porque había salido inocente. Sí, la astucia de los hijos de Dios. La palabra de Dios dice: cuando los lleven a los tribunales, cuando los lleven ante los jueces, ante las sinagogas, no se preocupen ni tengan miedo por lo que van a decir o hacer, porque el Espíritu Santo les va a decir qué es lo que tienen que hacer en el momento preciso. A este hombre le querían hacer una trampa y una injusticia, y sin embargo recibió la luz de Dios para salir de una encrucijada en la que tenía todos la de perder. No nos ha dado Dios un espíritu de temor. No nos ha dado Dios un espíritu de derrota. No nos ha dado Dios un espíritu de cobardía, sino que nos ha dado un espíritu de audacia. Debemos de confiar más en el Espíritu de Dios y debemos de estar más dispuestos en lanzarnos en los proyectos de Dios, porque Dios nunca nos va a dejar caer mal. Dios nunca nos va permitir que demos un mal paso si estamos confiados en Él. Vámonos a la segunda carta del apóstol San Pablo a Timoteo. Segunda carta a Timoteo, capítulo 1, versículo 7. Podemos leer desde el 6. Pablo le está escribiendo a Timoteo. Pablo tuvo dos, agarró dos muchachitos durante su ministerio apostólico. Agarró dos apóstoles. Uno se llamaba Timoteo y el otro Tito. Y los formó, los agarró desde jóvenes adolescentes y ambos llegaron a ser obispos de la iglesia. Uno en Creta y el otro en Antioquía. Y el mayor deseo de un maestro debe ser lograr un discípulo más grande que uno mismo, porque entonces cuando él no esté habrá dejado a alguien que pueda continuar su obra y su labor. Y Pablo agarró a Tito y a Timoteo. Ya siendo Timoteo muy joven, ya fue obispo siendo todavía un muchacho, y Pablo le escribe dándole consejos. Y aquí le dice en la segunda carta a Timoteo, le dice: por eso te aconsejo, mi querido Tim, que reavives el don de Dios que te fue conferido cuando te impuse las manos. Está hablando de la ordenación. Porque Dios no nos ha dado un espíritu de temor, sino de fortaleza, de amor y de buen juicio. No te avergüences, pues, de dar testimonio de nuestro Señor, ni de mí, su prisionero. Por el contrario, con la confianza puesta en el poder de Dios, sufre conmigo por el Evangelio. Dios nos ha salvado y nos ha llamado a una vocación santa, no por nuestras obras, sino por su propia voluntad, por la gracia que nos ha sido dada desde la eternidad en Jesucristo. Pablo está exhortando a Timoteo que se prepare para las batallas, que se prepare para las persecuciones, que se prepare para los momentos difíciles, que se prepare de alguna manera para la prueba. Dios no nos ha dado un espíritu de cobardía ni de temor. Muchas veces sentimos que la misión a la que nos llama es más grande que nuestras propias fuerzas. Muchas veces pensamos que las pruebas que estamos soportando son difíciles de llevar. Muchas veces pensamos que las circunstancias que vivimos son inmanejables. ¿Cuál debe ser la actitud de un cristiano frente a la prueba, frente al dolor, frente al sinsentido de la vida, frente al fracaso, frente a la enfermedad, frente a la quiebra, frente al abandono, frente a la enfermedad? ¿Cómo debemos actuar nosotros frente a las pruebas? Y lo primero que nos dice el Señor: no les he dado un espíritu de cobardía, sino un espíritu de fortaleza, de fortaleza. Uno de mis versículos bíblicos favoritos en la Biblia, que me lo aprendí de memoria, de los primeros que me aprendí, fue 1 Corintios 10:13, que se los quiero regalar a ustedes para que se lo aprendan. ¿Qué dice 1 Corintios 10:13? Porque Dios nunca nos va a dejar ser probado más allá de nuestras propias fuerzas, sino que juntamente con la prueba nos dará la salida para que sepamos resistir. Dios sabe hasta dónde aplasta el sapo antes de totearlo, antes de reventarlo. Dios sabe hasta dónde damos. Dios conoce muy bien de qué material nos ha hecho. Y Dios nunca te va a enviar una prueba más allá de tus propias fuerzas. Él nos conoce muy bien, y conoce muy bien cómo nos hace. Cuentan que había un hombre que se quejaba ante Dios por la cruz que Dios le había dado. Tú eres injusto, yo que te sigo, yo que te amo, yo que predico tu palabra y me has dado una cruz tan dura, una cruz tan pesada, eres injusto. Y entonces de repente soñó que estaba en el cielo y que tenía una cruz en sus espaldas. Y Dios le dijo: ajá, ¿te parece que soy injusto? ¿Crees que la cruz que te he dado es injusta para ti? Pues bien, ven. Y de repente abrió los ojos y apareció en medio de las nubes un hangar gigantesco, como el hangar donde se guardan aviones. Y Dios le dijo: entra, ven para acá, entra. Cuando nuestro amigo entró con su cruz en las espaldas, vio que en ese hangar habían cientos de miles de cruces, de todos los tamaños, de todos los colores, de todas las formas, de todos los materiales, cruces de todos los colores, tamaños y formas. Y Dios le dijo, bueno, entonces si te parece injusta la cruz que te he dado, escoge tú tu cruz. Y nuestro amigo bajó la cruz y se puso a probar, se puso a mirar, agarró uno, agarró otra, no. De repente vio uno y dijo, ay, esta es como de madera de balsa, esta no pesa nada, pero cuando la fue a agarrar, las manos se le astillaron y la espalda también, porque no estaba terminada. Entonces, no me sirve que no pese si me astille y me saca sangre. Y siguió probando y mirando, vio una de aluminio. ¡Ay, de aluminio! ¡Ay, esta no pesa! Pero cuando se puso a caminar con ella, el chirrido que producía el aluminio en el piso le destempló todos los dientes. ¡Ay, la tiró! No fue capaz de soportar. Esta tampoco me sirve. Vio una chiquitita, dijo, esta debe ser. Pero era chiquitita, pero pesaba mucho y se fue para atrás. Y nada, probó una, probó otra, desechó una, desechó otra. Pasó una hora, dos horas, cinco horas, siete horas, diez horas, doce horas, hasta que encuentra una y dijo, esta está bien para mí. Puedo subir escaleras, puedo agacharme, puedo hacer ejercicios. Esta es mi cruz propia. Esta es la cruz que yo necesitaba. Esta es la cruz a mi medida. Y le dice, Dios mío, le dice, Dios mío, ya encontré mi cruz. ¿Por qué no me diste esta cruz desde un principio? Y el Señor le dijo, esa fue la cruz que tú mismo trajiste a este hangar. Sí, había dado toda la vuelta. Y la cruz perfecta para él era la cruz que Dios le había dado. 1 Corintios 10:13, Dios nunca te va a dejar ser probado más allá de tus propias fuerzas, sino que juntamente con la prueba te dará el camino para que puedas vencer, para que puedas soportar, para que puedas salir adelante. El Señor no nos prueba más allá de nuestras propias fuerzas. Pero tenemos que comprender que el camino del discipulado, el camino del Señor, no es un camino fácil. Hay personas que están convencidas que existen tres caminos: el camino ancho, por el que van las prostitutas, los narcotraficantes, los criminales, los mafiosos, los pedófilos. Es el camino ancho que va a la perdición. El camino angosto, que es el camino estrecho, cerrado, empinado, por el que van los santos, el que van la gente que ama a Dios, por el que va el diácono Pepe, por el que va el diácono Miguel. El camino angosto del sacrificio, de las privaciones, de los santos. Y el camino mediano para nosotros, que no somos ni buenos ni malos. El anchote para los pecadores. El angosto para los santos y el mediano para la gran mayoría de católicos que somos católicos de cumplimiento. Es una palabrita que me encanta mucho, ¿saben por qué? Católicos de cumplimiento. Cumplo y miento, cumplo y miento, cumplo y miento, cumplo y miento. El católico de cumplimiento o de peco y empato. De cumplimiento. Pensamos que no somos los grandes pecadores, cochinos, asquerosos como esos, ni los beatos como los otros. Somos los que vamos bien, servimos a Dios y también al diablo. Que no somos ni fríos ni calientes. Y creemos que hay un camino mediano. Me da mucha pena. Jesucristo solamente habla de dos caminos. Si no estás en el angosto, estás en el ancho. Porque el camino mediano no existe. Seguir al Señor no significa que las cosas te van a ir bien. Mucha gente dice, ahora que estoy con el Señor, que es el dueño del universo, voy a ser la persona más feliz del mundo sin ningún problema. Dios, Jesucristo no dijo que no íbamos a tener problemas. ¿Se acuerdan ustedes la parábola de la casa sobre la roca? Que hubo dos hombres, uno construyó la casa en la roca y otro en la arena. El que construyó en la roca, cayó la lluvia, subieron los arroyos, golpeó contra la casa y la casa no cayó. El que construyó sobre la arena, cayó la lluvia, crecieron los arroyos, golpearon contra la casa y la casa cayó. Que yo sepa, el Señor no dijo, el que construye la casa sobre la roca, no lo golpeará el arroyo ni la lluvia. No, Señor, a los dos los golpea el agua, a los dos los golpea el arroyo. Los dos pasan por pruebas. Pero el que estuvo aferrado en Cristo Jesús, cuando lo visite la prueba, se va a mantener firme y fuerte y no va a ser llevado ni arrastrado por los propios problemas, sino que podremos soportar. Mis queridos hermanos, ¿cómo debemos enfrentar la prueba? Una muchacha se quejaba casi triste, llorando, le decía a su padre que era cocinero. Va a buscarlo, le dice: papá, ¿por qué tanta prueba? ¿Por qué tanto dolor? ¿Por qué tanto sufrimiento? Papá, ¿cómo debemos enfrentar nosotros la prueba y el sufrimiento? ¿Cómo debemos hacerlo? Y el papá le dice: hija mía, ven, ven a la cocina, te voy a hablar en mi lenguaje. Y el papá le dijo: mira, ven. Agarró la cocina, sacó una olla, sacó dos zanahorias, dos huevos y una libreta de café. Puso el agua en la olla y la puso a hervir, metió un huevo y una zanahoria, seguía charlando con su hija y le dijo: mira, hija, tú me dices que cómo debemos enfrentar las pruebas. Quiero mostrarte algo. Agarra esta zanahoria cruda, cógela. ¿Cómo la sientes? Papá, es fuerte, es firme. Rómpela, es firme. Y ahora quiero que agarres esta zanahoria que pasó por la prueba del agua hirviendo. Agárrala, apriétala. La muchacha va a apretar la zanahoria y se le sale como un puré entre los dedos. Y el papá le dice: hija mía, algunas personas son como la zanahoria. Tienen toda una potencialidad de ser, tienen fuerza, tienen vitalidad, tienen esperanzas, sueños y, sueños y deseos y proyectos. Pero de repente las visita la prueba. Las visita el agua caliente. ¿Y qué pasa? Las visita la prueba, puede ser la enfermedad, la desgracia, el abandono, el sufrimiento, no sé. La visita la prueba, que es el agua hirviendo, y las vuelve blandas. ¿Qué significa volver blandas? Si la firme tenía esperanzas, la blanda no tiene esperanzas. La blanda no tiene ganas de vivir. La blanda perdió la vitalidad, perdió la fuerza, perdió la esperanza. Como la zanahoria hervida que se volvió puré, perdió toda su potencialidad. La visitó la prueba y la prueba lo ablandó. Pero hija mía, ahora quiero que agarres este huevo crudo, cógelo. ¿Cómo lo ves, papá? Es firme, es duro por dentro, rómpelo, es blandito por fuera, es el cascarón que le da, que lo sostiene, y es la potencialidad de llegar a ser un pollo. Un huevo es un pollo en potencia. Hija mía, ahora quiero que agarres este huevo que pasó por la misma prueba que la zanahoria, el agua hirviendo. Agárrala, apriétala, ¿cómo está? Durísimo, papá, trata de romperlo, no puedo. Pártelo, es duro por dentro. Hija mía, algunas personas son como el huevo, que tienen la potencialidad de llegar a hacer muchas cosas: sueños, esperanzas, deseos, anhelos, irme al otro país, irme allá, un buen trabajo, una casa, mi marido, mis hijos, ver crecer a mis hijos, ver crecer a mis nietos, casar a mis hijos, con todos los sueños, planes, deseos que tienen. Pero los visita la prueba, las visita la cruda realidad que no esperaban. ¿Y qué pasa? Las visita la prueba y el dolor y se vuelven como el huevo duro. Se vuelven mezquinos, se vuelven huraños, se vuelven amargados, se vuelven antisociales, ya no quieren salir, ya no quieren ver a nadie, ya no quieren ir al cine, ya no quieren hacer nada. Los visitó la prueba y las pruebas lo aisló, la prueba lo volvió duro, la prueba lo volvió amargados. Le dice: hija mía, la misma agua que ablandó la zanahoria es la misma agua que endureció al huevo. Ahora vamos a pasar esta misma agua hirviendo, con un poquito de sabor a zanahoria y popó de gallina, no importa. Vamos a pasarlo entonces por el agua, por el café. Y pasaron el agua hirviendo por el café, y era café colombiano. Y entonces, ¡oh! Y el papá, la hija huele: papá, qué rico café. ¡Oh, de Colombia! ¡Oh, sí!, le dice el papá, café con aroma de mujer. Sí. Y entonces le dice el papá: hija mía, le dice el papá, el problema no está en el agua hirviendo. El problema no está en las pruebas, las desgracias, las enfermedades que te visitan. El problema no está en la prueba. El problema está en saber de qué material está hecho tu corazón. Si tu corazón es corazón de zanahoria que se ablanda, que se vuelve fofo, que se vuelve débil, que se anula. Que si tu corazón es corazón de huevo que se endurece, se vuelve antisocial, huraño, mezquino, amargado. O si tu corazón es corazón de café que ante la prueba te hace dar tu mejor aroma, tu mejor sabor y lo mejor de ti. El problema no está en la prueba. El problema, mi querido hermano, es en cómo enfrentas tú la prueba. Porque no nos ha dado Dios un espíritu de temor. No nos ha dado el Señor un espíritu de temor y de cobardía frente a las pruebas, sino que nos ha dado un espíritu de fortaleza. Un espíritu de fortaleza. Mis queridos hermanos, fortaleza significa dureza. Y dureza significa la capacidad de poder soportar. ¿Cómo debe ser un cristiano, un verdadero discípulo del Señor? Tiene que estar preparado para las batallas. La fortaleza significa la templanza, la dureza. ¿Sabían ustedes que mientras los españoles estuvieron solo 350 años colonizando a América Latina, los musulmanes estuvieron 800 años?
3: Los que lo aman se complacen en su ley. Los que temen al Señor tienen el corazón dispuesto y se humillan ante Él.
2: Abandonémonos pues en los brazos del Señor y no en los brazos de los hombres. Es mejor caer en manos de Dios que caer en manos de los hombres. Porque como es la grandeza de Dios, así también es su misericordia. Su misericordia es como su grandeza. Hay muchas personas que prefieren caer en manos de los hombres que en las manos de Dios. ¿Cuántas mujeres que a veces en su fracaso matrimonial tienen que vender su dignidad por unos cuantos pesos? ¿Sí? Me refiero al hombre sinvergüenza e infiel, y la mujer que, como tiene muchos hijos y no puede sacar adelante a su familia, tiene que comprar de alguna manera su conciencia, hacerse de la vista gorda de todas las sinvergüencerías del marido, porque tiene que darle de comer a sus hijos, y porque su mamá le dijo: hija mía, tienes que aguantar por tus hijos, tienes que sufrir. Tenemos que desmitologizar ese falso concepto errado del sacramento del matrimonio. En octubre terminé mi especialización en Roma. Me especialicé en teología del matrimonio y la familia. Y una de las cosas que le digo a todas las parejas que puedo es desmitificar ese falso mito de que te casaste por la iglesia, tienes que aguantar, tienes que sufrir porque tus hijos te necesitan. Llega la muchacha donde la mamá: mamá, que mi esposo es un sinvergüenza, un borracho, un mujeriego. Ay, hija mía, igual es tu padre, tienes que sufrir por tus hijos, tienes que cargar con tu cruz, tienes que aguantar, tienes que reventarte pues, porque el matrimonio es para toda la vida y te fregaste con Jota. Me gusta mucho lo que hacen en México en los matrimonios. ¿Saben qué hacen en México después de que los casan? Llegan los familiares y le colocan un lazo a los dos. Bien amarrados quedaron para siempre. El matrimonio no puede ser una maldición. No es una cadena perpetua. El matrimonio no puede ser jamás un sufrimiento. No puede existir matrimonio donde uno lo disfrute todo y el otro lo sacrifique todo. No puede haber matrimonio donde uno lo pase lindo y el otro lo pase como a perro. O los dos en la cama o los dos en el piso. Pero eso de que el matrimonio tienes que aguantar por tus hijos, tienes que sufrir, que ya te casaste para toda la vida y es por el sacramento, y si no te quedas sin comulgar, no, Señor. Dios no puede ser un castigo. El matrimonio no es una cadena perpetua. El matrimonio es un proyecto mutuo de amor, de doble entrega y de autoentrega y autodonación. El matrimonio es el lugar de paz. Hogar viene de hoguera, y hoguera viene del calor donde se cobija uno del frío. Ese debe ser el matrimonio. Un lugar donde uno llega con alegría, llega contento a encontrar reposo, a encontrar paz, a encontrar apoyo. No a encontrar sufrimientos, a encontrar quejas, a encontrar maldiciones, a encontrar sin sabores. El código de derecho canónico es muy claro. Dice el código de derecho canónico que si en la relación del matrimonial hay daño físico, psicológico, espiritual o moral para uno de los cónyuges o para cualquiera de los hijos, allí debe venir la separación.
3: La separación existe en la Iglesia Católica, solo que la separación en la Iglesia Católica no es definitiva, sino que la separación en la Iglesia Católica tiene un valor pedagógico, tiene un fin terapéutico, que el que está causando el daño físico, espiritual, moral o psicológico al verse espectorado fuera del hogar, fuera, se dé cuenta que es lo más valioso que tiene, se dé cuenta del daño que está cometiendo, del atropello que está haciendo, y que entonces pueda regresar con el rabito entre las patas a pedir cacao, a pedir perdón, a pedir que le den una nueva oportunidad. La separación siempre en la Iglesia Católica tiene un fin terapéutico y pedagógico, no es definitiva, pero eso sí, no puede ser una cadena para toda la vida. Por eso, mi querido hermano, si la prueba te visita, ¿cómo vas a reaccionar? Es mejor quedar en las manos de Dios y no en las manos de los hombres. Es mejor que te separes de ese sinvergüenza, pero si me separo me voy a morir de hambre. Prefiero quedar en las manos de Dios, que no me va a dejar, que no me va a dejar morirme de hambre, que vender mi dignidad por unos cuantos pesos, por unos cuantos dólares. Tú vales más. Es mejor muerta de hambre con dignidad y la cabeza en alto, que con seguridad económica atropellada, humillada e irrespetada. Tú escoge, escoge por cuál de las dos cosas quieres quedar. Bien, volvamos entonces a la fortaleza. Dios no nos ha dado un espíritu de cobardía, sino un espíritu de fortaleza. Somos pues las espadas de Toledo al que el Señor nos invita a vivir en medio de las pruebas. Nos dice San Juan, capítulo 15, verso 18 y siguientes. Si el mundo los aborrece, sepan que a mí me ha aborrecido antes que ustedes. Si fueran del mundo, el mundo los amaría. Pero porque no son del mundo, sino que yo los elegí del mundo, por eso el mundo los aborrece. Sepan que el siervo no es mayor que su señor. Si a mí me han perseguido, ustedes también los perseguirán. Pero si han guardado mi palabra, también guardarán la de ustedes. Entonces no se nos invita, ni se nos dice que va a ser un camino de flores. Va a ser un camino de rosas, pero con sus espinas. Con sus espinas. Si el mundo los aborrece, sepan que a mí me ha aborrecido antes que ustedes. Hay mucha gente que se burla de los carismáticos. No hace falta el marido que le dice, ya va a traer una vez la cama a la parroquia. Y a poco falta eso. Estás todo el día con tu carismático, vete una vez para allá. Mis queridos hermanos, y esto ya estaba ya anunciado en la palabra de Dios. ¿Cuál es la última de las bienaventuranzas? Mateo 5, 11, 12. Bienaventurados serán cuando por mi causa los insulten y los persigan y digan toda clase de males contra ustedes mintiendo. Gócense y alégrense, porque así persiguieron y mataron a los profetas anteriores a ustedes. Así que si te dicen beata, te dicen monja, te dicen cura, te dicen fanático, te dicen aleluya, da gracias a Dios. Da gracias a Dios, porque cada vez que se burlen de ti por Jesucristo, está aumentando tu cuenta de ahorros en el cielo. Si se burlan de ti por Jesucristo, eso considéralo una alabanza a Dios y considéralo un punto en tu favor. Porque si se burlan de ti por Cristo Jesús y por tu fe y por el Evangelio, será grande tu premio en los cielos, dice el Señor. Alabado sea el Señor. El segundo punto del espíritu que el Señor nos da, nos dice Pablo en Timoteo, porque no nos ha dado Dios un espíritu de cobardía, sino un espíritu de fortaleza, un espíritu de amor. ¿Qué significa amar? ¿Qué es el amor? Lamentablemente en el mundo de hoy confundimos amar y querer. El novio le dice a su novia, yo te amo mi chigüirito, yo también te quiero mi pichoncito, yo te amo, yo te quiero, y entre amo y te quiero lo van intercalando como que fueran sinónimos. Y qué pena me da decirles, amar y querer no son sinónimos. No, son antónimos, son radicalmente opuestos. Tú o amas a una persona o la quieres, pero no puedes amarla y quererla a la vez, son opuestos. El querer es egoísta. Tengo hambre, quiero una hamburguesa. Tengo sed, una cerveza bien helada. Tengo frío, una buena chaqueta. Tengo sueño, una buena cama. El querer utiliza,
2: Una persona que quiere utiliza a la otra para satisfacerse a sí mismo. El creer solamente busca el beneficio del emisor. Utiliza al receptor para lograr lo que él quiere. El que quiere, quiere para sí mismo, pero no por el otro. Y el amar es completamente distinto. El amar es renunciar a mí. El amar es perder yo. El amar es sacrificarme yo para que la persona que amo pueda tener. La persona que ama pierde para que gane su persona amada. Por eso, muchachos y muchachas que están aquí, chicos y chicas, si tu novio, si tu enamorado te pide una prueba de amor, te está amando, te está queriendo. Te está queriendo y tener en la cama, manda una patada en el rabo, no sirve para el carajo. Si tu novio te lleva a la cama, te quiere, quiere tus piernas, quiere tu cuerpo, quiere tu chicharrón. No es amor al chancho, sino al chicharrón. Un novio que ama es un novio que cuida a la muchacha que ama. Un novio que ama es un novio que renuncia a lo que él desea buscando el bien de la muchacha que ama. Un novio que respeta a su novia, cógelo, ya casi no hay. De gente que sea capaz de amar. Es triste decirlo, pero uno como sacerdote y como confesor, a veces se le duele el corazón escuchar dramas de tantas mujeres que pensaron que compartiendo el chicharrón podían asegurar al novio. Y apenas el novio se comió el chicharrón, le tiró una patada al chancho. ¿Ustedes me entienden? Mis queridos hermanos, eso no es así. Es exactamente lo contrario. Cuando estaba en la Universidad Católica en Lima, estudiaba economía, todavía no pensaba ser cura. Fue después que terminé mi carrera a los 25 años siendo economista que me metí al seminario, pero antes terminé mi carrera profesional. Mientras estudiaba economía, tuve una novia, una enamorada, a la que quería mucho. Se llamaba Lilian. Y entonces, pues me gustaba mucho Lilian, tenía un cuerpo espectacular. Y entonces yo ya estaba ya en los grupos juveniles, en los grupos de oración. Y tenía sentimientos encontrados frente a Lilian, la amaba. Pero como hombre, el cura se confiesa, también la deseaba. Como hombre la deseaba y como cristiano la amaba. Una oportunidad llego yo a su casa y le digo: Lilian, tus papás se fueron al matrimonio de una tía. Ah, tu hermano, el grandote, se fue al partido de fútbol. El chiquito se lo llevó. ¿Quién hay en la casa? Nadie, nadie. Pongamos musiquita romántica. Bajemos las luces. Un vinito. Un besito. Otro besito. Un besito con entrepiernadita. Otro besito con entrepiernadita. Un besito aguantando la respiración. Y la temperatura va subiendo. Va subiendo y va subiendo. Y todo empieza a subir. Y cuando la temperatura sube, o das rienda suelta al animal, o le pones freno al caballo desbocado. Y entonces, cuando subió la temperatura, la tiré a Lilian sobre el confortable y yo me fui corriendo al baño a echarme agua fría para que baje la temperatura. Mis queridos hermanos, yo amaba a Lilian y Lilian era virgen, al menos eso fue lo que me dijo. Yo la amaba y aunque la deseaba, ella era virgen. Y porque la amaba, porque para mí ella era importante, ella era más importante que yo, fui capaz de desprenderme del deseo de poder obtener algo más, porque ella era más importante que yo. Qué triste cuando encuentro y escucho a una muchacha que tuvo relaciones con el primer novio, y lo tuvo con el segundo, y lo tuvo con el tercero, y lo tuvo con el 121. Y qué triste que muchas veces esas mujeres, para poderse casar, tienen que dejarse embarazar, porque si no, no se casan.
3: Qué triste. Es muy triste uno como confesor escuchar tantas cosas de esas. Tanta falta nos hace el amar. Nos hemos olvidado de amar. Se quiere mucho, se utiliza mucho, se manipula mucho. Un muchacho y una muchacha pueden estar los dos con propia libertad, aparentemente amándose, pero utilizándose mutuamente el uno al otro, disfrutando uno el cuerpo del otro sin un verdadero amor y una verdadera donación y un verdadero sacrificio. ¿Estamos dispuestos al sacrificio? ¿Estamos dispuestos verdaderamente a amar? El amor no es pasivo. Yo quiero terminar con un testimonio de la madre Teresa de Calcuta. Dominique Lepierre, biógrafo, uno de los tantos biógrafos de la madre Teresa de Calcuta, escribe un hecho único en la vida de la madre Teresa. Cuando ella recibió el premio Nobel de la Paz, año octubre de 1978, Juan Pablo II tenía 3 semanas de papá. Cuando fueron dos grandes noticias que recibió la iglesia ese año 78, el Juan Pablo II como pontífice y Teresa de Calcuta como premio Nobel de la Paz. Juan Pablo II envió al cardenal Agostino Casaroli a Calcuta para darle a la madre Teresa una bendición papal especial, porque era un orgullo para la iglesia católica que una monja católica haya sido designado premio Nobel de la Paz. Llegó el cardenal Casaroli a Calcuta, llamó a la madre Teresa por teléfono: madre Teresa, mañana la espero a las 8 de la mañana en la curia episcopal de Calcuta. Va a estar toda la conferencia episcopal de la India, va a estar Radio Vaticano, va a estar la prensa, y entonces he venido para darle la bendición del Papa Juan Pablo II por su premio Nobel de la Paz. Y la madre Teresa de Calcuta, como no cardenal, estará allí a las 8 en punto, todos los cardenales, ahí los obispos, la radio, la prensa, Radio Vaticano, los periodistas, los camarógrafos, y la madre Teresa no llegaba. 8:15 y la madre Teresa no llegaba. 8:30 y no había noticias de la madre Teresa. 9:00 a.m, una hora de retraso, y la madre Teresa no llegaba. Y eso que no es ni colombiana, ni peruana, ni mexicana, ni latinoamericana. Una hora de retraso y no llegaba. ¿Saben a qué hora se apareció la madre Teresa? A las 10:00 a.m. El cardenal Casaroli echando humo por la nariz, por las orejas, por todas partes. Y estaba tan molesto que en vez de felicitar a la madre Teresa, le dio tremendo regaño. Madre Teresa, 2 horas de retraso, usted va a tener que darme una justificación de su demora. Y la madre Teresa le dijo: cardenal, no tengo ninguna justificación, porque me quedé deliberadamente. Y el cardenal: ¿Qué? Lo único que le puedo decir es que aquel anciano que encontré agonizando en ese cerro de basura ha muerto como un ser humano. Ya muerto conociendo a Dios. El cardenal Casaroli quedó tan impresionado que le dice: madre Teresa, ¿usted por qué hace eso? ¿Usted por qué lo hace? Yo realmente no lo haría. Fíjese cómo los valores de Dios no son los valores del mundo. Para nosotros, una cita con el obispo, una cita con el cardenal, una cita con el papa, encontramos un tipo muriéndose, arríbate, y si tienes suerte, cuando regreses te curo. Pero ahora voy a la cita con el cardenal, que es más importante que tú. Para la madre.

0: El cardenal Casaroli quedó tan impresionado, le dice: Madre Teresa, ¿usted por qué hace eso? Yo realmente no lo haría. Y la Madre Teresa le dijo: yo hago eso por amor. ¿Por amor?, le interpeló el cardenal Casaroli. ¿Y qué cosa es para usted amor? Cuentan que en ese momento todas las grabadoras, todos los radios, todos los periodistas afilaron el lápiz. Todos querían captar la definición de amor de una persona que verdaderamente vivía en el amor de Dios. Si alguien tenía autoridad para hablar de amor, era ella. Y qué interesante saber cuál era su definición de amor. Dicen que se podía escuchar una mosca volar cuando todo el mundo escuchando el silencio para escuchar la definición de amor de la Madre Teresa de Calcuta. Y la Madre Teresa de Calcuta se ha caracterizado por algo: es una pésima predicadora con las palabras, porque ella habla con la vida. Le dice al cardenal: pues el amor es una decisión. Y se cayó. ¿Una decisión?, le dice el cardenal. He escuchado miles de definiciones de amor, de poetas, de románticos, de pensadores, de filósofos, de teólogos, pero el amor como una decisión. Y le dice Teresa de Calcuta: sí, el amor es una decisión. El amor no es pasivo, el amor no espera, el amor se da, el amor se entrega, el amor sale al encuentro, el amor sale al encuentro de su ser amado. El amor nunca espera, el amor se da y no pide nada a cambio. Dios no nos ha dado un espíritu de cobardía, sino un espíritu de fortaleza, soportar las pruebas, de amor, de donación total y de buen juicio, de sentido común, de dominio propio, de que seas tú el dueño de tu vida, de tu cuerpo, de tu alma y de tu espíritu. Nos ponemos de pie, Padre de misericordia. Queremos alabarte y bendecirte, darte gracias, porque eres tú quien hoy nuevamente nos convocas y nos invitas, Señor, a que tengamos un espíritu de amor, un espíritu de dominio propio, un espíritu de fortaleza. Señor Jesús, ayúdanos a comprender que ante las pruebas no debemos desanimarnos, que ante las pruebas no debemos acobardarnos, que ante las pruebas debemos resistir con paciencia, sabiendo que tú no nos vas a dejar en medio de ellas. Por eso queremos, Señor, alabarte y bendecirte y darte gracias, porque eres tú quien nos has hablado al corazón, eres tú quien nos has dado instrumentos claros, nos has dado signos inequívocos de que tú eres el amor y que el amor no pide nada para sí, que el amor se dona todo, que el amor lo entrega todo, que el amor lo vive todo. Por eso queremos pedirte, Señor, que nos enseñes, nos ayudes, nos invites a vivir, Señor, en el amor, nos invitas a vivir en tu misericordia. Bendito seas, Señor Jesús. Alabado sea el Señor. Señor Jesús, te alabamos y te bendecimos.
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0: recorres nuestras calles y plazas, entras en los edificios altos y en los barrios humildes, acompañas silenciosamente a millones que buscan sentido en medio del ruido y la prisa. Tú conoces, Señor, el corazón de la ciudad, sus luces y sombras, su bullicio y su soledad. Sabemos que las ciudades están llamadas a ser lugares de libertad y oportunidad, pero también pueden transformarse en espacios de anonimato y aislamiento. Por eso hoy te pedimos una mirada nueva, capaz de descubrir en la vida urbana el terreno fecundo para anunciar tu evangelio. Danos una fe creativa y profunda que no se quede en las palabras, sino que se encarne en gestos sencillos y cercanos. Haznos iglesia en salida, capaz de tender la mano en las periferias, de dar consuelo en la soledad y de sembrar fraternidad donde reina la indiferencia. Señor, que nuestras comunidades urbanas sean lugares abiertos y acogedores, lugares donde se comparta la esperanza, donde nadie se sienta invisible y donde la alegría de tu evangelio ilumine la vida escondida de tantos hermanos. Haznos testigos tuyos en la ciudad, misioneros valientes y creativos que anuncien con la vida tu amor, capaz de superar la prisa, el ruido y el anonimato. Amén.
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3: Son las 12:56.
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0: Cristo.
1: Ay, Dios está con nosotros. ¿Quién está con nosotros?
0: Ya el miedo se acabó. Así que dale honor al Señor.
1: Y eso es tanto temor.
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6: En el nombre del Padre, del Hijo y del Espíritu Santo. Amén. Señor Jesús, buen pastor, tú recorres nuestras calles y plazas. Entras en los edificios altos y en los barrios humildes. Acompañas silenciosamente a millones que buscan sentido en medio del ruido y la prisa. Tú conoces, Señor, el corazón de la ciudad, sus luces y sombras, su bullicio y su soledad. Sabemos que las ciudades están llamadas a ser lugares de libertad y oportunidad, pero también pueden transformarse en espacios de anonimato y aislamiento. Por eso hoy te pedimos una mirada nueva, capaz de descubrir en la vida urbana el terreno fecundo para anunciar tu evangelio. Danos una fe creativa y profunda que no se quede en las palabras, sino que se encarne en gestos sencillos y cercanos. Haznos iglesia en salida, capaz de tender la mano en las periferias, de dar consuelo en la soledad y de sembrar fraternidad donde reina la indiferencia. Señor, que nuestras comunidades urbanas sean lugares abiertos y acogedores, lugares donde se comparta la esperanza, donde nadie se sienta invisible, y donde la alegría de tu evangelio ilumine la vida escondida de tantos hermanos. Haznos testigos tuyos en la ciudad, misioneros valientes y creativos que anuncien con la vida tu amor, capaz de superar la prisa, el ruido y el anonimato. Amén.
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2: En tu emisora Minuto de Dios ya tenemos las 2 de la tarde en punto, 2 de la tarde en este martes 25 de marzo, de agosto de este año 2026. Bienvenidos sean ustedes, hermanos, a este espacio de la palabra. Lunes a viernes, 2 de la tarde en tu emisora Minuto de Dios. Vamos ahora a escuchar al teólogo Manuel Tenjo con esta enseñanza, La Meta del Espíritu Santo. Tengan ustedes una feliz sintonía. 2 de la tarde, un minuto.
3: Compartimos este tema bien maravilloso, que es la meta del Espíritu Santo. Y cuando hablamos de la meta, es el propósito que tiene el Espíritu Santo con cada uno de los cristianos. ¿Qué es lo que propone el Espíritu Santo para cada persona? Para ti en particular, para todos en general. En la Biblia encontramos una cantidad de elementos que aún nos quedaríamos cortos si miráramos todos, pero vamos a mirar algunos de lo que hace el Espíritu Santo, de lo que realiza el Espíritu Santo en función de la meta, del propósito que tiene con cada uno de nosotros. Ahí es a donde vamos. Y es lo que quiero que te sientes, que revises, que abras tu Biblia, que mires todas las cosas que Dios tiene para ti hoy. Que tú, Dios tiene grandes cosas para ti. Este Espíritu Santo se llama Santo porque lo primero que hace es santificar. Eso es lo primero que realiza. La primera acción del Espíritu Santo es santificar. Y por eso, pues por eso lo llamamos santo, porque tiene la tarea de santificar. Es decir, santo significa separar para Dios, hacerlo totalmente distinto. Y en la meta es hacerlo parecido al Padre. La santidad tiene que ver con eso, es separado. No para aislarlo del mundo, sino para devolverlo al mundo con una nueva misión, con una nueva tarea. Separarlo, escogerlo, capacitarlo para hacerlo un paradigma para la humanidad. Todos los que hemos puesto en la Iglesia Católica como santos, todos los que han sido canonizados como santos, son puestos como paradigmas, como modelos de vida, esquemas donde uno mira allí que es posible vivir la santidad en la medida en que nos abrimos al actuar de Dios, en la medida en que dejamos que el Espíritu Santo gobierne nuestra vida. Quiero pedirles que busquen, por favor, la carta a Tito, capítulo 3. Busquen Tito capítulo 3, versículos del 3 al 7, que dice así. Pues también nosotros fuimos en algún tiempo insensatos, desobedientes, descarriados, esclavos de toda suerte de pasiones y placeres, viviendo en malicia, aborrecibles y aborreciéndonos unos a otros. Mas cuando se manifestó la bondad de nuestro Salvador y su amor a los hombres, Él nos salvó. No por las obras de justicia que hubiésemos hecho nosotros, sino por su misericordia, por medio del baño de regeneración y de renovación del Espíritu Santo, que derramó sobre nosotros con largueza por medio de Jesucristo nuestro Salvador, para que, justificados por la gracia, fuésemos constituidos herederos en esperanza de la vida eterna. Miren esta palabra de Dios tan maravillosa. Esta palabra de Dios que nos llena a nosotros de sorpresa, porque nos muestra a nosotros una de las tareas del Espíritu Santo, santificarnos. Y el propósito grande del Espíritu Santo para ti, para mí, llevarnos a la santidad. ¿Cómo? Por medio del baño de regeneración y de renovación. Él nos regenera o nos recrea, es la manera de decir que nos vuelve a ser. Porque señala una serie de cosas feas, de las que tiene que lavarnos, limpiarnos. ¿Qué es lo que tiene que quitarnos el Espíritu Santo? Dice en el versículo 3, insensatos, desobedientes, descarriados, esclavos de toda suerte de pasiones y placeres, viviendo en malicia y envidia, aborrecibles y aborreciéndonos unos a otros. Eso es lo que nos quita el Espíritu Santo. Él tiene que quitarnos todo eso para regenerarnos, para recrearnos, para volvernos a ser y conducirnos a la santidad. Mírenlo, te lo repito, nos tiene que sanar, quitar la insensatez, la desobediencia, ser descarriados, esclavos de toda suerte de pasiones y placeres, tiene que quitarnos la malicia, la envidia, el ser aborrecibles y el que nos aborrezcamos unos a otros. Esa es una tarea del Espíritu Santo. Y la hace no porque nosotros seamos buenos, sino por su misericordia. ¿Y hacia dónde nos lleva? A la renovación. Nos lleva a renovarnos, a volver a ser nuevo, de nuevo, lo que alguna vez fue nuevo. Eso significa renovación. La palabra renovación, eso es lo que muestra. La renovación es hacer nuevo, de nuevo, lo que alguna vez fue nuevo. Tú naciste santo. El día del bautismo te santificaron. El día del bautismo recibes la gracia santificante. En cada sacramento hay gracias santificantes. Cada uno de los sacramentos tiene sus gracias sacramentales o gracias santificantes que te conducen a la santidad. Y esa santidad lleva a que tú vivas justificado, dice el versículo 7, Tito 3:7, lleva a que vivas heredero y además que tengas la tranquilidad de que tienes la vida eterna. La santidad es hacia donde nos lleva el Espíritu Santo. Eso es lo fundamental. Luego les voy a mostrar unos textos bíblicos, 9 en concreto, para señalar las distintas maneras como se manifiesta la santidad. Distintas palabras para decir santidad. Distintas maneras o distintas palabras como aparecen. Por ejemplo, en 2 Corintios 3:17, el Espíritu Santo en 2 Corintios 3:17 nos conduce a ser libres y felices. El Espíritu Santo nos conduce a ser libres y felices. 2 Corintios 3:17 dice así: porque el Señor es Espíritu, y donde está el Espíritu del Señor, allí está la libertad. El Espíritu Santo es la señal de que una persona vive en libertad y por eso es feliz en todo lo que hace. El Espíritu Santo habita dentro de ti. Y la mejor manera de mostrar la santidad es con dos características claves: ser libre y feliz. La libertad se da en el desprendimiento. La libertad se da desprendiéndonos, quitándonos cosas que no nos permiten volar con libertad. Y la felicidad se da en el servicio, porque hay más alegría en dar que en recibir. La felicidad se da en el servicio. Esa es una señal clara. Ser libre y ser feliz. Lo decimos en nuestro lenguaje común. En lenguaje más antropológico, hablamos de que la santidad y ser libre y feliz es lo mismo que la realización como ser humano. Tú te realizas como ser humano, en lenguaje místico que estamos hablando, tú te realizas siendo santo. La santidad no conduce a la frustración, la santidad conduce a vivir cada día sanados por el Señor, santificados, fortalecidos por el Señor. Este Espíritu Santo tiene una meta contigo, la santidad, que lo presentamos de otra manera, desde otro punto de vista. Ser santo es ser libre y feliz. Por eso decían los antiguos que un santo triste es un triste santo. Y aunque a veces las imágenes de los santos no los muestran a ellos riendo, todas las biografías nos muestran a personas felices, libres, dispuestas a servir a los demás, entregando todo lo que el Señor les da. Y un tercer texto, otro tercer elemento para hablar de la meta del Espíritu Santo. El Espíritu te transforma en Jesucristo. 2 Corintios 3:18. El Espíritu te transforma en Jesucristo. 2 Corintios 3:18. Ese es el tercer elemento. El Espíritu Santo es como un escultor divino. Este escultor esculpe el rostro de Cristo en ti. Busca hacernos cada día más parecidos a Jesucristo. Ya lo encontraste. 2 Corintios 3:18 dice: mas todos nosotros que con el rostro descubierto reflejamos como en un espejo la gloria del Señor, nos vamos transformando en esa misma imagen cada vez más gloriosos. Así es como actúa el Señor, que es Espíritu. La santidad es la transparencia de Jesucristo. La santidad es dejar ver la divinidad que hay en ti. Esa es la santidad y así funciona esa santidad, transformándote poco a poco en imagen de Cristo, en una imagen cada vez más gloriosa. Este Espíritu Santo realiza la actividad, el Espíritu Santo te libera, el Espíritu Santo te hace feliz, el Espíritu Santo te transforma, todo en función de algo clave, ser santo, separado para Dios, paradigma para la humanidad, mostrar a los demás que es posible dejarse traspasar por Jesucristo, reflejar la gloria de Dios en tu rostro. Pero eso no se hace de la noche a la mañana, eso se hace en un proceso de transformación. El Espíritu Santo va transformando, es decir, cambiando de forma. Esta palabra en griego dice metamorfosis. La metamorfosis es eso, el cambio de forma. Solemos poner el ejemplo de gusano a mariposa. Es una metamorfosis de gusano a mariposa. Ok, a veces yo puedo ser muy gusano o tú puedes ser muy gusano, pero ahí no nos quedamos. El Señor nos va transformando por su Espíritu Santo para que cada día nos parezcamos más a Jesucristo el Señor. Cada día ser rostro de Jesucristo allí donde nos encontremos. No es una tarea que ya estamos lograda, ya no está lograda. Miren, disculpen si les molesta lo que les voy a decir, pero yo no vivo todo lo que predico, ojalá lo viviera ya, pero estoy esforzándome todos los días por vivir lo que predico. Algunos de ustedes podrán decir, ah, pero Manuel es un hipócrita, es incoherente, no vive lo que predica. Es cierto, pero estoy esforzándome, estoy intentándolo todos los días, dejando que el Espíritu Santo me tome y me guíe, pidiéndole al Espíritu Santo que haga su obra en mí, buscando que me sane de todas esas cosas que dijimos antes en Tito 3:3, de la insensatez, de la desobediencia, de lo descarriado, de toda esa malicia, envidia, que Él me vaya quitando todo eso, que me lave, que me regenere para que pueda vivir la santidad. Total, cuando a ti te vayan a canonizar por ser santo, en todo el proceso de investigación para tu canonización van a mirar los últimos 5 años de tu vida. ¿Cómo viviste los últimos 5 años de tu vida? Es decir, si empiezas hoy la conversión y vives una experiencia de transformación en tu vida, tienes de aquí a 5 años para corregirte totalmente. Cuando te mueras, investigan toda tu vida y se dan cuenta que los últimos 5 años viviste para transparentar a Jesucristo. Viviste transformado por Jesucristo. Todos ustedes que me escuchan en este momento, todos los que estamos luchando por dejar que el Espíritu Santo moldee en nosotros la figura de Cristo, eso es una tarea de todos los días, es una tarea de revisión constante en la oración, de revisión constante en los sacramentos, en la confesión, para que manteniéndonos en constante confesión podamos cada día parecernos más a Jesucristo, dejar que Jesucristo logre verse a través de nuestras acciones. Dejar que Jesucristo se note a través de todo lo que realizamos. Eso es lo que busca el Espíritu Santo, transformarnos en un espejo que refleja la gloria del Señor. Y es una tarea que lleva tiempo, pero que hay que hacerla constante, que hay que hacerla cada día perseverante, que hay que mantenerse en esa actitud, diciéndole al Espíritu Santo, transfórmame, hazme como Jesucristo, hazme a la manera de Jesucristo. Ese es nuestro tercer elemento. Aquí vamos 3. El Espíritu Santo nos conduce a la santidad. Eso fue lo primero que dijimos. Lo segundo es que el Espíritu Santo entonces nos conduce a ser libres y felices, que es lo mismo. Que el Espíritu Santo nos conduce a ser transformados en Jesucristo. Y ahora vamos a un cuarto. El Espíritu Santo nos conduce a ser hombres perfectos y a la madurez del hombre perfecto, a la estatura del hombre perfecto. A la estatura de Jesucristo. Por favor, miren Efesios 4. Busquen Efesios 4, 11 al 13. El Espíritu Santo nos conduce a transparentar a Cristo en el servicio ministerial para la edificación de la comunidad. En Efesios, en el capítulo 4, versículo 11, dice, Él mismo dio a unos ser apóstoles, a otros profetas, a otros evangelizadores, a otros pastores y maestros, para el recto ordenamiento de los santos en orden a las funciones del ministerio, para la edificación del cuerpo de Cristo, hasta que lleguemos todos a la unidad de la fe y del conocimiento pleno del Hijo de Dios, al estado perfecto, a la madurez de la plenitud de Cristo. Miren tan hermoso esta palabra de Dios que nos está señalando a nosotros un camino. El camino a la santidad se transita a través de los ministerios. Es decir, a través de los servicios que hay en la iglesia. En la iglesia tenemos unos ministerios ordenados, el diácono, el presbítero y el obispo. unos ministerios instituidos, el lectorado, el acolitado, el ministro extraordinario de la Eucaristía, y unos ministerios no instituidos, todos los que hay en nuestro trabajo laical, allí esos ministerios no instituidos, toda esa variedad de ministerios son como el camino para ir hacia la santidad. Los carismas que nos da el Espíritu Santo son las herramientas para servir. Todos esos carismas están en función del servicio a los demás. Los frutos del Espíritu Santo que nos da, esos frutos del Espíritu Santo nos muestran la dirección, la santidad va mostrando un camino. Los frutos del Espíritu Santo son como las señales para decirnos hacia aquí, por este lado, es de esta manera, caminando así. Camina en el ministerio con humildad, camina en el ministerio con fidelidad, camina en el ministerio con amor, camina en el ministerio con paz, camina en el ministerio con mansedumbre, camina en el ministerio con dominio propio. Esos que están en Gálatas 5:22, esos frutos del Espíritu Santo son los que nos van ayudando a caminar recto hacia la santidad. El ministerio, el camino por donde vamos hacia la santidad. Pero, ¿cómo va funcionando eso? Nos dice Efesios 4:13, hasta que lleguemos a la unidad de la fe, hasta que lleguemos al conocimiento pleno del Hijo de Dios, hasta que lleguemos a ser los hombres perfectos, hasta que lleguemos a la madurez de la plenitud de Cristo. Ahí está en Efesios 4:13. Ese hasta que es una sola vez aparece, pero aparecen cuatro ejemplos de a dónde nos quiere llevar. Cinco, hasta la unidad de la fe. Ese es uno. El otro, hasta el conocimiento pleno del Hijo de Dios. El otro, hasta el estado del hombre perfecto. Y el siguiente, hasta la madurez de la plenitud de Cristo. Los ministerios, y pone en Efesios 4:11, cinco ministerios para el ordenamiento de los santos, para que todas las, para las funciones del ministerio, para la edificación del cuerpo de Cristo. ¿Cómo logramos transparentar a Jesucristo en el servicio que el Señor nos pone? ¿Cómo logramos ser moldeados por el Espíritu Santo? Usando los carismas que Él nos da dentro de un ministerio, dejándonos guiar, influir, crecer en los frutos que nos da para que podamos tener señales claras de vida santa. Eso está haciendo el Espíritu Santo en nosotros, llevarnos, conducirnos a esta vida de madurez, a este camino de madurez. Hermanos y hermanas, esto es así de hermoso como nos lo está llevando el Espíritu Santo. El Espíritu Santo nos permite a nosotros caminar aquí. Y los ministerios, ese servicio que tú puedes prestar dentro de los ministerios ordenados o dentro de los ministerios instituidos o dentro de la gran cantidad de servicios no instituidos. Ahí es donde tú sirves, vives y te dejas guiar por el Espíritu Santo en la santidad. Así que la santidad no es solamente una meta. La santidad también es una manera de viajar, es una manera de vivir todos los días y es para ti y para mí. Todos estamos llamados a vivir esa experiencia de santidad. El Papa Juan Pablo II nos insistió mucho en la vida de santidad y nos insistió en otra manera de hablar de la vida de la santidad, la comunión con Dios. Quinto elemento, quinta manera de hablar de la santidad a la que nos conduce el Espíritu Santo. Comunión con Dios. Esa es la quinta manera. La comunión es tener la intimidad con el Padre, es conocer los designios profundos del Padre. La comunión con Dios en esa intimidad es dejarnos traspasar por Dios Padre, que Dios Padre nos use como canales de bendición. Pero para lograrlo, el Espíritu Santo tiene una tarea impresionante. El Espíritu Santo es el que nos lleva a vivir en esa comunión con el Padre y con el Hijo. Quiero pedirles que busquen 1 Corintios capítulo 2, versículos del 9 al 16. Busca en tu Biblia, 1 Corintios capítulo 2, versículos del 9 al 16, para que hablemos de la comunión con Dios. Dice así, más bien, como dice la Escritura, anunciamos lo que ni el ojo vio, ni el oído oyó, ni al corazón del hombre llegó, lo que Dios preparó para los que le aman. Porque a nosotros nos reveló por medio del Espíritu, nos reveló Dios por medio del Espíritu, y el Espíritu lo sondea todo, hasta las profundidades de Dios. En efecto, ¿qué hombre conoce lo íntimo de Dios, sino el Espíritu del hombre que está en él? Del mismo modo, nadie conoce lo íntimo de Dios, sino el Espíritu de Dios. Y nosotros no hemos recibido el Espíritu del mundo, sino el Espíritu que viene de Dios para conocer las gracias que Dios nos ha otorgado, de las cuales hablamos, no con palabras aprendidas de sabiduría humana, sino aprendidas del Espíritu, expresando realidades espirituales. El hombre, naturalmente, no capta las cosas del Espíritu de Dios. Son necedad para él, y no las puede conocer, pues solo espiritualmente pueden ser juzgadas. En cambio, el hombre de espíritu lo juzga todo, y a él nadie puede juzgarle, porque ¿quién conoció la mente del Señor para instruirle? Pero nosotros tenemos la mente de Cristo. Mira esta palabra de Dios. Primera de Corintios, capítulo 2, versículos 9 al 16. Cómo el Espíritu Santo nos lleva a vivir esa comunión con Dios. Y en esa comunión con Dios, dice que el Espíritu nos revela las cosas más profundas de Dios. El Espíritu Santo nos revela cosas que ni el ojo vio, ni el oído oyó, ni al corazón del hombre llegó, ni la mente pensó. Cosas profundas. Para conocer lo íntimo de Dios, necesitamos estar en comunión con Dios. Estar adheridos, pegados, unidos al Señor. Nos revela, nos enseña cosas maravillosas en torno al Padre, recordándonos que tú eres lo más maravilloso, la niña de los ojos de Dios. Que tú eres una persona donde Dios se ha quedado a vivir dentro de ti. Y el Espíritu te recuerda constantemente que tú eres el templo donde habita Dios. Y aún más, en Juan capítulo 16, versículos 13 y 14 dice, cuando venga el Espíritu, cuando venga Él, el Espíritu de la verdad, os guiará a la verdad completa. Pues no hablará por su cuenta, sino que hablará lo que oiga y os anunciará lo que ha de venir. Él me dará gloria, porque recibirá de lo mío y os lo anunciará a vosotros. Juan, capítulo 16, versículos 13 y 14. El Espíritu Santo nos guía a la verdad completa. La verdad completa es vivir santamente. La verdad completa es esa verdad revelada, la verdad de ser hijos, de revelarnos lo que somos, de revelarnos, de darnos a conocer que somos hijos, que somos salvados, que somos reconciliados, que somos cartas escritas por Cristo, que somos transformados por el Espíritu Santo, que somos reflejo de la gloria de Dios, que Dios ha hecho todo por ti maravillosamente y no ha escatimado en gastos. Todo lo da por ti. El Espíritu Santo entonces hablará de eso que escucha del Padre y del Hijo y nos anuncia lo que ha de venir y nos muestra la gloria del Padre y nos hablará de las cosas maravillosas de Jesucristo. Es un Espíritu Santo que nos habla, un Espíritu Santo que nos revela, un Espíritu Santo que está a nuestro lado, fortaleciéndonos, llenándonos de vida, conduciéndonos a la verdad, no a la mentira. La mentira está armada de miedo. La mentira está armada de falsedad, de castigo, de acusación. Y no tenemos un espíritu que acuse. No tenemos un espíritu de miedo, sino tenemos un espíritu de amor, de verdad, de buen juicio. Tenemos un espíritu que nos lleva a la salvación. Un espíritu que nos conduce a la santidad. Y esto es lo que está haciendo el espíritu del amor. El espíritu del amor nos lleva a vivir santamente. Nos conduce a la verdad plena. Séptimo elemento, el Espíritu Santo da testimonio de Jesucristo. Ese es el séptimo, el Espíritu Santo da testimonio de Jesucristo. En Juan 15, 26 y 27 nos dice la palabra de Dios, nos dice Jesús allí, Juan 15, 26, 27, cuando venga el paráclito que yo os enviaré de junto al Padre, el Espíritu de la verdad que procede del Padre, Él dará testimonio de mí. Pero también ustedes darán testimonio porque están conmigo desde el principio. Miren, el Espíritu Santo da testimonio de Jesucristo glorificado y quiere que nosotros demos testimonio de la experiencia personal con Jesucristo. El Espíritu Santo es el testigo. Y en primera carta de Juan, en el capítulo 1, versículos del 1 al 4, nos da las características del testigo. El Espíritu Santo es el testigo es el que ve, el que escucha, el que conoce, y por eso habla de lo que ve, habla de lo que escucha, y eso lo hace testigo, como lo muestra en Juan 16, 13, que el Espíritu Santo hablará lo que oiga y anunciará lo que ha de venir. Es decir, el Espíritu Santo es el testigo. Pero además de eso, el Espíritu Santo nos hace testigos. Es el Espíritu Santo el que realiza la obra del testimonio. En Hechos 1:8 dice cómo el Espíritu Santo vendrá sobre nosotros y nos hará testigos. El testigo es una persona que tiene la experiencia personal con Jesucristo, el que se ha encontrado con el Espíritu Santo, el que conoce al Espíritu Santo y por eso da testimonio, por eso cuenta lo que ha escuchado, por eso habla lo que ha vivido en la intimidad, cosas que el ojo no vio, cosas que el oído no escuchó, el ojo no vio, el oído no escuchó, al corazón del hombre no le llegaron, cosas que el hombre no pensó. Eso el Espíritu Santo es lo que hace en nosotros. Da testimonio de nosotros para que nosotros, da testimonio del Padre ante nosotros, da testimonio de Jesucristo ante nosotros, para que tú y yo demos testimonio de Jesucristo. Hermano y hermana, el testimonio es una labor del Espíritu Santo en ti. El testimonio no es una máscara que uno se pone para decir, este es testimonio, este no es testimonio, yo sí soy testimonio. El Espíritu Santo es el testimonio es la obra del Espíritu Santo en tu vida. El Espíritu Santo es el que hace esa labor y tu tarea es dejarte moldear. Y los santos, ¿qué son los santos? Son testigos de lo que hace el Espíritu Santo en la persona. Eso es lo que estamos viviendo. Octavo elemento. El octavo es que el Espíritu Santo nos resucita. La santidad es vivir como resucitados. Ese es el octavo que les hablo. La santidad es vivir como resucitados. Quiero que busquen Romanos 8, del 11 al 13. Romanos 8, del 11 al 13. El Espíritu Santo nos hace vivir como resucitados. Y ser santo es ser resucitado. Jesucristo resucitado nos muestra la santidad. Romanos 8, 11 al 13 dice, y si pues el espíritu de aquel que resucitó a Jesús de entre los muertos habita en ustedes, aquel que resucitó a Cristo de entre los muertos dará también vida a sus cuerpos mortales por su espíritu que habita en ustedes. Así que, hermanos míos, no somos deudores de la carne para vivir según la carne. Pues si viven según la carne, morirán. Pero si viven con el Espíritu, hacen morir las obras del cuerpo, vivirán. Esa es la clave. El Espíritu Santo resucita a Jesús de entre los muertos y así resucita también nuestra vida para que vivamos. Miren esto tan hermoso. El Espíritu Santo, el que resucitó a Jesucristo, ahora nos libera del pecado y de la muerte para que nosotros empecemos a vivir la eternidad desde el presente. Sí, si me entendiste bien, eso es lo que te quiero decir. Eres eterno. Tú eres infinito. Tú eres eterno. Y empiezas a vivir la eternidad desde ahora. Llegará un momento en que te deshagas de esta carne. Llegará un momento en que te quites, te botes, te desaparezca este cuerpo orgánico, este cuerpo que es organismo desaparece y tendremos un cuerpo espiritual, un cuerpo glorioso, un cuerpo resucitado, como lo muestra 1 Corintios 15, 44. Se siembra un cuerpo corruptible y nace un cuerpo incorruptible. Se siembra un cuerpo carnal y nace un cuerpo resucitado. Hermano y hermana, tú estás llamado para vivir la eternidad. Y esa eternidad comienza en el presente. Tú eres eterno. Tu vida no se acaba con la muerte. Hermano, hermana, la vida no se acaba con la muerte. Tal vez has perdido seres queridos y eso te duele. Piensa en esto. La vida no se acaba con la muerte. Ellos tuvieron que desprenderse de este cuerpo. Todos lo tenemos que hacer. Así es como funciona. porque la muerte es parte de la vida, pero la vida es mucho más que la muerte, más allá, mucho más grande. El Espíritu nos conduce a vivir como resucitados desde el presente. El Espíritu Santo hace que vivamos como eternos desde el presente. Esa es la santidad. Cuando tú empiezas a entender que tú eres eterno, pierdes el miedo a la muerte. Cuando tú empiezas a entender que la muerte y el pecado y el miedo ya no tienen poder sobre ti, le pierdes el miedo a la muerte. La muerte ya no tendrá poder sobre ti. Y cuando hablo de muerte, no solo estoy hablando de la muerte física, también estoy hablando de las burlas de los demás, de los comentarios y los chismes de los demás. Ya no te podrán matar. Podrán criticarte y decir cosas feas, pero tú juzgas todo espiritualmente porque el Espíritu está en ti. Tú los vas a justificar y vas a buscar reconciliarlos con el Padre, pero ya no te dolerá. Y si te duele, la herida ya no dura mucho. ¿Por qué? Porque el Espíritu Santo viene a sanarte, a resucitarte. Un cuerpo resucitado es un cuerpo sano. Eso es un cuerpo resucitado, un cuerpo sano. Tu cuerpo está sano, tu cuerpo está resucitado. Tu mente está sana, tu mente está resucitada. Tu espíritu está sano, tu espíritu está resucitado. Las relaciones fraternas están sanas, esas relaciones están resucitadas. Esa es la clave y la vive el Espíritu Santo. Espíritu Santo que nos conduce entonces a esa santidad. Y le hemos dicho a esa santidad varios nombres. A la santidad le hemos dicho que es ser libre y feliz, que es ser transformado por Cristo, que es la madurez del hombre perfecto, que es la transformación en Cristo, que es la madurez, que es la comunión con Dios, que nos conduce a la verdad completa, que es dar testimonio de Jesucristo. Y miren, y que resucitar con Cristo. Hermanos, hermanas, el Espíritu Santo hace una obra maravillosa en nosotros, una obra sorprendente, cada día más impresionante en nosotros. Eso hace el Espíritu Santo. Quiero invitarte a que mires un elemento más, el noveno elemento, vivir plenamente. Ese es el noveno. O nueve, ¿qué significa ser santo? Ser santo significa vivir pleno. Romanos 8, 1 y 2. El Espíritu Santo nos conduce a vivir plenos, a vivir llenos de alegría por la victoria sobre el miedo y sobre la muerte. Romanos 8, 1 y 2 dice, por consiguiente, ninguna condenación pesa ya sobre los que están en Cristo Jesús. Porque la ley del Espíritu que da vida en Cristo Jesús te liberó de la ley del pecado y de la muerte. Miren esto tan impresionante. Para los que están en Cristo, para los que viven en Cristo, ya no viven según la ley de la muerte, ya no viven según la ley del pecado y de la muerte. Para los que están en Cristo Jesús, viven según el Espíritu que da vida. Viven según este Espíritu. El Espíritu hace que tengamos una vida plena, una vida llena de alegría, una vida transformada, una vida santa. Eso es lo que hace el Espíritu Santo. Nos vivifica en la santidad. La santidad no es la muerte, la santidad es la vida.

La santidad no es la frustración, la santidad es la vida. La santidad no es vivir en el pecado y en la muerte, porque la santidad es estar unido a Cristo. Y quien está con Cristo, vive con Cristo, asume con Cristo todos los valores del reino. Hermano y hermana, ya no vivimos según la ley del pecado y de la muerte. Vivimos según la ley del Espíritu que da vida. Del Espíritu que da vida. Si tú que me escuchas, has estado viviendo en la muerte, en la frustración, esclavo del dinero, esclavo de los placeres, esclavo del hambre que puedes tener, esclavo de la ropa porque tienes o no tienes que ponerte, y vives en esa esclavitud, el que es santo supera todas esas cosas y empieza a vivir mucho mejor. Supera todo y empieza a vivir mucho mejor. El padre Rafael García Herreros nos enseñaba mucho cómo, aunque fuéramos pobres, debíamos vivir dignamente, debíamos vestirnos dignamente. Y nos insistía, no tiene plata para comprar ropa nueva, compre ropa de segunda, pero vístase bien, arregle su casa. Porque el arreglo de la casa era una manera de mostrar el arreglo de la vida interior. Una persona que vive interiormente bien, arregla su casa bonita. Una persona que interiormente está mal, tal vez su casa está mal, está en desorden. Hermano, hermana, tú que me escuchas, la vida santa es la vida plena. La vida santa es ser libre y feliz. La vida santa es ser transformado en Cristo. La vida santa es llegar a la madurez del hombre perfecto. La vida santa es la comunión con Dios. La vida santa es la comunión, es conocer la verdad plena. Y por lo mismo dar testimonio de Jesucristo, resucitar con Cristo, vivir plenamente, maravillosamente. Y décimo, servir carismáticamente. Ese es el décimo. La vida carismática, es decir, llena del Espíritu Santo, conduce al servicio a los hermanos y a la edificación comunitaria. En 1 Corintios capítulo 1, versículo 7, nos dice, y ya no les falta ningún don de gracia a los que esperan la revelación de nuestro Señor Jesucristo. Y en 2 Corintios 12, 7 dice, a cada cual se le otorga la manifestación del Espíritu para provecho común. Miren esto tan hermoso. En 1 Corintios 1, 7 nos dice, no falta ninguna gracia, ningún carisma para los que esperan en Cristo Jesús. El que espera en Cristo Jesús ya tiene todos los carismas. ¿Para qué son? Son para provecho común. Son para provecho de nosotros mismos, claro, pero de los demás también. Vivir santamente nos va a llevar a nosotros a vivir carismáticamente, a vivir sirviendo a los hermanos, ayudando a los hermanos, entregando a los hermanos las cosas maravillosas que Dios nos da. Vivir carismáticamente es la manera de vivir santamente. Porque el Espíritu Santo nos da todos esos carismas, todos esos frutos, todas esas virtudes, todas esas mociones, revelaciones, inspiraciones. Todo eso nos da el Espíritu Santo para que podamos gozar en su presencia, para que podamos disfrutar de su presencia las cosas maravillosas. Hermanos y hermanas, hasta aquí hemos visto 10 maneras o 9 de hablar de la santidad. La meta del Espíritu Santo es que nosotros vivamos cada día más santos, más libres, más felices, sirviendo carismáticamente, viviendo plenamente, viviendo como resucitados. Conclusión, quédate con el Espíritu Santo, métete con el Espíritu Santo, pide Espíritu Santo, busca la intimidad con el Espíritu y Él te va a traspasar, te va a unir al Padre, te va a volver, te va a pegar, te va a adherir al Padre, porque de esa manera podrás parecerte a Jesucristo. De esa manera podrás vivir Espíritu Santamente. Y eso es lo que buscamos nosotros. No porque lo hayamos logrado, sino porque estamos en este camino de santidad. No hemos llegado a la meta, pero estamos luchando por vivir esta meta maravillosa. Yo te invito, hermano y hermana, a que oremos. Te invito a que vivas con el Señor. Ahí donde te encuentras, dispón tu mente, dispón tu cuerpo, dispón tu espíritu, todo tu ser, disponlo. Y empieza diciendo, ven Espíritu Santo. Empieza por allí. Ven Espíritu Santo y llénanos de ti. Ven Espíritu Santo y llénanos de tu presencia. Ven y llénanos de tu amor. Espíritu de Dios, ven a santificarnos. Queremos.

0: Espíritu Santo, que tú obres santificándonos, que tú nos llenes de tu santidad. Ven, Espíritu Santo, tómanos y haz tu obra en nosotros. Haz todo lo que tienes que hacer en nosotros. Condúcenos a vivir libres y felices. Condúcenos a vivir transformados en Cristo. Condúcenos a la madurez del hombre perfecto, a la comunión con Dios. Haz que cada día conozcamos la verdad plena. Haz que todos los días y a cada momento demos testimonio de Jesucristo. Espíritu de Dios, resucita nuestra vida y al resucitarnos, sánanos. Resucita nuestro cuerpo y sana nuestro cuerpo. Resucita nuestra mente y sana nuestra mente. Espíritu de Dios, haznos vivir plenamente. Haznos vivir realizados. Que podamos gozar de tu presencia desde ahora y ansiemos el encuentro definitivo contigo. Y que podamos vivir carismáticamente, sirviendo a los demás. Señor, nos has dado multitud de carismas. Señor, nos has llenado de la fuerza de los carismas para poder hacer cosas grandes. Y aquí estamos, Señor, para que tú realices tu obra en nosotros. Para que tú nos tomes y nos guíes, nos acompañes y nos fortalezcas. Espíritu de Dios, cambia nuestra manera de pensar. Que pensemos que vivir contigo es posible. Que pensemos que vivir santamente es posible. Señor, que nos alejemos cada vez más del pecado, que nos alejemos cada vez más de la frustración, del egoísmo, de la avaricia. Señor, que nos alejemos de todas esas obras de la carne para empezar a vivir el fruto del Espíritu. Que nos alejemos de todo aquello que nos destruya a nosotros, que destruya a nuestra familia. Señor, hoy me ofrezco a ti, para que tú hagas de mí un canal de bendición para los demás. Quita de mi vida todo aquello que me destruye y todo aquello que destruya a mi familia. Hazme testimonio para ti, Espíritu de Dios. Hazme testimonio de Jesucristo, Espíritu Santo. Aquí estoy, para que tú realices tu obra, para que tú hagas cosas grandes, Espíritu de Dios. Y te damos gracias por todo lo que tú realizas. Gracias por las cosas maravillosas que haces en nosotros. Gracias por tu presencia, oh Espíritu de Dios. Tú eres grande, tú eres sorprendente y te damos gracias porque estás santificándonos, porque estás llenándonos de vida, porque haces cosas sorprendentes y maravillosas. Espíritu de amor, traspásanos. Espíritu de amor, transfórmanos. Espíritu de amor, haznos testigos cada día de Jesucristo resucitado. Espíritu de amor, ayúdanos a superar el miedo al castigo. Ayúdanos a superar el miedo a la muerte. Ayúdanos a superar el miedo al que dirán, a fallar, a que se burlen de nosotros, porque donde tú estás hay libertad. Oh Espíritu de Dios, te alabamos y te glorificamos porque tú nos liberas. Tú nos das esa libertad. Oh Espíritu de Dios, te damos gracias porque nos conduces a vivir en la intimidad con Dios. Bendito seas Espíritu de Dios. Bendito seas Espíritu de amor porque estás llenándonos de vida. Porque en este momento nos sentimos llenos, plenos de tu amor. En este momento sentimos tu presencia aquí dentro de nosotros. En este momento podemos sentir las cosas maravillosas que tú estás haciendo en nosotros, llenándonos de vida, enseñándonos a orar, enseñándonos a leer la Escritura, ayudándonos a amar la Eucaristía y sobre todo mostrándonos el camino para perseverar. Nos ayudas a vivir en perseverancia, nos ayudas a vivir cada día constantes en lo que hacemos. Bendito seas, Señor. Oh Jesucristo, te alabamos y te glorificamos por las cosas maravillosas que tú haces en nosotros, porque nos das tu espíritu de amor y nos llenas de esperanza. Alabado seas, Jesucristo. Gloria a ti, Jesucristo Rey. Bendito seas.
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Nel nome del Padre, dell'Hijo e dello Spirito Santo. Amen. Signor Jesús, buen pastor, tú recorres nuestras calles y plazas. Entras en los edificios altos y en los barrios humildes. Acompañas silenciosamente a millones que buscan sentido en medio del ruido y la prisa. Tú conoces, Señor, el corazón de la ciudad, sus luces y sombras, su bullicio y su soledad. Sabemos que las ciudades están llamadas a ser lugares de libertad y oportunidad, pero también pueden transformarse en espacios de anonimato y aislamiento. Por eso hoy te pedimos una mirada nueva, capaz de descubrir en la vida urbana el terreno fecundo para anunciar tu evangelio. Danos una fe creativa y profunda que no se quede en las palabras, sino que se encarne en gestos sencillos y cercanos. Haznos iglesia en salida, capaz de tender la mano en las periferias, de dar consuelo en la soledad y de sembrar fraternidad donde reina la indiferencia. Señor, que nuestras comunidades urbanas sean lugares abiertos y acogedores, lugares donde se comparta la esperanza, donde nadie se sienta invisible.

0: y donde la alegría de tu evangelio ilumine la vida escondida de tantos hermanos. Haznos testigos tuyos en la ciudad, misioneros valientes y creativos que anuncien con la vida tu amor, capaz de superar la prisa, el ruido y el anonimato. Amén.
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10: Son las 3 en punto.

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0: En el nombre del Padre, del Hijo y del Espíritu Santo. Amén. Padre nuestro que estás en el cielo, santificado sea tu nombre. Venga a nosotros tu reino, hágase tu voluntad en la tierra como en el cielo.
1: Danos hoy nuestro pan de cada día. Perdona nuestras ofensas, como también nosotros perdonamos a los que nos ofenden. No nos dejes caer en tentación y líbranos del mal. Amén. Dios te salve María, llena eres de gracia, el Señor es contigo. Bendita tú eres entre todas las mujeres, y bendito es el fruto de tu vientre, Jesús. Santa María, Madre de Dios, ruega por nosotros pecadores, ahora y en la hora de nuestra muerte. Amén.
0: Creo en Dios Padre, Todopoderoso, Creador del cielo y de la tierra. Creo en Jesucristo, su único Hijo, nuestro Señor, que fue concebido por obra y gracia del Espíritu Santo. Nació de Santa María Virgen, padeció bajo el poder de Poncio Pilato, fue crucificado, muerto y sepultado. Descendió a los infiernos, al tercer día resucitó de entre los muertos. Subió a los cielos y está sentado a la derecha de Dios Padre Todopoderoso. Desde allí ha de venir a juzgar a vivos y muertos. Creo en el Espíritu Santo, la Santa Iglesia Católica, la comunión de los santos, el perdón de los pecados, la resurrección de la carne y la vida eterna. Amén.

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1: Son las 3 y 28 minutos.
3: 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Marca Salmo 34:17-18. Será Dios quien te dé un gozo eterno.

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0: Pues eso, yo vi, salí yo a las 4 de la tarde, Juan y Jessica salieron a la 1 y a las 5 estalló la guerra.
1: Sí.
0: Él hizo una promesa a la Virgen de Colomoto que nos sacara con bien, por eso estuve una semana en Guanare y ahora vuelvo otra semana, fue así 15 días de trabajo en Guanare. La Virgen nos sacó con bien y podemos decirlo, el Salmo dice, hemos salvado la vida como un pájaro de la trampa del cazador, pero el corazón con todos los hermanos religiosos, laicos, con Samer, su familia que tuvieron que estar en los refugios todo ese tiempo, gracias a Dios, la cosa, aunque todavía está prendida, está más calmada para la vida de ellos cotidiana y le pedimos a Dios de todo corazón la paz, como lo dice el Salmo. Vivan seguros los que te aman, Jerusalén. Y amamos a Jerusalén y queremos volver. Y descubrimos nuestra vocación de peregrino y ya en el futuro le diremos otros planes que Dios tiene con nosotros. Y le digo una cosa, nosotros no hacemos peregrinaciones, sino que hacemos retiros espirituales en esos lugares santos. Y realmente para mí, las dos experiencias, la del año 2000, que fui con la hermana Marta Reyes y esta vez que fui con mi hermano Juan Carlos, que fue nuestro coordinador con Moses y Inspiracional Tours, son experiencias que quedan en nosotros para toda la vida. Mi
1: Así
0: alma
1: es.
0: está marcada por una belleza inmensa y no termino de adoptarlo y darle gracias. Así que vénganse con nosotros en la próxima.
1: Así es, así es. Pues bueno, yo quisiera que ahora, padre, me permitas anunciar el primer ganador, el primer suscriptor ganador de los libros. A ver si Jessica me ayuda. Primero que nada, gracias porque hay montones y montones y montones de mensajes en el WhatsApp. Jessica, coloca una manito para saber quién fue la persona que seleccionaste como ganadora o el primer ganador de... Vamos a hacer una cosa. Luego Jessica me manda un mensaje a mi teléfono con el nombre de la persona, el lugar. Y lo anunciamos al final. No quiero dejar que siga pasando el tiempo sin darle la bienvenida al primero de nuestros invitados o la primera de nuestros invita de nuestras invitadas esta noche. Ella está en Atlanta, en Georgia, aquí en los Estados Unidos. Su nombre es Marisela. Quiero darle la bienvenida a ella. Marisela, buenas noches, ¿cómo estás?
2: Buenas noches, muy bien, gracias a Dios. Padre, un saludo, Juan Carlos, un gusto.
1: Muy contento de tenerte con nosotros, Marisela.
2: Yo
1: Y
2: también.
1: les decía a ustedes antes de comenzar la transmisión que era muy especial para nosotros el que puedan ustedes acompañarnos porque todo esto que pasa con los en vivos y con el canal y con que el Padre y la voz de Jesús se escuche por toda Latinoamérica, por todos los Estados Unidos y por el mundo entero, es cosa del Espíritu Santo, pero gracias también a gente como tú. Y queremos dedicar este tiempo que nos queda en el en vivo de esta noche para escuchar de viva voz de ustedes la experiencia de lo que ha sido, de lo que ha significado caminar con la voz de Jesús y el ministerio sacerdotal del Padre, que como tú escuchaste, el viernes cumple
2: Cumple.
1: 43 años de sacerdote. Compártenos tu experiencia.
2: Felicidades, padre, por su
0: Gracias.
2: sacerdocio.
0: Gracias.
2: Yo tengo una experiencia con el padre desde hace muchos años, padre. Tengo ya, eso ya perdí la cuenta de los años, en verdad, que lo hemos venido siguiendo. Digo, lo hemos venido siguiendo porque empezamos entre dos. De seguirlo a usted. Mi experiencia con usted ha sido bien bonita. Yo llevamos una catequesis y ahorita que lo estaba escuchando me estaba recordando que en esa catequesis nombraban mucho a una santa mexicana y por usted, yo supe que era una santa mexicana, por usted fue que yo me interesé en conocer su vida, que fue Conchita. Ya la había yo escuchado en la catequesis que llevábamos por el sacerdote, que también era de esa misma orden, pero yo nunca supe que ella, esa señora, era mexicana. Hasta que usted fue quien me la presentó, quien la presentó a ella, yo me interesé por la vida, una vida hermosa. Hasta entonces yo supe que nosotros teníamos esa gran santa en nuestro país. Para mí, el que usted me presenta la vida de los santos tan sencillo ha sido hermoso, verdaderamente. De usted he aprendido que los mejores ejemplos de fe no son muchas veces los que yo puedo copiar de un santo, sino la misma experiencia mía, porque me encanta escucharlo a usted, los consejos que da o cómo se pone con su familia. Me encanta cuando dice usted se lo buscó, yo por ahí luego repito mucho esa frase, usted se lo buscó y usted se lo buscó. Pero algo, padre, que a mí me ha levantado, que de las primeras prédicas que yo escuché de usted, y eso no lo puse en lo que yo envié, fue que yo lo escuchaba a usted cuando decía que muchas veces nos vamos catalogando como la sociedad nos cataloga, casada, soltera, divorciada, viuda. Y usted lo escuché en una ocasión que decía que muchas veces uno iban mujeres ante usted y se presentaban, ahora padre, soy fulana de tal y soy divorciada. Y yo siempre me presentaba como madre soltera. Desde que yo lo escuché a usted, que usted dijo que yo era hija de Dios, que yo no era madre soltera, me propuse quitarme eso que las, mi es, lo que yo, por la razón que yo llegué a eso, me había quedado con eso, pero era yo la que me había quedado con eso. Hasta hace unos días que estaba preparando algo para mi parroquia, me di cuenta que hace mucho tiempo, desde que empecé a seguirlo usted, que yo ya no me he presentado como madre soltera. Gracias a usted, a esa prédica, hoy yo sé que me llamo Marisela Chavarría y que soy hija de Dios. Por usted, que en esa prédica a mí me encantó eso y eso no lo puse, Juan Carlos sabe, eso no lo puse, eso lo tenía guardado para usted, aunque de verdad, padre, yo creía que no me iban a escoger, yo me eliminé yo sola inmediatamente, no sé por qué, pero desde entonces, y preparando algo que es sobre la palabra de Dios y escuchando sus prédicas que siempre me iluminan, me di cuenta de eso, que hace mucho tiempo que yo no me he presentado ya como madre soltera. Gracias a la prédica de usted.
0: Te sugiero que te presentes como madre valiente.
2: Muchas gracias, ya va a ser un nuevo, ¿ve? Un nuevo título. Sí,
1: Qué
2: padre.
1: alegría, Marisela. Yo, cuando, y sí, sí voy a confesar algo. Leímos muchísimos en la preparación del en vivo, que como dije al comienzo, iba a ser el 1 de julio. Leímos muchísimos, muy buenos testimonios. Incluso le mandé algunos correos electrónicos, le respondí algunos correos electrónicos a algunos hermanos y les dije, oye, está muy bonito el testimonio. ¿Estarías dispuesto a unirte a nosotros en algún en vivo futuro? Y nos dijeron que sí, pero la selección no fue hecha humanamente. Yo leí los correos electrónicos y sinceramente yo dije, pues fue Marisela, fue Lilibet, fue Juan Carlos, a quienes vamos a conocer dentro de un momento. Y me alegra mucho y me emociona mucho escuchar el testimonio que tú das, porque es una confirmación de que la selección no fue humana, sino fue sobrenatural. Y eso me alegra muchísimo.
2: Sí, para mí fue hermoso, como le digo, para mí siempre es hermoso escucharle. Yo disfruto mucho de sus prédicas, aunque ya las haya escuchado una y otra vez. Para mí es, no, para mí me río igual como si fuera la primera vez que lo estuviera escuchando. Me encanta escucharlo, padre. Pero sobre todo ha sido, en aquel tiempo nosotros no teníamos un sacerdote hispano, nuestro sacerdote le costaba un poquito el español. Entonces usted era como ese rumbo que yo necesitaba en mi vida. Y en la catequesis que llevábamos o que llevamos, siempre salen ejemplos de los que usted pone. A mí me encanta distinguir mi iglesia, como dice usted, con la triple Whopper. Nosotros no somos dobles, somos triple. Tenemos Eucaristía, Espíritu Santo y al Papa. Para mí es una manera muy sencilla de enseñar a los hermanos. Me encanta de verdad todos los consejos que nos da. Me ha acompañado y de verdad, Padre, gracias a Dios por su vida. Gracias a esos padres alemanes que usted tuvo y que criaron ese muchacho hermoso, como dice usted, para esto. Muchas gracias, Padre, por acompañarme
0: Dios te
2: en mi
0: bendiga.
2: vida.
1: Ahora, Maricela, antes de despedirte, yo les compartí a ustedes que íbamos a poner al padre en situación, que lo íbamos a poner en un aprieto, y si alguno de ustedes, por una bendición que la bendición que el Espíritu Santo les da de tener al padre cerca, si tenían alguna pregunta para él, pues este es el momento para hacérselo.
2: Sí, yo tengo una pregunta. Padre, yo tengo la suerte y la bendición de conocer sacerdotes y de hacer sentirlos mi familia, pero a mí me gustaría preguntarle de qué manera sobrelleva esos momentos de soledad que yo sé que como sacerdote los tienen, y de qué manera nosotros que ya los consideramos familia podemos ayudarles a sobrellevar esos momentos.
0: Bueno, yo pienso que gracias a Dios me regaló un grupo de apoyo. Siempre que tiene un grupo de apoyo cerca, con todo, yo se lo digo a los sacerdotes. En mi grupo de apoyo tengo dos en Texas, que son Juan y Jessica. Todos los días hablamos. Mi grupo de apoyo aquí es mi comunidad, Francisco de Asís, donde está Rubén el Chino, donde estarían Ángelo y Yolanda si estuvieran aquí, pues también son muy cercanos, también son de la Voz de Jesús. Ángel y Emma, que anoche estuvimos hablando. Alida con su hija Ana María, que es mi ángel de la guarda, y María Eugenia. Es bueno que todo cristiano, no solamente sacerdote, tenga una comunidad, porque la familia va y viene, y cuando uno se pone viejo como yo, la familia es poca, porque se van muriendo, se van yendo, están en sus ocupaciones, y el sacerdote que no se casa, que no tiene esposa, que no tiene hijos, es bueno que tenga un grupo de apoyo además de su familia. Pero te quiero contar una experiencia y se la puedes contar a los sacerdotes que se sientan solos. A mí me dio mi crisis del mediodía cuando yo era joven como Juan y estaba en esos 30, 40, 50 años en ese tiempo y empecé a decir que me sentía solo. Le decía a mi mamá, no me digas padre, dime Roberto, háblame por mi nombre, yo tengo un nombre. Y estaba como sintiéndome solo. Y estaba el diablo haciendo el nidito natural en mi corazón para que yo tuviese alguna aventura o algo así. Y yo recuerdo que había un carro viejo, un LTD, que me encantaba ese taxista que me llevara a mi casa de la oficina del obispo donde trabajaba a mi casa, y ahí yo normalmente me dormía. Ese coche era para mí un lugar de oración. Y yo iba cerca de la Protinal, Juan Carlos, y cerca de la Protinal, que es donde queda eso, en la autopista, el Señor se sienta al lado mío y me dice, ¿qué te pasa, gordo? Y digo, que me siento solo, yo necesito cariño humano. Y no el tuyo divino que sé que lo tengo. Y Jesucristo me dijo esto. Y yo no soy humano. Desde ese momento Jesús se convirtió en mi principal cariño humano. Le invitaría a los padres que descubrieran a Jesús amigo, a Jesús compañero. Para nosotros no queda como la monja decir Jesús esposo porque eso suena feo. Pero sí Jesús amigo, compañero, el que llena el espacio afectivo de mi vida. Y te digo que es así. Por cansancio que yo tenga, noches oscuras, a veces no siento nada, pero sé que hay alguien que me ama. Y no por lo que yo haga bien, haga mal, él no me juzga. Hay una frase que a mí me encanta, que sella el regalo de amor de Jesús por nosotros como hombres. El Hijo de Dios no fue enviado al mundo a condenarlo, sino a salvarlo, a que el mundo se salve por él. Yo cambio el mundo por Roberto, por el nombre del Padre. El Hijo de Dios no fue enviado para condenar al Padre, sino para que el Padre se salve por él. Y hay una frase que me llena mucho, y la estuve predicando en el retiro de sacerdotes ahorita, y no me hasta le he escrito una canción a esa frase, que la leí en Juan 10, mis ovejas son mías, mi Padre me las dio, es mayor que todo, y nadie las arrancará de mi mano. ¿Quién me apartará del amor de Dios manifestado en Cristo Jesús? Dice San Pablo en Romano. Entonces, hay que descubrir el amor de Jesús. Es importante el amor humano de la comunidad. Dios quiere que todos los cristianos estemos en una pequeña comunidad. Si no estás en una pequeña comunidad, date cuenta, el Padre nuestro no dice Padre mío,
2: Es Padre nuestro.
0: sino Padre nuestro, ¿no? Y Ave María no dice ruega por mí, pecador, sino ruega por nosotros. El cristianismo está hecho para vivirlo en comunidad, en pequeña comunidad. Y además de eso, tener la relación personal con Jesucristo. Yo tengo un cuadro que me gusta mucho, está en mi capilla, tengo otra copia al lado de mi cama y tengo otra que me lo llevo en la maleta cuando viajo. Y es un cuadro que mandó a pintar Santa Teresa del rostro de Jesús. Y es con él con el que hablo. Yo me siento allí y le peleo, lloro, me deprimo y me alegro todo con él. Es mi familiar más cercano. Jesús, que Juan Carlos, que mi mamá, que mi hermana Bárbara y que en el padre con el que me confesé ahorita. Me parece más real todavía Jesús. Y él está buscando que lo descubran. Entonces no puede haber un cura solo. Estamos siempre.
1: Muy bonito. Gracias, padre, gracias. Y no te vayas, Marisela, quédate con nosotros. Ahora voy a anunciar, ya finalmente ya conseguí que Jessica me pasara la información de la... A ver, que estoy vuelto un ocho aquí, un segundito. Ok, aquí estoy. La primera persona, la primera ganadora de el set de los libros se va a ir a Houston, Texas, está cerquita de aquí. Su nombre es Juana Carolina Pacheco Malta. Juana Carolina, ya Jessica tiene tu información y tú resultaste la primera ganadora de los libros de Monseñor Roberto. Así que luego que termine el en vivo, te vamos a contactar para confirmarte que tus libros van en camino. La siguiente persona, el siguiente invitado que quisiera presentarte, padre, en esta noche, nuestra siguiente invitada, ¿okay? Ella está un poquito más cerca de ti, padre, que Juan Carlos. Ella se llama Lilibet y ella está en Turmero, en el estado de Aragua. Buenas noches, Lilibet, ¿cómo estás?
3: Hola, buenas noches, paz y bien para todos. Bendición, Padre, gusto en acompañarle.
0: Dios te bendiga. Hace poquito estuve por allá en Turmero.
3: Sí, señor, disfrutamos ese retiro como si disfrutamos día y de la gracia del Espíritu Santo.
0: Amén.
1: Qué bueno, qué bueno. Bueno, como le decía yo a Marisela hace un instante, Lilibet, la alegría que nos genera el tener a gente que le pone cara a la gente a la que ministramos digitalmente, porque el padre siempre que está predicando en una misa o en algún retiro, pues le puede ver las caras, pero por lo menos lo complicado a veces del ministerio mío, el ministerio de Rubén y el ministerio de Ángelo es que nosotros ponemos nuestra cara, ponemos nuestro esfuerzo, pero no le podemos ver la cara a ustedes, ¿ok?
3: Así
1: Y es
3: es.
1: muy sabroso poder ver la cara y escuchar de ustedes mismos. Que todo este esfuerzo que el padre hace, el esfuerzo que Rubén y que Ángelo hacen, que es titánico, que yo no hago absolutamente nada comparado con lo que ellos hacen, es muy, se siente una recompensa muy grande. Y queríamos entonces escuchar un poquito de ti, lo que ha significado la voz de Jesús, lo que ha significado la compañía espiritual del padre Roberto. Como decía hace un momento con Marisela, a las puertas de 43 años de sacerdocio.

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Sí.

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2: Son las 4 en punto.
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0: Ellos con su testimonio acompañan nuestra canción y nos llenan el corazón de lo más grande, nuestro Dios.
1: Es que rico y delicioso alabar al Señor. Vamos a alabarte en espíritu y en verdad. 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
1: En tu emisora Minuto de Dios ya tenemos las 4.

0: De la tarde, 56 minutos. Un saludo para todos ustedes, hermanos. Estamos disfrutando de la mejor música católica a esta hora de la tarde. Atención a esta invitación que antes se hacía el segundo miércoles de cada mes y ahora es la invitación el cuarto miércoles de cada mes. Y esta invitación es para todos nuestros queridos oyentes de la emisora Minuto de Dios.
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2: saludo de gracia y de inmensa bendición. Quiero invitarles para la Eucaristía de Intercesión, aquí en nuestra Casa de Oración Tierra Nueva, cuarto miércoles de este mes a las 10 de la mañana. Una Eucaristía de sanación, con el poder de la sangre de Cristo y el corazón amantísimo de Dios.
1: Jesús, mi Salvador.
2: Aquí les esperamos. Bendiciones.
1: Hijo de Dios.
0: Así es, mis queridos hermanos, ahí teníamos al padre Leonardo Arboleda, sacerdote eudista, con esta invitación para toda la familia Minuto de Dios. Mañana, miércoles 26 de agosto de este año 2026, 10 de la mañana, Casa de Oración Tierra Nueva, Eucaristía de Intercesión. Así que bueno, puertas abiertas de nuestra Casa de Oración Tierra Nueva, donde vamos a orar por sus necesidades. Bueno, se va a orar por sus necesidades en esta Eucaristía de Intercesión. 4 de la tarde, 57 minutos.
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0: 4 de la tarde, 59 minutos en tu emisora Minuto de Dios. Así es, hermanos, ahí teníamos la invitación del padre Leonardo Arboleda este sábado que viene. Sábado 29 de agosto, solamente estamos a 1, 2, 3, a 4 días del lanzamiento de su nuevo libro, Sanación Espiritual de los Sentidos. Así que bueno, va a ser en nuestra Casa de Oración Tierra Nueva, recuérdelo, sábado 3 de la tarde, y bueno, con una donación de solamente 60,000 pesos, que incluye retiro, taller y el libro firmado por el padre Leonardo Arboleda. No se pierda el lanzamiento de este libro y, por supuesto, tener una tarde llena de las bendiciones del Señor, sanando nuestras vidas a través de los sentidos, que es el taller espiritual que va a trabajar el padre Leonardo Arboleda. 5 de la tarde en punto, vámonos en este momento a este espacio de Un Viaje al Corazón con el padre José Andrés Hurtado, sacerdote eudista.
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0: ¿Cómo están? ¿Cómo se sienten? Bendecidos por el Señor. A mí me encanta ver rostros conocidos, familia, amigos. Qué alegría estar con ustedes. Un aplauso quiero pedirle no solo al Señor, sino a todos estos servidores de danza, de música, que ponen todo su amor, su entrega para llevar la palabra de Dios. Quienes estamos aquí es porque nos arde el corazón profundamente por el Señor. Quienes estamos aquí hemos descubierto una historia en Dios, su acción particular en nosotros, y por eso hemos querido venir a escuchar de parte de Dios y del Espíritu Santo qué es eso que el Señor nos quiere decir. ¿Qué es eso de vivir el cielo en la tierra? ¿Cuántos aquí de los presentes se sienten reconocidos por el Señor? Primera palabra. ¿Cuántos se sienten escogidos por el Señor? ¿Cuántos se sienten llamados por el Señor? ¿Cuántos se sienten sostenidos por el Señor sobre todo? Todos somos unos consentidos de Dios. Y en este proceso de preparación en oración para esta prédica llega una confirmación particular al corazón y dice: este ha sido el año del reconocimiento, el año del reconocimiento de los favores de Dios, el año del reconocimiento de las bendiciones de Dios en la vida, después de venir de 2 años sumamente fuertes, después de venir de 2 años sumamente difíciles, de pérdidas, de dificultades. Es el año del reconocimiento. Y así como yo descubrí, este hombre pecador, este hombre infiel, que Dios sí obra en su vida, seguramente cada uno de ustedes también lo van descubriendo en el camino. Y vamos descubriendo además otros pecadores infieles que nos dan una muestra inmensa del amor de Dios, que son instrumentos maravillosos. El próximo 1 de octubre la iglesia hace memoria de una santa, de una mística. ¿Quién se lo sabe? A ver. Santa Teresita del Niño Jesús. Santa Teresita, me la encontré en medio de esta oración, además porque me inspira profundamente esta mística para que hoy viniéramos a reflexionar en torno a algunas de sus palabras. Santa Teresita es patrona universal de las misiones, punto número 1, es una carmelita francesa y que fue canonizada por el Papa Pío XI, proclamada doctora de la Iglesia. Entonces ya ahí vemos que algo deben hacer los escritos inspirados de esta hermana, que ciertamente la Iglesia la ha reconocido como tal. Algo maravilloso desde la línea 1 que usted entra a la autobiografía de Santa Teresita, ella dice estas palabras. Ella se reconoce como un minúsculo grano de arena frente a la inmensidad de las cimas de las montañas, esa cima que toca el cielo. Y continúa diciendo, y leeré textualmente: en vez de desanimarme, porque dice ella, esta pobre criatura, ¿cómo va a llegar a la santidad de ese nivel de la cima de la montaña? Pues en vez de desanimarme al yo pensar en esto, dice Santa Teresita, me he dicho: el buen Dios no puede inspirar deseos irrealizables en nosotros. Dios no puede inspirar deseos irrealizables, y por eso, a pesar de mi pequeñez, aspiro a la santidad, dice Santa Teresita. Llegar a ser más grande me es imposible. Lo acepta y lo reconoce con los pies en la tierra. He de soportarme tal y como soy, con todas mis imperfecciones. Sin embargo, quiero buscar el medio de ir al cielo por un camino bien derecho, muy breve, un pequeño camino completamente nuevo. Quisiera yo también encontrar un ascensor para elevarme hasta Jesús, porque soy demasiado pequeña para subir la dura escalera de la perfección. ¿Se parece a la oración de alguno aquí? Yo creo que sí, ¿cierto? Señor, quiero ser santo. Señor, quiero ser santa. Seguramente pasa muchas veces por nuestra oración. Y son esas palabras iniciales de la vocación de esta mística que comienzan a ser para mí, que comienzan a ser para cada uno de nosotros, inspiración y llamado a la santidad. Siempre hemos escuchado este llamado: sean santos, y suena muy fácil ser santos, pero tal vez nos ha faltado un poquito asimilar qué se necesita para llegar a ser santo. Y Santa Teresita, una mística, San Juan Eudes, un gran místico, y un místico muy cercano también a nosotros aquí, el siervo de Dios, Rafael García Herreros, también nos viene a decir ¿Cómo se puede llegar a ser santo? Y pregúntese, ¿pero por qué un místico, si esos místicos viven por allá elevados en otro mundo, nos pueden ayudar a ser santos? Y hoy estamos hablando de vivir el cielo en la tierra. Pues, ¿qué tiene de especial un místico? La experiencia mística es aquella que alcanza una experiencia unitiva con Cristo. El místico se hace, se considera, se vive uno con Cristo. Y escuchando esto de parte de Santa Teresita, me pongo a pensar en Juan Eudes, y Juan Eudes claramente lo dice de la misma manera. Aquí no queremos actores, aquí no queremos imitadores, aquí queremos que sean otro Jesús, que sean otro Cristo para el hermano. Pues la experiencia del cielo seguramente es una experiencia para nosotros cotidiana. Yo no he venido aquí a darles una charla, yo he venido a darles una experiencia particular de mi búsqueda del cielo. Y para mí el cielo es eso, es una búsqueda incesante de amor, por amor y para el amor. El amor concebido desde tres realidades, desde tres vivencias. El cristiano siempre ha escuchado de un Dios extraordinario. Hay una canción hermosísima que dice que es el Dios de lo inusual, el Dios de lo inesperado. Pues siempre hemos visto a ese Dios y hemos escuchado de ese Dios, pero esos cristianos, y muchos estamos aquí, estamos predicando, estamos sentados aquí, andamos deambulantes en el mundo de hoy, aletargados, dormidos, muertos en vida, como zombies. Así andamos los cristianos. Lamentablemente, los discípulos del Señor andamos así, en un permanente letargo, buscando y anhelando ciertamente el paraíso, pero al parecer nos está bastando esos falsos paraísos, esos cielos momentáneos, el falso cielo en la tierra. En eso está viviendo hoy el mundo, de eso se alimenta hoy el mundo, y las generaciones están creciendo lamentablemente en esa experiencia de encontrar el cielo, que parece muy rápida, que parece muy sencilla, pero que así como es rápida y fugaz para llegar a la vida, así es rápida y fugaz para irse de nuestra vida. Y es cuando llega, ¿qué? Llega la crisis. Y es cuando llegan los problemas, los obstáculos. Y San Juan Eudes va a llamar a esta crisis, a estos problemas y a estos obstáculos, la prueba. En el caminar de nuestra vida, en el caminar y en la búsqueda de nuestro cielo en el mundo de hoy, vamos a encontrar la prueba. Y les voy a dar tres claves. Juan Eudes tiene tres claridades para hoy permitirnos sobrepasar la prueba, superar la prueba o ver qué hacemos con la prueba. Juan Eudes habla de momentos específicos en los que la prueba le agobió profundamente, de contradicciones, de calumnias en un siglo XVII, en el que inclusive la misma iglesia iba contra este hombre, iba contra este santo francés que solo quería avivar la vocación sacerdotal. Pues Juan Eudes va a llamar a los obstáculos como grandes y útiles favores. Usted cuando se encuentre hoy en día un obstáculo, usted cuando hoy en día se encuentre con la prueba, usted cuando hoy en día se encuentre con la crisis, dígale: Señor, gracias Señor por estos grandes y útiles favores. ¿Por qué son favores? Dirá, este hombre se enloqueció, están diciendo algunos por allí. ¿Cómo van a ser grandes y útiles favores? Pues nos lleva esto a decir que Juan Eudes tuvo una actitud particular frente a la prueba. ¿Cuál fue la actitud particular de Juan Eudes frente a la prueba? ¿Cómo fue su experiencia de sufrimiento y de oscuridad? ¿Y cómo esto nos aporta a vivir un cielo en la tierra de hoy? Bueno, tres aspectos de la vida de Juan Eudes que le van a ayudar. Si tiene para apuntar, si no, apúntelo bien en la mente, apúntelo bien en el corazón, apúntelo bien en el celular. Y Juan Eudes nos va a decir, o mejor dicho, vamos a descubrir de Juan Eudes que Juan Eudes sabe renunciar a Dios mismo. Y caímos como condorito. ¿Cómo así? Saber renunciar a Dios mismo. Muchas veces hemos escuchado en las enseñanzas que se nos dice, pues renuncien a ustedes mismos, renuncien al pecado, renuncien al mundo y sus acechanzas, pero jamás se nos ocurrió que había que renunciar a Dios mismo. ¿Alguien aquí había pensado en eso? ¿Cómo se le ocurre, José? No, pero espere, no me denuncien todavía, espere. Cuando Juan Eudes nos dice que hay que renunciar a Dios mismo, vamos a encontrar a un San Juan Eudes vivo, activo en las misiones, excelente predicador, testimoniando la vida de Cristo en medio de su pueblo, desgastándose, y no eran misiones como las que hacemos nosotros de un fin de semana, de una semana, no. Las misiones de Juan Eudes eran de 3 meses, de 6 meses, y en unas condiciones un tanto más difíciles que las de hoy en día. Aunque Juan Eudes entregue todo de sí y cuente con el auxilio de la voluntad divina, él debe acompañar ese quehacer misionero con el propio deseo de evitar apegarse al mismo Dios. De manera que si cualquiera de estas contradicciones, de manera que si cualquiera de estas situaciones y obstáculos llegan a entorpecer y a interrumpir cualquiera de esas tareas y actividades misioneras, no pierda la paz del espíritu. Usted entonces, en medio de su caminar de vida, tiene que procurar evitar aquello que le haga perder usted la paz en el espíritu, porque andar demasiado aferrado al Señor, andar demasiado agarrado al Señor, quiere decir que usted no está preparado, no está como los niños pequeñitos, listo para salir caminando solito. Y justamente Jesús lo habrá hecho en su momento, luego de su muerte. Los tengo que dejar, pero solos no los dejo. Les dejó un acompañante perfecto, ¿cierto? Entonces hoy tenemos que confrontarnos nosotros con esta misma realidad. En las ocasiones que también como cristianos terminamos asegurándonos supuestos proyectos de extensión del reino de Dios, pero sin contar con quién, con Dios. Nosotros decimos, esto es voluntad de Dios en mi vida. ¿Será voluntad de Dios en la vida? ¿Será realmente que el Señor quiere esto para mi vida? ¿Será que estoy en permanente oración y en permanente vivencia de su voluntad? ¿Por qué entonces este proyecto no se me da? ¿O por qué entonces este proyecto me quita tanto la paz? Prescindimos de la voluntad de Dios para poner nuestra voluntad por encima. Muchas veces pasa esto. Como cristiano, hemos puesto nuestras seguridades en las cosas que distraen de Dios, y tal vez este tiempo, no diría yo tal vez, siempre este tiempo, es el tiempo de vivir apegados al Espíritu de Dios para amar y para servir. Tenemos entonces esa primera actitud de Juan Eudes que nos va a ayudar a poder comprender cómo pasar por encima del fuego, cómo caminar por encima de la crisis, saber renunciar a Dios mismo. Y ya nos vamos sabiendo qué significa esto de renunciar a Dios mismo. Segundo, Juan Eudes va a convertir la prueba en beneficio y a los perseguidores los va a llamar benefactores. ¿Usted ha pensado en decirle a aquel que a usted no le cae tan bien, aquel que a usted le quita la paz, aquel que a usted le perturba la vida, llamarlo benefactor? ¿Sí o no? ¿Están aquí o se me durmieron ya? Entonces, ¿los llamamos benefactores aquellos que nos quitan la paz o no? No los llamamos benefactores, pero Juan Eudes sugiere que lo hagamos. ¿Y por qué hay que llamar a estos señores benefactores? ¿Y por qué hay que llamar a la prueba beneficio? Juan Eudes tiene puesta la mirada en aquel que nunca falla, en aquel que mantenía viva la llama del amor, y es por eso que él saca el provecho de la prueba. Y Juan Eudes, usted lo va a ver adolorido, lo va a ver abrumado, lo va a ver golpeado, lo va a ver de todo frente a todas las situaciones que le habrán pasado los reyes en su contra, el Papa en su momento también en su contra, y por encima de todo la verdad sale a la luz y claramente encontrará el paz, se encontrará abierto a Dios y confiado a Dios. Hoy también tenemos que mirar esa prueba de esta misma manera. Una oportunidad para preguntarnos por el sentido de nuestra vida en el mundo. Entonces, anote esto ahí en su espejo, en donde usted se ve todos los días, o téngalo ahí como fondo de pantalla de su celular. Y diga, repita conmigo, vivir el cielo en la tierra. es vivir una vida con sentido. Sí lo entendemos, ¿cierto? Vivir el cielo en la tierra es vivir una vida con sentido. No andar en automático, le digo yo a mi mamá en estos días. Yo creo que quienes escuchan el programa de la una de la tarde en el que ahora estamos los seminaristas, yo contaba esta anécdota y mi mamá estaba viendo en las tardes una de estas novelas que le encanta y estaba viendo La Rosa de Guadalupe. Y en La Rosa de Guadalupe, ella decía, al final el pobre muchacho le golpearon un ojo, él perdió el ojo y él decía, pero la Virgencita no le hizo el milagro. Yo, mamá, ¿cómo así? Ay, no sirvió de nada porque la Virgencita igual dejó que le quitaran el ojo, me dice mi mamá en su inocencia. Y yo, de hecho, ahí está todo el sentido y toda la enseñanza en medio de esta producción secular que yo no esperaba que tuviera una enseñanza. Y es que el muchacho, por encima de que había perdido su ojo y andaba con su parche, por encima de que la esposa, que era la que lo violentaba, le había hecho mil cosas, él al final la había perdonado. La Virgencita sí había hecho su milagro de intercesión frente al Señor. Y entonces él vio con sentido su prueba, el muchacho de la novela. Yo digo, ¿qué manera tan maravillosa de evangelizar, Señor? Gracias por utilizar estas cosas que no siempre las utilizan los medios seculares para la evangelización. Entonces ya hemos visto dos actitudes de Juan Eudes. La primera, San Juan Eudes va a descubrir, ¿cómo qué? Renunciar a Dios. La segunda es San Juan Eudes va a mirar la prueba como beneficio y al perseguidor como benefactor. Muy bien. Y el tercer punto, San Juan Eudes sabe que Dios está actuando secretamente. Secretamente Dios actúa permanentemente en la vida. El culmen de su pensamiento ante la prueba va a llevar a Juan Eudes a asegurar que Dios no goza del sufrimiento. ¿Cuántas veces hemos escuchado o hemos dicho, y seamos honestos, ¿por qué Dios me hace esto? ¿Quién lo ha dicho? Levante la mano. ¿Por qué Dios me está haciendo esto? ¿Por qué Dios no quiere que las cosas sucedan? ¿Por qué Dios le pone obstáculos a mi vida? Y así sucesivamente escucharemos que Dios se goza con el sufrimiento del ser humano, según la lógica de nosotros los seres humanos, según la lógica de los que supuestamente conocemos a Jesús y somos sus discípulos. Por el contrario, nuestro Señor está comprometido, actuando secretamente. ¿Cuántos seres humanos en los últimos tiempos, y voy a irme a la época de la pandemia más fuerte, cuántos seres humanos fueron testigos de la actuación secreta del Señor? Médicos, los paramédicos, los policías, los bomberos, los que atienden las unidades de cuidados intensivos. ¿Cuántas personas descubrieron la acción salvadora y secreta de Dios en medio de nuestras realidades, mientras que los que estábamos pegados al televisor sencillamente estábamos llorando por nuestra propia desgracia, llorando por la oscuridad que se sumía en el mundo? Y recuerdo unas palabras también de Catalina Barr, ella es amiga de Juan Eudes, una prestante mujer de la sociedad francesa del siglo XVII, que dijo unas palabras hermosas, y Paul Millsand lo cita en una de las biografías de Juan Eudes y va a decir: no es en las luces y en las claridades donde va a subsistir la fe, sino en las preciosas tinieblas. Qué bonito esto. Vamos a grabarnos esto en el corazón. No es en las luces y en las claridades donde la fe subsiste, sino en las preciosas tinieblas. ¿Sí se atreven a repetirlo? Vamos pues, 1, 2, 3. Yo les creo que ustedes lo dijeron, de verdad que sí. Gracias. No es en la prueba, no es en las luces y en las claridades donde la fe subsiste, sino en las preciosas tinieblas. Esto nos permite y nos ayuda a reafirmar justamente la convicción de que Dios no se goza en el sufrimiento. Preguntamos, ¿Dios se goza en el sufrimiento? ¿Dios actúa secretamente? Ah, bueno, entonces ahí, ¿por qué tenemos que caer agobiados en la prueba? ¿Por qué tenemos que caer preocupados, mejor dicho, cuando Cuando viene la enfermedad, cuando me caen las deudas, cuando no puedo más. Y pensamos hasta lo impensable. ¿Perdón? Ahí también está Dios, actuando secretamente. Actuando secretamente, y se está instaurando ese reino de Dios. En el tiempo de Él. Qué hermoso eso. Ahora que me hablas del tiempo, mi amiga, ¿cómo se llama? Isabel Cristina. Isabel Cristina habla del tiempo de Dios. Y ciertamente vivir el cielo en la tierra también es comprender en qué clave se debe vivir el tiempo de Dios. Nosotros estamos acostumbrados a vivir el cronos. Como decía Camilo, estamos súper puntuales. Estamos comenzando a las 5:30 el rosario, a las 6 la asamblea, a las 6:30 la prédica, a las 7:30 terminamos. Y el tiempo de Dios no se maneja de esta manera. El tiempo de Dios se comprende desde otra manera. Y el aditivo que le da al tiempo de Dios esa otra manera es la vida con sentido. Es encontrarle el sentido a cada una de las vivencias de fe que tenemos. Pues en medio de este mar de santidad que nos hemos sumido, primero con Santa Teresita, luego con San Juan Eudes, volvemos sobre nuestra invitada, sobre Santa Teresita del Niño Jesús, quien en sus escritos autobiográficos va a decir que el punto fundante de la vivencia del cielo en la tierra va a ser una palabra que ya hemos mencionado Andrés y yo mucho aquí al principio: la vocación. Tú y yo estamos llamados a vivir una vocación de amor. Diga: mi vocación es para el amor. Mi vocación es para el amor. No saldrá alguno o alguna soltero o soltera y que le ha ido mal en el amor de pareja y a decir: no, mi vocación no es el amor. No me refiero a ese tipo de amor. Ciertamente nos referimos al amor cristiano. Que tú puedas decir: mi vocación es el amor, es que tú puedas anhelar y desear profundamente y por encima de todas las cosas un don particular que Santa Teresita nos recomienda y nos dice: anhelo y deseo el don de la ciencia del amor. Anote para que no se le olvide que le va a pedir al Espíritu Santo ahorita en la oración. El don de la ciencia del amor es lo que quiere hoy regalarle el Señor al mundo. Santa Teresita va a coincidir con Juan Eudes y va a encerrar la imagen más pura, más real del amor, más sublime y perfecto que existe en una hoguera ardiente de amor. Dirá: esa hoguera ardiente de amor es la que debemos perseguir. Esa hoguera ardiente de amor es la que a mí me debe atraer, me debe consumir, me debe avivar siempre la vida. Y Jesús es quien se complace en mostrarme el único camino que conduce a esa hoguera divina. El camino es muy fácil. Suena muy fácil cuando uno lo dice. El camino para el amor es muy fácil. Imagínese usted esa imagen de ese niñito que se abandona en los brazos de su padre. Es el camino para encontrar esa hoguera perfecta. El abandono del niño que se duerme en los brazos del padre sin miedo alguno. La imagen perfecta del amor. Pues esa enamorada empedernida, esta bellísima Santa Teresita, va a seguir hablándonos en la figura del monte. Recuerden, al principio ella se comparaba con un gran monte, con una gran montaña, y ella decía que era ¿qué? Una minúscula o un minúsculo grano de arena. Y ella sigue hablándonos de la figura del monte para decirnos que hay que darle duro. A mí me da muy duro, yo no sé si a ustedes les gustan estas caminatas ecológicas que se promueven mucho por allí en el campo. A mí me da sumamente duro las subidas. Yo tengo que ponerme a pensar en el Señor para poder darle esa subida y no. Y pregúntenle a los muchachos, a mis hermanos, ¿cuánto nos tardamos en las subidas por culpa mía? Pero bueno, ese no es el punto. El punto es que llego a la subida finalmente. Llego al final, después de unas 2 horas, pero llego. Y ellos allá sentados tomando el sol. El punto es que siempre las subidas van a ser difíciles. Siempre la subida hacia el monte va a ser difícil, va a implicar una muy dura prueba. Y allí vamos a descubrir que Jesús, para alcanzarlo, para conocerlo, no nos va a pedir ningunas grandes hazañas. Como aquí hay muchos biblistas y aquí conocemos el Antiguo Testamento, ¿qué pasaba en el Antiguo Testamento? ¿Qué se pedía supuestamente para adorar y alabar a Dios en el Antiguo Testamento? ¿Habían holocaustos? ¿Qué más? ¿Sacrificios? ¿Y qué eran esos sacrificios? ¿Había que hacer qué? ¿Matar animalitos? ¿Matar becerros? ¿Matar corderos? ¿Matar cabritos? Y ofrecerlos al Señor. Vuelvo a citar a esta santa que en su autobiografía dirá: he aquí pues todo lo que Jesús exige de nosotros. No tiene necesidad de nuestras obras, sino solo de nuestro amor. Porque ese mismo Dios que declara que no tiene necesidad de decirnos si tiene hambre, no vacila en mendigar un poco de agua a la samaritana. Y ustedes me dirán: pero José, claro que mendiga agua a la samaritana. O sea, que Jesús tenía sed. Jesús tenía sed. Pero al decir dame de beber, lo que estaba pidiendo al creador del universo era el amor de su pobre criatura. Tenía sed de amor. Y muchas veces escuchamos la figura del Jesús que se queda prácticamente sin manos, tocando la puerta del corazón, tocando la puerta de mi casa, tocando la puerta de mi vida para que le abramos. Y en ese tocar de la puerta, tal vez hemos abierto la puerta al Señor. Tal vez tú y yo vivimos una experiencia mística. Tal vez vivimos una experiencia de oración porque venimos a la asamblea carismática o vamos a la Eucaristía. Pero luego de tocar esa puerta, abrirle la puerta a Jesús, nos hemos quedado tal vez en la experiencia de la oración. Solo y hasta allí va nuestra vida de fe. Y el amor se ha vuelto solo un amor de yo con aquel, de yo con el Dios que sé que me acompaña y me sostiene, pero aparentemente ese amor no está haciendo nada en la vida de la persona. Aparentemente ese Dios no está haciendo nada en la vida de la criatura. Y el Señor te está preguntando: ¿tienes algo para darme? Tengo sed. ¿Y tú qué le has contestado? ¿Qué le hemos contestado? A veces sí, a veces no, ¿cierto? A veces tenemos que darle y a veces no le damos. Esta santa nos hace caer en cuenta de la necesidad de abrir los ojos del corazón para descubrir a ese Jesús sediento entre los discípulos del mundo. Lastimosamente, discípulos, dice ella misma en su autobiografía, discípulos ingratos e indiferentes. Vuelvo y pregunto: ¿cuántos discípulos aquí en la Asamblea Carismática han despertado y le han dado de beber al Señor en el hermano, le han dado de comer al Señor en el que nos conseguimos en la calle, le han dado amor al Señor con el familiar con el que vivo? ¿Cuántos discípulos de los que hoy estamos aquí hemos caminado y hemos salido de esa categoría de ser ingratos e indiferentes? No me responda a mí, respóndaselo ahorita en la oración. La pregunta permanente del ser humano rodea el hecho de su propia felicidad. ¿Qué es la felicidad? Yo le pregunto a mi amiga aquí de rojo: ¿qué es la felicidad? Ser feliz. ¿Qué es la felicidad, mi amiga? Estar lleno de paz es la felicidad. ¿Quién más me quiere decir qué es la felicidad? Tener amor en el corazón es felicidad. Tener paz, tener gozo, paz interior. ¡Qué maravilla! ¡Qué maravilla! Saludos a mi querido rector, Padre Carlos Jiménez. Gracias, Padre, por acompañarme. ¡Chao! Sí, vino a tomarlo. La pregunta: ¿qué es lo que da felicidad? Es una pregunta que en el Evangelio vamos a encontrar en muchas oportunidades y de muchas maneras. Escucharemos en el Evangelio que se preguntará: Señor, ¿qué debo hacer para heredar la vida eterna? Escucharemos cuál es el primer mandamiento de todos. Muchas, muchas serán las maneras en las que los personajes de la Biblia le preguntarán, interactuarán con Jesús para descubrir qué es lo que me da felicidad. Y les pregunto: ¿será que lo que nos da felicidad hoy en día es lo que le da felicidad al Señor? Qué bueno que seamos sinceros, ¿cierto? lo que nos da felicidad hoy en día no es lo que le da felicidad al Señor. ¿Estamos en el camino? Sí, estamos en el camino. Eso llena de felicidad al Señor, claramente. No nos va a devolver nada porque ya lo hemos recibido todo. Cuando llegamos a esa comprensión, ya hemos anhelado tanto al amor mayor que la explosión de gozo en el corazón no encuentra nada más. Lo material ya no nunca me es suficiente. Ya lo material, ya el dinero, ya las posesiones, ya los momentos, ya los placeres, ya nada es suficiente. Porque hemos descubierto algo más, y algo más que nos cambió la vida. Otro de nuestros místicos invitados de esta noche, que no hemos mencionado tanto, es el siervo de Dios Rafael García Herreros, y él nos va a responder la pregunta de la felicidad. Nos dice: estamos en el mundo para servir al hombre y embellecer el mundo. Es lo mismo que amar y servir a Dios. El servicio al hombre es el servicio a Dios. El amor al hombre se identifica con el amor a Dios. Los muchachos de la etapa introductoria que me están acompañando aquí, les envío un saludo a ellos, siempre han escuchado una frase que nos dicen nuestros formadores: que no pase un día de la vida sin pasar por el mundo haciendo ¿qué? Pero ustedes también se la saben. Muy bien, que no pase ni un día de la vida sin que no hagamos el bien. Y el siervo de Dios Rafael García Herreros nos va a ayudar a alcanzar el culmen de nuestra meditación en esta noche y nos va a decir: Jesucristo está obrando actualmente en el mundo. ¿Amén? Amén. ¿Sí, lo creemos o no?
1: Sí.
0: Lo creemos entonces. Y todo lo que en el mundo hoy está pasando, ojo, lo que es santo, lo que es justo, lo que es bueno, lo que es bello, lo que es generoso en el mundo, procede de Jesucristo. Le pregunto yo, ¿estas cosas están pasando en el mundo? ¿Cosas con estas características? Sí, también. Ay, Dios mío, me va a dar una cosa aquí. Sí, están pasando estas cosas también en el mundo. Y dice: aún lo más secreto, lo más personal, toda la eficacia del amor que está transformando la humanidad viene de Dios. Y el obrar de Jesús, el que nosotros seamos servidores en el Espíritu, significa dar pasos permanentes hacia el amor. Y ver que Dios realmente sí está obrando con cosas bellas, de manera justa, de manera maravillosa. Yo mismo se me olvidaron los calificativos, así que vuelvo y los leo. De manera santa, justa, buena y bella y generosa. Todo eso es un referente en nuestra vida para descubrir que Dios sí está obrando. Y para descubrir también aquellos espacios, aquellas personas y aquellos momentos en los que no está Dios obrando. Miren cuán necesario es vernos en el reflejo de Jesús en la vida. Vernos en el reflejo de Jesús en la vida es descubrir aquello, todo aquello que es opuesto al bien mayor, todo aquello que es opuesto al sumo bien. Pero como los que estamos aquí estamos dando pasos permanentes en el Espíritu, estamos descubriendo que Dios sigue escribiendo su historia en el mundo. Y García Herreros, ya para ir finalizando, para que no se me duerman, va a seguir diciendo que perdamos totalmente el temor a la muerte. Uy, qué tarea tan difícil. Ahí voy a citar a mi pobre madrecita otra vez. Yo le invité, no vino. Después no vino, entonces ahora sí la puedo citar. Siempre he tenido este diálogo con ella y es el tema del temor a la muerte. ¿Quién le tiene miedo a la muerte? Yo creo que los seres humanos tenemos miedo a la muerte, ¿cierto? Es como un instinto natural del ser humano y aplaudo a los que no levantaron la mano. Porque dice García Herreros que perdamos totalmente el temor a la muerte. Yo creo que el siervo de Dios no le tenía temor a la muerte. Se había entregado de una manera a Jesús. Había entregado su vida de tal manera al Señor y al Espíritu que la seguridad que en su corazón había sobre la salvación, que no dependía de él, sino que dependía de su amor mayor, era lo que a él lo movía y lo anhelaba querer estar con él. No había temor alguno a la muerte. nosotros en la emisora, en la asamblea carismática, en las parroquias, en todas las obras pastorales en el Minuto de Dios, podemos intentar descubrir algo de la belleza del Salvador, algo así, mínimo. Usted escucha al Padre Javier, al Padre Leonardo, a cada uno de los predicadores de este Minuto de Dios, usted se alcanza a medio descubrir al Señor, a medio descubrir al amor de Dios. Pero ya en la interioridad y en su relación con Él es donde usted lo va a descubrir, con la ayuda, no de nosotros, sino del Espíritu Santo. El Espíritu Santo es el que va a transformarnos a nosotros por completo. Solo se requiere de una cosa. ¿Quién me lo dice? Solo necesitamos de una cosa: perseverancia, fe, amor. ¿Qué más? Gracia, constancia en la oración, la fe y la esperanza. Y todo ello lo encerramos, la paz, dice Sarita, y todo ello lo encerramos en la apertura del corazón. Recuerdo yo una frase que le escuché a un sacerdote que decía: la única manera en la que en este mundo los pecados dejen de ser perdonados, y lo dije hace poco también en una prédica de un seminario de vida en el Espíritu, es que el hombre ya no quiera ser perdonado, que el hombre se canse de esperar el perdón de Dios. Es la única manera en la que hay una ruptura entre la relación de Dios con nosotros, entre la relación de nuestro amado con nosotros. Solo se requiere una cosa, y es la apertura del corazón, anhelarlo. Vamos siguiendo entonces, ya llegando al punto culmen, llegando al punto final de la oración. Mis hermanos músicos ya se pueden ir acomodando para que oremos. En esto del servicio y de la vida, y en la búsqueda de la felicidad, porque si usted quiere vivir un cielo en esta tierra, si usted vino hoy y viene cada miércoles, es porque usted está anhelando vivir un cielo en medio de su realidad, un cielo en medio de esta tierra. Todo irá aconteciendo en medio de sus propias circunstancias. ¿Cuáles son las circunstancias de la vida? Estudiamos, trabajamos, hay amas de casa, nos enfermamos, el afán de la vida es otra circunstancia. El estrés, dice, ay Dios mío, Sarita, dice, el estrés. Nos peleamos, la familia, y así mucho. El trabajo, ya lo dije de primero. Así de esas son todas o algunas de las circunstancias que hemos tenido, algunas sencillas, otras difíciles, y van a seguir aconteciendo y van a seguir ocurriendo en la vida. Solo dos circunstancias son las más seguras que usted va a poder vivir en su vida y que usted va a poder salir adelante en medio de toda la realidad. Primera circunstancia segura, segurísima. Es más, si los cristianos pudiéramos apostar, pero no podemos apostar. Primera circunstancia: los problemas siempre van a estar. Siempre van a estar. Por lo tanto, mi servicio, mi vida y mi paz no pueden depender de mis problemas. Primera circunstancia: siempre van a estar, ¿quién? Los problemas. Segunda circunstancia, y esto le cae a algunos cristianos y no cristianos que se ponen a intentar adivinar qué va a pasar en el futuro. No sabemos lo que trae el futuro. Nadie sabe. ¿Alguien sabe aquí lo que trae el futuro? Dígame si alguien sabe y lo subimos aquí para imponerle manos, porque Señor, santo Dios. No sabemos lo que trae el futuro. No sabemos si al minuto siguiente estamos, si mañana estaremos. Lo que sí sabemos es que Dios siempre va a estar. Lo que sí sabemos es que Dios siempre va a estar, porque Dios es nuestra mayor circunstancia. Amén. Un aplauso para Dios, no para mí. Esa mayor circunstancia es la que hoy nos va a acompañar al culmen de esta enseñanza: a orar, para que en este corazón, para que en ese corazón, para que en cada uno de los corazones y de las mentes haya un nuevo nacimiento, haya una metanoia, haya un cambio, haya un despertar. Ya no sigamos tragando entero con lo que la vida nos da, nos trae, nos ofrece.

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1: Son las 5:58 minutos.
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0: Ha sido una bella tradición de la Iglesia saludar a la Virgen María con el Ángelus o anuncio del ángel todos los días, a mediodía y al caer de la tarde. Por eso oremos todos hoy. El ángel del Señor anunció a María.
1: Y ella concibió por obra y gracia del Espíritu Santo.
0: Dios te salve María, llena eres de gracia, el Señor es contigo, bendita tú eres entre todas las mujeres, bendito es el fruto de tu vientre Jesús.
2: Santa María, Madre de Dios, ruega por nosotros pecadores, ahora y en la hora de nuestra muerte. Amén.
0: He aquí la esclava del Señor.
1: Hágase en mí según tu palabra.
0: Dios te salve María, llena eres de gracia, el Señor es contigo, bendita tú eres entre todas las mujeres, bendito es el fruto de tu vientre Jesús.
2: Santa María, Madre de Dios, ruega por nosotros pecadores, ahora y en la hora de nuestra muerte. Amén.
0: El Verbo se hizo carne
1: y habitó entre nosotros.
0: Dios te salve María, llena eres de gracia, el Señor es contigo, bendita tú eres entre todas las mujeres, bendito es el fruto de tu vientre Jesús.
2: Santa María, Madre de Dios, ruega por nosotros pecadores, ahora y en la hora de nuestra muerte. Amén.
0: Ruega por nosotros, Santa Madre de Dios,
1: para que seamos dignos de las promesas de Cristo.
0: Oremos, Señor, derrama tu gracia en nuestros corazones, para que habiendo conocido por la voz del ángel el misterio de la encarnación de tu Hijo, podamos llegar por los méritos de tu cruz y pasión a la gloria de la resurrección. Por el mismo Cristo nuestro Señor.
2: Amén.
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1: En tu emisora Minuto de Dios ya tenemos las 6:03. Reciban ustedes, hermanos, un saludo de bendición en este martes 25 de agosto de este año 2026. Sean ustedes bienvenidos a este Santo Rosario en vivo y en directo. Ya están con nosotros las servidoras del Ministerio de Intercesión de la Casa de Oración Tierra Nueva. Ya está Marta Martínez y la señora Matilde Rico Villegas. Matilde, buenas tardes y adelante.
2: Buenas tardes, Carlitos. Buenas tardes, Marta. Buenas tardes, amables oyentes. Sean todos bienvenidos a nuestro programa El Rosario por las intenciones de todos los oyentes. Vamos a orar y a cubrirnos con la sangre preciosa de Jesús y con el manto de la Santísima Virgen María. Vamos a orar por las intenciones de todos nuestros hermanos oyentes, por todas las personas que se encomiendan a nuestras oraciones, por todos los enfermos que están en clínicas, en hospitales, en sus casas. Oramos por nuestros hermanos encarcelados, por los desempleados, por nuestros sacerdotes, especialmente los eudistas, y el padre José Andrés y el padre Leonardo Arboleda. Oramos también por la paz de nuestros corazones, la paz de Colombia, la paz del mundo entero. Por las víctimas del terremoto, por los que colaboran, por los que están ayudando allí todavía, por todos los damnificados, por los desplazados, por los socorristas, por los refugiados, por todos los médicos y enfermeras, por todos los inmigrantes, por todos los que viajan y por los que están cumpliendo años. Por la señal de la Santa Cruz de nuestros enemigos, líbranos, Señor, Dios nuestro, en el nombre del Padre, del Hijo y del Espíritu Santo. Amén. Hacemos nuestra profesión de fe. Por favor, Marta.
3: Creo en Dios Padre Todopoderoso, Creador del cielo y de la tierra. Creo en Jesucristo, su único Hijo, nuestro Señor, que fue concebido por obra y gracia del Espíritu Santo. Nació de Santa María Virgen, padeció bajo el poder de Poncio Pilato, fue crucificado, muerto y sepultado, descendió a los infiernos, al tercer día resucitó de entre los muertos, subió a los cielos y está sentado a la derecha de Dios Padre Todopoderoso. Creo que desde allí ha de venir a juzgar a los vivos y a los muertos. Creo en el Espíritu Santo, la Santa Iglesia Católica, la comunión de los santos, el perdón de los pecados, la resurrección de la carne y la vida eterna. Amén.
2: Jesús, mi Señor y Redentor, yo me arrepiento de todos los pecados que he cometido hasta hoy y me pesa de todo corazón porque con ellos he ofendido a un Dios tan bueno. Propongo firmemente no volver a pecar y confío que por tu infinita misericordia me has de conceder el perdón de mis culpas y me has de llevar a la vida eterna. Amén. Los misterios que vamos a contemplar hoy son los misterios dolorosos. En ese primer misterio contemplamos la agonía de Jesús en el huerto. Padre nuestro que estás en el cielo, santificado sea tu nombre. Venga a nosotros tu reino, hágase tu voluntad, así en la tierra como en el cielo.
3: Danos hoy nuestro pan de cada día, perdona nuestras ofensas, como también nosotros perdonamos a los que nos ofenden. No nos dejes caer en tentación y líbranos del mal. Amén.
2: María, Madre de Gracia y Madre de Misericordia.
3: En la vida y en la muerte, ampáranos, Madre nuestra.
2: Dios te salve María, llena eres de gracia, el Señor es contigo. Bendita tú eres entre todas las mujeres y bendito es el fruto de tu vientre, Jesús.
3: Santa María, Madre de Dios, ruega por nosotros pecadores, ahora y en la hora de nuestra muerte. Amén.
2: Dios te salve María, llena eres de gracia, el Señor es contigo. Bendita tú eres entre todas las mujeres y bendito es el fruto de tu vientre, Jesús.
3: Santa María, Madre de Dios, ruega por nosotros pecadores, ahora y en la hora de nuestra muerte. Amén.
2: Dios te salve María, llena eres de gracia, el Señor es contigo. Bendita tú eres entre todas las mujeres bendito es el fruto de tu vientre, Jesús.
3: Santa María, Madre de Dios, ruega por nosotros pecadores, ahora y en la hora de nuestra muerte. Amén.
2: Dios te salve María, llena eres de gracia, el Señor es contigo. Bendita tú eres entre todas las mujeres y bendito es el fruto de tu vientre, Jesús.
3: Santa María, Madre de Dios, ruega por nosotros pecadores, ahora y en la hora de nuestra muerte. Amén.
2: Dios te salve María, llena eres de gracia, el Señor es contigo. Bendita tú eres entre todas las mujeres y bendito es el fruto de tu vientre, Jesús.
3: Santa María, Madre de Dios, ruega por nosotros pecadores, ahora y en la hora de nuestra muerte. Amén.
2: Dios te salve María, llena eres de gracia, el Señor es contigo. Bendita tú eres entre todas las mujeres y bendito es el fruto de tu vientre, Jesús.
3: Santa María, Madre de Dios, ruega por nosotros pecadores, ahora y en la hora de nuestra muerte. Amén.
2: Dios te salve María, llena eres de gracia, el Señor es contigo. Bendita tú eres entre todas las mujeres y bendito es el fruto de tu vientre, Jesús.
3: Santa María, Madre de Dios, ruega por nosotros pecadores, ahora y en la hora de nuestra muerte. Amén.
2: Dios te salve María, llena eres de gracia, el Señor es contigo. Bendita tú eres entre todas las mujeres y bendito es el fruto de tu vientre, Jesús.
3: Santa María, Madre de Dios, ruega por nosotros pecadores, ahora y en la hora de nuestra muerte. Amén.
2: Dios te salve María, llena eres de gracia, el Señor es contigo. Bendita tú eres entre todas las mujeres y bendito es el fruto de tu vientre, Jesús.
3: Santa María, Madre de Dios, ruega por nosotros pecadores, ahora y en la hora de nuestra muerte. Amén.
2: Dios te salve María, llena eres de gracia, el Señor es contigo. Bendita tú eres entre todas las mujeres y bendito es el fruto de tu vientre, Jesús.
3: Santa María, Madre de Dios, ruega por nosotros pecadores, ahora y en la hora de nuestra muerte. Amén.
2: Gloria al Padre, y al Hijo, y al Espíritu Santo.
3: Como era en un principio, ahora y siempre, por los siglos de los siglos. Amén.
2: Oh Jesús mío, perdona nuestros pecados. Líbranos del fuego del infierno. Lleva todas las almas al cielo, especialmente las más necesitadas de vuestra misericordia. Dios mío, yo creo, adoro, espero y te amo, y te pido perdón por los que no creen, no adoran, no esperan y no te aman.
3: El segundo misterio es la flagelación de Jesús atado a una columna. Padre nuestro que estás en el cielo, santificado sea tu nombre, venga a nosotros tu reino, hágase tu voluntad en la tierra como en el cielo.
2: Danos hoy nuestro pan de cada día, perdona nuestras ofensas, como también nosotros perdonamos a los que nos ofenden. No nos dejes caer en la tentación y líbranos de todo mal. Amén.
3: María es Madre de Gracia y Madre de Misericordia.
2: En la vida y en la muerte, amparanos, Madre nuestra.
3: Dios te salve María, llena eres de gracia, el Señor es contigo. Bendita tú eres entre todas las mujeres, bendito es el fruto de tu vientre, Jesús.
2: Santa María, Madre de Dios, ruega por nosotros pecadores, ahora y en la hora de nuestra muerte. Amén.
3: Dios te salve María, llena eres de gracia, el Señor es contigo. Bendita tú eres entre todas las mujeres, bendito es el fruto de tu vientre, Jesús.
2: Santa María, Madre de Dios, ruega por nosotros pecadores, ahora y en la hora de nuestra muerte. Amén.
3: Dios te salve María, llena eres de gracia, el Señor es contigo. Bendita tú eres entre todas las mujeres, bendito es el fruto de tu vientre, Jesús.
2: Santa María, Madre de Dios, ruega por nosotros pecadores, ahora y en la hora de nuestra muerte. Amén.
3: Dios te salve María, llena eres de gracia, el Señor es contigo. Bendita tú eres entre todas las mujeres, bendito es el fruto de tu vientre, Jesús.
2: Santa María, Madre de Dios, ruega por nosotros pecadores, ahora y en la hora de nuestra muerte. Amén.
3: Dios te salve María, llena eres de gracia, el Señor es contigo. Bendita tú eres entre todas las mujeres, bendito es el fruto de tu vientre, Jesús.
2: Santa María, Madre de Dios, ruega por nosotros pecadores, ahora y en la hora de nuestra muerte. Amén.
3: Dios te salve María, llena eres de gracia, el Señor es contigo. Bendita tú eres entre todas las mujeres, bendito es el fruto de tu vientre, Jesús.
2: Santa María, Madre de Dios, ruega por nosotros pecadores, ahora y en la hora de nuestra muerte. Amén.
3: Dios te salve María, llena eres de gracia, el Señor es contigo. Bendita tú eres entre todas las mujeres, bendito es el fruto de tu vientre, Jesús.
2: Santa María, Madre de Dios, ruega por nosotros pecadores, ahora y en la hora de nuestra muerte. Amén.
3: Dios te salve María, llena eres de gracia, el Señor es contigo. Bendita tú eres entre todas las mujeres, bendito es el fruto de tu vientre, Jesús.
2: Santa María, Madre de Dios, ruega por nosotros pecadores, ahora y en la hora de nuestra muerte. Amén.
3: Dios te salve María, llena eres de gracia, el Señor es contigo. Bendita tú eres entre todas las mujeres, bendito es el fruto de tu vientre, Jesús.
2: Santa María, Madre de Dios, ruega por nosotros pecadores, ahora y en la hora de nuestra muerte. Amén.
3: Dios te salve María, llena eres de gracia, el Señor es contigo. Bendita tú eres entre todas las mujeres, bendito es el fruto de tu vientre, Jesús.
2: Santa María, Madre de Dios, ruega por nosotros pecadores, ahora y en la hora de nuestra muerte. Amén.
3: Gloria al Padre, al Hijo y al Espíritu Santo.
2: Como era en el principio, ahora y siempre, por los siglos de los siglos. Amén.
3: Oh Jesús mío, perdona nuestros pecados, líbranos del fuego del infierno, lleva al cielo a todas las almas, especialmente a las más necesitadas de tu infinita misericordia. Dios mío, yo creo, adoro, espero y te amo. Te pido perdón por los que no creen, no adoran, no esperan y no te aman.
2: En este tercer misterio contemplamos la corona de espinas que colocaron a nuestro Señor Jesucristo sobre sus delicadas sienes. Padre nuestro que estás en el cielo, santificado sea tu nombre. Venga a nosotros tu reino, hágase tu voluntad así en la tierra como en el cielo.
3: Danos hoy nuestro pan de cada día, perdona nuestras ofensas como también nosotros perdonamos a los que nos ofenden. No nos dejes caer en tentación y líbranos del mal. Amén.
2: María, Madre de Gracia y Madre de Misericordia.
3: En la vida y en la muerte, ampáranos, Madre nuestra.
2: Dios te salve María, llena eres de gracia, el Señor es contigo. Bendita tú eres entre todas las mujeres y bendito es el fruto de tu vientre, Jesús.
3: Santa María, Madre de Dios, ruega por nosotros pecadores, ahora y en la hora de nuestra muerte. Amén.
2: Dios te salve María, llena eres de gracia, el Señor es contigo, bendita tú eres entre todas las mujeres, y bendito es el fruto de tu vientre, Jesús.
3: Santa María, Madre de Dios, ruega por nosotros pecadores, ahora y en la hora de nuestra muerte. Amén.
2: Dios te salve María, llena eres de gracia, el Señor es contigo, bendita tú eres entre todas las mujeres, y bendito es el fruto de tu vientre, Jesús.
3: Santa María, Madre de Dios, ruega por nosotros pecadores, ahora y en la hora de nuestra muerte. Amén.
2: Dios te salve María, llena eres de gracia, el Señor es contigo. Bendita tú eres entre todas las mujeres, y bendito es el fruto de tu vientre, Jesús.
3: Santa María, Madre de Dios, ruega por nosotros pecadores, ahora y en la hora de nuestra muerte. Amén.
2: Dios te salve María, llena eres de gracia, el Señor es contigo. Bendita tú eres entre todas las mujeres, y bendito es el fruto de tu vientre, Jesús.
3: Santa María, Madre de Dios, ruega por nosotros pecadores, ahora y en la hora de nuestra muerte. Amén.
2: Dios te salve María, llena eres de gracia, el Señor es contigo. Bendita tú eres entre todas las mujeres, y bendito es el fruto de tu vientre, Jesús.
3: Santa María, Madre de Dios, ruega por nosotros pecadores, ahora y en la hora de nuestra muerte. Amén.
2: Dios te salve María, llena eres de gracia, el Señor es contigo. Bendita tú eres entre todas las mujeres, y bendito es el fruto de tu vientre, Jesús.
3: Santa María, Madre de Dios, ruega por nosotros pecadores, ahora y en la hora de nuestra muerte. Amén.
2: Dios te salve María, llena eres de gracia, el Señor es contigo. Bendita tú eres entre todas las mujeres, y bendito es el fruto de tu vientre, Jesús.
3: Santa María, Madre de Dios, ruega por nosotros pecadores, ahora y en la hora de nuestra muerte. Amén.
2: Dios te salve María, llena eres de gracia, el Señor es contigo. Bendita tú eres entre todas las mujeres, y bendito es el fruto de tu vientre, Jesús.
3: Santa María, Madre de Dios, ruega por nosotros pecadores, ahora y en la hora de nuestra muerte. Amén.
2: Dios te salve María, llena eres de gracia, el Señor es contigo. Bendita tú eres entre todas las mujeres y bendito es el fruto de tu vientre, Jesús.
3: Santa María, Madre de Dios, ruega por nosotros pecadores, ahora y en la hora de nuestra muerte. Amén.
2: Gloria al Padre, y al Hijo, y al Espíritu Santo.
3: Como era en un principio, ahora y siempre, por los siglos de los siglos. Amén.
2: Oh Jesús mío, perdona nuestros pecados, líbranos del fuego del infierno, lleva todas las almas al cielo, especialmente las más necesitadas de vuestra misericordia. Dios mío, yo creo, adoro, espero y te amo, y te pido perdón por los que no creen, no adoran, no esperan y no te aman.
3: Cuarto misterio, Jesús con la cruz a cuestas, camino al Calvario. Padre nuestro que estás en el cielo, santificado sea tu nombre, venga a nosotros tu reino, hágase tu voluntad en la tierra como en el cielo.
2: Danos hoy nuestro pan de cada día, perdona nuestras ofensas, como también nosotros perdonamos a los que nos ofenden. No nos dejes caer en la tentación y líbranos de todo mal. Amén.
3: María es Madre de Gracia y Madre de Misericordia.
2: En la vida y en la muerte, amparadnos, Madre nuestra.
3: Dios te salve María, llena eres de gracia, el Señor es contigo. Bendita tú eres entre todas las mujeres, bendito es el fruto de tu vientre, Jesús.
2: Santa María, Madre de Dios, ruega por nosotros pecadores, ahora y en la hora de nuestra muerte. Amén.
3: Dios te salve María, llena eres de gracia, el Señor es contigo. Bendita tú eres entre todas las mujeres, bendito es el fruto de tu vientre, Jesús.
2: Santa María, Madre de Dios, ruega por nosotros pecadores, ahora y en la hora de nuestra muerte. Amén.
3: Dios te salve María, llena eres de gracia, el Señor es contigo. Bendita tú eres entre todas las mujeres, bendito es el fruto de tu vientre, Jesús.
2: Santa María, Madre de Dios, ruega por nosotros pecadores, ahora y en la hora de nuestra muerte. Amén.
3: Dios te salve María, llena eres de gracia, el Señor es contigo. Bendita tú eres entre todas las mujeres, bendito es el fruto de tu vientre, Jesús.
2: Santa María, Madre de Dios, ruega por nosotros pecadores, ahora y en la hora de nuestra muerte. Amén.
3: Dios te salve María, llena eres de gracia, el Señor es contigo. Bendita tú eres entre todas las mujeres, bendito es el fruto de tu vientre, Jesús.
2: Santa María, Madre de Dios, ruega por nosotros pecadores, ahora y en la hora de nuestra muerte. Amén.
3: Dios te salve María, llena eres de gracia, el Señor es contigo. Bendita tú eres entre todas las mujeres, bendito es el fruto de tu vientre, Jesús.
2: Santa María, Madre de Dios, ruega por nosotros pecadores, ahora y en la hora de nuestra muerte. Amén.
3: Dios te salve María, llena eres de gracia, el Señor es contigo. Bendita tú eres entre todas las mujeres, bendito es el fruto de tu vientre, Jesús.
2: Santa María, Madre de Dios, ruega por nosotros pecadores, ahora y en la hora de nuestra muerte. Amén.
3: Dios te salve María, llena eres de gracia, el Señor es contigo. Bendita tú eres entre todas las mujeres, bendito es el fruto de tu vientre, Jesús.
2: Santa María, Madre de Dios, ruega por nosotros pecadores, ahora y en la hora de nuestra muerte. Amén.
3: Dios te salve María, llena eres de gracia, el Señor es contigo. Bendita tú eres entre todas las mujeres, bendito es el fruto de tu vientre, Jesús.
2: Santa María, Madre de Dios, ruega por nosotros pecadores, ahora y en la hora de nuestra muerte. Amén.
3: Dios te salve María, llena eres de gracia, el Señor es contigo. Bendita tú eres entre todas las mujeres, bendito es el fruto de tu vientre, Jesús.
2: Santa María, Madre de Dios, ruega por nosotros pecadores, ahora y en la hora de nuestra muerte. Amén.
3: Gloria al Padre, y al Hijo, y al Espíritu Santo.
2: Como era en el principio, ahora y siempre, por los siglos de los siglos. Amén.
3: Oh mi buen Jesús, perdona nuestros pecados, líbranos del fuego del infierno, lleva al cielo a todas las almas, especialmente a las más necesitadas de tu infinita misericordia. Dios mío, yo creo, adoro, espero y te amo. Te pido perdón por los que no creen, no adoran, no esperan y no te aman.
2: En este quinto misterio contemplamos la crucifixión y muerte de nuestro Señor Jesucristo. Oremos por los agonizantes y por las benditas almas del purgatorio, Padre nuestro que estás en el cielo, santificado sea tu nombre. Venga a nosotros tu reino. Hágase tu voluntad, así en la tierra como en el cielo.
3: Danos hoy nuestro pan de cada día. Perdona nuestras ofensas, como también nosotros perdonamos a los que nos ofenden. No nos dejes caer en tentación y líbranos del mal. Amén.
2: María, Madre de Gracia y Madre de Misericordia.
3: En la vida y en la muerte, ampáranos, Madre nuestra.
2: Dios te salve María, llena eres de gracia, el Señor es contigo. Bendita tú eres entre todas las mujeres y bendito es el fruto de tu vientre, Jesús.
3: Santa María, Madre de Dios, ruega por nosotros pecadores, ahora y en la hora de nuestra muerte. Amén.
2: Dios te salve María, llena eres de gracia, el Señor es contigo. Bendita tú eres entre todas las mujeres y bendito es el fruto de tu vientre, Jesús.
3: Santa María, Madre de Dios, ruega por nosotros pecadores, ahora y en la hora de nuestra muerte. Amén.
2: Dios te salve María, llena eres de gracia, el Señor es contigo. Bendita tú eres entre todas las mujeres y bendito es el fruto de tu vientre, Jesús.
3: Santa María, Madre de Dios, ruega por nosotros pecadores, ahora y en la hora de nuestra muerte. Amén.
2: Dios te salve María, llena eres de gracia, el Señor es contigo. Bendita tú eres entre todas las mujeres y bendito es el fruto de tu vientre, Jesús.
3: Santa María, Madre de Dios, ruega por nosotros pecadores, ahora y en la hora de nuestra muerte. Amén.
2: Dios te salve María, llena eres de gracia, el Señor es contigo. Bendita tú eres entre todas las mujeres y bendito es el fruto de tu vientre, Jesús.
3: Santa María, Madre de Dios, ruega por nosotros pecadores, ahora y en la hora de nuestra muerte. Amén.
2: Dios te salve María, llena eres de gracia, el Señor es contigo, bendita tú eres entre todas las mujeres, y bendito es el fruto de tu vientre, Jesús.
3: Santa María, Madre de Dios, ruega por nosotros pecadores, ahora y en la hora de nuestra muerte. Amén.
2: Dios te salve María, llena eres de gracia, el Señor es contigo, bendita tú eres entre todas las mujeres, y bendito es el fruto de tu vientre, Jesús.
3: Santa María, Madre de Dios, ruega por nosotros pecadores, ahora y en la hora de nuestra muerte. Amén.
2: Dios te salve María, llena eres de gracia, el Señor es contigo. Bendita tú eres entre todas las mujeres, y bendito es el fruto de tu vientre, Jesús.
3: Santa María, Madre de Dios, ruega por nosotros pecadores, ahora y en la hora de nuestra muerte. Amén.
2: Dios te salve María, llena eres de gracia, el Señor es contigo. Bendita tú eres entre todas las mujeres y bendito es el fruto de tu vientre, Jesús.
3: Santa María, Madre de Dios, ruega por nosotros pecadores, ahora y en la hora de nuestra muerte. Amén.
2: Dios te salve María, llena eres de gracia, el Señor es contigo. Bendita tú eres entre todas las mujeres, y bendito es el fruto de tu vientre, Jesús.
3: Santa María, Madre de Dios, ruega por nosotros pecadores, ahora y en la hora de nuestra muerte. Amén.
2: Gloria al Padre, y al Hijo, y al Espíritu Santo.
3: Como era en un principio, ahora y siempre, por los siglos de los siglos. Amén.
2: Oh Jesús mío, perdona nuestros pecados, líbranos del fuego del infierno, lleva todas las almas al cielo, especialmente las más necesitadas de vuestra misericordia. Dios mío, yo creo, adoro, espero y te amo, y te pido perdón por los que no creen, no adoran, no esperan y no te aman. Oremos por las intenciones del Santo Padre para ganar la indulgencia y el sufragio de las benditas almas del purgatorio. Padre nuestro, Marta.
3: Padre nuestro que estás en el cielo, santificado sea tu nombre. Venga a nosotros tu reino, hágase tu voluntad en la tierra como en el cielo.
2: Danos hoy nuestro pan de cada día, perdona nuestras ofensas, como también nosotros perdonamos a los que nos ofenden. No nos dejes caer en la tentación y líbranos de todo mal. Amén.
3: Dios te salve María, llena eres de gracia, el Señor es contigo. Bendita tú eres entre las mujeres, bendito es el fruto de tu vientre, Jesús.
2: Santa María, Madre de Dios, ruega por nosotros pecadores, ahora y en la hora de nuestra muerte. Amén.
3: Gloria al Padre, al Hijo y al Espíritu Santo.
2: Como era en el principio, ahora y siempre, por los siglos de los siglos. Amén. Por la conversión de los pecadores, nuestra propia conversión y la de nuestras familias. La salve a la Virgen.
3: Dios te salve, Reina y Madre, Madre de misericordia, vida, dulzura, esperanza nuestra. Dios te salve, a ti clamamos los desterrados hijos de Eva. A ti suspiramos gimiendo y llorando en este valle de lágrimas. Ea pues, Señora, abogada nuestra, vuelve a nosotros esos tus ojos misericordiosos, y después de este destierro, muéstranos a Jesús, fruto bendito de tu vientre, oh clemente, oh piadosa, oh dulce Virgen María, ruega por nosotros, Santa Madre de Dios, para que seamos dignos de alcanzar las promesas y gracias de nuestro Señor Jesucristo. Amén.
2: Contigo voy, Virgen pura, y en tu poder voy confiada. Huyendo de ti amparada, nuestra alma vivirá segura. Dulce Madre, no te alejes, tu vista de nosotros no apartes. Ven con nosotros a todas partes y solos nunca nos dejes. Y ya que nos amas tanto como verdadera Madre, haz que nos bendiga el Padre, el Hijo y el Espíritu Santo. Amén.
3: Amén.
2: Hermosa Paloma, Madre de Dios, mira a tus hijos que llegan a vos y de tu mano, Reina bendita, tu santa bendición. En el nombre del Padre, del Hijo y del Espíritu Santo. Amén. Antes Amén. De irnos, Carlitos y Marta, los invitamos mañana. Tenemos la misa de sanación e intercesión con el Padre Leonardo Arboleda a las 10 de la mañana. Empezamos desde las 9:30 con el Santo Rosario. Allí los esperamos pues a todos. Recordemos, lleven agua bendita, lleven sal para que se las exorcicen y todo. Entonces allí los esperamos mañana a las 10 de la mañana en la casa de oración. Bueno, gracias Carlitos, gracias Marta, una bendecida noche para ustedes y para todos nuestros hermanos oyentes. Que el Señor nos bendiga a todos.
3: Amén.
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5: Vamos a leer hoy el Evangelio según San Mateo en el capítulo 23, versículos 23 al 26. En aquel tiempo Jesús dijo: ¡Ay de ustedes, escribas y fariseos hipócritas, que pagan el diezmo de la menta, del anís y del comino, y descuidan lo más grave de la ley, la justicia, la misericordia y la fidelidad! Esto es lo que habría que practicar, aunque sin descuidar aquello. Guías ciegos que filtran el mosquito y se tragan el camello. ¡Ay de ustedes, escribas y fariseos hipócritas, que limpian por fuera la copa y el plato, mientras por dentro están rebosando de robo y desenfreno! Fariseo ciego, limpia primero la copa por dentro, y así quedará limpia también por fuera. Palabra del Señor. Gloria a ti, Señor Jesús. Nos vamos acercando al final de nuestra lectura semicontinua del Evangelio según San Mateo. Luego, en el mes de septiembre, de septiembre a noviembre, leeremos gran parte del Evangelio según San Lucas. Y al entrar en las últimas páginas que la liturgia pone a nuestra disposición, nos quedan los capítulos 23, 24 y 25 de este Evangelio según San Mateo, vemos que el evangelista nos coloca delante de enseñanzas, discursos de Jesús que tienen un carácter evaluativo. Y nos encontramos precisamente frente a algunas de las enseñanzas más duras de Jesús. La primera de ellas la encontramos en el capítulo 23 de este Evangelio de Mateo, donde Jesús pronuncia siete lamentaciones que conocemos con el nombre técnico de ayes, porque Jesús siete veces repite la expresión ¡ay de ustedes, escribas y fariseos hipócritas! La expresión ¡ay! Viene del mundo de la predicación profética. Los profetas, cuando veían que el pueblo se estaba portando mal, hacían un poco como los niños: ¡ay, mira! ¡Ay, la que te va a pasar como sigas así! Jesús se dirige a los maestros de la religión hebrea con esta expresión: ¡ay de ustedes, escribas y fariseos hipócritas! Y les repite insistentemente esta palabra: hipócritas. El término hipócrita, en principio, no es una palabra negativa, no es un término negativo. Hipócrites, en griego, significa actor, el que se sube en el escenario y representa una obra de teatro. Ese es un hipócrita, un actor. Con una connotación así un poquito más negativa, no puede decir comediante, payaso. Pues bueno, esta expresión, que en el mundo teatral griego es positiva, en labios de Jesús toma un sentido peyorativo, porque lo que Jesús está denunciando es la doble vida de aquellos que se presentan con apariencia de muy practicantes, de muy buenos, pero todo el mundo sabe, comenzando por los mismos interesados, que en realidad no es así. Por fuera muy limpiecitos, pero por dentro muy pudriditos. Si miramos en el conjunto de los siete ayes, notaremos que esta hipocresía o esta doble vida se diagnostica en tres cosas: la discrepancia entre el ser y el aparecer, también el mal manejo de la escala de valores, confundir lo importante con lo accidental, con lo accesorio, con lo relativo, pero todavía más, la falta de discernimiento de lo central y de lo periférico. ¿Qué hay detrás de este comportamiento de doble vida? En primer lugar, un alejamiento de Dios. En segundo lugar, el actuar con base en intereses personales ajenos, que son extraños a los criterios del Evangelio. Y en tercer lugar, la resistencia a la conversión. Poner cara de santo, pero ser un diablito. Lo que cuenta para Jesús no es la apariencia, no es lo externo, no son los títulos de dignidad ni la manera como uno se presenta ante la gente. Porque para Jesús no hay máscaras ni etiquetas que valgan. Jesús conoce el corazón. Y lo que importa para Él es lo que hacemos cada día, impulsados por el amor sincero, un amor madurado en la relación sincera, profunda, continua con Dios. Y es así como esta página del Evangelio nos invita a evaluarnos, a revisar nuestra vida con sencillez. Nos da para esto siete actitudes, siete es un número referencial, que siete actitudes que son manifestación de esta hipocresía, o sea, del corazón no convertido todavía al Dios del reino. Hoy la liturgia nos invita a leer dos de estas, de estos ayes, y mañana nos invita a mirar el resto. Veamos entonces el de hoy, los dos de hoy. Ay de ustedes, escribas y fariseos hipócritas, que pagan el diezmo de la menta, del anís y del comino, y descuidan lo más grave de la ley, la justicia, la misericordia y la fidelidad. Esto es lo que habría que practicar, aunque sin descuidar aquello. Guías ciegos que filtran el mosquito y se tragan el camello. El llamado de atención que Jesús hace en estos versículos 23 y 24 del capítulo 23 de Mateo es para que no se descuide lo esencial. Jesús nos dice que lo más importante es vivir según la voluntad de Dios, según el querer de Dios. Y pone en tela de juicio la inversión del orden de valores que la casuística o esta práctica detallada rabínica, que a lo mejor, pues, ¿no?, con buena intención buscaba la santidad en el detalle, pero resulta que mientras solo era obligatoria para el detalle del diezmo, de cosas tan simples como el aceite, el mosto, los cereales, tal como mandaba el libro de los números del Deuteronomio, incluso ellos iban más allá, estos fariseos, pagando el diezmo de cosas menos esenciales como la menta, el aneto y el comino. Y Jesús dice, miren, esta generosidad de ustedes y esta preocupación por los detallitos contrasta con la vivencia de lo más importante de la ley. ¿Qué es lo más importante de la ley? Tres cosas: la justicia, la misericordia y la fidelidad. Repito, lo más importante es la justicia, que seamos justos, que seamos misericordiosos, comprensivos, y que seamos fieles. Que no nos falte esta fe fidelidad cada día. De nada sirve la práctica puntillosa de cosas muy elementales cuando atropellamos la vida de otros, o también cuando no tenemos un corazón para abrazar las miserias del otro. ¿Qué se esperaría entonces? Pues poner el corazón en la ley del Señor para tener un corazón íntegro, sí, pero partiendo de lo esencial: la justicia, la misericordia y la ley. La misericordia para vivir desde ahí la relación con Dios, que es la fe, y con los hermanos, que es la justicia, y luego descender poco a poco, ahora sí, a todos los detalles en los cuales procuraremos mostrar una gran generosidad. Y Jesús nos invita a leer, a tener en cuenta otro de los ayes. Dice Jesús: ay de ustedes, escribas y fariseos hipócritas, que limpian por fuera la copa y el plato, mientras por dentro están rebosando de robo y desenfreno. Fariseo ciego, limpia primero la copa por dentro y así quedará limpia también por fuera. Sabemos que una práctica recurrente de la religiosidad hebrea era la limpieza. Todo el tiempo se estaban limpiando. En lo que estamos viviendo en estos días me lo recuerda, lo más fariseo que hay, estarse todo el tiempo lavando. Y eso está bien, por supuesto. El problema es cuando se vive como un acto religioso. Y Jesús dice, oigan, lo que hay que lavarse no solamente es las manos o estarse bañando toda hora. lo que hay que lavar es el corazón. Es allá donde estamos contaminados, en el corazón. Y esto es lo que ocurre cuando no ha habido un real camino de conversión. Cuando la espiritualidad es hueca, la sustituimos por prácticas externas. Pero el corazón sigue siendo malo. Es interesante cómo Jesús, con ironía, le toma la foto a aquellos que se la pasan todo el día puliendo la vajilla de plata, que por razones de pureza ritual tenían que hacerlo, o haciendo de esta actividad su camino de santidad. En realidad, es una espiritualidad hueca. Como Jesús ya había dicho en el capítulo 15 de este Evangelio, recordando el profeta Isaías: ustedes pueden decir muchas cosas y hacer muchas cosas llamadas religión, pero su corazón está lejos de mí. Y bueno, esto es lo que pasa cuando el comportamiento moral solo se preocupa de las apariencias externas, pero no de la realidad interna. En consecuencia, la verdadera espiritualidad, el verdadero camino de relación con Dios y de vivir según Dios, es la que tiene como base, al mismo tiempo, un camino responsable de conversión, apuntando siempre a ese nexo necesario entre lo interno y lo externo. Jesús invita a sustituir el radicalismo leguleyo de los fariseos por un radicalismo ético. ¿Qué podríamos nosotros retener de esta lectura de los ayes en el día de hoy? Dos en particular. Me permitiría retomarlo de esta manera. Gran parte de la existencia de estos personajes, los fariseos, estaba regida por reglas minuciosas que observaban como si fuera la garantía de una especie de salvación ya adquirida, como si todo dependiera del haber practicado esas reglas o no. Y esta forma de entender las cosas los llevó a estructurar la vida con base en este principio, hasta el punto de que perdieron de vista lo que Dios realmente estaba solicitando. Esto no solamente aparece en el capítulo 23 de Mateo, aparece en muchos otros lados. Las tradiciones de los hombres habían terminado por suplantar el mandamiento de Dios hasta el punto de eludirlo. Y eso que Moisés pidió claramente, de que no se le agregara nada a lo que Dios había pedido. Y esto de agregar una religiosidad o espiritualidad, llámenla como quieran, de agregar más y más cosas, de atiborrarnos de pequeñas prácticas, es una tentación tan recurrente, tan frecuente, sobre todo cuando Dios, en el Evangelio por medio de Jesús, nos ha dicho que Él no nos da más signos de su presencia con poder, sino la de la transformación del corazón. Y entonces, cuando Dios parece estar ausente, no es que Él lo esté, es que vivimos como si Él no estuviera. Y entonces aparece gente con una fuerte necesidad de absolutizar ritos, preceptos, normas que no tienen nada que ver con Dios. Permítame decirlo así: la trampa religiosa, la tentación por excelencia, que está siempre a la vuelta de la esquina para cada generación de creyentes, es acabar pensando que el mundo de Dios coincide con el aparato religioso. De esto llamaron con atención, con mucha frecuencia, la atención los profetas. Y Jesús fue en esta misma dirección. Y un problema adicional es que por ahí derecho determinan que quien no respeta esa observancia queda ipso facto excluido de una posible relación con Dios. ¿Y qué pasa? Pues así se termina subvirtiendo el sentido de la invitación hecha por Jesús, de buscar, sobre todo y en primer lugar, el reino de Dios y su justicia. Así lo dijo Jesús claramente desde el principio en el Sermón de la Montaña. Busquen primero, afánense por buscar el reino de Dios y su justicia, que todo lo demás vendrá por añadidura. Pero nosotros hacemos las cosas al revés. Buscamos primero las añadiduras. Esta es la trampa que vuelve siempre al ataque. Se puede llegar a rechazar a Dios precisamente en el momento en que uno piensa que lo está adorando. Y es difícil discernir entonces entre un integralismo que busca la fidelidad y la verdadera inteligencia de lo que Dios me pide que haga aquí y ahora. Y atención con esto. No olvidemos que esta enseñanza de Jesús no estaba dirigida a personas que llamamos los indiferentes. Jesús le estaba hablando a personas que habían hecho de la religión su forma de vida. Por lo tanto, la enseñanza de Jesús, su nueva manera de estar en la vida y de hacer la experiencia de Dios, los destabilizaba. Claro, por eso los fariseos y los maestros, los encargados de la religión, no querían a Jesús, pero ni poquito. Porque la manera de ver las cosas de Jesús, desde esta otra perspectiva, trastocó muchas de sus certezas. Y entonces vinieron al ataque contra Jesús. Al ataque. Siglos y siglos de tradiciones que ellos sentían maltratadas por alguien que incluso afirmaba ser el Hijo de Dios y su Mesías. Y esta deconstrucción llevada a cabo por Jesús no se debía a un sesgo o a un picor de anarquía. Hay gente que puede incluso también llegar arrasando y hay gente también muy imprudente. Jesús no era así. Jesús era consciente de que había algo más que estaba en juego y que la vida, escuchen, la vida no siempre coincide con un sistema legal o con una arquitectura institucional. La preocupación de Jesús no era reformar el sistema para que tuviera lugar una religión más pura. Jesús no era un puritano. Para él, para Jesús, lo importante era que la experiencia de Dios, del Dios que él anunciaba, del Dios que él era, el Dios del reino, consistiera en discernir lo que realmente le gusta a Dios, que apuntáramos en la dirección del proyecto de Dios. Permíteme recordarlo como lo va a decir luego la carta de Santiago. La religión pura y sin mancha, ¿cuál es? Ayudar a los huérfanos, ayudar a la viuda, ayudar al que pasa hambre, al que está en luto, al que está en, af-

0: nuestro sí o nuestro no a Dios no pasa, no depende de ninguna forma de etiqueta religiosa o de costumbre humana o de tradición, sino de la práctica, de la justicia y de la fraternidad. Por eso vale la pena hoy subrayar esta palabra de Jesús. Muy bien por todo lo que hacen, de pagar el diezmo de cosas tan chiquiticas como la menta, el anís o el comino. Señores, de lo que tienen que ocuparse es del centro de la ley, la justicia, la misericordia y la fidelidad. Esto es lo que los tiene que ocupar sin descuidar aquello otro. La justicia, la misericordia y la fidelidad. ¿Qué es lo que propone Jesús entonces? Jesús nos propone asumir la historia de los que no tienen historia, tal como desde el principio hizo Dios con su pueblo. Bueno, son palabras duras del Evangelio, pero que tenemos que escucharlas. Jesús las pronuncia, viene de sus labios. Los invito a que cada uno ahora, en oración, vuelva sobre este pasaje del Evangelio serenamente y escuchemos, yo en primer lugar, el llamado de Dios. Bueno, que el Señor los bendiga, en el nombre del Padre, y del Hijo, y del Espíritu Santo. Amén. Que tengas un feliz día.
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